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otro de los grandes artistas, estos tipos que hacen hablar a la guitarra, ¿no? Estamos hablando de Mark Knopfler y este tema, Sultanas del Ritmo, narra la historia de una banda de jazz amateur que estaba tocando en un pub en Londres y con mucha, mucha pasión. Por eso, entre ellos estaba, ni más ni menos que Mark Knopfler, estaba en ese pub de Londres y Dire Straits fue una influyente banda británica, conocida por ese típico sonido de la guitarra de Mark Knopfler, y tal vez gracias a esa inspiración, a esos sultanes del swing que fueron vistos por Mark Knopfler, surge este tema que se convirtió en un clásico del rock y también tiene uno de los solos de guitarra de Mark Knopfler más grandes en la historia de la música. Estás en el Retro Parade, desfile de guitarras hoy en el Club Retro. Y llega este Hotel California, otro tema que también la mima, ¿no? A la guitarra, a la caricia, claro. The Eagles.

Eric Clapton, otro guitarrista. Si hablamos de guitarras, no puede faltar este tema y esta canción, ¿no? Otro genio que la mima a la guitarra. Era Eric Clapton, Cocaine, aquí en el Club Retro, Retro Parade, que continúa así. En un ratito llegan los moviditos, ¿eh? Las canciones para bailar. Pero antes hay más guitarras. Es la banda liderada por Axl Rose. Son los Guns N' Roses. Y este temón, que también tiene unas intervenciones de Slash increíbles. Esto es Lluvia de Noviembre. November Rain en el club.

0: Estamos escuchando November Rain de los Guns N' Roses, una banda de rock norteamericana. Puntualmente esta canción tiene la maestría de Slash, ¿no? Un solo épico, emotivo, una de las canciones más grandes y más famosas de la historia del rock, que si bien no fue puesto número uno global en todo el mundo, sí está con esa guitarra que contribuye al drama, a la melancolía, una composición compleja, con mucha energía, y la voz de Axl Rose.
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0: Una nueva media hora comienza aquí en este Retro Parade, en el primer fin de semana de agosto de este 2026. Te invito a quedarte con nosotros porque lo mejor está llegando. Llegan tremendas canciones de guitarra aquí, así que seguí disfrutando de este Retro Parade del Club Retro.

¡Qué tema! Otro más, otro histórico. Escaleras al cielo de la mano de Led Zeppelin, de las mejores canciones con guitarra en la historia de la música. En un ratito vamos a bailar, ¿eh? Prepárate porque vamos a tener canciones para bailar de los 80, de los 90, de los 2000, pero hay más guitarras.

Nirvana, Smells Like Teen Spirit. Solo buenas canciones, guitarras que te hicieron vibrar aquí en el club. Este es otro, ¿no? Del... ¿cuántos que ya no están? Este era grande, en serio. Purple Rain, músico tremendo con ustedes. El recuerdo del enorme Prince, Roger Nelson. Prince.

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Otra banda tremenda, otro solo de guitarra que realmente llega, ¿no? Still Loving You, Aún Te Amo, la banda alemana de hard rock Scorpions, aquí en el Club Retro. ¿Qué edición? ¿Qué Retro Parade con tantas guitarras como la que vas a escuchar en un ratito? Esto es Queen, Rhapsody Bohemia.

Está considerado una de las mejores canciones de guitarra de todos los tiempos. Tremendo, ¿no? Brian May ahí hizo lo suyo con la voz inconfundible de Freddie Mercury, que grabó no sé en cuántos cientos de canales cada una de las voces, un himno total. Más guitarras de estas que no se olvidan. Uy, señoras y señores, el rey, The King, B.B. King aquí en el club, lo escuchamos.

The Thrill Is Gone, decía por allí B.B. King junto a Tracy Chapman. ¡Qué colaboración! Y hablamos de las mejores guitarras, los mejores solos y los mejores riffs.

Carlos Santana. ¿Cuántos temas tiene, no? Aquí estaba junto a nosotros en este fin de semana con Smooth, canción inolvidable también para disfrutar, para escuchar, para vivir en el Club Retro en la Máquina del Tiempo. Una más y ya vienen los 80 y 90, los 2000, todo junto para bailar. Qué temazo de Gary Moore, Still Got the Blues.

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Estabas escuchando a Happy, estabas escuchando a Pharrell Williams aquí en esto que es Club Retro, en esta versión de fin de semana, en este Retro Parade. Ya empezamos a bailar, Sí, de él pasamos a él también, ¿no? Pero haciendo líneas borrosas. Pharrell Williams, en este caso con Robin Thicke, ¿no? Nos hicieron bailar tanto allá por el 2000 y pico. Bueno, aquí están líneas borrosas, Blurred Lines, a bailar.

Call Me Maybe, la música con ella, ni más ni menos que Carly Rae Jepsen. Uy, señoras y señores, a rockear, pero también a bailar. Subí, dale, fuerte.

una de las canciones más fuertes allá por el año 2011, este himno dance pop que se llama You Give Me Everything, de la mano de Pitbull, una canción que celebra el hedonismo, el disfrute del presente, la conexión con el momento, un éxito global, llegando a los primeros lugares en todo el mundo. Y ella es Lady Gaga, que pone cara de póker, dice que tiene cara de póker, póker face, a bailar, gente, vamos.

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Pura energía de la mano de Gwen Stefani haciendo Holla Back Girl, el año 2005, un himno de empoderamiento, con mucha energía, con mucho baile, también llegó al primer lugar en Billboard Hot 100 tres semanas consecutivas. Y mientras tanto, del 2005 también Gorillaz llega para bailar, a pesar de que es una crítica a la complacencia social, a la pérdida de la capacidad crítica de la gente, ¿no? Y más que nada de los músicos de entretenimiento masivo. Aquí está Gorillaz haciendo Feels Good Incorporated.

All the Small Things. Y estabas escuchando la música con Blink-182, otra de las canciones que hacen historia, otro de los temas fuertes, en este caso que hicieron bailar al mundo allí por la década del 2000. Vamos a seguir juntos, vamos a llegar hasta la década del 90 en un ratito nada más, ¿eh? Sí, mientras tanto hay una selección musical increíble. Comenzamos con voces femeninas destacadas, luego vinimos con guitarras y ahora con música para bailar del 2000 para abajo. Nada, de los 2000 y pico, ¿no? Getting Jiggy With It, Will Smith, qué temazo, ¿no? Con la base de esta canción de Sister Sledge, He's the Greatest Dancer, ¿no? Pero con Will Smith rapeando y cantando. Escucha.

Desde Oklahoma surgieron y se convirtieron en un fenómeno masivo en muy poco tiempo. Los hermanos Hanson haciendo la canción que los hizo famosos, sí, que bailó todo el mundo, Bob.

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Rhythm is a Dancer, y así comenzamos la última media hora de nuestro programa, un programa que tuvo de todo. Comenzamos con las voces femeninas, luego las guitarras representativas, los mejores riffs, los mejores solos, y ahora con la música bailable. Ya en la década del 90 era Snap con Rhythm is a Dancer, y esto

0: Un dúo formado en Brooklyn, allá por los suburbios de Nueva York en aquel momento, ¿no? En el año 1992 eran los Spin Doctors. Estabas escuchando Two Princes, Dos Príncipes, un programa con muy buenas canciones en el día de hoy. Y ahora, puntualmente, sobre el final, canciones para bailar. Canciones que te invitan a ser el rey de la pista de baile a través de la radio. Donde estés, escuchás las mejores canciones con el mejor movimiento.
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Era Rite Aid Fred haciendo I'm Too Sexy aquí sobre la última parte de nuestro Retro Parade del día de hoy. Se sube a la pasarela para que bailemos todos. Billy Joel, We Didn't Start a Fire. Comienzos de la década del 90, ¿no? A ver cómo suena esto.

New Kids on the Block y The Right Stuff para poner punto final a nuestro programa del día de hoy. Qué canciones, ¿no? Hemos viajado por el tiempo, realmente disfrutamos de un programa muy lindo, con mucho placer, con mucha energía positiva. Bueno, eso es lo que tratamos de tirar cada fin de semana y en realidad cada programa. Volvemos el lunes, si Dios quiere, como siempre, acá en la radio, en el Club Retro, y nos vamos con un bonus track para bailar. ¿Se acuerdan? Billy Ocean dice: Get out of my dreams, andate de mis sueños, salí de mis sueños, get into my car, métete en mi coche, chau, buena vida, buen fin de semana o lo que queda, y el lunes estamos en la radio, chau.

0: Session.
1: Los últimos en llegar a esta hora son los Capitán Hollywood Project, More and More, de 1993, Mike and Chris Wimmers.

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¿Qué haces, amigo? ¿Cómo te trata este arranque de semana? Soy Santiago Altieri y esto es Ranking Latino, tu casa. Hoy es lunes 20 de julio, un día muy especial. Y mira, te voy a contar una locura. En 1969, mientras el hombre pisaba la luna por primera vez, un tipo llamado Enrique Febraro sintió que toda la humanidad estaba unida en un abrazo. Este hombre se copó y mandó 1000 cartas a todo el mundo para decretar que hoy se festejara el Día del Amigo. Increíble cómo empezó a celebrarse este día. Por eso hoy te acompaño a pura música. Subí el volumen, que empieza el ranking.

0: Puesto 5 en Uruguay, Shakira y Belle, Algo Tú.
1: Puesto 4.
2: Ryan Castro, Capo y Gangsta, La Villa. Oh, wow.

0: Gangsta La Villa, una potente propuesta de puro reggaetón de discoteca que reúne destacadas figuras de la vibrante escena urbana colombiana.
1: Puesto 3.
0: Chino y Nacho junto a Danny Ocean, Entrégame.
2: Entrégame tus besos.

Emanero, Todo por un Beso. El productor y artista argentino continúa explorando la fusión del tango, el bolero y el pop urbano en sus características e íntimas sesiones. La canción derrocha dramatismo, desamor y una intensa instrumentación que realza su narrativa nostálgica.

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Día del Amigo y no podía faltar este dúo exclusivo. Catriel y Paco Moroso, una mística enorme. Llegó el momento de mover el esqueleto con ellos, con este hitazo. Día del Amigo.

Silvestre Dangond, Lo poco que yo quiero, el referente del vallenato moderno entrega un tema bailable impregnado de alegría. Con una letra que resalta el valor de las cosas simples de la vida, la producción destaca por un impecable ensamble de acordeón y cajas tropicales.

Chenoa, buenas noticias. La artista nacida en Argentina y consagrada en España regresa con un tema de pop luminoso y enérgico. Con una letra optimista que invita a enfocarse en el lado positivo de las cosas, la canción destaca por su fuerza vocal y arreglos contemporáneos.

Shakira se adueña de las listas con Dai Dai. Shakira sigue rompiendo récords internacionales. Su colaboración Dai Dai junto a Burna Boy se mantiene inamovible en los puestos más altos de los rankings de Latinoamérica durante todo este mes de julio. El track destaca por su ritmo global y la vibrante energía que caracteriza los lanzamientos recientes de la barranquillera.

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Subí el volumen que ya metemos pogo del Día del Amigo. De esos que se plantan con vos en las buenas y en las malas. Con la voz de Ciro Pertusi llega un clásico inoxidable del rock nacional en ranking latino. Amigo, de Ataque 77.

timelapse al sol, el ícono colombiano Juanes junta su histórica guitarra con Rawayana, la banda venezolana que revolucionó el reggae y los sonidos tropicales alternativos en ranking latino.

Rosé Oficial y Abel Pintos, Esperando por ti. Una colaboración que acerca al consagrado cantautor argentino a los ritmos de la cumbia urbana contemporánea de la mano de Rosé. El tema combina la calidez interpretativa tradicional con un compás bailable y popular muy pegadizo.

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temazo que se viene, un verdadero himno nacional de las juntadas que nos hacen lagrimear a todos. Si tenés ese compinche de fierro que banca a todas, abrázalo fuerte. Sonando en el aire del ranking latino, el clásico de clásicos, Los Enanitos Verdes con Alejandro Lerner. Amigos.

0: Cambiaré, Luis Fonsi y Feid.
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0: Una obra de arte hecha canción. Alejandro Sanz y Elena Rose en el aire. Ritmo Wa.
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0: Imbatibles en la cima de todo el continente. Shakira y Burna Boy. Dai Dai.

Y así llegamos al final de estas dos horas clásicas de Ranking Latino. Gracias por acompañarme y por elegirnos para compartir este Día del Amigo. Ojalá hayas disfrutado de buena música y, si pudiste, también de un lindo momento con esas personas que te hacen la vida un poco mejor. Soy Santiago Altieri y nos reencontramos muy pronto con más artistas, más canciones y mucho más Ranking Latino. Un abrazo grande y feliz día.

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16: Claro que sí, vas a mover la patita en el Mega Radio Top Show. Bienvenidos a Subí el volumen. Canciones que suenan más fuerte que el resto. Soy Ulises Check y tu radio show. Buen amigo Sebastián en la playlist. DJ Class en el mix. Federico Frenchy, Cream. Danny Freaksoid y Tony Gómez para este mix. Así arranca este Subí el volumen. Dioses, diosos, idolómetros, idolómetras, bienvenidos a el Mega Radio Top Show.
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0: Federico Frenzy para este mix de Cream. Así arranca este Subí el Volumen, presentó DJ Class. Viajamos ahora.
1: Didi Nana Now.
0: Black Duck para Wheel in Line. Los 90, 1994.
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0: Millones, Camilo.

Camilo, millones, millones de canciones que escuchás en Subí el Volumen, muchos clásicos, siempre, tenemos de todo acá. Así que quédate para disfrutar juntos la magia de la música.

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1: Bueno, Navi, sí. A ver, los. ¿Cómo es?

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2: 2009, el año para escuchar una tremenda versión acústica de una canción que ibas a encontrar en un disco llamado Causa y Efecto. Se llama del mismo nombre, Paulina Rubio.

0: Poder de la música, Paulina Rubio, Causa y Efecto. Tremendo acústico para el 2009.
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0: ¡Qué feo! Llegamos al final de Subir. Se va en la playlist. DJ Clase en el remix que no estuvo. ¿Qué pasó, Clase? ¿Cómo? ¿Qué bidón el tuyo, eh? Soy Ulises Checky, tu radio show para amigo. País. Nos encontramos mañana para volver a poner buenas canciones. El cierre con un tremendo del 2008. Bacano y... Te amo. Esto abría la primavera por este lado del mundo y explotó de una manera tremenda que fue furor en el verano también.

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0: Hay más canciones, más hits por tu frecuencia. Sofi de la Torre unida a Pablo Alborán y Duele.
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0: decirle que es Aznavour. No, usted ya lo sabe. El tiempo sin querer pasó.
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0: Laute, autor, al alba. ¿Será el mismo, che? Te quiero decir, ¿el mismo Aznavour será? ¿O será otro?
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Esta vendría a ser la versión francesa de Cuartito Azul, ¿no? Diré una vez más, este tipo la primera vez que lo escuché me voló la cabeza.

Fuga número 1 en C mayor de Well Temperature. Del clave bien temperado. ¿De quién? El tío Juan Sebastián.

Jack Lossier, sobre el 60-70. Lo escuché y dije, ¿dónde está esto? 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

0: ¿Vamos en vivo o se edita esto?
1: ¿Seguimos en joda? ¿Seguimos en joda? No, no, acá estamos. Muy buenos días. Feliz lunes. Bienvenido, querido agosto, ¿eh? Comenzamos esta nueva semana con el corazón renovado y la mejor energía. Después del ritual de la Pacha, ¿eh? No, ya... ¿Qué pensabas? ¿Que todavía estábamos festejando la Pacha? Por supuesto, todo el fin de semana estuvimos festejando la Pacha. Mucha caña, porque había que festejar este ritual de la Pacha. Pero fundamentalmente agradeciendo mucho todo lo recibido, pidiendo abundancia para todo lo que viene. Abrimos las puertas. Juro que no tomé. Tomé muy poquito. Pero bueno, es lunes. Abrimos las puertas de este primer lunes de agosto. Con esperanza, con mucha alegría, con muchas ganas de compartir. Que este mes nos encuentra a todos, ¿eh? Con mucha salud, con mucho trabajo, con sueños por cumplir y la fuerza necesaria para transformar cada desafío, como te invitamos cada mañana, cada desafío en una oportunidad. Así que ponete cómodo, prepara el mate, el café, el té, el mate cocido. Quédate con nosotros, ¿eh? No, eso no. Eso no, es muy temprano, Donkey. No. Todavía no. El alcohol por ahora no. Porque desde este momento te vamos a acompañar con la mejor música, la información y la muy buena onda que tenemos aquí. En este primer 3 de agosto, ¿no? Primer 3 de agosto de este año. ¿Por qué? Porque, bueno, hoy se festeja el día del pescador, pero el deportivo, el que hace pesca deportiva. Y hoy es el día también donde se conmemora la aprobación de nuestra bandera de la provincia, ¿eh? Hoy es el día de la bandera de la provincia, donde este símbolo patrio, donde fue conmemorado la aprobación, como te decía recién, por la Honorable Junta de Representantes de 1822. ¿Eh? Esta bandera que fue creada por Estanislao López, entonces gobernador de la provincia, se adoptó el 3 de agosto para representar la autonomía provincial y los ideales federales, ¿eh? Bien, recuérdenlo, toda la Argentina, ¿sí? Nosotros aquí en Santa Fe, no es solo porque somos la Invencible, hay mucha historia detrás. En la bandera, la franja roja simboliza el federalismo y la sangre derramada por la libertad. Las franjas blanca y azul celeste representan la pertenencia a la nación argentina. Y el óvalo central contiene ese sol naciente y la frase Provincia Invencible de Santa Fe. Bueno, si no lo sabías, está acá. Y si lo sabías, te lo recordamos. Hoy es el día de nuestra hermosa bandera de Santa Fe. Amigos, bienvenidos. Ya está todo el equipo aquí de Sin Mordaza Radio. En las noticias, Darío Gómez. En la música, allí está Donkey y en la operación técnica. Aquí quien te habla, Karina Pérez Colombo. Amigos, bienvenidos a este primer lunes de agosto. Buen día Rosario, buen día San Lorenzo, buen día Cañada de Gómez, buen día Firmat, buen día Casilda, buen día Venado Tuerto, buen día Rufino, buen día San Javier y toda la costa, buen día Colonia Macías, buen día San Justo, buen día Rafaela, Sunchales, Ataliba, Leman, buen día San Cristóbal, buen día Vera, buen día Margarita, buen día Tostado, buen día Reconquista, buen día Avellaneda. Y Mabel me pregunta, ¿por qué saludás a todos? Mabel, hay una cadena de frecuencias, ¿eh? Cada saludito que hacemos hay una frecuencia escuchándonos, porque esto es Cadena O.
2: Que tenga buen día.
1: Gracias, buen día. Bueno, buen día. ¿Cómo va, Dari?
3: ¿Cómo te va, Karina? ¿Qué tal? Buena mañana para vos y para todos. Muy bien. Ya estamos en agosto, por fin. Sí. Se fue julio. que lo banque la familia. No sé a qué se dedica, qué hace. Pero bueno, he visto algunas fotos en la revista Hola que publicó de él. Debe ser para despedirse en julio, no sé, viste que es una
1: de
3: cosa...
1: De su mes.
3: Sí, algo de eso debe ser.
1: Yo digo, ¿seremos los argentinos nada más que hablamos tanto de julio?
3: Sí.
1: ¿El mundo hablará de julio así tanto?
3: No. En la revista ahora sacaron una fotito chiquitita con un recuadro. En Argentina saldrían 3 páginas,
1: claro,
3: mínimo.
1: Claro, y todas las memes, algunas.
3: Claro, o sea que queda claro que... Le prestamos más atención acá que allá, en su propio país. Pero bueno, es lo que tenemos. Bueno, un fin de semana con mucha actividad, muchos problemas con el las cuestiones climatológicas en diferentes lugares del país, con una baja en la temperatura en el sur, con mucha lluvia, granizo, un tornado acá en la zona de San Genaro.
1: Es una cosa de locos.
3: Sí, sí, sí, las imágenes que han asustado a todo el mundo, que ocurrieron más en la zona rural.
1: Ahí está. A través de www.cadenao.com.ar estamos viendo las imágenes de este tornado, porque realmente no era un viento huracanado, esto fue un tornado. Porque se ve perfectamente la
3: afectó
1: trompa.
3: Más la zona rural que la localidad, y a pesar de que tuvieron lluvia en todos lados, ¿no?
1: Sí.
3: Algunos accidentes, sobre todo en la ruta, en la autopista Rosario-Córdoba, en la autopista Santa Fe-Rosario también, dos médicos que fallecieron, oftalmólogos, ellos de Rosario. Bueno, muchos accidentes y varios tuvieron que ver con las inclemencias del tiempo. Pero es lo que ha pasado. El agua no fue tan copiosa. Cuando vos mirás el agua caída, no fue tanta la cantidad, sino la forma. Es decir, cayó toda el agua junta.
1: Sí.
3: Eso ocasionó serios problemas en diferentes lugares de la provincia. Pero después han pasado tantas cosas.
1: Perdón, Darío, lo del accidente de
3: la autopista de Santa Fe Rosario.
1: ¿La autopista fue por la lluvia?
3: No está claro, porque ahí chocan con un camión que aparentemente cruzó el carril y todo. O sea que hay una pericia que va a determinar eso, qué fue lo que pasó, ¿no?
1: Bien.
3: Pero bueno, en el medio de todo esto, ganó Central anoche a River, 1-0 en Buenos Aires, y empató Newell's con Boca de local, 2-2. Perdió River el quinto partido consecutivo, el tercero consecutivo de este campeonato, tiene 0 puntos, un lío barro lo hay. Y hay otro, un equipo santafesino que ganó, entonces el Rosario Central. Newell's empató con Boca, 2-2. Y Unioncito.
1: ¿Ganó?
3: Se ganó un frío allá en Mendoza.
1: ¿Qué pasó? ¿Perdió?
3: Fue a Mendoza, perdió.
1: Oh.
3: Sí, lo que pasa es que se ganó un refrío, porque dice que con la baja temperatura y todo lo que pasaba. Ganó un refrío. Y Colón jugó la Champions League contra... un equipo Acassuso se llama.
1: Ah.
3: Empató. Bueno, pero está en otra categoría. Tampoco podemos hablar de todos los equipos de las categorías del fútbol argentino.
1: Claro, hablemos de los nuestros, de los locales, Unión.
3: Así que...
1: Colón. No hablemos de categoría, vamos a hablar de los nuestros clubes locales.
3: Bueno, así que lógicamente han pasado muchas cosas en el plano político. Anoche habló el presidente de una entrevista de una hora con Luis Macul. Habló de todo. Sí, habló. Y esta es una semana clave porque hay varios temas, especialmente en el Congreso Nacional, entre ellos el tema de la ley de tierras. Pero tenemos tiempo hasta las 9 de la mañana para hablar de todo eso.
1: Por supuesto, 3425-596-596 es una de nuestras líneas. Acordate que también nos podés escuchar a través de tu teléfono, bajándote la aplicación Cadena O Santa Fe, que funciona espectacular, lo probamos el fin de semana en la ruta. Así que bueno, hacelo vos también y nos contás cómo estás, qué estás haciendo, si vas a ir a la escuela, si vas a mandar los bendy a la escuela. Bueno, nos contás porque hoy se viene un gran paro, etcétera. 47 minutos pasaron de las 6 de la mañana.
3: Hoy está el paro de Cetera, así que eso es muy importante en la provincia. Y no puedo dejar de mencionar el otro evento del fin de semana.
1: Sí.
3: Hizo un gol Tim Payne.
1: Ah,
3: debutó en Paraguay, en Olimpia.
1: Bien.
3: Estaba en el banco, entró en el segundo tiempo, entró. No sabemos qué pasó, se equivocó, le pusieron los botines al revés, eso, qué pasó, pero hizo un golazo.
1: Bien, necesitaba capaz eso el pibe.
3: Que lo traigan a River, a veces hace un gol a alguien, claro, que en los tres partidos no hizo un solo gol. La gente no sabe cómo está, como loca, como que Tim Payne, además es un defensor que apareció ahí cerca del área, le pegó un zapatazo de afuera, un golazo.
1: Bien, Tim Payne, viste, tenía que venir a Paraguay.
3: Pongan el jugador número 9, no de defensor. Es una cosa increíble lo de Tim Payne. Pero bueno, es lo que tenemos.
1: Muy bien, pausa.

0: minutos de las 6 de la mañana. ¿Cómo cuesta este lunes? ¿Cómo cuesta? Bueno, te cuento la temperatura en algunas partes de la provincia. Vamos a Rosario, 13 grados en este momento. La probabilidad de precipitación es 10 grados, ¿eh? La humedad 93% y se espera una máxima de 29. Van a tener el día hoy parcialmente nublado el cielo. En Venado Tuerto, 12 grados, una máxima de 19. Probabilidad de precipitación es 7 grados. La humedad 96% y va a estar el cielo totalmente nublado. Así que va a estar así, el solcito no va a aparecer por allá. En Colonia Macías, 15 grados. Le mandamos un beso enorme a Marielena Ricardi, que siempre nos escucha. Bueno, te cuento que tenemos allí, por Colonia Macías, 15 grados y una máxima de 23. Y allí parece que sí va a haber algo de lluvia en el resto del día. Así que, y aquí en Santa Fe, 16 grados, probabilidad de precipitaciones 8%, humedad 91%, se espera una máxima de 22 y vamos a tener el día parcialmente nublado. Bueno, es de fin de semana, como vos dijiste, y apenas comenzamos el programa, pasaron cosas en el mundo, Darío.
1: Han pasado muchísimas cosas, inclusive esta mañana, en las primeras horas del día para nosotros, comparando con Oriente por la diferencia horaria, ¿no?
0: Sí, sí.
1: Y comenzamos entonces con lo que ha pasado. El tema por estas horas es el desplome de la caída del precio del petróleo. Y esto está directamente relacionado con lo que ha dicho Donald Trump en las últimas horas, que dijo que a partir de hoy se retoman las conversaciones con Irán. Automáticamente, como ya vemos habitualmente que ocurre, esto es así, cuando se sientan y conversan, baja el petróleo, cuando se tiran bombas o misiles permanentemente, sube el precio internacional del petróleo, ha retrocedido el 5.2 del WTI, que es el crudo norteamericano, y el Brent cayó el 4.7, o sea que es mucho para un día. La expectativa se generó anoche, ayer, cuando dijo Donald Trump que se iniciaban las negociaciones otra vez. Desde Irán dicen que no, se ve que le creen más a Donald Trump que a Irán, porque inmediatamente los mercados reaccionaron de esta forma a esta hora de la mañana. Ojalá que esto continúe, que sigan charlando, que baje un poco más y tengamos entonces un impacto diferente a lo que tenemos hasta ahora en el mercado internacional del crudo. Y después, ¿qué más tenemos? Lógicamente que el tema de España, de Ceuta, lo que ha pasado con, ya son 88 los migrantes muertos. En total se habla de una base, un piso de 70.000 personas que ingresaron en territorio español. Hay que recordar que Ceuta es parte de España. Uh-huh. Y que ya retornaron, ingresaron, porque se armó un lío bárbaro, porque llegaron con lo opuesto.
0: ¿Es solo por mar nada más que ellos pueden ingresar?
1: Hubo otra forma, si tenías una monedita, pero lo que no tienes es plata,
0: claro,
1: que alguien te hacía esa posibilidad de ingresar. Lo que pasa es que tuvieron que volver porque no tienen comida, no tienen trabajo,
0: claro,
1: apareció el ejército. Esto ha generado una conmoción en Europa. Italia, que dijo a partir de ahora con España, nosotros pedimos los pasaportes, va a haber control migratorio, y ya lo instalaron todo el fin de semana. Hay que ver si esto va a permanecer o no, porque hay un cambio sustancial en la Comunidad Europea a partir de esta decisión del gobierno de Giorgia Meloni. Y bueno, se viven momentos de mucha tensión en todo esto, además por la repercusión que tuvo a nivel global,
0: claro,
1: las imágenes de gente que está desesperada. Aparece otra vez la mirada, también hubo gente de Naciones Unidas con una mirada similar, diciendo que a los países del primer mundo les sale más barato ayudar a la gente en su país para que no emigren.
0: Claro.
1: Salió Donald Trump, viste que siempre que puede mete una cosita, una chispita más en el medio del petróleo, y dijo, bueno, ¿vieron lo que pasó en España? Si ganan los demócratas, acá va a pasar lo mismo. Oh, sí, directamente.
0: Ah, bueno.
1: No, es una cosa. Dijo, eso es
0: amenaza,
1: para que vean. Lo que puede pasar acá depende de quién gane en las próximas elecciones.
0: ¿Cuándo son
1: así
0: las
1: arrancó
0: elecciones?
1: Eso tienen las intermedias ahora en noviembre. Falta poquito, ya estamos
0: en intermedias, ¿qué sería? ¿Como un paso?
1: Sí, no, como las parlamentarias para nosotros. Viste que cada dos años tenemos nosotros. El año que viene las presidenciales y
0: sí,
1: dentro de los próximos dos años, o como tuvimos el año pasado,
0: uh-huh,
1: que se hace para renovar la Cámara de Senadores según la provincia y por mitad es la Cámara de Diputados de la Nación. Bueno, esas son las elecciones que tiene Estados Unidos.
0: Ah.
1: No las presidenciales, sino las intermedias. Ahora, naturalmente que el mundo está expectante de este tipo de cuestiones porque en otra época hubo casos similares, no en esta magnitud. A ver, 70.000 personas cruzando.
0: Es
1: mucho más que una ciudad muy grande de la provincia de Santa Fe. todos juntos y después esa misma cantidad de personas volviendo. Como diciendo, al final fuimos y en el intento, hasta ahora, han reconocido 88 personas fallecidas. Hay muchos heridos, bueno, hay mucha gente que ha regresado en condiciones infrahumanas, porque en serio, literalmente fueron descalzo y con lo que tenía puesto, no llevaban ni documentos,
0: nada. Claro,
1: porque se
0: veían en las imágenes que a veces cuando ve, por ejemplo, en el caso de Venezuela, vos ves que van con una mochilita, por lo menos algunos iban con alguna mochilita, esta vez nada, absolutamente nada. Se viralizaron muchas cosas de cómo fue esta arenga de hacerlo a través de las redes sociales, que fundamentalmente, viste, que se veía mucha gente joven.
1: Sí, sí, sí, sí.
0: Y que decía que, claro, mostraba cómo era la ley y mostraba que la parte donde podían ingresar solamente, donde no los iban a parar, donde no podían pararlos, donde no los podían llevar presos, era si lo hacían por el mar.
1: Claro.
0: ¿Algo así es?
1: Sí, hasta que llegó... A ver, para, entendamos el contexto. Vos tenés una ciudad que tiene 85.000 habitantes. Uh-huh. Y de repente se levantan un día y te llegan 70.000 personas.
0: La misma cantidad que vive ahí.
1: Entonces vos decís, perdón, no hay forma de recibir. Eso generó una conmoción en los habitantes. ¿Por qué razón? Y porque... mira, yo prácticamente no quisiera decirlo, pero no quedó un gato. Tenían hambre, estaban desesperados. Lógicamente que la gente y los lugareños... De hecho, este fin de semana, el testimonio de este matrimonio argentino que se ha difundido por todos lados, que diciendo que tenían un miedo, que le entraron por el patio de la casa porque tenían cosas ahí afuera, le saquearon
0: todo. Parecían esas películas
1: de
0: terror.
1: Sí, literalmente.
0: Ay,
1: eso.
0: Por favor.
1: Porque estamos hablando que son marroquíes que ingresan al norte de África, en Ceuta, que es territorio español. Uh-huh. Entonces, esto... Y encima transmitido en tiempo real. Una película. Claro. Literalmente una película. Bueno, esto fue lo que ha pasado y, lógicamente, la repercusión que tiene en todo el mundo por una situación tan particular, ¿no? Bueno, ¿qué más tenemos? En el caso de Cuba, viniendo más un poquito más para acá, porque estoy muy, muy retrasado, la verdad, la isla sufrió un nuevo apagón nacional, es el sexto colapso del sistema energético en lo que va del año, y fue una desconexión total, total. Y ya habían tenido durante el fin de semana un incidente en varias de las provincias, en 15 de ellas, pero ahora fue una desconexión total del país, toda la isla sin luz. O sea que eso genera realmente un
0: es
1: gran
0: muy
1: problema.
0: Triste, muy triste.
1: Y sí. Porque en medio de esta situación vos tenés un problema, primero con la escasez de combustible. No te olvides que ellos recibían la asistencia permanente de Venezuela, hoy no está. Dicho sea de paso, en Venezuela empezaron las conversaciones por el tema de la transición política el sábado. Esta semana en Caracas va a haber una reunión que empiezan a hablar para básicamente empezar a mirar el próximo 2028 con miras a elecciones nacionales. Pero bueno, veremos qué pasa con respecto a ese tema. Bueno, sí nos metemos de lleno en los temas nacionales, que la verdad que hay mucho de las cosas que han pasado, por varias cuestiones. Primero porque... En el caso de Buenos Aires, la capital federal y también la provincia de Buenos Aires, hoy ellos retoman las clases, claro. Supuestamente la actividad termina la feria judicial y demás. Ayer era incesante la cantidad de gente viajando rumbo a la Ciudad Autónoma de Buenos Aires. Se notó incluso en la autopista 9, todos pues, salieron todos, viste que... Buenos Aires tiene mucho que ver la forma en que viven, la cantidad, viste, de todos así en departamentos, cuando tienen dos o tres, salen desesperados y después tienen que volver y vuelven por el tema del inicio de las clases, más allá del paro, ¿no? Y lógicamente entonces se retoma la actividad, como pasó acá en Santa Fe hace dos semanas, ni más ni menos que eso.
0: Exacto.
1: Entonces,
0: nada más que ahora vuelven con un paro también.
1: Ese es el tema en el caso de la CETERA, y ahí aparece el tema de que el gobierno está diciendo... que va a controlar que se brinde lo que dice la ley laboral, que es un servicio esencial y que por lo tanto tienen que garantizar el 75% de de las clases, que es poco probable que ocurra, y sobre todo porque en el caso de la provincia de Buenos Aires también se suma ATE y están todos los gremios. Hoy va a ser un día, claro, excepto las escuelas privadas, donde ahí no se siente el tema del paro. Eso es lo que va a pasar en la Ciudad Autónoma de Buenos Aires y la provincia de Buenos Aires fundamentalmente. En el caso de Santa Fe, hay que decir que Santa Fe adhiere a la medida de fuerza también, ¿no? Bueno, hablemos un poquito de la economía, de lo que ha dejado.
0: Pero tienen que también los docentes entrar todos y de hacer una declaración, sí, jurada, si se adhieren o no.
1: Exactamente como las medidas de fuerza anteriores. Uh-huh. El mercado cambiario abrirá hoy 1.510 el tipo de cambio oficial en el Nación, 1.560 el Blue, el MEP 1.508, es decir, que el MEP está por debajo del tipo de cambio oficial en el Nación, 4.30 el riesgo país. Había bajado 3% en el cierre de las operaciones del último viernes. Y después, lógicamente, que este es, a partir de ahora, como tenemos ya nuevo mes, el tema es ver cuál va a ser el índice de inflación. Hubo durante el fin de semana algunos que anticiparon o dijeron cuáles son algunas de las cosas que pueden pasar, y sobre todo mirando de cara al futuro, ¿no?, de cómo se va a llegar a fin de año. Veremos si esto se da o se concreta. En el caso de la provincia de Santa Fe, según el acuerdo logrado con los agentes públicos, haría suponer que sí. Pero seguro están coronda, se lo llevaron preso hace rato. Así que bueno, hoy se publica, entre otras cosas, el diario Clarín publica un resumen de las encuestas de este mes, o mejor dicho, del mes de julio, que dice que el 59% dice que la pasa mal, pero Milei continúa con ventaja para 2027. Después voy a dar estos datos, porque son 9 encuestas a nivel nacional que hablan sobre todo de las expectativas económicas y de lo que la imagen de la gente tiene, ¿no? Por ejemplo, dice, ¿cuál es su situación actual y en qué comparación al año pasado? Regular, el 16,3, buena o mejor, 24,7, mala o peor, 59%. Comparado, insisto, con el año pasado. ¿Cómo cree que estará la situación el año próximo? Regular el 19,3, mejor el 31, peor el 49% de la gente encuestada de este resumen de 9 encuestas. Ahora, cuando vos ves a qué espacio va a votar en la elección del próximo año, acá aparece primero La Libertad Avanza con el 31,5, el peronismo K 26,1, el PRO aparece separado, 6,9, la izquierda el 6,4, Provincias Unidas 3,4 y el blanco o nulo el 8,8. Cuando le preguntan por el candidato, a qué candidato van a votar, el 29,9 dice Javier Milei, Kicillof el 27,3, Miriam Bregman el 9,9, la representante de la izquierda, ¿no?
0: Sí.
1: Ahora, ¿qué pasaría si hay balotaje? Acá, fíjate esto, en el caso de una segunda vuelta, el 43,5 votaría Milei, el 41 Axel Kicillof y el 5,8 el voto en blanco. En síntesis, este es apenas un muestreo, son fotos, sí, falta, sí, demasiado, pero bueno, después lo vamos a analizar con más detalles a todo esto y lo que ha pasado. Bueno,
0: no nos olvidemos que cuando ganó Milei salían las encuestas que,
1: sí, que no ganaba, iba a ganar. Que no ganaba, así que eso es cierto, pero bueno, es parte de lo que ha pasado. Naturalmente que durante el fin de semana hay varios temas, y sobre todo con respecto a lo que ha pasado y lo que pasará esta semana. En materia parlamentaria, el tema de la ley de tierras es uno, sí, el documento que publicó la Unión Cívica Radical. Vamos a hablar de cuál es la postura de los senadores nacionales, porque eso se trataría este jueves. Y cuál va a ser la postura de los santafesinos, porque nosotros tenemos 2 radicales y un peronista, Marcelo Lewandowski, Carolina Lozada y Eduardo Galareto. En el caso, bueno, dice, bueno, pero el radicalismo dio a conocer un documento que dice no voten eso. Pero los 2 radicales de Santa Fe, ¿qué dicen? Lo vamos a votar. ¡Epa! Bueno, lo voy a desarrollar después cuando hablemos de las cosas provinciales y a lo largo del programa. Hay un informe que dice, entre otras cosas, mirando la cuestión económica, que la gente utiliza para pagar el 80% aplicaciones. Ya no usa billetes. Y eso se nota. Lo ven en el supermercado, lo ven en todos lados. La gente se está acostumbrando a no utilizar tanto billetes. Y
0: busca la manera de que también le paguen con transferencia, con todo, porque
1: sí.
0: El trapito el otro día me dijo, quédate tranquila.
1: Pásame el alias.
0: Cuando le di los 1,000 pesos, me dice, te paso el alias, que me das 1,000 pesos.
1: Bueno, pero es cierto y eso es parte de lo que se ve. Lo que pasa es que vos tenés varios sistemas en eso, ¿no? Sí. Por un lado, el famoso QR, donde sí queda registrada la operación, y el alias, cuando te dicen, tienen así, te dicen la lista, páselo a uno de estos, y te dan una lista de 5 o 10 alias.
0: Ah.
1: De nombres diferentes, porque ahí no queda registrada como que es una venta.
0: ¿Qué, con el QR te queda registrado y con el alias no?
1: Claro.
0: Ah, yo decía, en algunos lugares, ¿cómo no van a tener el QR? Y me mandan el alias, te demorás un montón. Ahí era el tema.
1: Viene...
0: Mirá vos.
1: Negrura la cosa, ¿no?
0: Sinvergüenza.
1: Esa es la diferencia. Pero bueno, después el tema, habrá que ver el impacto de este, de lo que pasa con la medida de fuerza el día de hoy, que lógicamente va a ser uno de los temas del día a nivel nacional y provincial también, ¿eh? Pero bueno, hay un tema que hoy se publica en la tapa del diario La Nación, que me parece un tema interesante en el medio de tantas cosas que se hablan, porque incluso los expertos están divididos en esta materia. El 40% de los partos en la Argentina son por cesárea.
0: Sí.
1: 40% de los partos. Lo que pasa es que está muy por arriba del promedio mundial. Es más, en el sector privado se llega al 60% de los partos por cesárea.
0: ¿Esto hablas en Argentina?
1: En la Argentina. ¿Qué pasa? Cuando vos mirás que la Organización Mundial de la Salud decía que no deberían superar el 15%.
0: ¡Qué joda! Yo sabía, y me llamaba mucho la atención, de que qué necesidad de ir a una cesárea si tranquilamente se puede ir a un parto normal.
1: Bueno, o sea,
0: pero es una tendencia que viene hace,
1: sí, hace
0: bastantes
1: muchos años.
0: Hace debe ser más de 10 años.
1: Sí, sí, sí.
0: Esta
1: sí,
0: tendencia que, imagínate una primeriza, el miedo, el terror...
1: El famoso dolor y todo esto.
0: Pero claro, la incertidumbre, la ansiedad y todo eso, obviamente vos vas a confiar en tu doctor. Y si tu doctor te dice que tenés que ir a una cesárea...
1: Y, no y al mismo tiempo, muchos obstetras y demás, ya que está, aprovechemos tempranito, le pegamos un palito, están
0: sí,
1: durmiendo.
0: Nos van a odiar, nos van a odiar.
1: Históricamente, desde la partera hasta los tetras o lo que sea, muchos no quieren que lo llamen a las dos. Viste que hay bebés que se le ocurren hacer a la madrugada.
0: Y siempre.
1: Y entonces otro dice, no, vamos a programarlo.
0: Claro, exacto.
1: Y te lo dan y si te vamos a hacer un seguimiento, lógicamente que en el medio hay una cuestión económica. Cambian los números, un parto normal exacto. O natural y una cesárea, que es una cirugía.
0: Exacto.
1: Y no solamente que es una cirugía, sino que al mismo tiempo lleva un posoperatorio muy diferente que tiene un parto natural.
0: Y que los costos son diferentes. Un parto natural no tiene tantos costos como una cesárea.
1: Es básicamente eso. Entonces, vos ves... 60% y la Organización Mundial de la Salud dice que no deberían superar el 15%.
0: Claro,
1: es que los muchachos,
0: hay muchísimo, chicos.
1: Por las dudas, mirá, viene medio complicado. Mejor vamos a programarlo.
0: Claro. Yo no te digo que vayas al que no quieras ir directamente al hospital, porque también hay otra tendencia así. No. Pero sí tratar de pelearla de que sea parto normal, parto natural. Pero bueno, o escuchar por ahí o averiguar, primero hacer un estudio, escuchar por ahí a las doulas tienen mucho que explica muy bien.
1: Actualmente la Organización Mundial de la Salud dice que el 21,1% de los nacimientos en el mundo son por cesárea. Ahora en Argentina estamos en el 40 o en el 60 en el sector privado.
0: Pasado
1: de
0: rosca, ¿no?
1: Si vamos a ganar, vamos a ganar en serio.
0: Claro.
1: Nada de ganar por penales en el último minuto. Ganamos y listo, ahí está, tomá. Para vos, Tim Payne. Ah, no,
0: ahora,
1: no,
0: yo
1: no
0: digo,
1: tenía nada que ver.
0: En la cesárea debería estar el médico, cosa que tampoco está pasando mucho.
1: No, no, bueno.
0: Porque debería estar el médico.
1: ¿El pediatra?
0: Claro, no, el médico que la atiende directamente, por supuesto, el pediatra.
1: Sí, lo que pasa, viste, que están normalmente los obstetras, que son los especialistas en eso.
0: Claro.
1: Históricamente en la Argentina eso ha ido cambiando por una simple razón, porque antes vos no tenías un especialista con esas características. A ver, los partos siempre vinieron por medio de una partera.
0: Claro. Bueno, excepto, hoy está por suerte la carrera en sí, la UNL.
1: Excepto, lógicamente, cuando había una cuestión como una necesidad de una cirugía.
0: Exacto.
1: Por cualquier complicación de la madre o del bebé, que empiezan a meterse. Lo que pasa es que se han popularizado tanto, y en el medio aparece el tema este que muchas chicas, y sobre todo las jóvenes, que dicen, ay, no, yo escuché tanto que duele, y dice, mejor vamos a cesárea.
0: El temor, el miedo.
1: Y después te duele la herida. Pero bueno, eso es parte de lo que aparece hoy en el debate, en la etapa de uno de los diarios de mayor circulación. Así que en todo caso después charlamos un poquito también de ese tema. Pero bueno, hay muchos temas para el día de hoy, pero tenemos hasta las 9 de la mañana.
0: Por supuesto, 12 minutos nos separan de las 7 de la mañana.

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0: 18 minutos nos separan de las 7 de la mañana, 16 grados. La temperatura en la ciudad de Santa Fe, la probabilidad de precipitaciones es de 8 grados. La humedad 91% y se espera una máxima de 22. Cielo parcialmente nublado vamos a tener en el día de hoy. Por ahora, lluvias no se registran en la provincia, pero bueno, vamos a esperar cómo transcurre el día y vamos a ir adelantándote un poco y viendo también varias aplicaciones, porque el Servicio Meteorológico Nacional por allí nos indica algo y alguna aplicación otra. Y bueno, te vamos a ir contando cómo va a estar la temperatura. Mientras tanto, te mantenemos totalmente informado con lo que pasa en el mundo, en el país, en la provincia y en tu región.
1: Bueno, hablemos un poquito de las cosas que han pasado en la provincia durante el fin de semana. La verdad es que hay mucho de política, hay mucho de todo. Pero el tema central hoy pasa por esta medida de fuerza que llevan adelante desde Buenos Aires, la CETERA, la Central de los Trabajadores Docentes de todo el país, que tiene, no todos los gremios integran la CETERA, en el caso de Santa Fe, Anza Fe, que es el gremio de base. De hecho, Sonia Leso es la secretaria general, que fue secretaria general acá en Anza Fe durante muchos años.
0: Sí, sí.
1: Y por lo tanto, Anza Fe ya votó en su asamblea provincial la adhesión a esta medida de fuerza. El tema es, alguien va a decir, bueno, la votaron, la van a hacer o no la van a hacer. Rápidamente la provincia confirmó que va a descontar el día de paro y ratificó que todas las escuelas van a estar abiertas. La política del gobierno provincial con respecto a este tema es la similar que venía desarrollando a lo largo del año y también lo mismo el año pasado, es decir, que todos los docentes deberán completar una declaración jurada para poder cobrar la sentencia perfecta, exacto, el presentismo.
0: Exacto.
1: Tan simple como eso. Y va a descontar el día de paro a los docentes, el día a los docentes que adhieran esta medida de fuerza y tienen que entrar a la declaración jurada al portal Milegajo. Uh-huh. Bueno, los docentes ya lo saben, ¿no?
0: Totalmente,
1: no estamos,
0: sí, ya lo saben.
1: Tienen de memoria, no hace falta que yo se los explique.
0: Lo que sí hay que recordárselo, nada más, hay que recordárselo que si no van a hacer paro, deben completarlo porque si no, sí.
1: Bueno, a
0: van
1: ver,
0: a tener en cuenta.
1: Quédate tranquilo que lo van a completar. Nadie está dispuesto.
0: Algunos se olvida. Algunos se olvida.
1: Bueno, te vas a acordar entonces cuando veas el recibo de sueldo y te vas a decir, ay, mirá, me olvidé. Bueno,
0: qué paparula, me olvidé.
1: Ya está. Lógicamente que ese va a ser uno de los temas del día. Y en el caso de la provincia de Santa Fe, el gobierno dice, garantiza que van a estar abiertas todas las escuelas y no van a controlar el porcentaje por la ley laboral, que es lo que está pasando en Buenos Aires, lo que se anuncia en varias de las provincias argentinas. Así que, lógicamente, que será uno de los temas del día durante toda la jornada. A ver, ¿qué más tenemos? Bueno, después, un fin de semana con mucha actividad, sobre todo porque ayer se encendió el reloj de los Juegos Suramericanos. Y estaba el gobernador, el intendente de Venado Tuerto, lo muestran por todos lados.
0: ¿Qué onda?
1: Lo están midiendo. Esa partecita te la voy a contar 8:30 de la mañana. Pero a ver, estaba. Y tengo unas ganas de contar todo. Dale. Pero no, lo voy a contar más tarde.
0: ¿Por qué tanto?
1: No, porque me parece perfecto.
0: Tantos actos.
1: Me parece perfecto que esté esto. Porque sobre todo, ¿qué hicieron? Faltan 40 días. Bueno, 39. Nada, estamos.
0: Es verdad.
1: Entonces, yo creo que en algunos casos hay un poquito de exageración de algunos temas. Porque bueno, lindo el merchandising. ¿Viste? O sea que se pusieron todos las camperitas, estaban con los buzos. Hay algunos dirigentes políticos que se nota que no los usaron nunca, que tienen menos gimnasio, menos deporte que el Canal Rural. Parecen el Canal Volver, porque nunca un deporte, no patearon una pelota en su vida, pero como querían manotear, dame la campera de los Juegos Suramericanos, se la habrá llevado de souvenir, ¿viste? Calculo que, porque para eso sí, se suman todos.
0: Claro, dejáselo a una criatura, dejáselo a algún adolescente.
1: Bueno.
0: Claro.
1: Lo que pasa es que hay que recordar que esto básicamente se juega en Rosario como sede central, después uh-huh. se juega en Santa Fe y en Rafaela.
0: Uh-huh.
1: Entonces, vos decime, se sacan la foto oficial ahí, viste que hacen ese acto del reloj de los días que faltan y todo esto. ¿Y quién estaba ahí con la camperita? ¿También manoteó una camperita?
0: ¿Quién?
1: Leonel Charela, el intendente Venado Tuerto.
0: Pero
1: Ni al ping-pong juegan ahí. ¿Qué,
0: sí, qué claro, bueno, tenés que ponerte una camperita, si no.
1: No tiene camperita. ¿La habrá devuelto o no?
0: Claro, nah, capaz la foto. Se la sacó para la foto y después la devolvió.
1: Ay. Bueno, estamos en la etapa final. Hay que recordar que hay una inversión, $90 millones en infraestructura. Hay lugares que yo he visto que ya están prácticamente terminados, están los detalles finales, que naturalmente que tienen que terminar ahora. Famos, es sí. Una carrera contra el reloj, faltan 39 días. Así que enhorabuena que eso ha pasado, y después voy a hablar de las connotaciones políticas de todo esto, pero hay varias perlitas para contar un poquito de todo esto. Bueno, ¿qué más tenemos? Ah, no hay un tema menor, y yo casi tengo... Hoy se realizó el Campeonato Nacional de la Baña Cauda.
0: Ajá.
1: En este caso, de la Asociación Familia Piamontesa de Córdoba, y allí fueron los representantes santafesinos. ¿Quién ganó?
0: ¿Quién?
1: La familia piamontesa de Suardí.
0: Mira.
1: Yo estoy, no quiero hablar mucho de ello, no le quiero dar mucha difusión porque yo quería ir de jurado y no me llamaron.
0: No te mal.
1: Yo quiero ir de jurado. Eso, quiero ir de jurado.
0: Sí,
1: así que estuvieron las asociaciones piamontesas de Suardi, Rafaela, Arroyito, en el caso de acá de Santa Fe. Había una categoría, Baña Cauda tradicional y Baña Cauda gourmet.
0: ¿Baña Cauda gourmet? ¿Y qué sería? ¿Un pedazo, un poquitito, una salsita chiquitita, así?
1: Qué sé yo, debe ser un menos ajo, ¿viste?
0: La cuchara, ¿viste? Que te pasen así.
1: Yo quiero ir a probar, ¿no? Basta de verso. El primer
0: ¿te hacen
1: puesto...
0: dibujito con la cuchara, con la salsa? Eso sería sí. Gourmet.
1: El primer puesto de la familia piemontesa de Suárez. El segundo, Marcelo Cervato, que era un competidor independiente. Y la Sociedad Italiana de Arroyito, el tercer puesto. En la categoría gourmet, los dos ganadores fueron... los cocineros de Utuco, que son de Morteros, María Pineda y Hugo Mendoza. Y bueno, el que estaba ahí era el que anduvo por todo el fin de semana. Yo, de hecho, no conocía bien, pero lo vi a Miguel del Cel, que andaba desesperado probando Baña Cauda. Él era uno de los animadores de la fiesta.
0: Ah, mira.
1: Sí, así que,
0: ¿qué
1: bueno.
0: ¿Qué hace ahí?
1: Y del Cel, viste que
0: se lo
1: está...
0: deja algún locutor, ¿qué tiene que estar haciendo ahí?
1: Bueno, dice, que está agarrando una moneda previa a lo de Midachi. Mal no le va.
0: Basta, che, Miguel.
1: En el caso de Miguel, es productor agropecuario.
0: Claro, sí.
1: Tiene un campo que maneja, y después el otro está
0: allá
1: todo...
0: por San Justo.
1: Está todo arrendado. Pero sé que si llueve o no llueve no le afecta mucho. Bueno, no me tires la lengua. Mirá que yo...
0: Ay, contame, estaba... que no, yo tengo mis parientes allá en Cacique Aracaiquín, donde tienen los campos.
1: Bueno.
0: ¿No está más él ahí?
1: No, está acá. Ya arrendó todo.
0: Mirá, no quiere renegar.
1: Claro.
0: No quiere renegar. Pero es bueno. Más, este fin de semana no.

0: La familia ha pedido que no recibir ofrendas florales, y sí, cualquiera que quisiera hacerlo podían donar dinero a los bomberos voluntarios de Firmat. Bien. Gabriel Real siempre trabajó mucho por el tema de los bomberos voluntarios y especialmente por los de Firmat. Así que, lógicamente, muchos dirigentes políticos de toda la provincia fueron ayer e irán hoy a las 11 de la mañana. Recordemos que él falleció cuando regresaba a la Argentina y estaba en el aeropuerto de Nueva York. Es un momento muy particular. Él se desempeñaba como el secretario de Asuntos Legislativos, el nexo entre el Poder Ejecutivo y el Poder Legislativo aquí en la provincia de Santa Fe. Había sido diputado provincial durante 4 mandatos, un hombre muy conocido, además la autoridad máxima del Partido Demócrata Progresista. Bueno, ¿qué más tenemos? Mucha actividad política, especialmente del peronismo. El día viernes, el día sábado, el día viernes hubo un lanzamiento, un espacio político, ahí hay muchos dirigentes. Sobresalió la presencia de Rolly Santa Croce, pero otros mandatarios del sur de la provincia, del norte, algunos que no estuvieron y también enviaron salutaciones. Bueno, les voy a contar los pormenores. También la presencia de un ministro de Axel Kicillof, que estuvo aquí en Santa Fe ese mismo día por la mañana, visitando por un lado la Unión Industrial y después estuvo también allá en el Hotel de Ate. Y muchas reuniones de el peronismo se está movilizando. ¿Qué ha pasado con los otros partidos políticos? Bueno, no esa actividad porque ya la habían tenido la semana pasada. Sí hubo, en el caso del radicalismo, varios encuentros también. A ver, lo que está pasando básicamente es que este mes se va a definir la ley electoral en la provincia de Santa Fe. Y en medio de esa situación los muchachos empiezan a sacar los nombres. Si no apareces en el comentario ahora, de acá a fin de año, el decreto de convocatoria va a salir en diciembre. En febrero habrá que presentar los nombres, las elecciones serán en abril y en junio, el próximo año en la provincia de Santa Fe, donde se elige gobernador, diputados, senadores, concejales, intendentes, y al mismo tiempo hay que definir cuántas boletas habrá en la general. En las PASO ya está, hay acuerdo que va a haber 5, pero en la general todo hace suponer que va a haber 2 o 3 boletas. Así que eso va a ser un cambio con respecto a lo que tenemos actualmente. Bueno, acá en la ciudad de Santa Fe hay un tema de arrastre que viene. Digo de arrastre porque dice un tema que se abordó la semana pasada a partir de un episodio, un incendio en un geriátrico clandestino.
1: Sí.
0: No autorizado, por eso clandestino, que la verdad que tiene que ver con una situación muy particular en la capital de la provincia, pero que esto no hay que descartar que pasen hechos similares en otros lugares de la provincia. ¿Por qué razón? Porque en el caso de los geriátricos hay que decir algo con todas las letras. Enviar un familiar, un abuelo, o quien sea, un vecino, a un geriátrico es algo costoso.
1: Sí.
0: Estamos hablando entre 1,5 millones y 7 millones de pesos. Depende del nivel de geriátrico y la atención que recibas. Entonces vos me decís, bueno, ¿y quién paga eso? Bueno, si vos tenés un jubilado de la mínima, no le alcanza. Si no tiene algún familiar o que se dividan entre 3 o 4, poner, aportar, para que lo puedan atender y tener un buen servicio, la verdad es lo único que se promueve es este tipo de cosas que pasan.
1: Claro, porque además muchos toman la jubilación de esa persona o la pensión de esa persona y los jubilados no la ven.
0: No,
1: porque
0: no.
1: Lo toman directamente para
0: descontarse. En términos reales estamos hablando de mínimo, 500 mil pesos. Lo que hacen, como generalmente si está ahí, porque hay un problema emocional, motriz o hasta psicológico, lo primero les sacan, claro, les secuestran el DNI y la tarjeta de débito. Y dicen, no, dejá que nosotros vamos a ir a cobrar. Y de ahí se descuentan para lo que te cobran. Como son organizaciones no autorizadas, lógicamente que es ilegal lo que están haciendo. Claro. Pero ellos utilizan eso y con esos recursos tienen que cobrar el alojamiento, las 4 comidas, la atención médica. ¿Cómo termina esto? Es fácil. El servicio que brindan es mínimo.
1: Claro.
0: Están todos juntos, hacinados, mal higienizados, porque por ahí tienen una persona que lo cuidan, pero empiezan a surgir este tipo de lugares no autorizados.
1: Claro.
0: No autorizados, por lo tanto, ilegales. Por lo tanto, no sirven ningún control. Entonces alguien te va a decir, bueno, pero si no, tenés que ir a pagar el que más o menos te atienden bien, que te sale 3, 4, 7 millones de pesos. ¿Quién tiene esa plata? Este es un problema bastante complejo

0: pero lo que entre otras cosas muestra claramente que lo que estamos diciendo de la ciudad de Santa Fe, que pasa seguramente en muchas ciudades de la provincia de Santa Fe. Ahora, el tema es por qué razón esto no cambia, y hay muchas razones.
1: Y lo que es peor, conozco personas
0: sí.
1: que toman a abuelos que nadie los reclama, o abuelos que no tienen familia, no que los reclama, perdón, que no tienen familia, y podría decirse como tutoras.
0: Sí.
1: Desconozco
0: sí.
1: la parte legal, hablo desde como vecina. Personas que toman estos abuelos que no tienen familiares y los toman como tutoras y se hacen cargo de esa familia, de esos abuelos. Y tienen 3 o 4, pero manejan esto, manejan su tarjeta y ellas son las que deciden qué es lo que va a comer, qué es lo que
0: sí.
1: no va
0: a comer. A ver, acá hay dos cuestiones muy de fondo. La primera, esto forma parte de la órbita de la habilitación que tiene que tener de
1: claro.
0: la municipalidad. De hecho, hay un observatorio de geriátricos.
1: Yo desconocía que se podía hacer eso de ser tutor.
0: Ok, insisto con esto.
1: Sí.
0: Hay un observatorio de geriátricos.
1: ¿Dónde está?
0: Estaría Andrea Bocelli, de titular.
1: No sé, Martito. ¿Cómo vas a decir eso,
0: A ver, Darío? Si hay un observatorio no. geriátrico y no ve lo que está pasando, entonces, ¿cuál sería el sentido de tener un observatorio? Cambien el nombre. De movida, digan, che, nosotros no observamos.
1: Pero eso es a nivel provincial,
0: no,
1: nacional.
0: Municipal.
1: Ah,
0: que
1: municipal.
0: Que depende de la Oficina de Derechos y Vinculación Ciudadana.
2: ¿Dónde está?
0: A ver, vamos otra vez. Muchachos, hagan
1: claro.
0: las cosas más simples para las tarjetitas, a menos que haya un caje o, qué sé yo, una cuestión con imprenta.
1: Le falta gente.
0: Porque se llama Oficina de Derecho y Vinculación Ciudadana. Acá lo que está pasando es que lo primero que se vulneran los derechos de los abuelos, de las personas que están allí, y queda claro que vinculación ciudadana no hay. Encima de eso depende el observatorio de geriátrico, que no observa.
1: O sea, ¿qué tenés?
0: Es medio raro, ¿no?
1: La persona que habilita... que es otra dependencia de la municipalidad.
0: Sí.
1: Y después tenés la persona que observa,
0: sí.
1: o sea, hay una oficina. Que...
0: Sí, pero van de espalda, y si van de espalda porque no quieren ver bien, entonces entran de espalda caminando para atrás.
1: Es terrible
0: porque
1: lo
0: si
1: que
0: se
1: decís.
0: Llama observación de geriátrico, lo que está claro que no están observando. A ver si entendemos lo que pasó en la capital de la provincia, cuento, porque hay mucha gente que escucha de
1: sí.
0: afuera que no sabe qué pasó, que hubo, que apareció un incendio. Y después, bueno, que estaban hacinados, estaban encerrados, porque le ponen un candado, qué sé yo, y no los dejan. Y claro, entonces alguien me dice, bueno, pero con esa plata, ¿qué querés? Lógicamente, que cuando empiezan a saber cuál fue el motivo, qué pasó, había una estufa, no. Una de las personas dice, yo incendié, para que vengan, para que nos saquen, porque estamos encerrados, no nos dejan salir.
1: Mm,
0: o sea que hasta podría estar
1: escucharlo.
0: Acá,
1: sí.
0: en el medio de una investigación, la privación ilegítima de la libertad.
1: Y el peligro de ellos de quemarse vivos.
0: Porque... Ni hablar, pero todos hacinados. Naturalmente
1: triste.
0: Que uno imaginaría que los higienizan o hacen higienizar todos los días, mínimamente. Bueno, lo primero que quedó claro, no. Todos hacinados, que no comen. Dice que a veces comían una vez por día.
1: Las condiciones en que vivían.
0: Entonces,
1: terrible.
0: Lógicamente que se entiende ahí esta retención indebida del DNI de la tarjeta de débito, que es la que la cobran la jubilación o la pensión. Esto es lo que está pasando. Entonces, la pregunta es, ¿es el único caso en la provincia? Olvídate que no. Entre otras cosas, ¿y cómo no saben? Y si no observan. Pero tiene un observatorio para geriátricos, pero están con los ojos cerrados. Están usando antifaz.
1: No sabía que era un observatorio específico. Yo creí
0: no,
1: me quedé con
0: digo,
1: la habilitación, nada más.
0: Hasta por eso digo, de arranque, tampoco es una cuestión que tienen que hacerme caso a mí. Pero si les queda cómodo, cámbienle el nombre a la secretaría esta.
1: Por
0: que
1: Dios.
0: Encima, qué sé yo, si les queda cómodo. Si no, métanle así como está, total. ¿Cuál es el problema? La próxima va a ser cuando nos enteremos que hay algunos abuelitos que fallecen en el medio. Es un papelón terrible. Pero bueno, en síntesis.
1: Esto sirvió también para que crezcan las denuncias, porque ahora con esto empezaron las denuncias.
0: Sí, acá hay varias cosas en juego. Entre otras cosas que también hay muchos familiares que piensan, se sacan encima al abuelo, no lo quieren
1: claro,
0: tener,
1: sí,
0: lo dejan
1: sí,
0: ahí.
1: Sí.
0: Che, pero por 500, también convengamos que por 500.000 pesos hoy no es mucho el servicio, vos decís, te garantiza que van a comer todos los días. Queda claro que no.
1: Claro.
0: Y de movida, claro. si vos sos un familiar que tenía a alguien así, que vas a alojarlo en un geriátrico o un lugar de cuidados para mayores, la lógica es que trates de que sea un lugar habilitado, no en una cueva, por más que se ofenda a alguien.
1: Sí.
0: Pero lo que estamos viendo es eso. Y lo que pasó es que los trataban indignamente, por eso me enoja un poco, viste, yo se me escapan un poquito las palabras, pero creo que es indigno del lado que lo mires, es un papelón. Che, estoy un poquito pasado, mirá, y menos mal que tenemos hasta las 9, pero vamos a hablar de otros temas también que quedaron pendientes.
1: 37 minutos nos separan de las 7 de la mañana hasta las 9, nos quedamos con vos en esto que es Sin Mordaza Radio.
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0: 44 minutos nos separan de las 7 de la mañana. Cuando escucho esta canción en español, ay, ya no sé si me gusta tanto. Viste que hay canciones que hay que dejarla en el idioma original, porque viste que te da como una desilusión. Y además por ahí no le entendés, no engancha. Pero bueno.
1: Ah, mira.
0: Así es re interesante lo que te dije. Totalmente. Nos vamos a lo importante para darle la bienvenida a la Agencia Provincial de Seguridad Vial, Rafael Rodríguez. Buen día, Rafa, ¿cómo va?
2: Hola Cari, el gusto de saludarte, buen lunes para vos, para Darío también, a todo el equipo allí en Cadena Hoy, obviamente a quienes nos escuchan, a quienes nos acompañan del otro lado del dial, tengan todos buen comienzo de semana. Bueno Cari, mencionarte que tenemos una mañana, un arranque de semana con algunos inconvenientes en el sur de la provincia, sobre todo por bancos de niebla y bancos de neblina, en la autopista Rosario-Buenos Aires, atención en la ruta 33, hay neblina en inmediaciones Venado Tuerto, en algunos sectores también del departamento Caseros, neblina en la ruta 18, en la autopista Rosario-Buenos Aires. Así que bueno, quien esté por salir de la ruta o quien esté en tránsito en esta zona, le pedimos obviamente conducir con cautela, prestando atención, obviamente tratando de evitar las maniobras de sobrepaso. En lo que es el centro y en el norte de la provincia de Santa Fe, aquí no tenemos contingencias meteorológicas, buen campo visual, ya pasaron las lluvias, así que no hay mayores inconvenientes. Panorama tranquilo, Cari, en lo que tiene que ver con siniestros viales, todo, realmente tuvimos el viernes, fue un día terrible en materia de siniestros viales, tuvimos aquí en la provincia de Santa Fe, en momentos en que llegaba la tormenta a la provincia, dos víctimas fatales en la autopista Brigadier López, en la zona de Monje, un choque frontal entre un automóvil en el cual viajaban tres personas, todas médicas, todos profesionales de la salud. Este vehículo impactó de frente contra un camión que cruza el cantero central, es decir, se cruza de mano. Lamentablemente perdieron la vida dos masculinos aquí, dos médicos, uno oriundo de la ciudad de Paraná, otro oriundo de la ciudad de Avellaneda. Pero sin duda, lo más grave, el hecho más grave por la cantidad de víctimas fatales, por una verdadera tragedia, ocurrió en provincia de Buenos Aires, también el viernes a la noche y también en un contexto donde arreciaba la tormenta. Aquí tuvimos 7 víctimas fatales, ¿sí?, en un choque frontal entre un auto y un camión. Escuchen el dato, en el automóvil viajaban 8 personas, wow. ¿Sí? Aparentemente en momentos en que no se veía nada, en donde diluviaba, donde había mucho viento, el automóvil donde viajaba esta familia se cruza de carril al momento de tomar una curva. No se sabe bien qué pasó, si la lluvia no lo dejó ver, si no distinguió bien dónde terminaba su carril, pero de acuerdo a la reconstrucción de los peritos y de los testimonios de los camioneros, del camionero y de testigos ocasionales, este vehículo al momento de tomar la curva invade el carril contrario con la mano fortuna de que la mano contraria venía un camión. Choque frontal, de las 8 personas que viajaban en este automóvil, fallecieron 7, 3 menores de edad. Aprovecho este hecho, Cari, más allá sí. de la tragedia, para volver a recordar que en un vehículo pueden viajar tantas personas como cinturones de seguridad tenga el vehículo, ¿sí? Está terminantemente prohibido, porque es un verdadero peligro, llevar gente en el regazo, sentado en la falda. Recordamos que los niños tienen que viajar en su plaza, ¿sí? Si tienen menos de 1.5 metros, tienen que viajar en el sistema de retención infantil, en la sillita, en el huevito. Y también algo que nosotros por ahí parece que pecamos de redundancia negativa, pedir que se evite viajar con tormenta, ¿sí? Si vemos que se viene el mundo abajo, como pasó de hecho en buena parte del litoral el viernes a la tarde y en la madrugada del sábado, ¿sí? Planear el viaje, y si vemos que se viene la tormenta cuando estamos viajando, ni bien podemos, paramos en una estación de servicio, en un parador hasta que evitar, para poder evitar viajar con viento, con lluvia, con la tormenta, que es realmente algo muy peligroso porque potencia las posibilidades de que pasen verdaderas desgracias, como pasó el día viernes en estas dos situaciones que estoy mencionando, que las quería justamente tocar para analizarlas y de alguna manera tratar de prevenir y de hacer llegar ese mensaje de prevención justamente por el riesgo que esto supone. Así que bueno, Karinín, en general, estas son las novedades que tenemos en este arranque de semana y bueno, lamentablemente la crónica luctuosa que dejó el fin de semana.
0: Sí, lamentablemente, como vos bien decís, todavía nos cuesta ser buenos conductores, nos cuesta tomar conciencia que no solo a veces, y peor cuando llevamos otras personas en el vehículo, no tomar conciencia. Bueno, sí. Te agradezco mucho, Rafa.
2: Gracias a ustedes, que tengan buen lunes.
0: Hasta buen mañana. Lunes y buena semana. Así pasaba desde la Agencia Provincial de Seguridad Vial, Rafael Rodríguez. Bueno, te cuento que, bueno, le mandamos un beso grande a Marilena Ricaldi. Dice, ¿dónde fueron los abuelitos que los sacaron del asilo? Bueno, buen día a todos, a todo el equipo. ¿Dónde llevaron esos abuelos? Bueno, los abuelos fueron llevados a la Casa Beata, que está allí de las monjitas, que está allí sobre calle Blas Parera, aquí en la provincia de Santa Fe. Por ahora están allí en ese lugar. Después se verá qué sucede con ellos, pero por lo menos están bien atendidos ahí. Bueno, 10 minutos para llegar a las 8 de la mañana. Nos vamos al norte de la provincia para darle la bienvenida. Nos vamos a Reconquista, a Toti Díaz. Buen día, Toti, ¿cómo va?
1: Hola, Karina, ¿cómo te va? Muy buen día para vos, buen día para todo el equipo. Buena semana para todos. Así que, bueno, y un saludo muy grande para toda la audiencia. Mira, hace 15 minutos una lluvia débil está cayendo sobre la ciudad de Reconquista en estos momentos. Pero se va a mantener así durante todo el día, según el Servicio Meteorológico Nacional, que habla de tormentas aisladas a la tarde, a la noche. Así que bueno, vamos a tener una semanita, me parece, con lluvia. Ya esto está relacionado también un poco y quizás adelantándose a lo que mucho se habla en las últimas semanas, tiene que ver con el fenómeno del Niño. En tal sentido, en la provincia de Santa Fe es bueno recordar que en su mayoría, yo diría todas las ciudades de la provincia, están trabajando en cuestiones hídricas. Cada uno desde su lugar, desde su ciudad, desde su pueblo, en lo que tiene que ver con limpieza de canales, construcción de alcantarillas donde son necesarias. Están haciendo un trabajo muy fuerte en la ciudad de Florencia, la primera ciudad del norte de la provincia de Santa Fe, bueno, en Avellaneda, en Reconquista, también en Villocampo. Ayer por la tarde recibí información de todos los trabajos que se están haciendo, fundamentalmente con fuertes recomendaciones a los desaprensivos vecinos que por ahí le restan importancia a esto y tiran bolsas de basura, botellas plásticas en las cunetas, y eso hace de que se acumulen en las alcantarillas y no se escurra el agua como normalmente debe hacerlo. Así que hay en todos los municipios hay llamados a la cordura, a que no arrojen precisamente residuos, bolsas y botellas de plástico a lo largo y ancho de la provincia. Una recomendación que es muy válida en este sentido, más allá del trabajo de recolección y limpieza de los desagües que hace cada uno de los municipios. Pero todos están muy atentos y monitoreando esta situación del fenómeno del Niño, que parece ser de que va a ser un poco más adelante, pero bueno, estas lluvias también complican la realización de los trabajos debido o como consecuencia de alta humedad. Otro tema tiene relación con lo que ocurrió durante todo el fin de semana y tiene que ver con el rally argentino del Jauca Nigás. Una verdadera fiesta la que se vivió en la ciudad de Reconquista y toda la región, con un marco de público muy importante y que solamente pudo hacerse el día sábado y no como estaba previsto durante todo el fin de semana. Primero, se tomó la decisión de no realizar lo que estaba previsto para el día sábado. Se alcanzó a hacer la rampa, digamos, el día sábado, bueno, porque un chaparrón de casi 60 milímetros hizo de que, bueno, eso ya estaba previsto y por eso se tomó la decisión de suspenderlo el sábado. Y también después, ya avanzado el día sábado a la tarde, se dio a conocer la noticia de que no se iba a correr el domingo porque había lugares donde hasta incluso se había acumulado mucha agua, más allá del barro, digamos, ¿no?
0: Toti, así que perdón, estamos viendo lo que vos estás relatando, estamos viendo en imágenes.
1: Ah, perfecto.
0: En www.cadenao.com.ar. Hermoso se ve.
1: Bueno, qué lindo. La verdad que fue una fiesta muy linda, la gente lo disfrutó, fue mucha gente. Hay un circuito que se ha formado también en el marco de esta de este rally este año y que tuvo mucha aceptación porque el público hacía cola para ingresar en lo que es el vivero municipal. El vivero municipal está a 200, 300 metros del predio de la sociedad rural y tiene unos caminos sinuosos, digamos, por supuesto, siempre hablamos del llano.
0: Sí, sí.
1: Este es un rally que se corre en el llano y con muchas curvas y demás, que le dio una vista, una panorámica realmente muy linda y emocionante para los que le gusta este tipo de deportes. Así que se vivió una fiesta muy linda, se hizo la entrega, la coronación. Vuelve a ganar Baldoni, que ya conoce el circuito, seguramente Ramis debe tener alguna información más precisa sobre los ganadores, pero bueno, yo solamente me limito a comentar lo que fue en cuanto a la aceptación por parte del público. Les decía que hacían cola para entrar en el vivero, que además es un espacio muy grande, muy linda la fiesta, muy linda, y en la rampa también muchísima gente en el auditorio, ahí en el anfiteatro, perdón, que se hizo al aire libre, donde todos los pilotos muestran sus vehículos, dan su punto de vista, y en esto tengo que resaltar la mayoría de las frases que dieron los pilotos de cada uno de los autos que han participado en el rally fue un gracias enorme y el destacar la amabilidad y de toda la gente de Reconquista, que han sido muy bien atendidos los pilotos, y esto lo manifestaban ellos cada vez que eran interceptados por el locutor oficial que hace la presentación de cada uno de ellos. Así que se llevan un nuevo año con una nueva impresión, muy lindo, mucha gente y con muchas ganas, en su mayoría los pilotos, de volver el año que viene con algunos compromisos también de participar el próximo año. Así que eso para resaltar. Y además, Darío, audiencia, un reconocimiento por primera vez en los 4 años de rally que tuvimos a todos aquellos históricos pilotos que han pasado por el Autoclub y el Autódromo de Avellaneda, en su oportunidad, entre ellos Gustavo Bugatti, Juan Carlos Nardelli, Daniel Musso, muchos nostálgicos se deben acordar de Daniel Musso, participando en campeonatos nacionales, el Bachicha Yapur, porque ha trabajado y mucho, era el mecánico en su oportunidad de Daniel Musso. Bueno, ellos han tenido un reconocimiento allí en el palco oficial, junto con los pilotos del rally, así que fue una fiesta realmente muy emotiva, muy linda y con mucho público. Eso está relacionado entonces con el rally. Y voy a cerrar comentando que hoy a las 11:30 de la mañana, en el hospital Olga Stucky de Risi de Reconquista, va a quedar integrado el Consejo de Administración del hospital con sus nuevas autoridades después de 5 años de haber sido intervenido. Esto nosotros lo veníamos comentando ya la semana pasada, así que hoy cerca del mediodía se va a dar esto y en este caso resalto la figura de Paola García como representante de la comunidad dentro del Consejo de Administración. Esta semana va a haber novedades también, les cuento y les informo, respecto a los restos óseos encontrados en Ojilvie, en departamento Vera, que todo indicaría que se trataría de este hombre de apellido Solís, que hace más de 40 días ha desaparecido de Malabrigo, y que bueno, hallaron restos allí por parte de la policía y el informe que había dado el jefe de la PDI. Seguramente esta semana se conocerán resultados, habida cuenta de los análisis correspondientes sobre dichos restos. Así que un poco por ahí pasan los temas, y hoy a las 19:30 estaremos allí en la apertura de Tranqueras, un acto simbólico donde allí se escuchan discursos del presidente, y estoy hablando de la Sociedad Rural de Reconquista, que este año cumple 90 años con su exposición y que se pone de esa manera en marcha con un montón de actividades que ya la vamos a estar desarrollando durante la semana. Karina, muchas gracias. Darío también, por este contacto con la gente del norte. Pequeña, débil lluvia está cayendo en estos momentos. Perdóname, Donkey, te lo entregué fuera de tiempo. Chau, chau.
0: Adiós, así nos vemos mañana, si Dios quiere. Bueno, así pasaba. Desde Reconquista, Toti Díaz. Pausa.

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0: Los abuelos de la nada, cosas mías, qué lindo, ¿eh? Me vas a acordar cuando íbamos a los boliches, Donkey, ¿por qué pones esas canciones? Me vas a acordar que alguna vez fui joven. Bueno, le mandamos un beso enorme a Marce, a Marcela y a Keto, que nos escuchan todos los días, ¿eh? Siempre desde tempranito, ¿eh? 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Bueno, gracias chicos por escucharnos. Y ahora nos vamos a darle la bienvenida a Raúl. Raúl Ramis, buen día, ¿cómo va?
1: Buen día, Cari. Buen día para Darío, para todos los compañeros y por supuesto para la audiencia. Bueno, va bien, va bien.
0: Bueno, tuviste sol el fin de semana.
1: Sí, bien. Trabajamos afanosamente acá para con el tema de las carreras y las cuestiones domésticas. Bueno, les paso a contar.
0: Dale.
1: No les fue bien, digamos, el pronóstico del tiempo se cumplió en Reconquista con el Rally del Jaucanigas. Lamentablemente les conté que hubo que largar la carrera antes, ¿no es cierto?, el día viernes, sí. Y menos mal que fue así, porque la precipitación pluvial, eso dice el comunicado oficial, que cayó noche del viernes, madrugada del sábado y durante el sábado, dejó los caminos intransitables, y lo que iba a ser la parte final de la carrera el día domingo no se pudo hacer. Se decidió dar por terminada la competencia corrida la primera etapa, que más o menos representaba el 70% de la realización de la carrera. Y bueno, ganó Miguel Baldoni, que se ha convertido en un ganador monopólico toda vez que el rally por el campeonato argentino vino a correr a Reconquista. En la categoría MR ganó Rubén Miembro, y en la categoría RC3 ganó Mario Razo. Bueno, seguramente después Toti va a ampliar muchísimo más ahí desde donde se realizó la carrera.
0: Sí, nos estuvo
1: con
0: contando
1: más detalles.
0: Sí, sí.
1: Lo que yo les estoy diciendo. Y me imagino también la frustración, porque te imaginas que los equipos vienen de todas partes, mueven realmente una
0: de todo el país,
1: unos
0: claro.
1: Autos.
0: Sí,
1: claro,
0: sí.
1: No, sí, incluso han venido equipos con pilotos del exterior, y lamentablemente irte sin poder correr la carrera entera es una pena, ¿viste?
0: Sí.
1: Bueno, y después se fue la competencia de turismo de carretera en San Juan, donde compartió la programación con el Turismo Nacional en el circuito de Villicún, en Albardón, en San Juan, un circuito realmente el gobierno de San Juan construyó este circuito para hacer el Campeonato Mundial de Motociclismo de Moto Superbike, que son las motos, Cari, para siempre explico a la gente, que uno ve por la calle, ¿viste? Esas supermotos que uno ve preparadas para correr. Bueno, esas motos tienen un campeonato que se llama de Superbike. Bueno, el circuito es espectacular, el Turismo Nacional llevó sus dos clases, Pedro Gripo ganó en la clase 2, escoltado de Maxi Vestani y Ezequiel Bastida, y en la clase 3, donde corren gran parte de los mejores pilotos que hay en la Argentina, ganó Agustín Canapino, escoltado de Jorge Barrios, Leo Pernía, y el piloto de las parejas, Facundo Arduzzo, terminó en el cuarto lugar. El turismo de carretera, ustedes saben, tiene una categoría soporte que es el TC Pista. Bueno, ganó Felipe Bernasconi aquí, Gabriel Gandulia fue segundo, Juan Gallo terminó tercero, y volvió a la categoría el representante de Humboldt, Ian Reutemann, que terminó en el cuarto lugar y le hizo de regalo de cumpleaños a su papá, que ayer cumplía años, así que con este cuarto lugar y su vuelta al automovilismo nacional, le regaló el chico de Humboldt una muy buena actuación. En la categoría mayor, Cari, para que la gente entienda, no hubo clasificación ni series clasificatorias, se hizo un sorteo de los participantes, se los dividió en tres grupos. Bueno, lo cierto es que las principales figuras largaban atrás. No hay pista en Argentina, son 55 autos de carrera y encima con recarga de combustible. Realmente lo van a tener que rever. Hubo situaciones muy peligrosas, incendios que se desataron, que por fortuna los servicios tanto de los equipos que tenían, los equipos antiincendios, los bomberos, lograron apagar el fuego, pero hubo momentos con los pilotos arriba de los autos que se desataron incendios en boxes realmente peligrosos. La recarga de combustible no se usa en casi ninguna categoría, bueno, salvo Le Mans, porque una carrera de 24 horas tenés que parar, sí. ¿No es cierto?
0: Sí, sí.
1: Y los únicos que recargan combustible hoy a nivel mundial, así como estrategia de carrera y como parte del espectáculo, son los norteamericanos, pero bueno, ellos trabajan todos con normas de la Fuerza Aérea de los Estados Unidos. No hay más que eso en el mundo, ¿te das cuenta? Claro. Pero y con mucho entrenamiento y años de hacer esto, ¿viste? Acá se trata de hacer, pero es agregarle un riesgo absolutamente innecesario a una carrera. Así que bueno, ganó Tobías Martínez, que por rara paradoja es un chico que es de San Juan y que pocas horas antes había perdido a un familiar muy cercano, que era su abuela, así que mucha emoción en el box del sanjuanino. Juan Pablo Giannini terminó segundo, Germán Todino terminó tercero, Lucas Valles cuarto, el piloto del norte de nuestra provincia de Villa Minetti, Ignacio Faín, en una muy buena actuación, terminó quinto, el paranaense Werner terminó sexto, y después terminó séptimo Canapino, que había largado, se aburrió de pasar auto Canapino, que había largado como en el puesto 40. Y bueno, y Agrelo terminó octavo. Y en el termino con el rally de Finlandia, que realmente lo que arriesgan los pilotos en el rally mundial es increíble. Si podés ver algunos reels, alguna foto, decís, bueno, estos tipos están de las tetas realmente, pero es increíble. Bueno, ganó el local Sami Pajari, Oliver Solberg terminó segundo, y Elfyn Evans terminó tercero, tres Toyota en los tres primeros lugares, recién Adrián formó terminó cuarto con el Hyundai y quinto Thierry Neuville. Hubo algunas salidas del camino realmente espeluznantes, autos que vienen a fondo y empiezan a volcar. Y decís, ¿cuándo paran esto? Decís que no hay público al costado del camino, pero no sabés cómo tumban árboles y los pilotos se bajan caminando, ¿viste? Pero es un rally donde realmente es muy veloz, los autos vienen siempre en el aire, el piso es como de una arena gruesa, ¿viste? O sea que los autos vienen deslizando permanentemente y bueno, así pasó el fin de semana y ahora te digo, para vos que ves las cosas de corazón, fíjate porque me parece que la novia de Colapinto está embarazada. Eso es un trabajo que te lo dejo para vos.
0: No me lo digas, ¿por cómo se me pasó eso? Ah, bueno, no, ya.
1: Tenés
0: ya.
1: Que, no, trabajo de investigación.
0: Sí, sí, sí, preocupate. Ya empiezo. Bueno, de preocupate.
1: Me quedo tranquilo que te haces eso, vos, ¿no?
0: Totalmente, ya averiguo.
1: Bueno,
0: muchísimas
1: cariño
0: gracias.
1: Grande para todos. Y mañana, si Dios quiere, nos volvemos a reencontrar. Esta tarde con Pepe Prestigiovanni y a la noche con los galanes Maduro. En la participación en la televisión con la conducción de Carlitos.
0: Bueno, muy bien, entonces nos vamos a ver ahí. Gracias, Raúl, que tengas un lindo día y una buena semana.
1: Chau.
0: Bueno, así pasaba Raúl Ramis. 16 minutos nos separan de las 8 de la mañana. Bueno, acá me dicen ya por la cucaracha que Maya Refico no está embarazada.
2: No,
0: parece que este rumor surgió en una predicción de ¿viste? Esas brujitas que convocan no. en los programas de Chimentos. Bueno, en este programa de espectáculo parece que una de las brujitas se la llamó y bueno, no, fue solo una predicción. Se trató de una lectura de cartas y de proyecciones a futuro mencionadas al aire en televisión. Así que bueno, no. Lamentablemente la pareja está separada, pero no hay embarazo en el medio. Así que bueno, Raúl, ahí va.
2: O sea que la casa está en orden.
0: Bueno,
2: durante el fin de semana, un tema que se comentó mucho que tiene que ver con la política y no tanto con la política. Me estoy refiriendo a lo que publicó en sus redes sociales Oscar Dolzani. Mucha gente va a decir, ¿Quién es? Oscar Dolzani, diría Moria.
0: ¿Quiénes son? ¿Quiénes?
2: Oscar Dolzani es el senador del departamento San Javier. Es un legislador muy joven. No sé si a ver si podemos llegar a escuchar o ver lo que posteó en sus redes sociales, a ver.
3: Estamos llegando, Alejandra. ¿Qué tema te recuerda tu juventud, tu infancia?
4: En Alejandra, tema, mirá, que lo escuchábamos cuando empezábamos en la secundaria. ¿Quién no se va a recordar?

0: mismo cuando estaba en ese tema.
1: Bueno, el que está hablando,
2: sí,
1: es Oscar Dolzani, el senador provincial, que está yendo a su pueblo. Él fue presidente comunal de Alejandra. Sí. Él vive allí y es el representante del senador provincial. Que tiene varias connotaciones y especialmente lo digo para aquellos que no están viendo, porque lo íbamos pasando
2: por
1: la página. Él va conduciendo
2: en
1: una camioneta. En la mano izquierda, el mate.
2: Sí.
1: En la mano derecha, el teléfono, y al mismo tiempo, mientras pone Spotify, va poniendo con el reproductor que tiene el auto, todo junto y...
2: Que no lo hace desde el volante, lo está haciendo a manual hacia la pantalla.
1: Y además canta y desafinado. Bueno, esa parte de última.
2: Esa parte no importa. ¿Pero qué va, con velocidad crucero? ¿Cómo se va a tener tantas manos así un pulpo, eh?
1: A ver, yo recuerdo que en esta provincia de Santa Fe, en su momento, la Agencia Provincial de Seguridad Vial...
2: Sí.
1: Le restringió la licencia de conducir a una diputada provincial porque se conectó cuando estábamos en la época post-pandemia o todavía en la pandemia, que hacían las sesiones por Zoom. Ella iba en el auto y iba haciendo la reunión por Zoom desde el auto. Claro. Iba manejando. Claro, cuando todos vieron, che, pero esta chica está...
2: Está manejando.
1: Está manejando mientras sale en la reunión de la Cámara de Diputados.
2: No es que
1: en vez de estar en la casa o estar en la oficina, no, lo hacía desde el auto. Le suspendieron por 6 meses la licencia. Imagino que ahora, ¿qué hora es? Ya son más de las 8. Carlos Torres, que nos está escuchando en Firmat, ya le habrá suspendido el carnet de conducir al senador provincial. Porque además la Ley Nacional de Tránsito es muy clara con respecto a esto, ¿no? No puede ir sin tener las manos en el volante. Hecho, vos tenés en varias provincias argentinas que Mendoza, Córdoba, creo que Salta también, donde está prohibido incluso tomar mate mientras se conduce.
2: Claro, sí.
1: Acá
2: sí.
1: No.
2: Yo cuando voy con el mate, viajamos.
1: En Santa Fe no está prohibido.
2: Claro, yo por las dudas siempre
1: sí tenés, la ley dice que vos tenés que estar... tener control del auto. Él tiene en una el mate, en la otra está el teléfono con Spotify y va levantando el volumen. Y encima canta y desafinado. O sea, todo mal. Para que veas que todavía se puede ser peor, ¿sabés qué pasó?
2: ¿Qué pasó? Por parte va manejando con un dedito. Yo voy tomando mate, Yo reconozco que voy tomando mate, pero cuando voy de acompañante. Y bajo el mate, porque no se hace eso, pero bueno, cuando en Córdoba no te dejan tomar mate, es decir, que el acompañante va tomando mate.
1: Lo peor
2: mate,
1: de todo no es eso, lo peor de todo es que mientras él manejaba y hacía todo esto, el gobernador le puso me gusta.
2: Ay, Jesús, no se dio cuenta, no vio que estaba manejando. No, ¿sabes qué? Pensó que estaba parado. No, tampoco. Porque es una filmación, no es
1: Dolzani,
2: una foto.
1: Dolzani, por lo menos estudia canto.
2: Ay, Dios. Bueno, nos vamos
1: no
2: al sur.
1: No puede desafinar tanto.
2: No, se quedaba con el cantito. Nos vamos al sur de la provincia para darle la bienvenida a Maxi Clansec. Buen día, Maxi, ¿cómo va?
3: Hola, Cari, ¿qué tal? Buen inicio de semana para todos. Muy, pero muy bien. ¿Cómo anda usted?
2: Nosotros bien. Vos me imagino que no tomás mate, manejás, ponés música. Esas cosas no haces, ¿no?
3: No.
2: Muy bien.
3: Para nada, no.
2: Muy
3: no,
2: bien.
3: Por favor.
2: Eso quería escuchar. Bueno, Maxi, ¿qué tal el fin de semana en Rosario?
3: Bueno, bastante bien después de lo que ha sido, la lluvia importante el día viernes, en algunos sectores con caída de granizo, pero bueno, dentro de todo y lo que se pronosticaba, fue bastante leve en Rosario. Después fue mejorando el clima. Tuvimos un lindo sábado dentro de todo y un domingo mucho mejor. Y ahora ya tenemos un lindo comienzo de semana. Si bien está nublado, tenemos una linda temperatura porque no hace frío. Está algo fresco, unos 14 grados. Veremos cómo transcurre la mañana. Sí, volvió a subir la humedad. Había bajado bastante, un 60-70%. Es bastante, pero estábamos acostumbrados a estar a tope. Así que hoy ya tenemos nuevamente un 90, casi 100% de humedad. Así que a acomodarse al clima de hoy también, ¿no?
2: Sí, sí.
3: Bueno, y con respecto a la agenda policial y judicial del fin de semana, bueno, con mucha información, siempre, como decimos, hacemos el repaso de lo que ocurre viernes, sábado y domingo. Tenemos una balacera con tres heridos en un solo lugar, Maradona y Target. Son en realidad dos baleados y un herido con cortes, producto de culatazos. Después en barrio Santa Lucía, un hombre de 42 años resultó herido de bala en el abdomen. Esto ocurrió en calle Benporat y calle 1758. Fue trasladado al Hospital Centenario, estaría fuera de peligro este hombre. Hubo una entradera el viernes por la noche en Roque Pérez al 300, en la ciudad de Pérez, donde dos delincuentes ingresaron armados, irrumpieron en la vivienda, golpearon al dueño con la culata de un revólver y, como no tenía dinero este hombre, escaparon con un teléfono celular. Lo cierto es que más tarde, con la geolocalización del aparato, la policía pudo detener a un hombre de 33 años que tenía el teléfono.
2: Te escucho. Ay, se entrecortó, Maxi.
3: Ah, por la...
2: Te estamos perdiendo, Maxi.
3: Era del partido entre Newell y Boca. La bandera decía, las tierras no se venden, las tierras se defienden, en referencia al proyecto que modifica la ley de tierras, que va a tratarse en el Congreso de la Nación esta semana. El trapo estaba desplegado en la platea Maxi Rodríguez, así que bueno, despertó polémica, ¿no?, por la decisión de la Policía de Santa Fe de retirar esta bandera. No hay explicación todavía de por qué. No es una bandera agresiva.
2: Claro, totalmente.
3: Pero veremos si hay alguien del Ministerio de Seguridad que dé alguna explicación con respecto a esto. Va a haber una conferencia de prensa en minutos nada más, así que veremos si hay algún dato más. Porque precisamente la conferencia de prensa es por los 36 allanamientos que se llevaron a cabo durante el fin de semana contra la banda de Hernán Lichi Romero, que él está preso, tiene una condena de 29 años, pero su banda sigue operando. Tantos allanamientos, bueno, 50 celulares secuestraron, armas, drogas, detuvieron a 7 personas que están sospechadas de pertenecer a esta organización, que bueno, que vende drogas y realiza ocupaciones, extorsiones en barrio Nuevo Alberdi y en zona cero de la ciudad de Rosario. Así que veremos, en la conferencia de prensa el Ministerio de Seguridad puede brindar alguna explicación de por qué se sacó esta bandera en cancha de Newell's, Cari.
2: Sí, bueno, salieron por supuesto a defender después algunos periodistas que bancan a Milei, y bueno, salieron a decir que era una bandera cuca y un montón de barbaridades.
3: Y sí, bueno, es la respuesta más fácil, creo, ¿no?
2: tal cual. Nos quedamos con eso en vez de quedarnos con el mensaje, que es muy, muy importante. Bueno,
3: plenamente, Cari.
2: Muy bien. Bueno, Maxi, que termines bien el día y buena semana.
3: Igualmente para todos, hasta mañana.
2: Hasta mañana, si pasaba desde Rosario, Maxi Clansec. Bueno, el Kini no salió, el más grande.
1: Ganó José.
2: ¿Qué José? No lo conocés, no lo conocemos.
1: Sí,
2: no lo
1: recontra conocido, famoso multimillonario.
2: ¿Sí? Sí. No, pero ese...
1: José Vacante. Ah, ganó José el primero, el segundo, el tercero, todos los premios, gana todas las semanas. Ese tipo, yo no sé qué hace el Arca, ¿dónde está mirando que no lo controla?
2: Sí salió, él siempre sale.
1: Sí, ahí sí, y hay varios santafesinos que sacaron.
2: 22. Dice que fueron los afortunados ganadores, sí, con 5 aciertos: Catamarca, Santa Fe, Neuquén, Entre Ríos, Córdoba, Santiago del Estero, Buenos Aires, Corrientes, Mendoza, Misiones y Buenos Aires. Con 5 aciertos se repartieron el pozo de más de 500 millones. Así que bueno, algunos milloncitos se llevaron.
1: Sí, bueno, escuchá. Ah, bueno. Dentro de las cosas que ha pasado el fin de semana, reapareció en televisión Chiche Herblum. Viste que estuvo internado, toda la historia.

0: terapia. Sí. Y bueno, pero a mí me llama mucho la atención la imagen que da. Y por eso, qué sé yo, no sé, me llama la atención. Me hace acordar a Maradona, el Maradona del cumpleaños, sí. Cuando fueron todos, que estaba Tinelli y tantos otros ahí que lo obligaron a estar cuando no estaba en condiciones físicas de hacerlo. Además, claro. Lamentablemente quedó demostrado que no podía estar.
1: Igual dicen que es él, ¿eh? Es él el que insiste, porque como él es el productor del programa.
0: Sí, pero viste, qué sé yo, no sé. Pero bueno, él tiene permanentes complicaciones de salud, pero sí. Aún así
1: le cuesta hablar, pero además le cuesta hablar.
0: Sí, sí, eso es lo que se vio el fin de semana, viste, qué sé yo. Es lo que viene. Y bueno, vamos a ver, ojalá que se pueda reponer y que siga trabajando. Pero qué sé yo, a mí me llama la atención. Es lo que tenemos, ¿no? Bueno, una de las cosas que no contamos hoy temprano, que era lo que había pasado en la audiencia de la prisión preventiva,
1: sí.
0: Con el médico este acusado de 3 hechos de abuso sexual, que finalmente el juez Octavio Silva rechazó el pedido de prisión preventiva que había solicitado la fiscal.
1: Claro, vamos a recordar que es el médico de acá de Santa Fe.
0: El médico, sí, que esta chica de 26 años uh-huh. contó en sus redes sociales que llevó en una guardia pediátrica a su hijita, uh-huh. para que la tiene porque tenía gripe, y el médico le dijo, che, pero noto que vos también estás mal.
1: Sí.
0: Sí, aparentemente también estaba con un poco de flu o de gripe, y dijo, espera que te voy a escuchar a vos los pulmones, y la atendió la madre.
1: Claro, le levantó la ropa,
0: sí, y lógicamente le sacó un pecho al aire, no sé qué historia. Bueno, ya lo tratábamos ya con todo ella lo que había pasado, y ella lo denunció en las redes sociales, y después la llamaron del sanatorio acá en la capital de la provincia. Y lógicamente a partir de eso se hizo la denuncia, actuaron y empezaron a aparecer otros casos. Bueno, el juez entendió, Octavio Silva, entendió que él puede continuar en la causa libremente, es decir, no necesita estar preso, y no puede salir ni de la provincia ni del país, lógicamente, ¿no? Tiene una restricción, tampoco acercarse a las personas sí. que lo han denunciado, pero bueno... Por todos lados, esta chica y otras chicas también, alguna de ellas incluso fue una de su expareja, que han denunciado a este médico por abuso sexual.
1: ¿Su expareja también?
0: Sí.
1: Ah, pero es más grave.
0: ¿No tenía que contar eso?
1: No, pasaste muy rápido
0: eso. Me fui de boca.
1: Pasaste muy rápido eso. ¿Cómo que su expareja también? Es algo más grave, es mucho más grave.
0: Sí, después te voy a contar. Después te voy a contar los detalles. Eso porque es para hacer una historia de Netflix.
1: Claro.
0: Bueno, y en síntesis, ¿qué pasó? Bueno, no quedó detenido. Él estuvo detenido hasta el día viernes, que recuperó su libertad y lógicamente la causa continúa. Y en el caso de la chica esta que lo había denunciado, se manifestó por las redes sociales y demás muy enojada, muy acongojada por la situación y dice que tiene miedo porque ahora él está libre. Hay un impedimento de parte de sí. este médico que de acercarse a ella, ¿no? Y a los otros denunciantes también, pero ya son 3 las que tienen denuncias en tono similar. Así que es un tema que vamos a seguir. Seguramente mañana te puedo contar un poquito más de todo lo que pasó en esta audiencia y demás.
1: Bien, perfecto. 31 minutos nos separan de las 8 de la mañana. Pausa.
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0: 4 minutos nos separan de las 8 de la mañana. Le damos la bienvenida a Carlos Delicia. Buen día, ¿cómo va? Hola, hola, hola, buen día.
1: Hola. Hola, hola, hola, buen día, ¿cómo le va?
0: Pero muy bien, acá estamos, en este día lunes, comenzando esta semanita, así que esperando que salga el sol en algún momento.
1: ¿Otra vez? ¿No tenemos sol arriba todavía?
0: Viste, lo que pasa es que nos dio la chance este fin de semana, el sábado y el domingo que salió, y después, pum, bueno, aunque ayer no hubo tanto sol. El sábado sí.
1: Sí, ayer estuvo raro. Sí.
0: Ayer estuvo raro.
1: Sí, pero bueno, pero... El sábado sí estuvo lindo, porque la madrugada estuvo feo, pero después, durante el día, se puso lindo. Ajá. El sábado pudimos disfrutarlo, no sé, por lo menos aquí, en este lugar, en el centro de la provincia. No sé cómo estuvo el tour, Daniel se podrá decir mejor que estuvo por allá, así que... Pero el tema es que está raro el clima, ¿no? Está muy raro. Como está raro también el tema del fútbol, Darío. Buen día, ¿cómo le va?
2: ¿Cómo te va, Carlos? ¿Qué tal? Buen día, buen día. Bien, muy bien, muy bien. La verdad que sí.
1: No, muy bien. Si perdió Unión, perdió River. Aquí está muy bien.
2: Pero lo único que falta es que el ganar o perder influya en mi ánimo. Lo único que faltaría.
1: ¿Y qué le influye a usted en su ánimo para estar bien o mal? A ver.
2: La decisión personal de estar bien o mal, nada más. Si fuera así, tendría que estar loco con River y Unión. Lo importante es competir.
1: Bueno, yo con el espíritu alto, Darío.
2: No. A ver, ayer en la cancha de River todo el mundo lo que decía, dice, bien, perdió River, se va a Coudet, viste, qué sé yo. Acá en el Colón no... Vamos a ver qué pasa.
1: Pero pará un poquito. Coudet salió contento riéndose del estadio. No, un montón de gente que puteaba el gol. Salió con sonrisitas, se reía. Yo no sé de qué se ríe Coudet, pero bueno.
2: No, pero encima, qué sé yo, parece que viene Almada, vamos a ver qué pasa. Lo que sí es, dicen que el antecedente anterior de perder tantos partidos en forma seguida es 1911. Así que bueno, ya batimos un récord, ya está. Increíble.
1: Ay, ay, ay.
2: Increíble.
1: 1911. Sí.
2: Eso es lo que dice la estadística.
1: Y bueno, pero creo que se fundó en el 2005, en 1905, bueno. No sé cuándo se fundó River, pero por ahí, en esa fecha.
2: Y bueno, estamos enteros, vamos a ver qué pasa, qué sé yo. Colón se quedó sin
1: Técnico. Tampoco.
2: Ah, Boca, bueno, Boca tampoco. Pero mirá la parte positiva, le fue bien a los equipos rosales, santafesinos. Ganó Central, sí, en la cancha de River, Newell no perdió, que venía mal, casi le gana a Boca.
1: Sí, pero sí, te digo, ayer... Boca, a ver, empató porque tiene una figura nueva que esta va a ser la revelación del año, lo de este pibe Flores, que va a dar que hablar. Es un chico que la verdad que explotó, está jugando una barbaridad. El desequilibrante que tiene Boca, es impresionante lo que está jugando. Y te digo, y Boca que tiene esas cosas raras de que se pierde en 15 minutos, los goles fueron todos regalos. Claro, equivocaciones, como pasa siempre en Boca, te regalan los goles. Pero hay que reconocer que Newell está jugando mucho mejor, que el técnico le empezó a encontrar la mano con lo que tenía, porque no incorporó casi nada. Así que yo te digo que la verdad, para Boca fue una lista, un empate, más allá de que tuvo chispazo, por lo menos al final del partido, mostrando algo de futbolista, apareció escapada. Que realmente digo que está jugando son dos valores que tiene Boca que pueden dar sorpresa y que van a ser, digamos, grandes figuras del fútbol internacional. Pero bueno, hay muchos temas, Darío. ¿Hay clase o no hay clase hoy?
0: Más o menos.
2: A ver, el paro está a nivel nacional, decretado por Cetera. En el caso de Santa Fe, la provincia anticipó que descuenta el día de paro a los docentes que se adhieran y por lo tanto está instrumentado el tema de la declaración jurada, como ha pasado en las otras medidas de fuerza, y habrá que hacer una evaluación a media mañana de parte de ANSAFE, pero también acá se entiende hasta ahora en las últimas medidas de fuerza, la verdad el impacto ha sido mínimo, sobre todo por esto del descuento, básicamente ese es el inconveniente. Así que sí. Vamos a ver qué pasa. Esto fue votado en la Asamblea Provincial. No es que ya se sabía con antelación que era una decisión de la CETERA y que conduce Sonia Leso, que fue secretaria general de ANSAFE en la provincia. Así que no es nada nuevo, ¿no?
1: Sí, sí. También, a ver, estaba escuchando esta mañana temprano la decisión de algunos gremios de ir a la OIT, a la Organización Internacional del Trabajo. La OIT es un poco la que regula todo lo que es el tema, los gremios a nivel mundial, a quejarse por el tema de la falta de derecho a huelga que están conociendo, producto de que se castiga con esto del presentismo. Es un tema, un debate que también ya está instalado a nivel nacional, porque también la educación nacional ha pedido que se descuente el día, no solo acá en Santa Fe, sino en todos lados dicen que se va a descontar el día, y es un tema que ya tomó estado nacional, el tema de que el derecho a huelga como no considerado por parte, digamos, un derecho que tiene los trabajadores, ¿no? Es un tema
2: bueno, complicado. Mirá la información que me están enviando ahora, me dicen que hay una baja adhesión a la medida de fuerza, pero el tema más notorio es la baja concurrencia de alumnos.
0: Claro.
1: Apa. Porque las escuelas están abiertas.
2: Sí.
0: Lo que pasa es que no se sabe.
2: Eso en el caso de las escuelas públicas estoy hablando.
0: Claro.
2: Que me están enviando acá. La escuela privada no se adhieren, lógicamente. Claro. Y vos tenés algunos otros gremios que tampoco forman parte de la media fuerza. Por ejemplo, UDA, AMET, ellos no hacen paro. A la CASI, paro, ANSAFE. Y me están pasando en este momento, estoy recibiendo información de parte de ANSAFE y de parte de algunos docentes que me están diciendo escasa adhesión a la medida de fuerza, pero sobre todo muy baja concurrencia de alumnos.
0: Claro, porque no se sabe quién se adhiere y quién no. Entonces,
2: en ese caso, los docentes van a firmar la declaración jurada como que estuvieron en la escuela, lógicamente.
0: El que hace una declaración jurada va a trabajar.
2: Sí.
0: Es lo que corresponde.
1: Sí. No puede mentir, Karina.
0: No puede mentir, porque vos cuando entras a la escuela firmás un cuaderno de asistencia, una ficha, lo que sea, pero vos firmás que estás trabajando. O sea, no podés mentir.
1: Y a ver, ¿no hay una declaración, digamos, también la Mi no sé cuánto se llama?
0: Milegajo. Claro, vos entras a Milegajo. Vos firmás la declaración jurada, o sea, llenás el formulario, pero después tenés que ir a trabajar y cuando entras a la escuela vos tenés que firmar el libro de entrada.
1: De presencia.
0: El libro de actas. Claro, el libro de actas, exacto. Así que no podés mentir. Vos tenés que quedarte en la escuela. No hay alumnos, te quedás en la escuela.
1: Está bien, pero después la escuela hace un informe quién fue para cotejar, porque el tema es... Yo voy y no firmo el libro de acta, pero yo me empleo que sí estuve. ¿Cómo corroborar? ¿Cuántos docentes hay?
0: La forma de corroborar que estuviste en la escuela es firmando eso. Si vos no firmás eso, es como que no estuviste.
1: Pero hay un control después, de Karina.
0: Sí, hay un control.
1: ¿La gente del ministerio pide eso?
0: Desconozco la parte administrativa directiva. Yo te hablo, como docente, todos los docentes tienen que firmar, porque si no queda como que no fuiste a trabajar.
1: Bien.
0: La parte directiva desconozco si algún supervisor le pide a ellos que tengan ese control. Ahí esa parte la desconozco.
1: Claro, porque esa sería la forma de conectar.
0: Claro, esa parte la desconozco.
1: Puede pasar.
0: Yo entiendo que a través de Milegajo ellos saben la cantidad de docentes que fueron o no fueron. Pero también está la otra parte física, digamos.
1: Ya que estamos hablando de gremio... voy a contar algo, digo, cortito nomás, pero tiene que ver con el cordón, que no escucha mucha gente. Los trabajadores de Pampa Energía se van a movilizar en este momento hacia el trabajo para reclamar la continuidad de la planta del caucho sintético ubicada ahí en Puerto Real San Martín. El tema es que yo no entiendo. Los empleados quieren que siga. Ya la definición empresarial. ¿Qué van a decir? Ya dijeron que no les conviene, porque el caucho no se lo puede vender a nadie. ¿Por qué no vamos a fabricar algo que no se puede vender? Es decir, ya está la decisión. Lo que vos podés pedir es que lo ubicame en las otras empresas que tiene Pampa o poneme a la situación pero ya hay una decisión empresarial, no sé, modificar cuando hay una decisión, ¿verdad? De que no se va a hacer más caucho en Argentina, por lo menos esto lo que dijo Pampa. ¿Vos crees que hay posibilidad de dar acuerdo con el sistema?
2: No, hasta ahora la empresa dijo no van a perder su puesto laboral, van a ser reubicados en otra de las empresas que tiene el grupo, pero por ahora no hay ninguna intención. Ellos dicen que en la ecuación económica les cierran los negocios por otros lados, pero no en el tema del caucho. Pero bueno.
1: Bien.
2: Bueno, hablemos un poquito de política. Hay tantas cosas que han pasado este fin de semana que estoy con el cuchillo y tenedor en la mano.
0: Tiro de diente.
2: Sí. A ver, ayer en Rosario se puso en marcha el reloj que faltan 40 días para los Juegos Suramericanos, en un reloj que hicieron ahí frente al lado del Monumento Nacional a la Bandera. Y naturalmente estaba el gobernador de la provincia, todo, sí, antes le decíamos equipo de gimnasia.
0: Claro.
2: Ahora sí. No sé cómo le dicen, qué sé yo. Nosotros decíamos, te opusiste el equipo de gimnasia, ¿viste? Con el buzo, el jogging y toda la historia.
0: Que apareció.
2: Sí, pero el gobernador siempre fue deportista.
0: Sí.
2: Fue boxeador, siempre salió a correr, siempre, o sea, no estamos diciendo nada nuevo.
0: Y siempre está vestido casual.
2: Sí, así que ahí estaba, porque lógicamente estaban todos así vestidos. Algunos vos te dabas cuenta, dirigente, que si esto no se pusieron un equipo de gimnasia nunca en su vida, pero manotearon el lindo equipito de Sonder, de la empresa Rosario.
0: Claro.
2: Muy lindo. Y además dice gobierno de Santa Fe, la delegación de acá va a usar ese.
0: Yo quiero uno, digo, si me la regalan, yo lo acepto, está bárbaro.
2: Yo voy a pedir uno, XXXXL. Bueno,
1: no hay, Darío, no hay.
2: No hay tanto. Mirá que vi algunos ahí que le quedaban muy ajustaditos. Claro, esos son grandes.
0: Es para los deportistas, chicos, esos son todos flaquitos.
1: ¿Galdiano tenía puesto uno o no?
2: Sos bravo.
1: Galdiano me entra a mí también.
2: Sos bravo. A ver, ¿cuál es el hecho político? Más allá de lo que esto, lógicamente, se vivió con Algarabía. Hoy faltan 39 días, no falta nada, y ya está.
1: Darío, mirá qué casualidad. Escuchá esto. El sábado, que estaba lindo, salí a recorrer la Gran Santa Fe, que la gente ni sabe lo que ha crecido Santa Fe. Mucha gente no salió del centro, no salió de su barrio. Yo me fui para el norte, estuve allá al fondo de la costanera, tal. Agarré calle Fred allá al final y le pegué derecho hacia Facundo Subiría. Y crucé por donde está la villa, que va a tener la villa de Témaro de Sur.
2: Claro.
1: La construcción de los departamentos. ¿Vos dijiste faltan 40 días?
2: Sí.
1: Yo no sé si llegan, ¿eh? ¿Están ahí laburando? ¿Están la empresa Mundo Construcciones? Están haciendo esta calle, están haciendo hasta una cosa de la policía.
0: Pero ¿cuál es la calle específica, Carlos?
1: Frencia al 2300, más o menos, está todo pavimentado. Frencia es la calle que...
0: ¿Dónde están los cuarteles?
1: Más arriba, ¿no? Está sobre y cerca de la costanera, ¿no? Frencia, estamos ya hablando casi llegando Aristóbulo del Valle, por ahí.
0: Ah, tienes razón. Sí.
1: Más allá, un poquito más allá todavía. Te digo sinceramente, es arriba... Está el barrio completo, a mí me pareció que falta muchísimo. Y hay que ponerle, hay que equiparla, hay que ponerle cocina, hay que probar la luz, el agua, todo ahí.
2: Bueno, pero yo no sé van a llegar. Sí, tienen que llegar, si no, no se pueden hacer los juegos. Sí, quedá tranquilo que van a llegar.
1: Pero van a tener que duplicar personal, porque te digo, yo me pareció desde afuera, no entré adentro, miré de afuera y pareció todavía hace falta. Son 40 días, es cierto,
2: sí.
1: Pero... son muchos departamentos y eso después se va a hacer un sorteo con la gente que está para la vivienda, ¿no?
0: Claro.
1: Va a haber gente que va a poder tener esas casas.
2: Sí.
1: El barrio está hermoso, ¿eh? El barrio, lugar es precioso.
2: En Rosario, en empresa privada que las vende, ¿no? A precio más económico, todo. Bueno, pero ¿cuáles son los datos políticos? El primero, en la inauguración, los que estuvieron, hubo dos hechos políticos, la política que nos gusta a nosotros, que el primero está relacionado a que estaba el gobernador Maximiliano Puyaro, Pablo Hapkin, el intendente de la ciudad, y al lado, Leonel Chiarella, el intendente de Venado Tuerto, con la camperita, todo el equipo de gimnasia de la provincia.
1: ¿Y qué tiene que hacer ahí si Chiarella no,
2: De última
1: no tiene dos.
2: Me parece que debería haber estado Boletti y el intendente Rafaela.
1: No estaba, exacto, muy bien.
2: No estaba ninguno de los dos, estaba Puyaro, Hapkin y Leonel Chiarella. Creo que van a jugar los de Sur a la bolita en Venado Tuerto. No, o sea, no hay explicación. No hay explicación.
1: No hay explicación.
2: Bueno, sí hay explicación. Ahora la vamos a dar.
1: A ver.
2: La segunda foto, lógicamente, se presentaron los voceros. La provincia designó tres voceros. Y en este caso, los voceros son ni más ni menos que Federico Angelini para Rosario, los voceros de los Juegos Suramericanos. Federico Angelini, yo sé que juega al pádel cada tanto, hay un grupo de pádel de que juegan ahí en Funes, pero después creo que tiene más fútbol.
0: De padre y madre.
2: Sí, y tiene más fútbol el Canal Rural y Volver que Federico Angelini, pero bueno, nos va a explicar los Juegos Suramericanos. Virginia Caudanes para Santa Fe y Mauricio Basso de Rafaela. Ellos van a ser las tres caras visibles de los Juegos Suramericanos, pero Federico Angelini está en el Ministerio de Seguridad.
1: Sí.
2: En castellano.
1: Y la vocera del gobernador.
2: Y Virginia Caudanes, sí.
1: Pero dos vocerías va a tener. Dos vocerías. Va a tener que estar en Rosario por alguna de una vocería y pasa algo, tiene que salir corriendo para Santa Fe.
2: En este caso, vocera. Estoy hablando lo que dice el parte oficial: dice los voceros de los Juegos Federico Angelini, Virginia Caudanes y Mauricio Basso, que lógicamente son los que sacaron la foto con el gobernador y todo. Por eso te digo, acá lo que se está buscando detrás de todo esto es darle visibilidad a varios dirigentes políticos aprovechando este evento que va a ser muy convocante y va a tener mucha difusión en todos lados y también en la provincia de Santa Fe. Esto queda claro, ¿no? Si no, no tiene sentido subirlo ahí al estrado a Leonel Chiarella, que la mayoría de la gente no sabe quién es. Nosotros en el microclima político sí, porque es el intendente Venado Tuerto, pero fuera de Venado Tuerto la gente no lo conoce. Pero bueno, fue uno de los datos del día de ayer, sin ninguna duda, uno de los más significativos en el plano político. Y después todo lo que ha pasado el fin de semana, sin duda.
1: El viernes
2: que comenzó. El viernes
1: mucha actividad.
2: Sí,
1: exacto,
2: sí,
1: con
2: sí,
1: dos
2: sí,
1: actos peronistas acá, que uno en cada lugar, uno con la presencia de un de la provincia de Buenos Aires, en ATE, con algunos dirigentes, porque acá estamos hablando de la candidatura nacional ya a presidente de Kicillof.
2: Sí.
1: Estuvo Silvina Frana ahí.
2: Estuvo sentada en la mesa al lado estaba Javier Rodríguez, que es el ministro de Desarrollo Agrario, y estaba Jorge Fernández Padre, Padre. Estaba Matías Giorgetti, que era una suerte de los voceros ahí. Estaba Silvina Frana, estaba Hugo Yasky, el diputado nacional, y naturalmente que estaba la gente de la CTA. A ver, estaba Jorge Hoffman, estaba José Testoni. Sí, estaba sentado ahí, estaba José Testoni. Bueno, todos los que están ahí en ese sector, ¿no? Y mandó una delegación Reconquista también.
1: Ah, sí.
2: Y no vino el intendente porque ellos estaban con el tema del rally del Jacuanigás. Entonces, sí lo vi a Luis Mansur, que es el secretario de la producción. Estaba Guillermo Romero Mansur, que sería el jefe de gabinete, más o menos. Y estaba el concejal Javier Machado. Para mí, Henry Vallejo los mandó y dice, ustedes se ponen atrás, tienen que salir en toda la foto. Entonces parecían los patobicas. Claro, vinieron para como que se note que estaban. A ver, no nos olvidemos nosotros, inclusive en este mismo espacio hemos contado en su momento Henry en La Plata. Sí, Henry ha participado con Kicillof. Sí, así que vinieron con orden expresa. Ustedes van ahí, hay silla, y ustedes se sientan atrás. Tienen que salir atrás de la foto del ministro. Cosa que mandó una delegación.
1: Vos sabés que Kicillof lo conoce a Mansur, increíble.
2: Ah, sí.
1: Sí, claro. O sea, así, este es Mansur. ¿Qué va a conocer, Darío? ¿Qué sabe que es Mansur? Vos tenés que se va a enterar. Aquí
2: de... No, pero además sí. Pero los mandó para que. A ver, creo que
1: pero
2: hicieron.
1: Sí, lo que vos,
2: hicieron decir, una capacitación. No
1: tuve, pero mirá, mandé
2: un cocheo con Figuretti. Un cocheo con Figuretti. Yo vi, hicieron después de ese cocheo, viste que estaba el ministro y atrás, y así los tres, iban los tres para acá, y tres para que salgan en toda la foto. Yo, pasa? Aquí salen todas las fotos. Claro, venían adoctrinados. Pero bueno, a Kicillof mandó un video y tuvieron una reunión con la Unión Industrial, después una gente, con la gente del sector de del CONICET también, tuvieron una, pero venían, ellos vienen por ese tema, ¿no? La campaña de Axel Kicillof y que como hicieron en Rosario, en Figuera, bueno, acá en Santa Fe también. Pero contame vos lo que pasó en Festram.
1: Bueno, la verdad que me sorprendieron los intendentes y presidentes comunales peronistas de la provincia, porque era un viernes a las 3 de la tarde. ¿Quién va a movilizarse a Santa Fe? La verdad que te digo, me sorprendió. Fuimos el único medio que estuvimos ahí presente, porque a mí me dijeron, che, veniste que va a haber. Pasé como que cerca de mi casa y queda a 2 cuadras de la radio. Nosotros viste que el día viernes hacemos cosas, terminamos, bueno, picoteo algo y me doy una escapadita a ver qué pasó, ¿viste? La verdad que me sorprendió la cantidad de dirigentes, muchos que dieron la cara, que se los nombró, se sacaron la foto, y algunos por una cuestión, digamos, de protección provincial y nacional, me dijeron, no quisieron aparecer, pero estaban. Yo tuve la oportunidad de ingresar al primer piso de lo que es Festra, donde estaban todos sentados junto con el dueño de casa, que es el Noni Monzón. Y aparte pareció una foto graciosa, ¿no? Porque yo tengo nuestra relación con el Noni Monzón, que era el secretario gremial de los municipales en Capitán Bermúdez, esa zona. Lo conozco porque nosotros inauguramos Cadena O en Capitán Bermúdez, ¿acordaste, Darío?
2: Sí, hace muchos años.
1: Estábamos a una cuadra de la municipalidad y venía por ahí Chinalio y cosas a quejarse por las cosas que hacía el Noni Monzón, y el Noni Monzón a quejarse por las que hacía la municipalidad. Y llego y entro a esa habitación, estaba sentado el Noni Monzón, que es el secretario general de Festram, al lado Chinalio, y al lado el intendente de Fray Mestral, que también son otros, que también se quejan por el gremio. Digo, mirá, vos lo que antes todos puteaban, que se quejaban, ahora todos juntos, sentados, y bueno, esto es lo que hace el peronismo, nos juntamos, estamos todos trabajando. Y la sorpresa de Castellano, también haciendo la apertura junto con el Don Monzón, del evento Raíces, que se llama El Espacio, que es el crecimiento desde abajo, digamos. Los intendentes municipales tuvieron, te digo, varios, me sorprendió. También estuvo Rabia, el diputado provincial Rabia, en el evento, muchos presidentes comunales, muchos intendentes que perdieron en las últimas elecciones y que están ahí digamos, la reivindicación. Mucha euforia, mucha energía que hay desde todo, como diciendo, estamos construyendo desde abajo hacia arriba. Queremos ser protagonistas, dice el intendente, que se nos dejan afuera. La verdad que es un evento que sorprendió por la cantidad de gente que hubo. Un viernes a las 3 de la tarde, Darío, es medio difícil convocar, pero faltó, por supuesto, Vallejo, que fue nombrado, porque es parte de ese esquema, porque por supuesto estaba, como decía vos también, pero yo no lo vi a Mansur ahí, No lo vi a Mansur.
2: Lo que pasa es que en algún momento era medio simultáneo, ¿no? Algunas de las actividades sí. Arrancaron la gente de Kicillof temprano, a las 9 de la mañana, pero tenían una agenda bastante nutrida. Pero bueno, a ver, a mí me llamaron la atención varias cosas. Primero, un lugar muy importante, Rory Santa Croce. Lógicamente, muchos especulan, porque además él ha dicho públicamente que quiere ser candidato a gobernador. Había gente, muchos intendentes del cordón industrial, muchos, pero también estaba el intendente de Las Parejas, pero también estaban, bueno, estaba la concejal María Fernanda, ¿cómo se llama? La concejal de Rosario.
1: De Rosario.
2: Que también estaba, bueno, vos lo nombraste a Sinali, estaba Mariano Cominelli.
1: Pero tú Capitani, que fue.
2: Sí, Danilo Capitani, que fue ministro, fue senador. También estuvo allí, sí. Había mucha gente, y también, déjame decirte,
1: el intendente de San Cristóbal estaba también,
2: Sí.
1: El intendente de San Cristóbal, sí.
2: Bueno, y déjame decirte también que dentro de las cosas que yo vi en las redes sociales, viste que en el peronismo vos tenés que pasa en el mundo de las actrices también. ¿Quién le dio like?
1: Ah,
2: eso es fundamental.
1: Bueno. Sí, claro.
2: Y entonces, dentro...
1: Esa es tu área, Darío, a ver, contame. Contame, que eso es muy importante. Dale.
2: Entonces, en ese ámbito, a mí algunas me sorprendieron. Primero, muchos dirigentes del perotismo. Que ajá, no estuvieron, sí, pero que sí daban like. Ah. Empezando por Marcos Corach.
1: Ah, mira vos.
2: Viste que, además, cuando ellos hacen eso, saben que se exponen. Porque el resto ve, sí, que ellos le dieron like. O sea, no es nada, nada inocente de esa forma. Pero bueno, creo que ese es uno de los temas que dejó el fin de semana. Y, a ver, hubo una reunión también de Monteverde, ahí en Rosario. Lo que estamos viendo es que los muchachos empezaron a mover. Ni más ni menos
1: temprano,
2: que eso.
1: Tempranito.
2: Sí.
1: Tempranito, sí.
2: Sí, sí,
1: tempranito.
2: Sí. O sea que creo que eso es fundamental, porque ese es lo que vimos, ¿no? La actividad esa es parte de lo que ha pasado en las últimas horas. Y bueno, y esta semana va a haber sesión en el Senado.
1: Ah, mira.
2: Y mirá, así. Bueno. No es un dato menor.
1: Lo seguimos esta noche, Darío.
2: Lo seguimos esta noche,
1: porque ya se nos fue el tiempo. Dale,
0: muy
1: un
0: bien.
1: Abrazo.
0: Un abrazo, así pasaba Carlos Delicia. Gracias, Darío Gómez. Gracias, Donkey, allí en la operación técnica. Y llegamos al final de esta mañana. Agradecerles a todos por habernos acompañado una vez más. Gracias por abrirnos la puerta de su casa, por escucharnos en el trabajo, en el auto, donde quiera que hayan estado. Y que tengan un excelente lunes con la mejor energía para comenzar esta primera semana de agosto. Y que cada desafío realmente se transforme en una oportunidad, que nunca falte la esperanza, la sonrisa y las ganas de seguir adelante. Nos reencontramos mañana desde las 6:30 con más música, información y la mejor compañía. Mi nombre es Karina Pérez Colombo. 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

7, sí señor, 7 minutos, no, es 3, tranquilos. 7 minutos después de las 9 de la mañana. ¿Cómo les va? Buen día, buen día, buen día. ¿Sabe lo lindo que es decirle buen día? ¿Sabe lo lindo es saber que estamos vivos? Que estamos haciendo lo que amamos, lo que queremos. Que cuando nos despertamos escuchamos a la persona que amamos a nuestro lado respirar y que el mundo otra vez está en movimiento. Eso no tiene precio, ¿eh? Estar vivos. Buen día a todos. Salud y gracias. Vamos a hablar de un montón de cosas hoy, en este día, ya 3 de agosto. Recién todo olor a nuevo, ¿eh? Sí, sí, olor a nuevo, estreno. El mes 8 que trae consigo cuántas, pero cuántas cosas. El día de San Pedro, por ejemplo, en el Santoral. Las tres carabelas al mando de Cristóbal Colón zarpaban del puerto de Palos. Sí, señor, de Moguer, exacto. Vamos a hablar de grandes intérpretes. Hoy tenemos dos en especial, que muchas parejas se enamoraron al ritmo y al son. En realidad son tres, ¿eh? Vamos a hablar de Anthony Dominic Benedetto. Hasta ahí nada más. Ya después les cuento de el otro que hace suspirar todavía. Estoy hablando de Richard, ¿eh? ¿Qué más, Rivero? Vamos a hablar de la primera huelga. Una primera huelga, gran huelga en Argentina contra el gobierno de Alfonsín. Ahí arrancaba esta historia en ese partido, 1984. Bueno, hablaremos de eso, hablaremos la cantidad de cosas que hay para compartir en esta mañana. Sí, señor, no me olvido, me está diciendo acá un amigo, no te olvides, de Cele. Claro, Celedonio Flores, sí, señor. Vuelve en la noticia, a veces cuando nace, otra vez cuando muere. Recordamos a grandes. Hoy vamos a hablar, vamos a tener un notición para remiseros y taxistas. Atención, taxistas y remiseros. Están enterados de lo del 20%, ¿no? Es bueno. Yo diría muy bueno. Me refiero al gas. Después les cuento de qué se trata. En combustibles, no solo un 5, ahora el 20%. Pero después descuento de estos amigos que hoy estamos integrando esta mañana, la Macanuda Juante, el líder gas. Va un abrazo gigante, enorme, gracias por estar también en nuestra carpeta publicitaria. Hablaremos de Luis Ferri Llopis, hablaremos de Nino Bravo, hablaremos de Nito Mestre, hablaremos, bueno, de tantas otras cosas, en especial de la edad. Cuánta gente jode con el tema de la edad, ¿no? Así me dijo los otros días alguien. Y sí, con la edad ya. Vio por su edad, ¿no? Y me quedó dando vuelta y le miré y le dije, no aguanté con... No soy de preguntar, créame. No soy de preguntar, pero ¿y vos cuántos años tenés? Bueno, resumidas cuentas, tenía 3 años más. Y digo, no pasa por los 3 años, ¿no? Pasa por esas cosas que nosotros a veces decimos a la gente, ¿qué le importa? No tiene que por qué importarle, ¿eh? ¿Qué te importa cuántos años tenés? 50, con ese. No tiene cuenta. Bueno, y en definitiva, me quedé con eso cuando preparaba esto que les quiero contar, que me parece puede gustarles, ¿eh? Yo creo que sí, que les va a gustar, ¿no? En principio, antes que me olvide, lo de agosto. Todo lo que trae consigo, agosto. Agosto, alguien, a ver si lo encuentro, porque pues esas cosas que por ahí uno tiene todo armado, todo preparado y se encuentra con que no es así. Pero bueno, aceptar este arranque de mes, aceptar no siempre es rendirse. A veces... Es la forma más valiente de seguir adelante. No es resignarse. Es soltar. No es debilidad. Es dejar de pelear con lo que ya no se puede cambiar. La aceptación, esta que les habla, este que les hablo, la aceptación no borra el dolor. Le quita el peso extra de la resistencia. Nos enseña que no todo lo que nos pasa se elige.
pero sí cómo lo atravesamos. Y aunque duela al principio, con el tiempo trae calma. Porque hacer las paces con lo que fue es también empezar a construir lo que viene. Y a mí me pareció que en este mes, este mes es aceptar eso. El camino, acuérdense, un amigo mío, que no siempre sigue la línea que imaginamos. A veces se quiebra y se abre en otra dirección. ¿Está? Sino para liberarnos de aquello que no nos pertenece. El rumbo cambia para mostrarnos que la vida guarda otros paisajes, otras puertas, otras oportunidades. Nos aparta de lo que no nos corresponde para acercarnos a lo que sí nos hará crecer. Que es mi deseo, que es nuestro deseo en este agosto. Cada giro inesperado nos ayuda a comprender que insistir en lo equivocado nos aleja de la paz que nos merecemos. A mí me gustaría charlar con ustedes acerca de esto y seguir haciéndolo cuando se habla de los números. Yo les dije el lunes 3 del mes 7 de agosto del 2026, los números son solo números. Según cómo enfoquemos y arranquemos, la edad es eso. Es solo un número. Y si no, escuchen esta letra de canción. La edad.

0: resequedad después del almuerzo.
1: Señoras y señores, buen día. Qué lindo saber que ya están allí. ¿Qué importa la edad? ¿Les gustó la letra o no? ¿Eh?
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Aquí vamos, arrancando 3 de agosto del mes 7, 2026. La dinámica de un señor operador, señor musicalizador. Estamos hablando de quién, señoras y señores, con mayúscula, Nicolás Larjó, el Nico.

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0: Ya estamos, ya estamos, ya estamos arrancando esta mañana. Una mañana que llovizna, así como escuchan, llovizna. Y el pronóstico, bien, gracias. Saludos, che, saludos del pronóstico. No sé si, bueno, por ahí la pega, por ahí no, más que no, que sí, qué bueno, qué sé yo. Y la gente se enoja y en algunos los bancos porque tienen razón. ¿Qué quiere que te diga? Porque sí, loco, me tienen podrido, que llueve, que no llueve, me dijo un amigo al entrar. Tranquilo, tranquilo, tranquilo. Estamos con una sonrisa, con una mirada esperanzadora para este agosto que arrancó, que tiene, por ejemplo, ya les digo cuántos grados de temperatura. En realidad, la que sabe mucho de ese tema es Norita, pero digo, los otros días me acordaba de Nore, digo, ¿me habrá macaneado Noda o el Servicio Meteorológico Nacional? Alguien me dijo, no, es el Servicio Meteorológico Nacional. Por ahí la pega, por ahí no. El que no falla, amaneciendo por la mañana, atardeciendo por la tarde, anocheciendo por la noche. Y apareció Miriam Makeba. Fue tanto el éxito que los pibes de aquel entonces jugábamos con una tira, sí, con una piola atada al tobillo y una pelotita, y había que dar vuelta. ¿Y qué querés que te diga? Fue aquel famoso pata-pata. ¿Cuántos temas cumpa para sorprendernos? De eso se trata, Nico. Un gusto que compartas con nosotros esta mañana y nosotros con vos. Hola, Marcelito Medici. Un abrazo grande, capo de los capos. Otro de nuestros productores, musicalizadores, etc. Hoy es Nora Suresi. Es un gusto estar aquí por primera vez, aquí en Argentina. ¿Y cómo le fue a esta chica que vino? Me parece que no la pasó bien, ¿no? Ya le pregunto a la Chancha Medici que me diga qué pasó con ese artista que habló de Argentina y bueno, aparentemente algunos medios le cerraron la puerta. Y Moria Kazán le dijo, yo con usted no. Yo con vos no. En fin, esas cosas. Norita Cereza, el placer enorme de tenerte también con nosotros en este equipo. Bienvenida y buen día. ¿Cómo andás?
1: Hola, buenos días.
0: ¿Qué hace,
1: muy, pero muy bien, la verdad.
0: Sí.
1: Reiniciando un nuevo mes.
0: ¿Seguro?
1: Porque ya lo recibimos el primero de agosto.
0: Tenés
1: el
0: razón.
1: Sábado con mucha caña con ruda.
0: Exacto.
1: Riquísima, sí, riquísima. Uy, la caña con ruda. Hice el ritual que hacía mi abuela.
0: ¿Qué hiciste?
1: Y primero tenés que agarrar
0: el saumerio.
1: En este caso, saumerio. En el campo era el carbón con todas las hierbas aromáticas.
0: Ahí está, ahí me gustó más. Yo vi
1: claro,
0: esa.
1: Acá tenemos el saumerio, así que tenés que saumar
0: saumerio, sí.
1: Toda tu casa antes
0: sí.
1: de salir.
0: Ajá.
1: Y después le das un traguito a la Pachamama, a la
0: ajá.
1: tierra, en
0: sí.
1: la maceta, lo que sea.
0: Ajá.
1: Y te mandas el shot.
0: Tomá.
1: El shot. Bueno, así comenzamos agosto. Muy, pero muy bien, Pipi, que sea bendecido este mes.
0: Por sobre todas las cosas.
1: Para todo el equipo, para
0: amén,
1: los oyentes,
0: amén.
1: Para todos.
0: Que se haga.
1: Comenzamos este día lunes
0: sí.
1: con 16 grados de temperatura.
0: 16.
1: Sensación térmica también 16 grados.
0: Bueno.
1: Muy nublado, me dice el sapito que está. Y una leve, leve llovizna.
0: Bien, perfecto, llovizna.
1: Vamos a tener hasta las 14.
0: Sí.
1: Está muy, muy nublado. El cielo totalmente encapotado.
0: Ajá.
1: Y después habrá algunas nubes y un poco de sol.
0: Sí.
1: La máxima para este día 22 grados, el viento a 6 kilómetros por hora.
0: Sí.
1: La humedad en estos momentos asciende al 89%.
0: Bien, perfecto.
1: Yo lo que quiero es que Eduardo Rodríguez me
0: sí.
1: diga si utilizó paraguas o no en Buenos Aires.
0: Perfecto.
1: Me lo dirá después.
0: Exactamente, muy bien, muy bien. Norita, vos sos de aquella que dice que guarda ¿cómo
1: sí,
0: es?
1: Sí, totalmente.
0: Sevillana en mano.
1: Sí,
0: así.
1: Con el cuchillo en la liga,
0: en la liga,
1: siempre.
0: Cuchillo, bien, perfecto.
1: www.cadenao para que nos miren allí en vivo. Estamos, hacen clic en el icono que dice miranos en vivo.
0: Miranos en
1: y
0: vivo.
1: Vamos a aparecer nosotros.
0: Perfecto.
1: @cadenaosantafe para que bajen en su sistema iOS o Android. y que bajen la aplicación de la radio. Nos llevan a cualquier lugar donde vayan del mundo en su celular, 3425-596-596, para que se comuniquen con nosotros.
0: Excelente, Norita, de primera, una presentación genial, genial, jeje, genialísimo. Jeje. Bueno, jeje, ya va, digo, no, no hay otra cosa eso. Bueno, señoras y señores, está Eduardo Rodríguez, nos viene a contar qué pasó con Colón, qué pasa con Unión, por qué la gente sigue hablando del Mundial, y hay tantas cosas, y un día me dijo alguien, muy alcahuete, era uno de esos alcahuetazos que hay, ¿qué hora es? La hora que usted quiera, jefecito. Bueno, sí, todavía anda en los medios, pero alcahuetazo mal, debe haber sido uno de los alcahuetes más grandes que conocí, no sé por qué lo digo a esto, pero un día me dijo, entre todas esas alcahueteadas que era el llevaba y traía, era el correo secreto del zar, ¿sabes? Dijo, vos lo conocés, intrascendente, intrascendente, así que ¿para qué? Pero digo, me dijo un día, y yo no tengo la bola mágica, como el hombre, como yo le había sacado la ficha, ¿sabes? Entonces le digo, ¿quién gana? Y yo no tengo el coso. Y bueno, y a partir de ahí, después con el tiempo, obviamente, ¿qué pasó? Y se fue. Y después con el tiempo, ¿qué pasó? Y fue jefe. Las cosas de la vida. Eduardito Rodríguez, qué gusto
2: saludarte. ¿Cómo te va, Pipi?
0: ¿Cómo andas, querido?
2: ¿Cómo te va, Nora, a todos?
0: ¿Qué haces?
2: Hay un dicho que dice, el que sabe, sabe, y el que no sabe, jefe.
0: Exactamente. Es,
2: no, no digo, es cierto. No digo sea así demasiado, porque además me caben las generales de la ley.
0: Claro, claro. No, pero usted, momento, usted sabe.
2: Quería decir lo siguiente.
0: ¿Qué?
2: Ya vamos a hablar de fútbol. El fútbol es muy importante, pero no es lo más importante, ni tampoco en mi vida. Hay gente que se piensa que mi vida pasa por una pelota de fútbol. Seguro. La verdad,
0: error,
2: es una ofensa.
0: Error.
2: Es una ofensa si a mí me dicen, si creen que en mi cabeza hay una pelota de fútbol y en el corazón también.
0: Eso es discriminar.
2: No es discriminar, es minimizar.
0: Sí.
2: Es minimizar.
0: Bueno, yo te digo, a mí me pasa.
2: Es como que yo diga, Rivero puede hablar solo de música.
0: Bueno, eso
2: no creo que pueda hablar solo de música.
0: No, tenés la seguridad, gracias a Dios.
2: Seguramente, no, a mí me consta que no es así.
0: Gracias a Dios.
2: Que podés hablar con muchísimo.
0: Sí, señor.
2: Con tanto fundamento como hablar de música de otros temas.
0: Seguro.
2: ¿Qué quiero hacer referencia? Rápidamente.
0: Sí.
2: Rápidamente.
0: Sí, decime.
2: Un periodista que me forjó a mí en esta profesión. Lo digo con orgullo,
0: sí.
2: Fue el gallego Emilio Caso.
0: Sí, señor.
2: Irrepetible, irrepetible.
0: Para mí también.
2: Coincido. En la radiofonía Santa Fe.
0: Para mí no hubo otro igual. Bueno. Vos te mirabas en ese espejo.
2: Y no meaba agua bendita, con buenas y malas.
0: Por supuesto. Irrepetible. Sí, correcto.
2: El gallego a quien yo, durante muchos años, hasta que él estuvo en la radio, se fue antes que yo del ET9, yo le hacía deportes.
0: Ajá.
2: Y él tenía una sección que se llamaba Juan el Preguntón.
0: Sí, me acuerdo.
2: Entonces,
0: me acuerdo.
2: Juan el Preguntón, y él hacía una pregunta.
0: Bueno, sí, me acuerdo.
2: Hoy vengo a reeditar Juan el Preguntón.
0: Dale.
2: 20 segundos.
0: Dale, lo que quieras.
2: Si vos, Nora, cualquiera de nosotros que manejamos, estamos parados frente a un semáforo porque está en rojo.
0: Obvio.
2: Y viste que muchos semáforos tienen el contador.
0: Correctísimo.
2: El segundero le llamo.
0: Sí.
2: Y faltando 7 segundos para que pase a verde, vos ponés primera y cruzás.
0: Ajá.
2: ¿Está bien o está mal eso?
0: No, claro que no. El verde es verde.
1: Tenés que esperar el verde.
0: El verde es verde.
2: Entonces, ¿por qué? Acá viene Juan el pregunto. ¿Por qué ayer, 4:10 de la tarde, semáforo de 25 de mayo, y La Rioja, un patrullero, cuando estaba en rojo el semáforo y faltaban 7 segundos para que pase a verde, cruzó el semáforo?
0: Porque
2: ¿cuál es el preguntón? Que alguien lo conté. Yo le toqué bocina y estaba deseando, ¿sabes qué? Que se parara y me viniera a decir algo.
0: Sí. ¿Y sabes lo que te
2: no
0: dice?
2: Lo hizo. ¿Qué me iba a decir? No estaba con un tema de urgencia, obviamente.
1: Claro, ellos dicen porque si
0: que
1: no ponen la...
0: No, pero ellos dicen
2: no,
0: que
2: pero
0: sí.
2: Entonces no esperás un semáforo.
0: Ellos dicen
2: no,
0: que
2: no,
0: sí.
2: No esperás un semáforo,
0: sí.
2: Salió despacito, ellos ni con sirena ni nada. No estaba.
0: Sí.
2: No,
0: bueno,
2: este punto... Sí, no,
0: pero no quiero defenderlo a la policía. Te estoy contando lo que te van a decir porque me pasó a mí.
2: Bueno, ¿pero qué me van a decir?
0: Yo te digo lo que van a decir. Vamos con una urgencia, señor.
2: Y yo sé que le dicen, entonces sí, tan urgente, ¿por qué espero que faltaran 7 segundos? ¿Por qué no lo cruzó antes?
0: Bueno, eso es otra cosa.
2: Lo acuesto de una.
0: Esa es otra cosa.
2: Si es una urgencia, ¿por qué no pone la sirena? Si es una urgencia, ¿por qué cuando cruzó el semáforo faltando 7 segundos, cruzó en primera, despacito y no metiendo quinta? No.
0: Bueno,
2: yo estaba esperando que pare y me dijeran algo.
0: Y
2: lo primero que le iba a decir, ¿sabés qué era?
0: Sí.
2: Yo no sé su nombre, yo soy fulano de tal y soy ciudadano.
0: Sí.
2: Y usted lo que hizo está mal, porque si lo hago yo, usted tiene todo el derecho de pararme y hacerme la vuelta o llevarme preso.
0: Sí.
2: Va, llevarme preso.
0: Mm.
2: Hacerme la boleta.
0: Sí,
2: pero
0: entonces,
2: es una pregunta.
0: Entonces, si vos lo llegás a hablar en ese tono.
2: No, en ese tono no, pero ese sería mi mensaje.
0: Porque si vos llegás a decirle en ese tono, dice, ¿me acompaña, por favor, a la derecha, por favor?
2: Lo acompaña.
0: Claro, y perdiste.

0: Chapa, ni adelante ni atrás.
1: Sin no, pero que pasan semáforos en rojo.
0: Pero espera, contestame esta primero. Sí. ¿Cuántos?
1: No, muchos.
0: Pero, escuchame, y hasta cero kilómetros, sí, ni siquiera con el papelito pegado.
2: De cualquier manera, Eduardito, traga saliva.
0: Mate.
2: Traga saliva, tomate un buen mate, porque ellos siempre tienen razón. Y si no, permitime. Y si no, preguntale. ¿Por qué en plena ruta que no los ve nadie, vos tenés que soportarlo? Si van a 80, tenés que ir a 80 o a 50 con la baliza, todo lo que das, que quedás encandilado. No podés ver adelante mucho tiempo con una unidad que va hacia adelante con baliza prendida, totalmente al vicio. Totalmente a la macana. Un día me dijeron, no, dice, primero, ¿y usted qué sabe que es la macana? No, le digo, es que yo te pregunto, porque te vengo soportando kilómetros y kilómetros con la baliza. ¿Me entendés? Y vos me dices, ¿por qué no lo pasás? Porque no se podía pasar. Está bien.
0: Igualmente no son todos.
2: Digo, de cualquier manera. No, pero vale esto.
0: No son todos, pero
2: ¿querés que te cuente algo? ¿Querés que te cuente otra fresquita de lo que bien vale? Y las ambulancias, Eduardo.
0: No sé qué te pasó
2: con las. Con las ambulancias. Cuando las ambulancias pasa igual o peor, salvas una vida y haces pedazo dos o tres. Salvas una vida, vos le das el lugar, viene la ambulancia, viene, y vos te tirás y le das una mano y se cruza una moto que van dos y lo mataste.
0: Sí, con los bomberos te
2: digo. Y salvaste una vida.
0: Bueno, pero hay un motivo.
2: Esto es más. No, fíjate que el motivo es. ¿El motivo cuál es? Salvar una vida e ir lo más rápido que se pueda.
0: El motivo es llegar.
2: Macanudo.
0: Más rápido para salvar esa.
2: Perfecto, pero.
0: Pones en riesgo otra,
2: decisión. Exactamente. Poniendo en riesgo cuántas otras vidas. Que ¿vos qué decías, Nora? ¿Qué le preguntabas a él? ¿Qué decías?
1: De la policía. No, simplemente. No, pero hoy en broma, si había usado paraguas o no en Buenos Aires. Porque yo le dije que no iba a llover.
2: Bien, perfecto. No, llovió nomás, ¿no?
0: Llovió en la ruta, pero en Buenos Aires me acordé del.
1: No, del Zapito. No,
0: del Zapito.
2: Claro. Muy bien, no me moleste, Zapito. Eso. Está el Tata Martino, señores, a la hora esta. Precisamente que hemos arrancado, que Eduardo trajo lo que trajo.
0: Y es lunes
2: Y es lunes, pero es valedero. Que es valedero.
0: Me dio mucha bronca.
2: Porque además, no solo que tiene razón en lo que plantea, yo simplemente le quería decir que también uno ha vivido eso y le han explicado, entre comillas, por ejemplo, no puede explicar la policía hoy por hoy, porque no están munidos, porque no están dotados, porque que no tienen todos los elementos como corresponde, que un control policial demore 40 minutos para pedirte, 30 minutos para pedirte el documento, el carné, no era mejor antes. ¿Qué dicen ustedes? No era mejor antes. Para mí sí. ¿Cómo vas a demorar 35, 40 minutos para pedirte el carné, los autos, los papeles? Y entonces vos lo ves a la persona que te atiende y le mete unos dedazos. Y le mete así unos dedazos que parece que lo traspasa el celular. Los dedazos que le mete. Pues, y si no tengo, me decía, ¿tenés algún inconveniente? Le decía yo. Porque claro, algunos de esos policías le han enseñado, ¿sabes? A que psicología pura, que se fijen, le han enseñado, ¿sabes? Le han enseñado que se fije el comportamiento de quienes van en el auto. Si se ponen nerviosos o no se ponen nerviosos. Y estamos de acuerdo. Si es una tónica y temática para saber, pero de ahí a que te tengan 35 minutos para pedirte un papel del auto, no será mucho. Y el policía no tiene culpa que no haya internet. Yo tampoco, loco. Yo tampoco tengo culpas. Y a veces vamos con el tiempo justo para llegar a un determinado lugar. Médicos, profesionales, abogados, ingenieros, ciudadanos, en definitiva. ¿Habrá en algún momento esto que se solucione? Está bien, te vienen y te piden disculpas. ¿Y vos qué tenés que ver? Vos no tenés nada que ver, vos tenés que darle a ese sistema caduco, viejo, obsoleto, o lo que fuere, que ande bien. ¿Cómo te vas a tener 35 minutos, Eduardo, para pedirte? Y otra cosa más, se miran así, vienen así, yo estaba esperando que me alumbren. Si me alumbraban, la cosa cambiaba. Pero te pueden pedir, es mentira que no te pueden pedir, sí te piden.
3: documento

0: respecto de los que van con vos. Vos vas con tu esposa.
1: Se identifiquen, sí, puede ser.
0: ¿Me entendés? No, no es.
1: Pero no te pueden llevar preso si no lo tenés.
0: Pero no, bueno, es otra cosa.
1: Eso es otra cosa.
0: Eso
1: pasaba antes.
0: No se trata vos allá en la ciudad de Rosario, que bueno, también son medio picantes, ¿o no? ¿Cómo andás, querido amigo? Buen día, buena semana. ¿Cómo andamos?
2: Hola, Pipi, Eduardo, Nora, Darío, toda la gente de Cadena Buen Bonto, día, buen provincia. Día. Sí, hace poquito me pidieron documentos en la noche cuando transitaba en el auto. Lo hicieron rápido y gentilmente, eso sí. Es lo que tengo para decir.
0: Bien.
2: Pero sí, hay mucho patrullaje en Rosario, en distintos lugares.
0: Correcto.
2: Avenidas y calles. Y sí, también
0: eso está
2: se
0: correcto.
2: Nota acá, de un tiempo a esta parte, choques de patrulleros. Hay un par de choques de patrulleros en distintos lugares. Algunos por manejar, no solamente cruzar el semáforo así, como decía Eduardo, sino también girar en U, pasar rápido en una calle. Una boca calle sin semáforo, eso se vio últimamente, así que es para andar muy con mucho cuidado en las calles, por lo menos acá en la ciudad de Rosario, y lo principal es fijarse con el tema de las motos y las motitos. Ajá. Que no respetan un solo semáforo
0: por
2: en
0: Dios.
2: Ningún momento del día,
0: solamente
2: de la noche, en ningún momento del día. Las motitos, que ahí tendrían que también, hacen operativo obviamente de motos, es porque muchos delivery no son delivery.
0: Correcto.
2: Delivery de comida, digo, son delivery de otra cosa.
0: Camuflados.
2: Pero andan sin luces, cruzando en rojo, en zigzag, en cualquier parte, en cualquier momento, y obviamente esos también son un peligro total. Algo incontrolable, me parece a mí, pero que hace muy peligrosa la calle de la ciudad.
0: Es tierra de nadie, sí señor, y son divinos, son amorosos, son amables, algunos. Pero que digo, que no tienen nada que ver con que vos cumplan las reglas del tránsito que están para respetarla. Son delivery, no es que son extraterrestres, viejo. ¿Quién le pone el cascabel al gato? Si mis derechos terminan donde comienzan los tuyos y viceversa. No es así. Bueno, no vaya a ser que la gente todavía diga, mirá, esto están hoy con la protesta, por la protesta. No, son cosas que nos ocurren todos los días, amigo querido. Y bueno, quisimos hacer tañir las campanas en la ciudad de Rosario. Contame, ¿cuáles serán los días, los temas, digo, vividos? Que hay muchos por lo que veo,
2: Sí, sí, por supuesto, lo que pasó ayer en el Coloso
0: con
2: Peñús y Boca y el empate, ya vamos a estar charlando al respecto, también el triunfo de Rosario Central en el Monumental, 1-0 ante este River totalmente confundido y que obviamente obtuvo este récord de 5 partidos perdidos en su historia, Central se aprovechó de eso.
0: Ajá.
2: Vamos a hablar de cómo le fue a Central Córdoba y Argentino este fin de semana, y vamos a hablar de Yupanqui, que juega en el día de hoy.
0: Hoy juega. 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
0: 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La cordial bienvenida, gracias por estar con nosotros en esta mañana. ¡Vamos!
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1: Sí, señora, ahí tengo algunos amigos que me dicen, loco, el 20%, ¿dónde? En cualquiera de esas tres estaciones que mencioné, compa querido, gracias a los remiseros, gracias a los tacheros que también se prenden con nosotros, me voy a la ciudad de Rosario, está el Maxi Clansec en esta mañana para decir buena mañana, bienvenido, buen día, ¿cómo has estado, hermano? Gusto saludarte.
2: Hola Pipi, buen inicio de semana
1: lo
2: para
1: mismo,
2: todos,
1: lo
2: buen
1: mismo.
2: Día para todos, muy pero muy bien, arrancando una nueva semana aquí en Rosario, bueno, con un clima que nos presenta un cielo totalmente cubierto a esta hora, una mañana algo fresca, no hace frío, ya tenemos unos 14 grados, y se está armando, hay alguna posibilidad de tormenta, muy poca, muy baja, entre un 10 y un 40, pero tal vez algún chaparrón podemos llegar a tener.
1: Acá lloviznaba hace un ratito, cumpa.
2: Mira, está... Está algo inestable, así que veremos qué sucede, si tenemos algo de suerte, después de lo que ha sido la gran tormenta que tuvimos el día viernes, por suerte aquí en esta zona, bastante leve, ¿no? A pesar de la alerta que teníamos, bueno, sin mayores inconvenientes, ¿no? Con un temporal que se esperaba.
1: Sí, señor, efectivamente. Bien, contame, vamos a ir adelantando todos los temas periodísticos, sin duda alguna, de esta mañana, que ya comenzó, que está en plena ebullición. Contame vos y yo después te cuento algunas cosas aquí que apuntan exclusivamente a lo geriátrico. Después te cuento, dale vos.
2: Bueno, Pipi, mira, hoy vamos a estar hablando de allanamientos que se realizaron el fin de semana, sobre todo a la banda de Lichi Romero, un narco, un delincuente que está preso con una condena, cumpliendo una condena de 29 años, pero claro, su estructura afuera sigue funcionando, le realizaron 35 allanamientos, un gran golpe le dieron, vamos a estar hablando de eso, de la bandera que el Ministerio de Seguridad quitó ayer en la previa del partido Newell's Boca, que hacía referencia al tratamiento de la ley de tierras que se va a llevar a cabo en el Congreso de la Nación durante esta semana.
1: Seguro.
2: Hay polémica que tiene que ver más con la política que con el fútbol.
1: Exacto, claro. Tiene nada que ver, claro.
2: La política y el fútbol siempre fueron de la mano, ¿no?
1: Sí, sí. Pero no sé si te trascendía tanto. ¿Acaso el hecho de Malvinas y antes también, cuando vos podías por ahí, que más que otro decía vote a tal o cual en tiempo de elecciones? Pero digo, me parece que pasa también por una moda en los últimos, después de lo sucedido. Me parece, ¿no? ¿Qué decía ese trapo?
2: Bueno, hacía referencia a lo que te nombraba, ese tratamiento de la ley de tierras.
1: De tierras.
2: Decía, las tierras no se venden, las tierras se defienden, que es un poco el lema que se viene utilizando en la previa de este tratamiento modificación de la ley.
1: ¿No? Sí, correcto, correcto. Sí, señor, de acuerdo. ¿Algo más que me quiera contar de allí para los objetivos periodísticos trazados en esta mañana?
2: Bueno, hay distintas manifestaciones, una por la desaparición de Micaela.
1: Sí.
2: Van a ir a la sede de gobierno, familiares allegados, porque esta chica todavía no aparece. Y después también movimientos en el Ministerio de Trabajo, donde también se van a manifestar los trabajadores que están reclamando no ser despedidos en esta empresa del cordón industrial, que obviamente es la única productora de caucho en el país, y bueno, estaría cerrando esa producción en la provincia de Santa Fe, obviamente la República Argentina. Ya estuvimos hablando sobre ese tema, bueno, hoy nuevamente van a ir al Ministerio de Trabajo.
1: Perfecto, perfecto. ¿Te parece? Hablamos de eso y mucho más en el transcurso de la mañana. Yo te iba a decir, entre otras cosas, acá en Santa Fe, porque por ahí viene bien apuntar, yo sé que hay geriátricos que trabajan muy bien, en este caso estamos hablando de cómo las ex empleadas apuntaron contra la dueña del geriátrico del Nuevo Horizonte, donde, bueno, hay abandono, medicación indebida, hacinamiento. Y el tema es más peligroso todavía, porque se trataría de una red de geriátricos bajo de sospechas en Santa Fe. amén de robarles, porque prácticamente era eso, le sacaban el documento y le cobraban la pobre pensión, bueno, los tenían como animales, ni como a los animales, hoy a los animales se los trata de otra manera. Bueno, las denuncias han crecido en las últimas horas por maltratos, aislamiento, presuntas estafas en hogares administrados por una misma persona, la que está prófuga. Está prófuga. Por ahí pasa.
2: Ya es un escándalo, Pipi, eso. Es muy grave, sí, es muy grave.
1: Sí, sí, sí, porque es más, te dan un teléfono, por ejemplo, sabes que depende, no quiero mentirte, me parece que corresponde al de la municipalidad, ¿no es así? El de la municipalidad. Pertenece a la gente de la municipalidad de Santa Fe. Y vos llamás a ese teléfono y ¿qué crees que pasa? Nada. Porque no te atiende nadie. ¿Estamos? Entonces estas son las cosas que hay que contar, que hay que decir. Bueno, más allá de cualquier compromiso que se pueda tener, nosotros nos debemos al público, ¿o no? Bueno, seguro, mínimamente seguro, lo tenemos que decir.
2: Es gravísimo lo que ha pasado allí en Santa Fe con esto. Es gravísimo. Esto va a traer muchas repercusiones.
1: Ojalá,
2: y
1: ojalá,
2: realmente
1: ojalá.
2: Van a tener que tomar cartas en el asunto porque...
1: Pobrecitos,
2: es un
1: pobrecitos,
2: escándalo,
1: pobrecitos. Ahí estaba, vos viera la foto, te recomiendo que veas una de esas fotos. Es como un garaje, ¿sabés? Ni un taller mecánico. Y están todos con fríos, tapados ahí contra una pared. ¿Qué hay que hacerle a una persona de esta? Lo contaba yo, le preguntaba a gente que tiene una paz interior tan grande, que tiene a Dios en su corazón, por sobre todas las cosas, ¿sabes? Y me decían eso. Y el temor de Dios no tiene esta hiena que anda disparando. Ni tampoco, insisto, las hienas amamantan otras especies, así que no son tan hienas. Pero esta, digo, que está escapándose por todos lados y que no pueden dar con ella. Cosa que también tengo mis dudas, ¿cómo puede ser? ¿Eh? Bueno, nos vamos a ocupar de eso, ¿te parece? De un tema que, insistimos, mete mucha bronca, mucha, mucha bronca. En una de nuestras unidades móviles estaba apostada allí y bueno, y los vecinos tenían prácticamente un bidón para ir, sacar todo eso, lo que haya que sacar, y que sea simplemente un recuerdo horrible, horroroso, cruel, dañino, insensible de lo que está pasando en Santa Fe referente a los geriátricos, ¿eh? O a ese geriátrico en especial manejado por esta, ¿cómo llamar? Bueno, vuelvo contigo en un rato, ¿te parece?
2: Cómo no, Pipi, hasta luego.
1: Chau, chau, querido amigo, gracias. Desde la unidad móvil de Rosario a la unidad móvil de Santa Fe, Osvaldo Beder, así trabajamos en el aire. Buen día, buena semana.
0: Buena semana, Pipi, saludos para vos, para todo el equipo. Te comento, yo ahora me encuentro en Urquiza al 1700,
1: sí,
0: porque hubo otra situación
1: que
0: estaría vinculada a un tema de salud mental en un hogar de niñas que está ubicado, decíamos, en Urquiza al 1700.
1: Ajá.
0: Esto sucedió anoche, pasada las 11 de la noche, y demandó la intervención policial, en donde una adolescente de 17 años se atrincheró dentro de lo que es este hogar de niñas. Y también hubo una situación, digamos, problemática, una crisis que terminó superando a el personal que trabaja aquí en el hogar de niñas, por lo cual demandó la presencia policial y también de bomberos zapadores.
1: ¿Qué pasó?
0: Porque esta niña de 17 años habría amenazado con quemar el lugar, ¿no? En caso de, bueno, alguno de los requerimientos que pedía. Tuvo que actuar la fiscal de turno para que para que el grupo de operaciones especiales de la policía pueda intervenir y llevarse detenida por resistencia a la autoridad a esta adolescente, que permanece aprehendida, mientras que otras adolescentes de entre 12 y 15 años fueron reubicadas en otros hogares, ¿no? Repetimos, esto tendría que ver, por lo menos así nos lo indican desde la Secretaría de Niñez de la provincia, que al momento no habló oficialmente, pero nos dieron una información primera de que tiene que ver con un problema de salud mental que ya estaría contenido. Nosotros fuimos, de hecho están seguramente viendo imágenes.
1: Estamos viendo, sí.
0: Al
1: Urquiza.
0: Al hogar.
1: Ajá.
0: Tocamos timbre, hablamos con una de la encargada,
1: sí.
0: No nos dieron declaraciones.
1: Ajá.
0: Pero a priori no habría habido lesionados.
1: Bien, gracias a Dios.
0: Está normalizada la situación. aclarar que no es, no tiene que ver con el, por lo menos en principio, en las primeras informaciones, no, no vendría a ser una situación similar a la de los geriátricos, porque esto está dentro de la órbita del Ministerio de Desarrollo Social,
1: sí,
0: puntualmente de la Secretaría de Niñez, que es la que interviene en estos casos. Pero sí, esto sucedió, reiteramos, anoche,
1: bien,
0: pasada las 11 de la noche, que por suerte no pasó a mayores.
1: Perfecto, perfecto. Vuelvo contigo en un rato, ¿te parece?
0: Por supuesto, Pipi, porque hay mucha información
1: de,
0: que tiene que ver con el ministro Puccini, con el aumento de las tarifas en los comercios y en las industrias. Bueno, sí, va a haber un reclamo de la provincia a Nación. Vamos,
1: sí,
0: a estar hablando con el ministro Puccini.
1: Sí.
0: Y también algo que a vos te interesa mucho, que tiene que ver con el tema turístico,
1: sí,
0: aquí en la ciudad de Santa Fe, porque, bueno, la municipalidad va a dar una conferencia de prensa a través del parte que difundieron anteriormente, sobre cómo estuvo el movimiento turístico a nivel económico aquí en la capital provincial durante las vacaciones en la provincia y estas dos semanas que se están desarrollando las vacaciones en otros puntos del país, pero que puede tener una repercusión tanto aquí en la capital como también en Rosario y en otras localidades.
1: Dale una vueltita a las escuelas. Nosotros tenemos una acá en la esquina, pegadita. Nosotros cruzamos la calle y ya la tenemos. Vos sabés que AMSAFER rechazó el descuento del día de paro, ¿eh? Porque vos sabés que ellos hacen paro, le des cuenta. El gobierno provincial busca disciplinar a los docentes. Toma mate, ¿eh?
0: Así es.
1: Hay un duro comunicado, sí, señor.
0: Las escuelas públicas aquí en la ciudad de Santa Fe permanecen abiertas. Recordar que esto responde a un paro de la CETERA, es decir, a nivel nacional.
1: Correcto.
0: Y hay, el control primario corresponde a Capital Humano, al Ministerio de Capital Humano de la Nación, que es la que tiene que controlar las asistencias o no, o las adhesiones al paro o no.
1: Correcto.
0: Por ejemplo, AMSAFE está nucleado en lo que es la CTA, la CTERA, con lo cual
1: sí,
0: hay docentes que se adhirieron al paro nacional. A esto se le suma que la provincia también va a hacer controles, como vos bien lo decís,
1: ajá,
0: con el tema del bono por asistencia perfecta o
1: presentismo. Sí.
0: Y si desde el gremio AMSAFE ya salieron a cruzar al gobierno de la provincia por este tema.
1: Así es, estoy leyendo el comunicado. Inadmisible la decisión, dicen precisamente nuestros amigos. Rodrigo Alonso, que remarcó que la medida de fuerza reclama fondos de que la Nación le adeuda a Santa Fe, como la restitución del famoso FONID. Vuelvo contigo en un rato, ¿te parece?
0: Por supuesto, Pepe, hasta la próxima.
1: Chau, chau, hasta luego. Vamos arriba.

aseguran que no hubo otro igual. Le hubiésemos cantado el cumpleaños hoy, se lo vamos a cantar igual al gran Nino Bravo. Un día como hoy nace, señores, el gran Nino Bravo.

0: Primero Jardín, mi querido Luis Manuel Ferri Llopis, así se llamaba, el gran Nino Bravo, ese cantante español y considerado uno de los grandes exponentes de la música pop española, en particular durante las décadas del 60 y del 70. América, América y tantas otras canciones.
1: Tiene casi 20 años y ya está cansado de soñar.
0: ¿Se acuerdan? Los clásicos de la mañana.

0: No me diga que no es lindo ser libres. No, no, no me venga con eso. Ya me están diciendo libertario. No tiene nada que ver el agujero del mate con mi tía. No tiene nada que ver. Amigos, Nino Bravo está cantando libre, libre. Aquel tremendo accidente allá por el 73 en la carretera. Manejaba él. Tenía un BMW 2800 de color blanco. Quedó destruido. Se iba Nino Bravo el 16 de abril del 73. Hoy, aquellos temas, los de hoy y de siempre.
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0: Salud, Noelias.

0: se va.
1: Tal vez elegir una canción de las más famosas y escuchadas de Nino Bravo sería tan difícil. Preguntaría uno por uno, pero entonces aparece Un beso y una flor, y aparece Libre, y aparece Te quiero, y aparecen tantas otras, por ejemplo.

0: Me encanta saber cuando pasa algún que otro auto y vos mirás quiénes van manejando la... y sabés si tiene canas o no tiene canas. Pero sé que esa persona lleva un beso y una flor. Se publicó en el 72. Número uno en ventas y lista de popularidad de aquellos días en España, convirtiéndose en su himno más representativo a nivel global. Un beso y una flor.
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0: Nino Bravo.
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1: Señoras y señores, podríamos seguir toda una mañana, pero entera. 3 de agosto de 1944, señores. Allí estaba él, el gran Ayelo de Malferiter, España. 16 de abril de 73, tenía 28 años cuando se fue. En Villarrubio, España. Hoy, Nino Bravo en el recuerdo. Teatro.

0: lindo tema.
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0: La gente ha comenzado a llamarnos y nos dice gracias, Carlitos de Guadalupe, gracias, gracias de verdad. Gracias por las cosas lindas, gracias por las cosas que nos contás. En realidad, de eso se trata. La verdad es que son esta cosa magnífica, magnífica, que nos vuelven el alma al cuerpo en saber que hay mucha gente que tiene un recuerdo inmemorial de aquellas canciones.

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0: Las 10 de la mañana, 6 minutitos en Santa Fe, República Argentina. Ya estamos, volvemos. La segunda hora. Panorama tristísimo anoche. En realidad ya lo vengo viendo. Para los que transitamos por ahí, tristísimo. Si no conté mal, son 6 cuadras. Si no conté mal. 5 seguro. La obra macabra, dañina, que hicieron en Aristóbulo del Valle, amigos de lo ajeno, impresionante, rompieron, robaron. ¿Qué es lo que no hicieron? Yo no sé cuánto hace que no van por Avenida Aristóbulo del Valle, pero había quedado precioso. Hay una parte que gracias a Dios se mantiene en pie, pero quedó hermosísimo, un antes y un después. Estoy hablando de la avenida Aristóbulo del Valle. Ustedes saben que, amigos de lo ajeno, aunque estos no son amigos de nadie, rompieron, destrozaron, robaron las farolas hermosas. Estaba al giorno eso. Quisimos charlar con Geo Giai, que es la presidenta de la avenida, de Asociación Comerciantes, bien digo, de la avenida Aristóbulo del Valle. Geo, ¿cómo te va? Qué gusto saludarte. Soy Pipi Rivero, buen día.
1: Hola Pipi, ¿cómo te va? Muy bien, muy bien. Sí, un poco como vos, un poco enojados, consternados, la verdad que ahora un poco más tranquilos, pero cuando realmente lo vimos, nosotros ya lo vimos hace 2 semanas, sí, por lo menos, que nos encontramos con esto porque nos avisó un comerciante.
0: Sí.
1: Que justamente a la noche había visto a alguien que estaban robando las luces.
0: ¡Qué barro!
1: Una de las farolas. Entonces, que nos dio tanta rabia, porque las luces funcionaron un solo día.
0: O sea,
1: el día que se inauguró la obra,
0: sí.
1: Y después hubo 5 cuadras que quedaron a oscuras.
0: Exacto. ¡Qué barro!
1: Yo no soy, digamos, electricista, no sé si tiene que ver que se robaron las luces,
0: sí.
1: Porque no tienen energía eléctrica, o al revés,
0: claro.
1: Al robarse las luces quedó sin energía eléctrica. Eso es algo que no lo podemos saber.
0: Qué
1: Nosotros enseguida hicimos el, digamos,

0: una fiesta que ya está instaurada en la
1: anduvo
0: ciudad
1: muy bien,
0: desde
1: ¿no?
0: hace sí, 40 tú... años, mm. exactamente. Mm. Y pasan más de 100.000 personas. Hoy mm. ya más que una fiesta de la ciudad o de Aristóbulo, es una fiesta de la región.
1: Correcto,
0: hay
1: correcto.
0: Mucha gente de afuera. Al comercio es una fecha que espera mucho porque le va bien, por mm. lo general le va bien. Mm-hmm. Este año, obviamente, dentro del contexto que hay económico, han tenido buenas ventas, pero bueno, no es algo como años anteriores, que realmente era una segunda Navidad, así que, pero bueno, el comercio lo espera muchísimo esta fiesta. Y bueno, y después tenemos, sí, se hace siempre en el mismo lugar,
1: sí.
0: como vos decías, ¿por qué? Porque tenés también que ver, cuando vas a hacer un corte de calle, tenés que ver las laterales que
1: claro,
0: tenés, como
1: entiendo.
0: Para poder circular, las paralelas.
1: Uh-huh.
0: Entonces, esta zona vos podés desviar, tenés colectivos.
1: Sí, sí, sí, correcto.
0: No
1: claro,
0: podés
1: claro.
0: dejar dentro de un corte, no podés dejar una estación de servicio, por ejemplo.
1: Correctísimo.
0: Nosotros vale. entonces acá dejamos, justamente va de una estación a la otra, las
1: claro.
0: dos estaciones de servicios quedan por fuera.
1: Bien.
0: Y después
1: bien.
0: En la zona norte, que es de Galicia hacia el norte,
1: ajá.
0: hay también otra estación de servicio, ya es más difícil porque son con un cantero central, o sea, cortar la zona norte es un poco más compleja,
1: ajá.
0: y de todas maneras se hace una fiesta en octubre, noviembre, este año tal vez la hagamos en noviembre,
1: mm.
0: que es Aristoberfest, que el año pasado no se hizo, una
1: sí.
0: fiesta que se comenzó a hacer hace 2 o 3 años nomás, que el año pasado no se hizo
1: sí.
0: porque estaba la obra.
1: Exactamente.
0: Entonces, bueno, podés,
1: exactamente.
0: Es un poco peligroso.
1: Bueno.
0: Pero ya lo vamos a hacer y
1: ojalá.
0: Bueno, tenemos diferentes eventos para de acá a fin de año tenemos todos los meses algún evento.
1: Qué lindo, qué bueno.
0: No de la magnitud del 9 de julio, pero bueno, la idea es mover la avenida, mover
1: excelente.
0: La gente, que la gente elija Aristóbulo del Valle para venir a pasear y a comprar también.
1: Correcto, me gustó mucho eso, Geo, de confraternizar, de hermanar propuestas comerciales para que redunden beneficio de todos. Sería lo ideal en momentos tan, pero tan difíciles, de tanta recesión y de esa imagen muy cruel, dura, que vos caminás al menos por la peatonal, que vamos todos los días, al menos nosotros, digo, y es vacío, vacío, alquiler, se alquila vacío, digo, y nos devuelve una imagen muy triste, sin duda alguna, ¿no?
0: Sí, sí, yo creo que hoy creo que la gente también elige que hoy tenía un comercio y no puede seguir manteniéndolos abiertos. El tema es que vos pensás que aquel comercio que se cierra es una familia también que queda sin trabajo.
1: Absolutamente.
0: Y que a lo mejor cambian también su expectativa, se va a su casa, pone un negocio en su casa.
1: Correcto.
0: Pero bueno, no es lo mismo.
1: No, obviamente. Desde luego. Geo, gracias por esta propuesta y bueno, más allá de todo lo que pasa, porque es horrible el panorama, es un escenario sin luces eso, y está quedando, a lo mejor con muy poco entre todos, o no sé cuál es la forma, puedan recuperar precisamente. A mí, antes de despedirte, me llamó poderosamente la atención, porque no es
0: sí.
1: la primera vez que pasa. ¿Cómo es posible que no haya cámaras instaladas? Mínimamente para saber, vos me dirás, mirá, se ven bultos, alguien me dijo alguna vez que tiene la posibilidad de mirar esas cámaras, ¿sabes? De los que roban, de los que hacen esto, de los que vandalizan y demás. Pero es tener algo, un control, la logística que ya escapa a ustedes.
0: Hay cámaras en la zona, porque tenés en French y Aristóbulo tenés. Pero bueno, a lo mejor justo son las 2 cuadras o 3 cuadras,
1: claro.
0: porque en realidad el robo se dan 3 cuadras nomás. Así que yo calculo que hasta miran esas 3 cuadras donde no tiene alcance claro. la cámara.
1: Exacto, exacto, probable.
0: Fíjate vos.
1: Sí. La saben todas, vos lo dijiste bien recién. La saben todas.
0: Saben todas.
1: Bueno.
0: La saben todas.
1: Geo.
0: Bueno. Te agradezco la...
1: Gracias, por favor, gracias. Lo mejor para ustedes y ojalá que tengamos novedades, Geo, para que decir, che, se recuperaron, entre todos ahí, a ver qué se puede hacer.
0: Yo creo que sí.
1: ¿Mm?
0: Eso hay que colocarlo nuevamente, esa obra tiene que estar otra vez.
1: Otra vez, de acuerdo.
0: Terminada, o sea, esa obra se entrega terminada.
1: Exactamente.
0: Si bien se hace una inauguración, siempre quedan cosas todavía.
1: Tal cual, tal cual. Geo Giai, doble G, GG, que sea con plena felicidad, Geo. Abrazo grande y felicidades a cada uno de ustedes por no bajar los brazos,
0: Gracias, muy amable.
1: Chao, hasta cada momento. Geo Giai, señoras y señores, es la presidenta de la Asociación Comerciantes de Avenida Aristóbulo del Valle.
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1: Aquí arrancan los instantes de Santa Fecinidad plena.
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1: Aquí está, sí, Simón Merlo.

Momento de Santa Ficinidad plena, Santa Ficinidad plena, sí señor. Uno de los hijos del gran Monchito Merlo. Está ya. Y si. Escucha esto. No toca nada, Monchito Merlo. Santa Ficinidad plena. Los pagos de Rosarios. Abrazo grande, querido amigo. Monchito Merlo. Zapa.

0: Momento de santa facilidad en el programa, señores, de padre a hijo, Monchito y uno de sus hijos, el Simón, Simón Merlo, los dos acompañándonos en esta mañana de todos y para todos. 27 minutos después de las 10 de la mañana en Santa Fe, República Argentina. Norita, ¿qué dicen los oyentes? La gente llama y nos dice qué le gusta, qué no le gusta. A ver, contame, decime.
1: 3-4-2-5-596-596. Aquí nos escribe, quería, es un pedido solidario, bueno. Pipi, necesitamos conseguir leche en polvo común, Cora nos pide, porque tiene un hijo que tiene con un niño especial y entonces necesita leche en polvo común. Leche en polvo común es lo que está necesitando Cora. Si alguien tiene y puede donar leche en polvo común para este niño que tiene una discapacidad.
0: Bueno, otro más. Necesitamos 15 donantes de sangre. 15. 15 donantes de sangre. Me dan un número telefónico de cualquier factor para Carlos Ceballos. Está internado en Coronary, en el Hospital Cuyen. Se va a someter a una cirugía de corazón abierto. Así que los horarios tienen tiempo. Lunes 3, de 7 a 10 de la mañana. Le damos una mano. Son 15 donantes de sangre, familia. A ver qué podemos hacer por él. Insistimos, nos dan un número telefónico, 472-8899, prefijo 342, 472-8899, cualquier factor, cualquier factor, necesitamos eso en esta mañana. Para Carlos Ceballos, que está internado en Coronario Hospital Cuyen, se somete a una cirugía de corazón abierto, Gracias desde ya, gracias por la ayuda. Nora, ¿qué más? ¿Qué dice la gente?
1: Buen día, Pipi, buen día, gente. Muy bueno el son cubano con Viviana Celsol.
0: Sí, se llama.
1: Carlos.
0: Exactamente.
1: Hoy acá con mi esposa Carolina en casa, estaban escuchando
0: Viviana.
1: El son.
0: Se llama Viviana del Sol y la canción, para los que nos llamaban, edad es solo un número. O sea, le faltó ahí, edad es solo un número, no le den pelota. Exactamente. ¿Qué más, Nora?
1: Para acá, tenemos un mensaje de audio.
0: Bueno, perfecto, lo escuchamos.
2: Hola, Pipi.
0: ¿Qué hace,
2: querido?
0: Buen día
2: a la audiencia.
0: Buen día,
2: a la mesa.
0: Buen día.
2: Otro tema interesante, sí. Hablando ya que estamos hablando de tránsito,
0: sí.
2: de carnet.
0: De lo que trajo Eduardo,
2: sí. ¿Podrías averiguar si las municipalidades pueden exigirte libre deuda de multas para darte el nuevo carnet? Porque tengo entendido, si hablas con un abogado sería mucho mejor.
0: Tengo entendido que
2: si presentás un recurso de amparo, en 2 días te tienen que dar el carnet sin haber regularizado las multas. Haceme el favor.
0: Dale, te agradezco el dato. Me gusta mucho lo que me... ¿Cuánta gente disconforme con eso, no? ¿Cuánta gente? ¿Sabés lo que le pasó a un amigo mío? El hombre tiene sus años, pero está brillante. Brillante. Te puedo asegurar. No importa cuántos años, porque si no, nos vamos a contradecir. Como no hay edad, se presentó, te repito, brillante. A Dios gracias, Dios se lo conserva, una mente lúcida, espléndida, extraordinaria. Entonces, bueno, presentó todos sus estudios, todos sus análisis. Tuvo que pagar. Venga. Tuvo que pagar. ¿Cuánto sale un carné de conducir? ¿Cuánto sale? Lo pagó enterito. Bueno, una vez que hizo todos los análisis, el último le da negativo y no se lo dieron al carné. ¿Vos te crees que le devolvieron plata? Es que no se puede devolver la plata, pero ¿y cómo? Si yo pagué un servicio que finalmente no me lo dieron. ¿Es justo? No lo sé, lo estoy preguntando a la gran audiencia. Abogados que uno tiene, a Dios gracias, que son muchos. ¿Es correcto? ¿No corresponde que me devuelvas la plata? Un jubilado. Brillante, Te puedo asegurar mejor que vos y que yo, De esta, de la cabeza y demás y de todas esas cosas. Idioteces. que preguntan en los exámenes absurdos, absurdos. Está comprobadísimo que los que más accidentes tienen es la sangre joven, la gente joven. A este le dijeron que no. Así que perdió todo y son una ponchada de peso. ¿Sabés por qué te digo que es una ponchada de peso? Porque se tuvo que someter a varios análisis que hubo que pagarlos. Así que bueno, nada, lo quería preguntar a propósito de la audiencia. Señoras y señores, poneme en clima. Espérate, ¿qué hora es? 10:32. Y bueno, sí, la pausita. Pero antes déjame decirte esto, que es muy, muy importante porque la gente está llamando. 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

0: pa' toda Santa Fe.
1: Sí, señor, 10 de la mañana, 36 minutos. Mirá, me dice Camila. Camila, no, imperdonable que no hayas puesto cartas amarillas. No, no, no. Imposible.
2: Coincido, no, pero son muchísimas.
1: Son que... es tan linda la... primero, la variedad de canciones. Sí, imposible, no, imposible escuchar a tanta. Bueno, pero vamos logrando el ida y vuelta de comunicación. Eduardito, háblame de...
2: Señores,
1: fútbol.
2: Vamos a hablar de Unión.
1: Unión.
2: Unión anduvo por Mendoza. Sí. La verdad que trajo un resultado injusto.
1: Injusto, ¿no?
2: Hay que decirlo. Pero, ¿sabés qué? Y después, sí, cuando haga referencia a Colón, que es el partido que vi in situ, en algo tienen un punto de coincidencia.
1: Sí.
2: Los goles no se merecen, los goles se hacen.
1: Correctísimo.
2: ¿Viste? Coincido. Hay un viejo dicho que es: goles son amores, las demás buenas razones.
1: Correctísimo.
2: Y Unión no pudo convertir. Unión no pudo convertir y sigue teniendo una fragilidad en defensa que Madelón, uh-huh, va a tener que corregir pronto.
1: Sí.
2: Cobraron un penal, la verdad. Mirá que yo lo vi, primero escuchaba a mis colegas que estaban en Mendoza transmitiendo, decían que no era, después lo veo por televisión. Me senté frente a las imágenes en la computadora con la intención de ver la mano que cobró el árbitro.
1: Sí,
2: yo
1: sí,
2: no
1: sí.
2: la vi. O sea, no me puse predispuesto para decir, a ver, tengo que encontrar lo que cobró el árbitro.
1: No lo encontré. Viste, no lo viste.
2: Pero bueno, a través del VAR, penal para Gimnasia en el mejor momento de Unión, se pone al frente el conjunto mendocino. Y después en el segundo tiempo, en una muy buena jugada,
1: ajá,
2: lo encontró Unión mal,
1: sí,
2: parado en el fondo, estableció el segundo gol. No solamente que la victoria le queda muy grande al conjunto mendocino, sino incluso por una cifra exageradísima de 2 goles. Unión ya está jugando el jueves, se pone al día en el campeonato, porque, ajá, está debiendo partido la segunda fecha,
1: sí,
2: frente a Lanús en el 15 de abril, allí vamos a estar.
1: Bien.
2: Pero lo primero, esto decía Madelón en Mendoza después de la derrota.
1: Dale.
2: A manos del Lobo mendocino 2-0.
1: Lo escuchamos.
3: Nosotros tuvimos 25 o 30 minutos muy buenos en el primer tiempo, un partido de ida y vuelta. Si nosotros pegábamos de entrada, por ahí lo podíamos desarmar a ellos. En el cierre del primer tiempo nos convierte en el gol, en un penal, ahí jugada. Bueno, que no, para mí son las del nombre nadie, pero bueno, hoy se cobran y modificó un poquito, porque después arrancamos el segundo tiempo, tiro del palo Malcorra, estábamos bien y nos agarran un parado un error a los 5 o 17 minutos y se convierte todo así. Entonces ahí Gimnasia tiene un equipo bravo, que tiene jugadores que contragolpea muy bien, tiene buen pie, lo forman en duelo, sabíamos todo nosotros, por eso generamos mucho el primer tiempo, y cuando te digo que te hacía el gol ganaba es porque nosotros pegamos 2 tiros al palo, erramos 2 o 3 mano a mano. Es parte del fútbol. Riamonte tuvo muy buenas atajadas también, Mancilla también. En partido, por lo menos los dos equipos arriesgaron y se quedó con todo Gimnasia.
1: Bien.
2: Bueno, ahí estaban algunos conceptos sintéticos explicando lo que para el técnico de Unión,
1: ajá,
2: fue esta presentación fallida del conjunto rojiblanco en la capital mendocina.
1: Perfecto, te quedaste ahí, Marcelito Medici, aprovecho.
4: Acá estamos.
1: No es fácil, a ver. Son bienvenidos todos los espectáculos habidos y por haber, pero claro, hay situaciones especiales. Desde luego que a no todos les va a ir bien. Esta es una ciudad...
4: Una realidad económica...
1: Que... Exactamente, hay una realidad económica, situaciones especiales, días, temperatura, todo eso tiene que ver,
4: claro,
1: influye,
4: claro,
1: influye.
4: Claro, claro.
1: Bueno, en algunos lugares, suertes distintas.
4: Distintas.
1: En Unión,
4: un público, en,
1: sí,
4: Lucifuerza, en Lucifuerza otro público,
1: sí,
4: en Ate otro público.
1: Sí.
4: Por ejemplo, la fiesta de la caña se suspendió allá por el mal tiempo, obviamente.
1: Fiesta suspendida, sí.
4: Fiesta suspendida.
1: Sí.
4: Hubo distintos caudales de gente.
1: Sí.
4: Distintos,
1: sí,
4: caudales de gente, algunos bien, otros regular, otros mal.
1: Uh-huh, uh-huh.
4: La realidad es esa. Ahí no vamos a ahondar en el tema.
1: Correcto, bien, perfecto. Me parece
4: a quien
1: que...
4: le fue muy bien.
1: Contame.
4: A quien le fue muy bien.
1: ¿A quién, Marce?
4: 4 Movistar lleno. Tengo los números del sábado de Rosalía.
1: Tomá.
4: Pese a las puteadas,
1: sí,
4: y todo.
1: Sí.
4: Rosalía, sábado.
1: Divino
4: 14.100.
1: País. Divino país.
4: 14.100. Sábado.
1: 14.000 personas.
4: Domingo.
1: Sí.
4: 13.800.
1: Y sumando, dale.
4: Que falta mañana y pasado.
1: Sí,
4: ¿no?
1: Sí, 17, dale.
4: Pero
1: 18.
4: Mañana te cuento, el jueves te cuento cómo le fue mañana y pasado.
1: Sí,
4: pero
1: sí.
4: Estos son los números oficiales de Rosalía en el Movistar Arena de Buenos Aires. pese a las puteadas. Hubo show en Córdoba que se levantaron, que eran tipo showcase, que son show presentaciones,
1: sí,
4: y tal.
1: Sí.
4: La gente, yo veía en los medios que bajo ningún punto de vista iban a devolver las entradas, ¿no? Sí. Tuvo una movida. Pero
0: algunos devolvieron las entradas y las volvieron a esa, claro, compraron otras que se habían quedado con ganas de comprar la entrada y no conseguían.
4: Pero ya te digo, sí. 14.100 el sábado, 13.800
1: sumá, sumá,
4: ¿qué tal? ¿Qué tal?
1: Sumá, sumá, sumá. Por eso la gente por ahí, algunos medios de comunicación quedan pegados de tal forma. Claro, quedan pegados, porque el éxito, este es el vendedor de humo, este que vos y yo conocemos. Él puede decir lo que quiere, después la gente te demuestra.
4: Claro.
1: Mucho más cuando a veces van y te golpean en la puerta y te dicen, che loco, estás mintiendo. Me refiero, a medios de comunicación tan fuerte, creo que fue América uno de ellos.
4: América
1: la cabeza, que dijo que no iba a haber nadie, que era un fracaso.
4: Crónica,
1: nada.
0: Bueno, los fanáticos no fueron a recibirla, no hubo fanáticos. Había una gran custodia policial afuera, no hubo fanáticos. Muy difícil también devolver las entradas. Muy difícil, porque ¿cuántas personas compraron las entradas de Rosalía antes de que ella haga ese posteo en contra, seguro, o repostee eso en X que pase el mundial?
4: Pero los primeros días decían devoluciones masivas de
1: se
4: había armado una bambolla.
0: Es muy difícil devolver las entradas.
1: Sí, ¿cómo canta Rosalía? ¿Cómo canta? A ver. ¿14.100 personas la primera noche? ¿La segunda 15.000 me dijiste?
4: No, 13.800.
1: Bueno, espérate, 13.800. Digamos 14 lucas, ¿está bien?
4: Sí.
1: ¿Y la segunda?
4: No, 14.100 la primera y 13.800 la segunda. Claro.
1: Sume, ¿cuánto? Estamos hablando de
2: 28.000 personas.
1: Amigos, digo, qué lindo, ¿eh? Estas son las cosas que nos ponen felices. No por Rosalía, será que me importa nada. Me importa absolutamente nada cuando se mezcla el fútbol con qué tiene que ver el agujero, el mate, con... No tiene nada que ver, nada, un absurdo, una mentira. Ya está, gracias a Dios se terminó el Mundial, gracias a Dios. No sé qué opina usted.
2: Sí, una pregunta de un neófito, para completar esto de el caudal de gente. ¿Dónde se presentó en el
4: Arena?
2: Yo no lo conozco, 15, mira que 15, al lado
4: de
2: Atlanta.
4: 15.000 de capacidad
2: máxima. Ah, podemos decir, se presentó en River, 13.000 personas, no fue nada. No, en un estadio de 15.000 fueron 14.000.
4: No, estaba agotada.
2: Ese complemento.
1: Correcto tu pregunta, es correcta. Pero
2: es desconocimiento, pregunté.
1: Pero claro, Rosalía no es... ¿Qué sé yo?
2: Guns N' Roses.
1: Exactamente.
2: Por poner un nombre.
1: Por decirte un nombre.
2: Correcto.
1: Y meter esa cantidad de personas.
2: Además, hoy todos van a la Arena.
0: Pero tiene muchísimos fanáticos en Argentina. Seguro habrán venido de Uruguay también. De afuera, claro. Y es muy difícil porque desde el año pasado estaba.
4: Tengo una más, cambiando del ángulo de la información.
1: Dale, dale.
4: Es un día muy especial para los santafesinos.
1: A ver. Sí, decime vos.
5: Tuve mira una estrella. 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
4: 3 de agosto de 1822.
1: Sí.
4: Ley 12.471.
1: Ajá.
4: La creación de la bandera de la Invencible.
1: Mirá vos.
4: Por el brigadier general
1: López. Sí, señor. Acá está. Entonces me dijiste la época, el año, querido.
4: 1822, el 3 de agosto.
1: 1822, sí, señor. Caramba, sí, es una fecha clave como para recordarla y para evocarla. Nada más ni nada menos de cuando vemos esta bandera enarbolada también. Sentimos orgullo. ¿Eh? Aquí está, sí, señor, efectivamente. Bueno, va un abrazo. A ver.

0: Me encantó. Buena búsqueda, Marcelito querido. ¿Qué te quedó?
1: Y una más.
0: Dale, sí.
1: Un argentino no muy conocido. Si yo te digo Enrique.
0: Villegas, el mono.
1: Mono Villegas.
0: Claro, claro. Sí, sí.
1: 1913 claro. Nacía Enrique Mono Villegas. Mirá, estuvo acá, en el municipal.
0: Estuvo, me acuerdo.
1: Con Oscar Alem, que era el bajista de Mercedes Sosa en ese momento.
0: Mirá vos.
1: Y Rubén López, que era un baterista increíble.
0: Increíble, ¿no?
1: Increíble de jazz de aquí.
0: Qué bárbaro.
1: De la Argentina, ¿no?
0: Sí, señor, efectivamente. Bien, hay un montón de cosas para contar. Siempre viene bien. Yo no sabía esto. 1852, la localidad santafesina de Villa del Rosario fue convertida en la ciudad mediante la sanción de una ley que fue solicitada por el director provisorio de la Confederación, don Justo José de Urquiza. Me hizo ruido cuando decía santafesina. Yo pensé que era cordobesa, fíjate vos. Yo pensé que era... Bueno, ¿qué más tenemos? Aparecía por primera vez el Pato Donald, viejo, en el mundo del espectáculo. En una película titulada The Great Little Man. Este legendario personaje que alegra desde hace tantas décadas a tantas generaciones fue creado por Walter Elias Disney. Así que la gente misma se encarga a veces de pasarte todas las efemérides. Decime.
1: Una postilla del Dale. Show de Enrique Mono Villegas en Santa Fe.
0: Decime.
1: Viene el productor en ese momento, Darío Arellano.
0: Ajá.
1: Dice, yo sé que voy a perder plata. Así me dijo, ¿eh? No me lo contó nadie, me lo dijo a mí.
0: Sí.
1: Yo sé que voy a perder plata. Pero el placer de escuchar a este tipo, yo, por sentado
0: sí, claro.
1: en la platea, sí. no me lo va a sacar nadie.
0: Nadie.
1: Veía, por ejemplo, el municipal,
0: sí. pues,
1: ¿sabés? De dentro del municipal.
0: Sí, sí.
1: 5 o 6 filas llenas. Y Darío, en la fila que seguía,
0: sí,
1: vacía,
0: sí.
1: solo. En medio del show.
0: En disfrute.
1: Solo, disfrutando ¿Qué? El show del Mono Villegas.
0: Lo banco. Pero, porque así, lo banco.
1: Así, viste, con la cara de
0: sí, sí, sí,
1: de Darío.
0: Sí, sí. Qué lindo.
1: Duro el tipo escuchando el Mono Villegas, disfrutándolo.
0: Qué lindo.
1: Disfrutándolo.
0: Qué
1: bueno. Además, con la acústica del municipal, no necesitaba mucha amplificación.
0: Por favor. Semejante y teatro.
1: Vino con la esposa, el Mono Villegas.
0: Mirá, oche.
1: Ese día. Ya grande,
0: sí, sí, sí, claro.
1: Año 92,
0: sí, sí.
1: 93.
0: Encima él tenía un aspecto ya de tipo mayor.
1: Se nació grande el tipo.
0: No. Y sin embargo, ya te digo, la gente, los exquisitos siguiendo la música del gran Mono Villegas.
1: ¿Y sabés qué le fascinó?
0: No.
1: El teatro municipal, el no. piano.
0: Ah.
1: Viste que el piano va de grave,
0: sí, sí,
1: mano
0: sí.
1: izquierda, agudo, mano derecha.
0: Correcto, sí.
1: Bueno,
0: sí.
1: donde arrancaban las notas graves del
0: Ajá,
1: piano,
0: sí, sí.
1: para el lado izquierdo
0: sí.
1: tenía 5 teclas más con notas distorsionadas que hacían.
0: Sí, correcto.
1: Estaba fascinado con eso.
0: Qué lindo.
1: Tenía muchos. Entonces improvisó sus temas
0: Ajá.
1: y muchas de las notas graves las hacía con eso y le encantaba.
0: Lindo,
1: parecía, viste, un nene que había encontrado un chupa-chupa.
2: ¿Quién era el mono?
0: El
2: mono
0: Villegas.
2: Era mono con juguete.
0: Mono con juguete, tal cual, así es. Bueno, me encantó. ¿Qué es lo inmediato que se viene? Este fin de semana, por ejemplo, ¿qué se viene?
1: Este fin de semana tenemos, primero de agosto, no, el 7 de agosto tenemos Animal, el 8, La Berizo.
0: Sí.
1: El 8 también, The Beats.
0: The Beats, me gusta.
1: Y el 8 también, Darío Grandinetti.
0: Mirá, sí.
1: El 9,
0: sí.
1: el Rally Barrio Nuevo.
0: El Rally, bien, qué bueno, che, me gusta.
1: O sea, tenemos 7, 8 y 9. En esos 3 días tenemos 1, 2, 3, 4, 5, 6 shows, porque está también el show de los Lirios en ATKs España.
0: Claro, las 10 de la mañana, 49 minutos, señoras y señores, lo que se viene ahora son clásicos. Pero clásicos especiales, porque los dos están cumpliendo años y han hecho una carrera excepcional, cada uno en lo suyo, no son contemporáneos. Pero a ver, el primero de los recuerdos.
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0: Feliz
3: like
0: cumpleaños, Anthony Dominic Benedetto. Feliz cumpleaños, Tony Bennett, aunque no estés entre nosotros.

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1: Casablanca.
0: The fundamental things apply.
1: La película maravillosa, amigos. El gran cantante de los Estados Unidos, Tony Bennett. Nacía un día como hoy, pero del 26. Así que Eduardito, 1926.
2: 100 años.
1: Los 100 años, siempre.
2: Casablanca, la película de Humphrey Bogart.
1: De Humphrey Bogart, claro. Long Island City, New York, Estados Unidos. Ahí nacía Tony Bennett. Tremendo. Por ejemplo, con Lady Gaga, lo que hizo. Iba a ser la despedida. Una cosa, lo que tiene que haber sido verlo, ¿no?

Tony Bennett falleció un día como hoy del 2023, a los 96 años, en New York. Antes, en 2016, había sido diagnosticado con la enfermedad de Alzheimer, un padecimiento de su familia y su público en el 2021 y que lo llevó a retirarse de los escenarios. Sin embargo, asimismo siguió grabando Tony Bennett y Lady Gaga. Esto es show. Se encienden las luces, sale Eduardo Rodríguez y dice: señoras y señores, me calcé el smoking, que nunca me lo puse, hoy me lo calcé. ¿Qué tiene? ¿Y qué? ¿No dijo ese chileno voy a cantar? Bueno, este también. Lady Gaga, Tony Bennett. Tantos años de genuina amistad, señoras y señores. Lo que tiene que haber sido verlo juntos. Era el adiós de Tony Bennett. Ahí está él.

0: enamoró a tantas generaciones, unas cuantas, en su emocionante despedida de la música, arropado por Lady Gaga, decía las críticas, qué lindo. Bueno, el otro que viene, no lo ponga todavía porque quiero compartir con la columna a esta hora, como siempre, de Darío Gómez. ¿Te parece? Vamos a la presentación. Darío Gómez. Hola Darío, qué gusto saludarte.
1: ¿Cómo te va, Pipi? ¿Qué tal? Buena mañana para vos, para todos.
0: Buen día, buen día, gusto saludarte.
1: Muy bien. A pesar de que no salió el sol, el gris del día está muy gris. Muy gris, ¿no? Y hemos tenido un fin de semana con mucha disparidad, sobre todo por la lluvia caída en algunos lugares, más que otros, accidentes, muchos, inclusive esta mañana también.
0: Sí, sin duda alguna. Bueno, sí, ¿cuántos temas? Sí. ANSAFE que rechazó el descuento del día de paro, el gobierno provincial que busca disciplinar a los docentes.
1: A ver, lo que está pasando con indudablemente que en la capital de la provincia es uno de los temas del día. Lo que tenemos a esta hora de la mañana es una mirada muy dispar sobre lo mismo. ¿Por qué razón? Sí. Por un lado, porque el gobierno dice que las escuelas están trabajando con normalidad, que están todas abiertas. Ajá. Y por otro lado, la gente de ANSAFE dice, sí, pero no hay chicos. Entonces acá es, pero pará, ¿cómo es el tema? ¿El paro es de los docentes o de los alumnos?
0: Correctísimo.
1: Y esto tiene mucho que ver de la forma de difundir la medida de fuerza.
0: Claro.
1: Es sabido que el gobierno de la provincia ya anunció en la previa que docente que no concurría o que se adhería al paro le descontaban el día.
0: Claro, claro.
1: Por lo tanto, automáticamente dispara el protocolo de la declaración jurada que deben completar cada uno de los docentes para decir si se adhirió o no a la medida de fuerza. ¿Qué pasó en el medio? Vos tenés docentes que lo primero que prima en esto es el tema del descuento que perciben por la asistencia perfecta, que lo perderían. Depende del docente, depende de la categoría. No es lo mismo un profesor que un maestro, no es lo mismo, depende de cuántas horas tengan.
0: Claro.
1: Pero más o menos está calculado entre 150 o 250 mil pesos que dejaría de cobrar por adherirse a la medida de fuerza.
0: Bien.
1: Eso impacta directamente en el bolsillo y hay que muchos digan, che, no, pará, me adhiero, emocionalmente estoy como en la medida de fuerza a nivel nacional que declaró Cetera, pero no puedo perder 200 mil o 250 mil pesos.
0: Claro, claro.
1: Entonces, ¿qué pasó en el medio? ¿Por qué razón hace algunos minutos ANSAFE empezó a difundir imágenes de las escuelas?
0: Ah.
1: Y es parte de lo que se ha visto durante el día de hoy.
0: Sí, sí,
1: lo que
0: sí,
1: se está viendo es que en muchas aulas no hay chicos.
0: ¿Y entonces?
1: Y esto ha generado, lógicamente, una reacción de parte de, porque vos decís, bueno, pero entonces, ¿qué pasó con los alumnos? Bueno, la mirada es que es cierto que en muchos casos
2: los padres decidieron no enviar a los hijos al colegio.
1: Claro, vos ves las fotos en Rosario, en Santa Fe Capital, que son los dos distritos donde más se da esto, las escuelas totalmente vacías. Los salones, no hay chicos.
2: Acá, en diagonal a la radio, cuando, no sé, Pipi, si te pasó a vos, pero yo cuando estacioné a las 9:45, estaban los niños en el recreo, justo.
0: Ajá.
2: Estaban los más chiquitos en el recreo, más chicos, digo, no sé si serán de primer grado o de preescolar, y justo yo vinaba un poco, la maestra los llamó para que fueran
0: adentro,
2: patio a jugar. Había chicos.
0: Por eso,
2: no sé si...
0: La pregunta, Darío, que mucha gente nos está haciendo esta mañana, cuando leíamos, decíamos, paro docente, quiénes adhieren en Santa Fe, cómo impactó la medida, cómo está impactando la medida en las aulas y qué controles aplicará Nación y Provincia. Mucha gente, algunas mamás nos decían, pero ¿son nuestros hijos rehenes de una puja, de una tira llamada gobierno versus docente, docente versus gobierno? La mamá, esta que nos planteaba, no está tampoco equivocada.
1: No, seguro, pero a ver, hay que decir varias cosas sobre eso. Primero, el paro es nacional, es decretado por Cetera.
0: Sí. Correcto, correcto.
1: El gremio que representa a Cetera en Santa Fe es ANSAFE. Por ejemplo, los gremios las escuelas privadas no tienen paro, SADO. Hay otros gremios como UDA, como AMET, que no se adhirieron a la medida de fuerza. De hecho, en estos momentos debe estar por comenzar la conferencia de prensa de la CGT, que ellos justamente no están con Cetera. Con Cetera está la otra central de trabajadores, que es la CTA. Entonces, hay una interna que viene hace mucho tiempo, y eso tiene que ver también cómo se lleva la medida de fuerza, pero el gremio del caso de ANSAFE es el gremio mayoritario de la docencia santafesina. Lo que pasó es que los chicos también se enteran de que había paro.
0: Ajá.
1: Y todos preguntan, no sé, por las dudas,
0: claro,
1: no vengan. Y los chicos entre ellos, lo que estamos viendo hasta ahora,
0: sí,
1: es que en muchas escuelas hicieron paro los alumnos.
0: Los alumnos.
1: Los profes están, porque si no les descuentan.
0: Exacto.
1: Pero entonces ellos te difunden las imágenes de las salas o de los salones vacíos, y entonces provoca, ah, no hay clases. Pero los docentes no van a perder las 200 mil pesos que les descuentan. Ah. Entonces, los padres no enviaron a sus chicos a la, exacto, escuela. Eso es lo que estamos viendo, bien, en Santa Fe.
0: Pero no los envían, ¿por qué? ¿Por decisión propia o porque dice, che, nos solidarizamos con la maestra?
1: En muchos casos viene por ahí, en otros, lógicamente, y los chicos más grandes y todo, dice, che, hay paro, no vamos. Y es, lo que pasa es que en los números, cuando den a conocer el nivel de adhesión, va a ser muy poco. Pues y entonces no hubo paro en Santa Fe.
0: Claro.
1: Bueno, tuvo esta particularidad. Ah. Los chicos no fueron a la escuela, no todos, pero en muchas escuelas, en la mayoría, no había nadie. Y cuando hay, sí, pocos chiquitos, es como cuando llueve. Hay muchos maestros que te dicen, che, no, que no los mande cuando llueve. Viste que en nuestra,
0: sí,
1: época,
0: correcto, sí,
1: llovía, diluviaba,
0: no, igual. No los mande, no los mande.
1: Ahora, claro, te dicen, no, y que no, porque si encima son poquitos...
0: Sí.
1: Peor todavía, dejá, no los mandes. Bueno, encima que acá en Santa Fe no acompaña el día,
0: sí,
1: ese es el día, el escenario, la foto del día de hoy.
0: Correcto, correcto, vale, vale.
1: A ver,
0: bien,
1: en muchas, bien, escuelas están dictando clases, sí, pero en otras, y por lo que yo estoy viendo, tanto, sí, sí, en Rosario, sí, en Santa Fe, hay un gran ausentismo de parte de los alumnos, no de los docentes.
2: Sí, mira, sí, acá, sí, envían,
0: sí.
2: Acá envían un papá. Dice, hola, buen día. Ahí les mando lo que publiqué en el WhatsApp de los papás de la escuela.
0: A ver,
2: hola, mamis y papis, buenas tardes. Mañana hay paro y la seño seguramente no se adhiere para que no le descuenten el día y el premio del presentismo. Nosotros, como buenos ciudadanos, deberíamos apoyarla y no enviar a nuestros hijos si queremos defender la buena educación. De esta manera, la docente cumple y no pierde ni la asistencia perfecta ni el día de trabajo. Pero hacemos notar nuestra disconformidad con el 2% de aumento por decreto del gobierno hacia quienes están a cargo de la educación de nuestros hijos. Yo opto por no mandarlo y de esta manera apoyo la docencia. Del grado de mi hijo, nos dice este oyente, no fueron los chicos.
0: Bueno, es lo que hablábamos recién.
1: Eso es lo que se está multiplicando.
0: Correcto, correcto. Ahora, bien.
1: Esto apareció, lo que termina de leer Nora, ajá, en la mayoría de los grupos de WhatsApp de los papis.
0: Claro, claro, exactamente.
1: Ahora, entonces, es de motu propio, en algunos casos sí, en otros está promovido.
0: Correctísimo, totalmente. Está bueno, el vendedor huelga las paredes,
1: pero,
0: amigo.
1: Porque lógicamente, claro, los docentes pierden mucha plata si se adhieren. Claro. Entonces hay un efecto disparador diferente. No hay dictados de clases porque el gobierno, ¿qué te dice? Nosotros tenemos que cumplir con la meta, que era los 180, que van a ser 195 días, no sé qué historia. Pero bueno, analizalo bien. Si hoy los chicos no tuvieron clases...
0: Exacto.
1: Bien. En los papeles te lo van a contar como que sí, porque,
2: claro,
1: el docente,
0: sí,
1: estaba,
0: sí, claro,
1: pero no se dictaron clases.
2: Claro, pero en el libro de tema no tenés desarrollo. Como ahora, docente tenés que hacer el libro de tema.
0: Ahora digo, y por ejemplo en el caso del alumno, aquello cuando se premiaba la asistencia perfecta,
1: y es que ahora ya es diferente. En nuestra época, ajá, nosotros que ya tenemos unos añitos,
0: sí, claro,
1: viste que era un logro, un mérito. A veces,
0: sí,
1: en algunas escuelas, sí, te dan una medalla,
0: sí,
1: lo que
0: me
1: sea.
0: Acuerdo, sí.
1: Ahora no, después con los años fue cambiando. Sí. Incluso hay un tema también con alguna disparidad de la acumulación de los chicos, por ahí no faltan y después la faltan todas juntas a fin de año.
0: Correcto.
1: Las guardan, lo acumulan.
0: Sí, sí, sí, sí.
1: Antes,
0: sí,
1: no, pues era,
0: sí, sí,
1: un deshonor,
0: sí,
1: eso. El tema era ir todos los días, llueve, trueno, lo que sea.
0: Correcto.
1: Y ahora no, han cambiado. Los chicos te van regulando y dicen, no, y
0: sí,
1: si me voy a quedar porque si total me,
0: claro, tengo falta. Claro, exactamente.
1: Y los padres dicen, metele, que antes está feo.
0: No lo mandé eso.
1: Sí.
0: Exactamente.
1: Eso cambió. Eso,
0: bueno,
1: cambió.
0: Decime otra cosa. Vacaciones de invierno 2026, Santa Fe, aseguran, se consolidó como uno de los destinos urbanos del país. ¿Qué me decís? Balance turístico de la temporada invernal.
1: Mira, ayer sí te puedo decir que, sí, por ejemplo, sí, en horas de la tarde era un desfile de autos yendo rumbo a Buenos Aires. Y es que vinieran todos de Santa Fe.
0: Qué bueno.
1: No, básicamente venían de Córdoba. Pero eso tiene que ver porque hoy se reanudaban las clases en Buenos Aires después del receso invernal.
0: Exacto.
1: Entonces, sí, en Buenos Aires hay otras características.
0: Claro, la gente, totalmente.
1: O los que viven en estos departamentos quieren disparar de Buenos Aires a donde sea.
0: Sí, sí, sí.
1: A donde sea.
0: Sí, sí.
1: Bueno, ayer regresaban todos, que en muchos casos en Buenos Aires el paro se siente, porque ahí no tienen, claro, presentismo. Entonces, en la provincia de Buenos Aires pasa lo mismo.
0: Claro.
1: Entonces, ahí sí, igual volvían... pero yo no creo, pero qué sé yo, viste, el tema de los números que a veces dan desde los gobiernos, sí. Te doy un ejemplo.
0: A ver,
1: el
0: a
1: fin
0: ver.
1: De semana sí. Se hizo en Rosario sí. El famoso outlet ese de la quinta edición. Uh-huh.
0: Con todo el Maxi bueno, Clansec, sí.
1: Bueno, según el informe oficial hubo 100.000 personas, mirá que es mucha gente, está bien, fueron varios días. Uh-huh. A mí lo que me llamó la atención es que 1.860 millones de pesos uh-huh. movieron. Tiene una particularidad el caso de la venta esta. Entonces vos sí. Decís, che, es mucha plata, concentrado en un solo lugar, casi 2.000 millones de pesos.
0: 2.000 millones.
1: Hay que vender eso.
0: Hay que vender. ¿No?
1: O sea, yo sé que en una de las tiqueteras, viste, cuando te sí, facturaban sí, sí. así, ajá. Ahí te atendía el ministro Toto Caputo, en la otra la hermana de Milei.
0: Exacto.
1: Porque yo saber que están contentos, están diciendo, wow, viva Rosario, viva Rosario. 2.000 millones de pesos en un outlet. Esto muestra, por un lado, que la gente compra de formas diferentes. Ajá. Cuando hay buen precio, porque acá sí, ahora sí porque yo he ido, hay muy buen precio. Entonces, cuando hay buen precio, la gente compra.
0: Sí.
1: Y tiene una ventaja esto. No hay negrura.
2: Claro.
0: ¿Cómo es eso?
1: Que en algunos tipo ferias así, viste, sí. Corren rapidito y claro. Pagás al contado y te hago un efectivo, descuento y no hay un ticket ni en broma. No, acá ajá, no, se venden las empresas.
0: Es lo que te estaba por decir.
1: Sí, acá hace factura. Entonces, lo que muestra claramente es que la gente compra cuando hay buen precio.
0: Sí.
1: Si los mandás, porque acá, ¿qué pasa? Vos tenés muchas de las empresas más importantes de la provincia que sí. Están en Rosario.
0: Sí, sí, sí.
1: Que está bien, como venden ahí, te venden en estos galpones, va tanta uh-huh. gente, uh-huh. venden el stock que tienen y lo que no tienen también. Es impresionante cómo venden.
0: Qué bueno, qué bueno.
1: Pero después cuando te lo ponen en el local del shopping, te dan acá atrás por la cabeza, te queda la marquita.
0: Correcto.
2: Un pantalón de 20 mil pesos te sale 100 mil.
0: Por ejemplo, claro.
1: Entonces, ahora, escucha. La gente mira mucho los precios, eso queda claro.
0: Circuito de las infancias, metieron 140 mil personas.
1: Sí.
0: Viví Aristóbulo, 110 mil personas. Festival Invernal de la Cerveza y la Feria del Sol y de la Luna se superaron conjuntamente los 100 mil asistentes.
1: Sí.
0: La Diseña y Cafecito, que se llama, con alrededor de 30 mil participantes. Fiesta Nacional de la Pesca del Amarillo en el Besia reunió 169 embarcaciones y pescadores de distintos puntos del país. Es decir, todo apunta a un invierno con recuperación para el turismo argentino.
1: Sí, lo que pasa es que en este caso, también déjame decirte que trajeron, creo que son 10 en total, enviados especiales que vienen después de la clausura de la
0: sí.
1: Expo Rural de Palermo.
0: Ajá.
1: Los contrataron acá y estuvieron con el cuenta ganado.
0: Claro.
1: Y ahora claro. Sé que van a Reconquista, van a estar, sí. Pues viene la Expo Rural.
0: Allá. Es muy fuerte, está todo vendido.
1: Si es que van los mismos. Los estanes.
0: Los estanes están todos vendidos. Lo decía Toti Díaz el viernes, bueno, el jueves, el sábado, perdón.
1: Y después
0: el sábado.
1: Viene la de San Justo. También déjame aclarar otra
0: también
1: cosa.
0: También es fuerte.
1: Que en esos lugares es el eje central. Esas
0: claro.
1: Fiestas.
0: Claro, son fiestas.
1: Van más allá de la actividad ganadera.
2: Y el rally del Jaucanigas, ¿cuántas sí. Personas habrá reunido?
0: No sé.
2: Ahora ya
0: no,
2: es ya, en agosto, es esto.
1: Ahora fue este fin de semana.
2: Por eso.
0: Pasó el fin de semana.
1: Lo que pasa es que encima.
0: Se suspendió el domingo.
1: Un día con mucha lluvia, hubo que cortar las.
0: Correcto.
1: El circuito y demás.
0: Sí, señor.
1: Ahora, yo voy. Generalmente la gente ve con. Lo que estamos viendo es que cuando hay buenas cosas y buena oferta, lo hace. Y si hay buen precio, más.
0: Exacto.
1: La gente mira eso.
0: Yo coincido.
1: Mira el precio. Antes no. Entonces,
0: coincido.
1: Fíjate con los eventos públicos. Al final, viste que iban a hacer el scratch a la chica esta que cantó, ¿cómo se llama?
0: Sí, no, un la éxito pleno. Sí.
2: Rosalía. Rosalía.
1: Fueron todos. Incluso las amigas de ella, Lali Espósito, Nicki Nicole,
0: Pedro no Rosal. Los artistas la pusieron a Moria Kazán, que no la quiso atender. Nada. Un éxito pleno. 30 mil personas.
1: Increíble. Entonces, estamos viendo que yo creo que tiene que ver mucho eso. La gente cuida más la moneda,
0: sí. Mira
1: los precios.
0: Correcto.
1: Si hay buen precio, la muestra Rosario. Fue, compraron y
0: correcto.
1: Entonces cuando vos ves casi 2.000 millones de pesos.
0: Uh-huh.
1: ¿Por qué? Porque ellos le llaman outlet y no venden ropa de segunda o tercera
2: claro,
1: marca.
2: Sí, como dice la palabra.
1: Uh-huh. Sí, así que... Tiene que ver con una forma diferente de comprar.
0: Absolutamente. Dari, gracias, volvemos contigo en
1: por
0: un rato.
1: Favor, sí.
0: Darío Gómez, señores, en nuestra mañana, porque todo lo periodístico también pasa en Viva la Gente. Sí.

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0: Sí, señor, viva, viva, viva la radio. 11 de la mañana, 12 minutos en Santa Fe, República Argentina. Cuántas cosas lindas para contarles. Me voy a la ciudad de Rosario. Está el Tata Martino. Tata, todo lo tuyo en el aire.
1: Muy bien, hablamos de la lepra que jugó ayer frente a Boca en el sí. Coloso. Uh-huh. En la previa del partido, sí. En la previa del partido sacaron una bandera que estaba puesta a través del Ministerio de Seguridad de la provincia de Santa Fe, ordenó quitar una bandera
0: sí.
1: Que no tenía nada que ver con el fútbol. Decía, las tierras no se venden, las tierras se defienden. Y esto, obviamente, en la inspección final que hicieron, esta bandera estaba colgada bien enfrente de donde eran las cámaras, ocupaba toda la platea, y obviamente el Ministerio de Seguridad de la provincia de Santa Fe la sacó porque no tenía nada que ver con un evento deportivo. Eso quedó como un dato estadístico antes de que la gente ingresara a la cancha. Ingresó la gente a la cancha, luego para ver un partido de fútbol entre Newell's y Boca. Un estadio de Newell's que no estuvo repleto, quizás por el bono que le cobraron a los socios de Newell's, 30.000 pesos de cada persona que era socio y quería ir a ver el partido frente a Boca. Pero, de todas maneras, mucha gente en el Coloso del Parque ayer para ver un Boca-Newell's Boca 2-2, donde arrancó perdiendo la lepra, luego lo dio vuelta y sobre la hora lo empata Boca. Un partido atractivo, mejor Boca en el primer tiempo, en segundo tiempo 15 minutos furiosos de Newell's, luego emparejó un poco Boca y llegó al empate. Scudeca no es mago, pero está haciendo magia, está sacándole agua a las piedras en Newell's, un equipo muy emparchado con muchísimas lesiones, y obviamente Boca, que no está jugando bien como equipo, lo salvan algunas individualidades. El próximo rival de la lepra, Defensa y Justicia, el Halcón de Varela, el domingo 17:45 en Buenos Aires, en el estadio Florencio Varela. El Newell's tiene que jugar un partido visitante importante y tendría que sumar para seguir allí tratando de hacer una buena campaña.
0: Sí, señor, de acuerdo, querido amigo. Vuelvo contigo en un próximo contacto para hablar sobre qué tema.
1: Vamos a hablar de Central,
0: Meta.
1: Y su triunfo en el Monumental, y nos queda Central Córdoba Argentino y nuestro querido Yupanqui.
0: Sí, señor, de acuerdo, ahí en el mismo terreno, en el mismo andén, Deportes, Eduardo Rodríguez, y después se vienen dos temas musicales que les va a gustar.
2: Por favor.
0: Muchísimo, dale, Edu.
2: Bueno, vamos ahora a Colón, estuve allí en Buenos Aires,
0: sí.
2: En Boulogne, allí en el partido de San Isidro. Bien, todo bien. Es una canchita muy humilde, pero todo hecho a nuevo.
0: Ajá.
2: ¿Sí?
0: Sí.
2: Tuvimos la fortuna de tener cabina de transmisión, que no es poca cosa,
0: no.
2: En estas canchas.
0: Correcto.
2: Que ni siquiera son de la B. Son, yo lo,
0: ¿sí?,
2: comparaba con un escenario de Liga Santafesina, pero hecho a nuevo.
0: Sí.
2: Tuvimos la fortuna de tener una cabina para poder desarrollar
0: bien.
2: De manera cómoda nuestro trabajo en un partido que otra vez a Colón, antes de los dos minutos, ya se lo estaban ganando.
0: Ajá.
2: Una cosa increíble, cómo amanece dormido. Yo creo que a Colón, antes de salir a la cancha, alguien le está dando, sin que se dé cuenta, pastillas para dormir. Porque sale dormido Colón a la cancha. A los dos minutos perdimos a cero.
0: Pasando,
2: con un equipo, vos tenés que ver lo que es acaso.
0: Es malo.
2: Es un equipo. Y con mucha suerte va a descender faltando 6-7 fechas para el final del campeonato. Es un equipo que creo que le queda grande, no esta división de ascenso, sino hasta la inmediata inferior. Bueno, pero Colón tuvo la pelota, Colón generó situaciones, es verdad.
0: Sí.
2: Colón en ningún momento merecía ir perdiendo, terminó empatando, pero el empate no salvó que la guillotina pase por la cabeza del técnico. Ya no es más, se lo van a comunicar hoy a la tarde, Ezequiel Medrán, entrenador de Colón, pero a propósito, vamos a escuchar entonces las últimas palabras como técnico de Colón. El sábado pasado, después del partido, frente a Casuso, decía esto el entrenador Zavalero.
3: A ver, en cuanto a lo futbolístico, hoy era un partido difícil de competir, ¿no? Porque las condiciones del campo no eran adecuadas tal vez para competir con la intención que teníamos. Pero nos fuimos adaptando a lo que iba pidiendo la cancha y el partido. Obviamente que llegó nuevamente de arranque el partido, condiciona de una manera importante el transcurso, porque la realidad es que son partidos de detalle, de situaciones que uno tiene que no permitir que se haga cuesta arriba el partido, porque es así. Entonces, bueno, cometimos tal vez de arranque le permitimos al equipo rival que nos convierta en gol, y bueno, después lo fuimos todo el tiempo. Hoy la bronca es no haberlo ganado, eso es lo que te frustra, porque el equipo intentó en todo momento, tomamos todos los riesgos que teníamos que tomar desde un inicio, buscamos hasta el final la posibilidad de ganarlo, de lograr el empate. Optamos por quedar mano a mano en zona defensiva, tomando el riesgo de lo que digo, ¿no? Pensar en el arco enfrente para ganar el partido.
0: Edu.
2: Bueno, está ahí Ezequiel Medrán, que hoy a las 5 de la tarde va a estar en el predio. Él, porque no le avisaron nada, cree que va a ir a entrenar al equipo. Sabe que no. Los dirigentes. Yo creo que ya se lo tienen que haber anticipado. Se va a despedir de los jugadores. Esta decisión Colón la tuvo que haber tomado hace 3 partidos, cuando perdió con Chaco Forever, que después hubo un mini receso para organizar no tanto a los apurones lo que va a ser la contratación del nuevo entrenador, que todo indica que sería Delfino, quien estuvo hace 2 años dirigiendo a Colón, volvería a ponerse al frente del plantel. Sí, Osvaldo. Y sí, lo estamos tratando de convencer.
0: ¡Qué bárbaro, che! Bueno, a ver...
2: Pará.
0: Sí.
2: Y el ayudante, pero...
0: sí. ¿Cómo? ¡Vamos! ¡Dupla técnica!
2: ¡Dupla técnica!
0: Claro, sí, señor. ¡Vamos! ¿Qué tenés? Algunos dicen que hoy cumpleaños.

0: Es cerrar los ojos y ver, ¿no? A un gran actor, sin temor a equivocarnos, ¿eh? El gran amor, por ejemplo, de Richard Gere, la activista y publicista española Alejandra Silva, ¿no? Pero podríamos recorrer y recordar un montón de películas. Esta, por ejemplo.
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0: Yo creo que volvió a ponerse de moda esa canción después de esa película, porque el tema es legendario.

Una manera de recordar y recorrer, caramba, películas y más películas, ¿no? En el caso de hoy, aunque otros dicen que el 31 de agosto en realidad fue su cumpleaños, pero películas como Mujer Bonita, como La Verdad Desnuda, como Novia Fugitiva, Gigoló Americano, Siempre a Tu Lado, Reto al Destino, y podríamos seguir y seguir, porque miren que hay películas, ¿no? A ver, Siempre a Tu Lado, Reto al Destino, Infidelidad, Bailamos, que creo que por ahí sale esta este tema que estamos compartiendo, Suay, que en realidad es legendario, porque a ver si se acuerda, mirá.

0: La música, señoras y señores, que es, sin temor a equivocarnos, esa, precisamente ese lado y ese perfil que muchos nos gusta y a ustedes también.
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0: El que voy a presentar también sabe mucho de música, diría, es un exquisito de la música, ¿eh? Así que mirá cómo te recibo, viejo, con... Sway, una vieja canción, ¿eh? O como quieras, de aquellas que cantaron tantas, desde Nat King Cole a tantos otros, ¿eh? ¿Quién será? Un mambo compuesto en el 53 por los mexicanos Pablo Beltrán Ruiz y Luis, ¿eh? Así que, nada, por ahí hay un motivo especial, una película que vuelve a poner de moda tal o cual canción. Hola, Juan Carlos Betanín, qué gusto saludarte en Rosario. ¿Cómo estás, hermano?
2: ¿Cómo va, Pipi? Con esa música bien, por supuesto.
0: Ah, bueno, bacano.
2: Hacía música.
0: Exactamente. Yo digo, yo te presentaba a vos también como un exquisito de la música. Vos te gusta mucho, hay temas hermosos. Coincidimos contigo en un montón de autores, intérpretes, ¿no? De la música de ayer, hoy y siempre. ¿Cómo estás?
2: Sin duda. Sin dudas. Te la hago corta porque hoy vamos a hablar de un tema que no tiene que ver con la guerra exactamente. Pero bueno, de todas maneras hay que decir que
0: sí.
2: Ayer a bordo del Air Force One, que es el avión que usa, dijo el presidente de Norteamérica que las negociaciones con Irán comienzan hoy a la tarde, después de que canceló los planes de ataque el sábado a la noche. El sábado a la tarde había dicho los vamos a matar a todos, el sábado a la noche canceló los planes y ahora dice lo pidieron a Arabia Saudita, los Emiratos Árabes, Qatar e Irán. La razón por la que me lo pidieron es porque creen que hay un acuerdo. Habría un acuerdo sobre Hormuz y luego habrá un acuerdo sobre la desnuclearización

0: de Irán. Es bien. Lo que dice este muchacho.
1: Sí, sí, sí.
0: Anda a creerle. Bueno, pero yo quería hoy compartir con ustedes un tema que no tiene que ver con la guerra.
1: A ver.
0: Y tiene que ver, sí, con cómo se mueven las placas tectónicas en el mundo.
1: A ver.
0: ¿Por qué te digo las placas tectónicas? Porque obviamente China y Estados Unidos y China son los dos países más poderosos del mundo.
1: Bien.
0: Y ante las... hay parte de esto que te lo voy a leer porque si no se va a hacer muy largo.
1: Sí.
0: Esto lo publica nada más y nada menos que Axios, que yo supe decirles a ustedes que era algo así como el Infobae de Donald Trump. Bueno, ¿qué dice Axios hoy? Ante las constantes tensiones comerciales con Occidente, China trazó con claridad una serie de líneas rojas en torno a su modelo económico de cara a las conversaciones comerciales con la Unión Europea y con Estados Unidos previstas para este año. Eso lo informa la agencia Reuters esta mañana, precisando que pertenece a Axios. Frente a las críticas occidentales que lo califican de mercantilista, Pekín sostiene que su enfoque responde a las necesidades reales de un país en proceso de convergencia y que sus avances tecnológicos y productivos aportan beneficios concretos a la economía mundial.
1: Sí.
0: ¿Qué dicen los chinos, o por lo menos qué es lo que dice Axios alrededor de este tema que... Es un tema absolutamente prioritario, es un tema que va a modificar el mundo, que lo va a cambiar de una manera radical, y que para nosotros es importante tenerlo en cuenta porque obviamente no va a incluir. Estados Unidos, dice Axios, ha estado dormido o distraído con trivialidades, mientras China avanza a toda velocidad hacia el futuro, en parte aprovechando políticas comerciales, migratorias y presupuestarias de Trump. Esa es la verdadera realidad que se revela en un artículo del New Yorker titulado El futuro hecho en China. China podría adelantarse a Estados Unidos en muchos frentes, incluyendo el desarrollo de una cura para el cáncer. Para China, la retirada de Estados Unidos llega justo cuando décadas de inversión estatal, política industrial y planificación diplomática están dando sus frutos. Un ejecutivo norteamericano dijo en Washington, la gente está preocupada de que, y escuché este párrafo,
1: a ver,
0: la biotecnología sea el próximo fenómeno de los vehículos eléctricos. Hemos ahuyentado a todo este talento y lo hemos hecho regresar a China. Si te fijas en lo que se dedican a esto, antes trabajaban para gigantes farmacéuticos occidentales o dirigían algún departamento universitario de prestigio. China ahora le da la bienvenida a personas influyentes, inversores, comentaristas occidentales en tours tecnológicos que ofrecen un panorama de la infraestructura china, de que ellos llaman exageración, pero que de cualquier manera es el país que avanza. El corresponsal que mandaron, fíjate cómo son las cosas con el periodismo allá, ¿no?
1: A ver.
0: En Estados Unidos.
1: Sí.
0: Mandaron un corresponsal a Pekín para trabajar durante 4 meses relevando la situación en la capital china. ¿Y qué comenta ese corresponsal? Que la capital está notablemente más tranquila que en 2013, cuando él estuvo por ahí, con una extraña serenidad para la vida en la capital de un estado unipartidista de tecnología muy alta. Los vehículos, la casi totalidad ahora eléctricos, se mueven silenciosamente por las calles y en cualquier caso los residentes tienen menos motivos para salir. China tiene el mercado de comercio electrónico más activo del mundo y no hay mucho que no se pueda entregar en la parte trasera de una motocicleta. La gente escanea los códigos QR de los demás para intercambiar dinero en efectivo a través de sistemas de pago digitales como WeChat y Alipay, alimentando así los algoritmos con un perfil cada vez más detallado. El futuro de la vigilancia ya está aquí. En una feria de inteligencia artificial en Pekín, el periodista este que mandaron se paró frente a un kiosco que le realizó, sin que lo supieron, la radiografía emocional, midiendo los microgestos de su rostro. Los resultados, presentaba un 77% de emoción positiva, un 23% de negativa, dividida entre miedo e ira. Todo esto lo hacen los chinos en la calle, ¿eh?
1: Sí, el Estado
0: puede utilizar estas lecturas para identificar a posibles factores disruptivos. El mismo fabricante realiza un escaneo para escuelas que asigna a los alumnos un nivel de alerta rojo, amarillo o azul. En China se produce hoy el 70% de los drones, vehículos eléctricos, baterías de iones de litio y células solares del mundo, y despliega más robots industriales que el resto del mundo en conjunto, y en medicina ha superado a Estados Unidos en el número de ensayos clínicos registrados. La capacidad de construcción naval china es 200 veces mayor, 200, que la de Estados Unidos. Los gobernantes de China evitan antagonizar abiertamente a los norteamericanos porque creen que, incluso en decadencia, sigue siendo un país singularmente peligroso. Un especialista en China, en Estados Unidos, dice que si Estados Unidos pierde la próxima oleada de industrias, inteligencia artificial, biotecnología, robótica, como la perdió con los paneles solares, las baterías y los vehículos eléctricos, cambiará irreversiblemente el equilibrio de poder. Bien. Y un grupo de expertos de la Universidad de Renin en China dice en un...
1: Betita, creo que se cortó, Beta. Importantísimo número, sin duda alguna, lo que estabas hablando, sin duda alguna. A ver si lo podemos restablecer ese contacto. Me voy en forma urgente al Maxi Kransek en la ciudad de Rosario. Maxi.
2: Sí, estamos aquí en la sede de gobierno de la ciudad de Rosario, por calle Santa Fe. Hasta aquí ha venido con carteles, con banderas, la familia de Micaela, esta mujer que está desaparecida desde el 24 de junio, ya pasó más de un mes y todavía no aparece. Recordemos que ya se la vio en 4 provincias distintas y todavía no hay respuestas. La última vez fue en Santiago del Estero. Nos vamos a acercar, acá está una de sus hermanas, Eliana, para conocer detalles y por qué. Bueno, obviamente se sabe por qué viene aquí a Gobernación, pero qué respuesta tuvieron. Eliana, bueno, ya estamos en vivo para Cadena O, te está escuchando todo Santa Fe. Bueno, vienen a reclamar la aparición de tu hermana nuevamente.
3: Sí, hola, buen día. Estamos acá en Gobernación porque queremos respuestas, porque sabemos que la pedí el mismo día que hicimos la marcha acá en Rosario, el miércoles a la madrugada para jueves, viajar a la PDI de Rosario y viajar a Santiago del Estero. Nos dicen que hay una filmación que se ve mi hermana en una estación de servicio de ahí, que la chica de la Shell le declara que mi hermana se suba a un camión, y después de ahí no tienen más datos. Eso es toda la información que nos trajo la PDI de Santiago del Estero. O sea, nada. Filmación que no vimos, no sabemos para qué lado se fue mi hermana. La PDI solamente estuvo 2 o 3 días.
2: ¿Se volvió la PDI? ¿No sigue?
3: Sí, se volvió en 2 o 3 días y no dijo eso. Sin nada, sin respuestas. Que no saben para dónde se fue mi hermana. ¿A ustedes le parece que la PDI no me puede dar esa respuesta? Yo no le he hecho la culpa a la PDI. Le he hecho la culpa a la gente que está arriba de la PDI. Porque no sé, ellos no se mandan solos. Ellos reciben órdenes. Por eso estamos acá en Gobernación.
2: Sí, que sea tan difícil, porque tu hermana no es una prófuga, no se está escondiendo, ella está transitando, va de provincia en provincia, ya recorrió 4 provincias, ¿cómo puede ser que no la pueden localizar todavía?
3: Yo creo que hay pocos controles, por eso seguimos más control en la ruta, por eso pedimos que esté la federal, por eso pedimos gendarmería. Es lo que yo le pregunto, ¿cómo la van a encontrar a mi hermana de esa policía que no es la policía común? Nosotros hemos ido a recorrer la ruta y la ruta que recorrimos fue la de Timbúes. Paramos a la policía de Timbúes y nos dijo que ellos no están preparados para estos casos, que ellos están preparados para los delincuentes. Yo le pregunto a los encargados, a esa gente, esa es la gente que está buscando a mi hermana, que no saben cómo hacer en estos casos. Yo creo que necesitamos más recursos, que pongan más gente en la ruta, que controle, si tienen que parar camión por camión, que lo paren. Porque hoy es mi hermana, pero tranquila, oponente, puede ser un nene que esté traficando de una provincia a otra y pasa como si nada. Después nos sorprendemos cuando pasa en el caso de Loba, cuando pasa el caso María Cas, que no quiero que a mi hermana le pase lo mismo a esa chica, no quiero que mi hermana, que todo el mundo la veía y después la dejaron de ver. Otra cosa que quiero decir, que hace 2 semanas ya va a ser que no tenemos datos de mi hermana. La última información que tenemos es del 22/7. Después del 22/7 no tenemos ni un llamado, que alguien la vio, que alguien ayudó. Nosotros hoy no sabemos si mi hermana está viva o muerta. Y la justicia no nos dice nada, no nos da respuesta. Mientras ellas duermen, comen, cenan con sus familias tranquilos, nosotros no dormimos, no comemos, estamos desesperados, estamos ya cansados, queremos que nos ayuden. Si no quieren viajar ellos, que nos ayuden a nosotros. Nosotros cuando viajamos a Córdoba, hicimos ruido como hicimos acá en Rosario. Ruido me refiero a que salimos a preguntar, llamamos a los medios, hicimos movilización, y gracias a eso la gente llamó y dijo, la vi en Cañada de Rojín. Y llegamos al dato de Cañada de Rojín. Nos quedamos una semana para lograr eso. ¿Ellos qué se piensan? ¿Que en 2 o 3 días la PDI puede resolver todo? ¿Que en 2 días? Y si tienen, ¿cuánto sale la campaña política hoy en día? Sale millones de pesos. Hoy una salida en Santiago del Estero sale 1 millón, no más de eso. O sea, me van a decir que el Estado no tiene para ayudar a la PDI con 1 millón de pesos para que se puedan quedar una semana más, hasta que consigan un dato concreto, hasta que por lo menos sepan para qué lado se fue, para que pregunten a los pueblitos, para que pregunten a los paraderos, para que pregunten como hacíamos nosotros, que persona por persona con el cartel de mi hermana. Y yo no soy policía, yo no soy investigadora, no es mi trabajo, lo hago porque es mi hermana la que está desaparecida.
2: Liliana, Micaela toma una medicación, ¿ella crees que tiene la posibilidad de conseguirle, seguir tomándola? Porque ya hace más de un mes que está fuera de su casa.
3: No. Eso no. Mica hace más de un mes que está sin su medicación, lo sabemos, que está sin su medicación por la misma gente que la ve. Porque la gente se lleva por un video, por una imagen, pero no pueden sacar un diagnóstico desde eso. La gente que sí habla con ella, que sí la vio, que sí nos dice, por lo menos la gente de Cañada Rojín, me dice que mi hermana por momento habla coherente, por momento no, que por momento la ven ida, perdida, que hasta le sintieron olor. Eso en los videos ustedes no lo pueden ver. Entonces les sigo pidiendo a la gente que sigan compartiendo sus fotos, que sigan compartiendo por otro lado a los médicos que nos sigan ayudando, también a los medios de Santiago del Estero, porque necesitamos a los medios de Santiago del Estero, porque si el último dato de mi hermana es ahí, necesitamos que la gente de Santiago del Estero la conozca, vea su cara, porque capaz que alguien la reconoce y dice, ah, yo la vi, o yo la ayudé, como nos pasó en Cañada Rosquín. Gracias a que se difundió su foto, la gente la empezó a reconocer.
2: Eliana, ¿qué van a hacer ahora? ¿Se van a quedar acá? ¿Van a ver si tienen alguna reunión con el Ministerio de Seguridad o se van?
3: No, vamos a quedar hasta que nos reciba el Ministro de Seguridad. Y si tenemos que cortar la calle, lo vamos a hacer. No queremos hacerlo, porque yo sé que hay gente que en serio va a trabajar, a buscar a los chicos a la escuela y demás. Pero si tenemos que cortar la calle para que lo reciba el Ministro de Seguridad, lo vamos a hacer. No, gracias.
2: Bueno, ahí estaba Pipi, la palabra de Eliana, una de las hermanas de Micaela.
1: Así es.
2: Con un tono desesperado, ¿no? Porque hace varios días que no tienen ningún dato de su hermana, de dónde puede estar. Ya van varios días que se la vio por última vez en Santiago del Estero, y una búsqueda aparentemente de la Policía de Investigaciones que se cortó, que fueron unos días a Santiago del Estero, y esa comitiva ya pegó la vuelta hacia la provincia de Santa Fe y no tienen respuesta. Bueno, realmente es un misterio cómo todavía no pueden dar con esta mujer que, a ver, como yo insisto con esto, no es una persona que está prófuga, no se está escondiendo, está circulando libremente y nadie la puede encontrar, ¿no?
1: Tremendo, tremendo, tremendo. Ahora, qué ruido que me hace que hayan parado la investigación. No la investigación, la búsqueda. Me hace ruido. Algo pasa. La policía a veces no cuenta todo, absolutamente todo, pero me hace ruido que esa búsqueda se haya parado, al menos en esa provincia.
2: Sí, la familia está muy disconforme con el trabajo de la policía de Santa Fe. Uh-huh. Por lo menos es lo que ha mostrado.
1: Bien. Vuelvo contigo en un rato, ¿te parece?
2: Cómo no, Pipi, hasta luego.
1: Gracias, 11:38, venimos.
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0: todo, para toda Santa Fe, para toda la barra. Norita Cerezo en este momento está nada más ni nada menos en Llegaron los Limones. Mirá qué cacho de limones. Mirá. Gracias, Norita. ¿De dónde son? De la cosecha de tu hija.
1: Sí, de la casa de mi hija.
0: Un besito.
1: Tiene dos limoneros que no tienen hojas. No son todos limones. Así que les voy a traer limones.
0: Excelente. ¿Cómo se llama ella que me dijiste?
1: Carla.
0: Carlita, muchas gracias, querida. Así que entre los limones de Carlita y el sapito de Norita, qué sé yo con cuál quedarnos. Me voy a ir a Osvaldo Beder y después le pregunto a Darío Gómez. El tema del niño, fenómeno del niño histórico, las localidades con mayor riesgo de inundación, ¿no? La verdad es que uno le echa una mirada a eso y mete miedo. Es decir, localidades que todavía figuran con intervenciones pendientes, son muchas. Álvarez, Calchaquí, Cañada Ombú, Casa, Coronel Fraga, Coronda, Desvío Arijón, Frontera, Laguna Paiva, Las Palmeras, Las Tunas, Murphy, Olivero, según como digan, Pérez, Trail, Villa Constitución, Villa Guillermina. Che, qué bárbaro. A mí lo que me preocupa, más allá de la limpieza de los 5.000 kilómetros de canales, los 7.000 kilómetros, con el objetivo de alcanzar esos 7.000 kilómetros, las obras de defensa contra inundaciones en localidades como San Javier, Villa Minetti, Santa Margarita, Los Amores, Melincuela, Picasa. Sé que se labura activamente, pero la gente por ahí te llama y mete miedo.
1: Y en San Javier está, lo decía la intendenta la otra vez cuando charló con vos, Pipi, están trabajando en la defensa.
0: Tal cual. Habrá que ver, porque vos lo lees y son 83 localidades ya cuentan, según dicen, con obras finalizadas o en ejecución. Mientras que 17 permanecen con proyectos previstos. Las localidades que todavía figuran con intervenciones pendientes las terminamos de mencionar. Pero digo esto porque nos llamaban estos días para preocupar. Che, van a estar en tal o cual lugar. Y los otros días nos decía, por ejemplo, la misma gente de Saladero Mariano Cabal, ¿no?, que están trabajando ahí en defensas, en terraplenes, en limpieza de canales, estaciones de bombeo. La llegada de la corriente del niño, es decir, cada vez, para mi gusto, cada vez hace más ruidos. Inmediatamente voy contigo, Osvaldo Beder, y después algo muy lindo que tiene que ver con un 20% que está haciendo noticia. Osvaldo, estoy contigo.
2: Muy bien, Pipi, retomamos el contacto aquí en Barrio Los Hornos, en Pedro de Vega, en Vieites, en su intersección con Pedro de Vega, porque acá un hecho insólito, pasó un camión, digamos que no sabemos cuál es porque se fue, nunca paró a ver lo que hizo, pasó un camión que por su altura se llevó puesto todo el cableado de la zona,
0: luz,
2: de los servicios de cable y televisión, se llevó puesto todo. Y afectó a varias cuadras de esta zona, ¿no?
0: ¿Dónde?
2: Porque nunca frenó, agarró, pasó, se llevó todos los cables puestos y siguió varias cuadras.
0: Estoy viendo.
2: Nadie sabe quién fue. Y encima, la cámara, había una cámara de una de las vecinas que podría haber tomado el hecho.
0: Sí.
2: Pero claro, por un lado la cámara se quemó producto de todo este cableado, porque cuando naturalmente pasa una cuestión así, se va todo, se rompe todos los cables, se produjo un pequeño incendio chiquito sobre la... Se quemó, la cámara de seguridad.
0: Sí.
2: Y además la señora no tiene luz, con lo cual tampoco puede mostrar, poder entrar en el sistema y poder verla a partir de la cámara, el camión de qué empresa fue, si era de alguna empresa o si era algún camión de basura, que no creo porque los camiones de basura no tienen.
0: No hay cámara, no hay cámara y la cámara que había, lamentablemente, también quedó destruida.
2: Es muy cerca de una especie de villa que hay más atrás, que ya vienen haciendo reclamos. Uno de ellos, por ejemplo, es cambiar los postes de luz, porque el poste de luz nosotros lo vemos, está bastante inclinado. Con lo cual,
0: mantenimiento, entiendo.
2: Mantenimiento estuvo, vino personal de la EPE, de la Empresa Provincial de la Energía, pero todavía no reactivaron el servicio, van a venir más tarde aquí a terminar lo que es la reparación, pero estuvo presente personal de la EPE.
0: Bien.
2: Pero bueno, está la molestia de los vecinos. Por un lado, la cuestión de lo que tiene que ver la falta de mantenimiento del cableado. Y por otro lado, el enojo y la molestia que te genera quedarte sin luz, sin internet, sin todo,
0: sí,
2: por un camionero que pasó, no le importó nada y siguió de largo, digamos.
0: Ajá.
2: Es tremendo. Si te parece bien,
0: sí,
2: vamos a escuchar el testimonio de una de las vecinas, Marta, ella, que me permitió entrar y sacar fotos sobre el lado de adentro de su vivienda,
0: sí,
2: y cómo están todos los cables rotos.
0: Estoy viendo. Ah, qué buena,
2: viendo, muy bien.
0: Qué buena toma. Está bueno que hagamos tañir esa campana. A ver, ¿qué dicen los oyentes? Mejor dicho, ¿qué dicen los vecinos? A ver, contame.
2: Muy bien.
3: Hoy como a las 6:15 de la mañana pasó un camión, que debe ser eso los que llevan la batea atrás, no ha bajado la pala y nos arrancó todo lo que es los cables de la luz, los cruces de la luz. Bueno, a mí me sacó lo que es el caño de la bajada de la luz, me la arrancó de cuajo de la pared. Bueno, a otros vecinos también, y con eso también arrancó el poste de la luz de la EPE, donde están los cables, los preensamblados también.
4: Así quedó, este poste quedó apoyado, un vecino le hizo soporte.
3: Sí, el vecino le hizo soporte para que no se le caiga para su casa.
0: Y el otro cuchillo,
3: vino el Coven, hizo lo que pudo, pero bueno, el poste quedó así. Daños impresionantes, o sea, no sabemos a quién es el camionero que pasó, ni nada. Lo que pasa es que dejó unos daños importantes. A mí principalmente tengo que hacer toda la instalación de la luz de nuevo.
5: Bueno, decía que el camión nunca frenó, siguió largo. No,
3: no, no, no, el camionero pasó, arrancó y hizo el daño y se fue. O sea,
4: ¿y cuántos vecinos estarán ahora sin luz y también sin internet y demás? Porque se llevó todo el cable.
3: Y debemos ser muchos. Acá en esta cuadra somos como 5 o 6, y después fue para el lado de Pedro de Vega, para el lado de Peñalosa, que siguió haciendo daño. O sea que debe haber muchos más vecinos sin internet.
0: ¡Qué bárbaro, qué bárbaro! La verdad que las imágenes hablan clara y elocuentemente. Que no se puede hacer un seguimiento si ocurrió también en otro barrio, por ejemplo, y entonces alguien lo pudo haber visto. Digo fundamentalmente porque se usa una empresa para que se haga cargo de semejante desastre que hizo. Que a Dios gracias la pueden contar. ¿Te imaginas a esa señora que le arrancó limpito de cuajo el ingreso de la luz a su casa? Y la electrocución posible. Eso debe estar con el peligro que significa, caramba, arrancar a pedazos. Sé que está trabajando la EPE como para saber si hay electricidad o no allí. La verdad es que tremendo. Insistimos, ¿cuál es el barrio, amigo?
2: Barrio Los Hornos. Esto de la vivienda en donde nos fuimos a hacer la nota fue por calle Vieite, pero por lo que tenemos entendido siguió varias cuadras, con lo cual la molestia... Porque vos decís, el camión, si hubiera frenado en el momento del inconveniente, hubiera evitado que más viviendas hubieran tenido este problema. No, siguió de largo, no le importó nada.
0: Y, ¡qué bárbaro, bueno, qué bárbaro!
2: Todo este problema que bien decís vos, se quedan sin luz.
0: Exacto, sin internet, sin televisión, sin nada, claro, sí, claro.
2: Exacto. Se quedan sin servicio prácticamente, lo que tiene que ver al cableado.
0: Ajá.
2: Y es verdad lo que vos bien decís, las consecuencias que por suerte no sucedieron, pero que podrían haber sucedido.
0: Chicos, te imaginas, tocas eso, es una trampa mortal. Quedan pegados, quedan electrificados allí, electrocutados, por Dios. Tremendo, nos vamos a ocupar. Me decís que ya hay presencia ahí de la EPE, hay, en fin, necesitamos allí que se den cita, insistimos. Esto es en Barrio Los Hornos, a la altura del...
2: Vieites y Pedro de Vega, su intersección con Pedro de Vega.
0: Perfecto, perfecto. Vuelvo contigo en un rato, ¿te parece?
2: Por supuesto, Pipi, hasta la próxima.
0: Bien, muchas gracias, vamos.

0: linda canción. Qué linda canción. 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
0: Norita, ¿qué dice la gente? La gente que nos llama, la gente que está muy enojada. Dice, ¿cómo puede ser que no haya una cámara? Es que la cámara estaba, pero la rompieron. ¿Sabés que estaban cerca de los cables y le hicieron mil pedazos? Así que no quedó nada de nada. Acá la única que nos puede quedar es que alguna alma bondadosa lo haya visto, el camión. A lo mejor era una empresa. Y porque dice que se fue a otro barrio y a lo mejor también hizo destrozos ahí. Qué bárbaro, pero rápidamente ahí, cuidado con la electricidad allí, por favor. Vino un camión, hizo desastres. Norita, la gente que nos llama.
2: 3425-596-596. Hola, buenos días.
0: Hola, buen día.
2: Con respecto a la pregunta que hacía el oyente, si necesitaba libre multa para sacar el carnet de conducir.
0: Sí.
2: Sí, se requiere el informe de libre multa. Sí. Esto es el libre deuda de infracciones de tránsito.
0: Correcto.
2: Y a los efectos de tramitar la licencia de conducir en Santa Fe, ciudad, hay que proceder al pago del Certificado Nacional de Antecedentes de Tránsito, SENAT.
0: Ajá.
2: Nos manda un abrazo. Silvina es la que nos escribe.
0: Gracias,
2: realmente Silvina. Es así como dice Silvina, tenés que pagar todos estos libre multa, pagar las multas si tenés para poder hacer el trámite.
0: Sí.
2: Hola,
0: sí.
2: Buenos días.
0: Buen día.
2: Dice Mario, esa actitud del productor es la que realmente vale, escuchar a un grosso como el Mono. Cuando hablaba Medici,
0: claro,
2: hablaba Medici. Del Mono Villegas. Y tenemos un mensaje de audio.
0: Dale,
2: también.
0: Hola, buen día.
3: Hola, buenos días, chicos.
0: Buen día.
3: Quería contarles que el viernes estuve en Ate, Casa España.
0: Ajá.
3: Viendo la obra de Rolly Serrano.
0: Ah, contame, contame.
3: Me encantó.
0: Sí.
3: Me gustó mucho. Es una obra que tiene muchísimos detalles.
0: Repeto,
3: muchísimos detalles.
0: Sí, sí.
3: Y había distracciones dentro de la sala. Poca gente. Muy poca gente.
0: Qué lástima.
3: Pero en un momento determinado se produjo un silencio hermosísimo porque estábamos todos concentrados en el texto que iba diciendo Rolly.
0: Sí.
3: Y había distracciones. No voy a decir cuáles, pero bueno, hubo distracciones que cortaban el ambiente, digamos.
0: ¿Sí?
3: Pero sacando esos pequeños detalles, estuvo todo muy lindo. Este hombre se luce, lo hace con tanta naturalidad.
0: Tremendo actor.
3: Y insisto, es una obra que tiene mucho detalle.
0: Sí, me preocupa lo que me decís. Lo otro, me preocupa lo otro. ¿Podremos llamarte? ¿Qué tipo de distracciones hubo? ¿Cómo? ¿Se cortaba el sonido?
2: Me da la impresión que ella habla de distracciones del público, dijo. Las conversaciones que hay por ahí entre el público, tal vez si no comprendían la obra.
0: Ah.
2: En ese sentido me parece que habla, porque dijo, después se hizo un silencio y sí pudieron seguir la obra.
0: Sí.
2: Distracciones de por efectos de algo que falló en la puesta en escena,
0: sino que
2: habla de las distracciones del público.
0: Viste
2: que tal vez las personas van a ver una obra o pagan una entrada para ver una obra sin saber de qué se trata. Y esta es una obra donde tiene mucho para pensar.
0: Claro.
2: Acá me dice ella, tal cual, es así, o sea, de lo que estoy exponiendo. Irupé, me dice a través del teléfono, del WhatsApp, no es una obra que vos vas a ir a una comedia donde sí. te vas a reír. Es una obra para pensar.
0: Sí, sí, claro, claro. Sí, sí, sí.
2: Para
0: sí.
2: Bien. Escuchar, mirar y pensar.
4: Un pasantista.
2: Uh-huh. Había un bebé que lloraba, dice Irupén,
0: ah.
2: por ejemplo.
4: Sí. Claro.
2: Ah. Claro. Entonces es mucha la distracción.
0: Claro,
2: que
0: estaba pensando, ahora entendí.
4: Pensando simplemente cuando habló con nosotros la semana pasada o la anterior.
0: Sí.
4: Dijo que venían en cooperativa.
0: Correcto.
4: O sea, sí. que han perdido...
0: Guita.
4: Uh-huh. En cooperativa vos sos parte de la inversión.
2: Sí. sí.
0: Qué ahora, lástima, ¿no? Qué lástima, digo.
2: No la mejor fecha, Pipi.
0: Sí, hay varios factores.
2: No la mejor
0: Mucho
2: fecha.
0: Mucho espectáculo también ahorita.
2: Sí, sí.
0: Bueno, me voy a ir con el Ale Lescano rápidamente. ¿O te quedó algo?
2: Me queda un mensaje que dice... Buen día, muchachos.
0: Buen día, buen día.
2: La imagen que se ve detrás del Pipi...
0: Sí.
2: ...es Santoto, ¿no?
0: No. No, es Santa Fe, es este, eso es este, Aristóbulo, Galicia,
4: Aristóbulo
0: del Valle y Galicia, creo que es eso, ¿no? Sí, sí, señor. Y la van a ir cambiando porque esto viene bien lo que me pregunta el oyente. Toda esta pared que está este, donde yo estoy de frente, digamos en mis espaldas, el espaldar, como se decía entonces. Va a ir cambiando, pero tiene que ver con un sistema en el que nuestros técnicos, operadores, diseñadores, arquitectos y demás...
4: Demanda su tiempo. ¿No?
0: Están trabajando y demanda su tiempo. Rápida pregunta a Alejandro Lescano, porque antes, a lo mejor no han entendido esto. Costos en Santa Fe Capital. Este hombre pagó más de 100.000 pesos, el que le rebotaron el carné. Que no se lo dieron.
2: Claro, un oyente decía, debiesen devolverle el dinero.
0: Hay que devolvérselo.
2: Claro.
0: Porque si no lo ocupó, ¿cómo?
2: Mari decía, ¿por qué no le devuelven el dinero?
0: ¿Qué posibilidad tenemos que nos acompañe un abogado en un día de esto? Hay que poner un abogado, chicos. ¿Hasta cuándo van a seguir recaudando vilmente? Vilmente. Así que vos le cobraste 40.000 pesos para hacer los trámites solos. Uh-huh. Amén del certificado, de todo lo que, de los análisis especiales, según quien vaya. Está bien, no se lo diste, perfecto. ¿Por qué no se lo? Porque después le dijeron, no, mirá, porque la edad, pero eso sí le cobraste antes. Es un tema para contarlo, La recaudación, lo que hacen con, lo que está haciendo el municipio para recaudar es tremendo. No me importa nada a mí, A mí, personalmente. Yo voy a seguir diciendo estas cosas. ¿Estamos? Yo voy a seguir diciendo estas cosas. Porque estas cosas lo dice la gente. Si yo estoy acá porque me puso la gente. Así me tenga que ir, ¿está bien? Yo voy a seguir diciendo estas cosas. ¿Estamos? Porque si no, el oyente no tiene dónde ir. Va y golpea una puerta. ¿A mí qué me importa todo lo otro que exigen? Mirá que si no decís tal cosa te van a hacer tal otra. Yo me debo a la gente. Acá la cantidad de llamados telefónicos que hay todos los días. Yo no tengo por qué esconder nada de eso. Yo soy un comunicador. ¿Está bien? Yo soy un comunicador que vengo... Soy un mero puente, un mero, ¿eh? Apenas. Como dijo... ¿Quién le dijo a Adorni? Yo estoy contando una realidad.
2: Apenas un periodista.
0: Apenas un comunicador.
2: Claro.
0: ¿Me entendés? Pero si este hombre, jubilado, ¿y por qué? Así que vos le permitiste que haga todos los cosas, hizo todo y después se lo... Dice, no te lo damos nada. Ah, devolveme la plata. Devolveme la plata. Así de simple. ¿O me equivoco? Entonces estas son las cosas que hay que decir. Yo no pretendo... Ningún premio, ni que me distingan, ya tengo, gracias a Dios, todo eso. Yo tengo que decirlo, yo no me debo ni a vos, ni a nadie, ¿está bien? 2 más 2, 4. 2 más 2, 4, ¿qué decís, Nora?
2: Que me llamó la atención porque este mes yo tengo que pagar más de la TGI que de luz, de agua, o sea...
0: Sí,
2: aparte,
0: sí, sí.
2: ¿No?
0: Tasa general de impuestos.
2: Tasa general de impuestos es más cara que lo que me vino de gas, lo que me vino de luz y lo que me vino de agua. Uh-huh. ¿Y sabés qué? Uh-huh. Yo, como vivo en la vereda del lado donde estacionan los autos y no tengo estacionamiento medido, nunca barren.
0: por ejemplo.
2: O sea, no nos juntan, nunca barren, nos juntan la basura, o sea que estoy regalando ese dinero, lo pago solo para que el recolector a la noche lleve los residuos.
0: Hay que cambiar algunos eslogan, hay que volver a recordar algunos eslogan. Pague y quéjese después, pero eso sí pague. Alejandro Lescano, ¿dónde estás ahora, Negrazo?
5: ¿Qué tal? ¿Cómo les va? ¿Cómo están?
0: Hola, buen día, querido. ¿Cómo te va?
5: Mucho para comentar, ¿eh?
0: A ver.
5: Un fin de semana
0: sí.
5: De actividad intensa en los deportes mecánicos.
0: Bien.
5: Por el lado de nuestra provincia, lo de Reconquista, ¿eh? Se vivió una verdadera fiesta, el rally del Jaucanigás.
0: Qué lindo.
5: Con el anticipo,
0: sí.
5: Como lo comentábamos el día viernes,
0: ajá.
5: La buena decisión, luego
0: sí, acertada.
5: La tormenta, de la lluvia,
0: sí,
5: del sábado por la madrugada,
0: ajá.
5: En definitiva,
0: sí.
5: Termina siendo buena la decisión de adelantar, de anticipar un día la actividad. En definitiva, se desarrolló todo el viernes,
0: sí.
5: Porque fueron 7 pruebas especiales que le dieron la victoria a Miguel Baldoni,
0: el
5: campeón argentino de rally.
0: Correcto.
5: Que ganó por cuarta vez en Reconquista, convirtiéndose en el imbatible allí en Tierra del Jaucanigás. Actividad del sábado solamente
0: sí.
5: Comprendió la largada simbólica,
0: ajá.
5: Y lo que fue la ceremonia de premiación ante
0: sí.
5: Una multitud en el anfiteatro de la vieja estación.
0: Exacto.
5: Allí en Reconquista.
0: Hermoso, estoy viendo imágenes.
5: Entonces la carrera,
0: ajá.
5: Solamente con la actividad del día viernes, el
0: sí.
5: Domingo en definitiva por el estado de los caminos
0: sí.
5: No tuvimos actividad en Reconquista. Sí
0: bien.
5: Hubo actividad el domingo en San Juan Vichicum y mucha actividad,
0: sí.
5: Y de todos los gustos, para todos los gustos,
0: ajá.
5: La actividad deportiva y
0: sí.
5: La otra, la de las polémicas con la recarga de combustible que tuvo el turismo carretera,
0: sí.
5: Con algunas cositas que quedaron allí como para mejorar, el incendio en el box de Mauricio Lambiris, el problema de Diego De Carlo cuando sale con la mamadera, que es el bidón
0: sí.
5: Con el que cargaban combustible todavía enchufado y perdiendo mucho combustible, mucha nafta,
0: sí.
5: Fue caótico, fue peligroso todo eso. Y
0: sí.
5: En pista
0: lo vi.
5: Poco se entendió quizás o costó entender, pero en definitiva la victoria fue para Tobías Martínez, el joven piloto sanjuanino, segunda victoria en el turismo carretera.
0: Bien.
5: Primera victoria para el equipo Rusmed, el equipo de un santafesino, de Mauro Medina.
0: Sí.
5: Primera victoria dentro del turismo carretera en este desafío de las estrellas.
0: Ah.
5: Ganó Tobías Martínez sobre Juan Pablo Giannini,
0: sí.
5: Que se instaló en definitiva en la segunda colocación. Un turismo
0: bien.
5: De carretera que ahora ya mira Paraná. Será la próxima
0: claro.
5: Fecha, la próxima cita del campeonato
0: sí.
5: Finales del mes de agosto.
0: Bien.
5: Mucha actividad tuvimos, pero para destacar obviamente esas dos cuestiones que fueron
0: bueno.
5: Lo sobresaliente del fin de semana, Reconquista y San Juan con la actividad más destacada, más importante en el ámbito nacional del fin de semana. La seguimos mañana, un abrazo.
0: Dale, Negrazo, excelente cobertura. Vamos, publicitariamente venimos.

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0: vamos, sí señor, las 12:06 minutitos, la señora Nora Cerexa. Dígame, cuéntame.
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2: Cuatro avisos parroquiales.
0: La primera.
2: Arrancamos con...
0: A ver. ¿Con qué vas a arrancar? Contame. ¿Sí, pronto?
2: No.
0: Me van a decir a mí, viejo, esos ritmos de batería de ese entonces, ¿eh? ¿Se acuerda?
3: Tengo mis zapatos rotos.
0: ¿Los zapatos rotos de quién? ¿De Lugo o no?
2: No. ¿Ah? Hoy cumple años.
0: ¿Quién?
2: Nacido en 1950.
0: ¿Quién?
2: Willy Ruano.
0: No me digas. Mirá que hizo tema. Pensó que empezó a bailar en
2: bailarín. Primero fue
0: alta,
2: bailarín.
0: Alta tensión.
2: Por eso, zapato roto.
0: Zapato roto, sí señor, muy bueno.

0: con ella.
1: Qué éxito, ¿no? ¿Cuántos años pasaron, viejo? ¿Eh?
2: Otro aviso parroquial.
1: Dale.
2: A ver, si yo le digo, Ramón Antonio Gerardo Esteves.
3: ¡Uy, tantos nombres!
2: Nacido en 1940.
1: Sí, a ver.
2: Padre de un famoso.
1: A ver, Esteves.
2: Padre de Charlie.
4: ¿El nombre?
1: Ah, claro.
2: Sí. Ramón Antonio Gerardo Esteves.
4: Ajá. Le dirían Coco, ¿no? Sí.
2: Claro, nació en 1940, un 3 de agosto.
1: Sí.
2: Y lo conocimos por Marty Sheen.
1: Ah, mirá vos.
2: El actor.
1: Sí, famoso, sí.
2: Padre de Charlie Sheen.
1: Famoso, sí, señor. ¿Qué
2: y,
1: más?
2: Y dos que le llegan muy de cerca.
1: A ver.
2: Si yo le digo el Lolo, ¿usted se acuerda del Lolo?
1: ¿El Lolo Bauduco? ¿De Rafaela? Sí, un querido amigo, ya desaparecido.
2: Hoy hubiera sido su cumpleaños.
1: El Lolo, que me acuerdo. ¿Cómo te va, pibe? Me acuerdo. Un bozarrón, sí. Hicimos cosas juntos con el Lolo. Tengo gratos recuerdos del Lolo.
2: Y otro que nosotros tres lo conocemos muy bien. Hoy cumple 81.
1: 81, che.
2: Héctor Ricardo.
4: D'Angelo, Lito.
1: Sí,
4: Lito,
1: D'Angelo, grande. Sí, señor. Abrazo,
3: mandale
1: Lito.
3: Mandale mensaje, Eduardo.
2: Bueno, hoy cumple 81 pirulos Héctor Ricardo D'Angelo, el Lito D'Angelo.
1: Uno de los tipos que más sabe de antenas, hay cada uno.
2: Sabe de radio.
1: Hay cada uno, pero este es un león.
2: Pero además se estuvo, ahora que justamente en septiembre se muda,
1: sí,
2: ese edificio, ajá, ese icónico edificio.
1: Ah, se va
2: el ET9, claro. Se muda al puerto.
1: Se muda el ET9
2: al puerto.
1: Mirá.
2: Él fue el que lo construyó. Él era obrero. Él trabajaba con los tipos que diseñaron esos estudios. Él pegó los paneles, ¿viste la tela marrón?
1: Una eminencia.
2: Él pegó los paneles que están detrás, que son de corcho y fibra de vidrio.
1: Un bocho.
3: ¿Sabés que cuando estudiábamos locución y te hablaban de los edificios, cómo debe ser una radio, por un estudio de radio, siempre nos ponían el ejemplo que uno de los edificios que fueron creados
1: exclusivamente,
3: y que son realmente un edificio de radio, es el de LT9.
1: Sí,
3: y ahora lo sacan.
1: Se muda
2: en septiembre.
1: Ya en septiembre.
2: Se muda el LT9. Y bueno, Lito estuvo, él era empleado de la persona que tenía, que lo habían contratado para armar el edificio.
3: Porque está
2: diseñado
3: para radio.
2: Claro, y cuando termina le ofrecen quedarse como técnico.
1: Como jefe técnico.
2: Claro, cuando terminan el edificio de construir, le ofrecen quedarse como jefe técnico.
1: Un abrazo, Lito, querido. ¿Cuántos lindos recuerdos tengo tuyo?
3: ¿Y
1: la
3: si
1: verdad
3: lo compra Delicia el edificio, nos mudamos ahí? Está diseñado para radio.
2: Echate unos dólares y comprá el edificio.
1: ¿Querés que te echo?
3: Carlos, Delicia.
1: Yo no. Si vos me querés mi opinión, no. Vos que veré mi opinión, no. Mirá que te digo, yo soy un protestón permanentemente de algunos lugares.
3: Yo porque es un edificio diseñado para radio.
1: Sí, pero
3: está muy antiguo.
1: Sí, pero hay algunos lugares.
3: Uh-huh. Y ¿Vos
2: decís que como que vas a vestir con la ropa del difunto?
1: Ya fue. Para mí.
5: Tengo data.
1: Para mí.
2: Ahí va. No, pero te lo juro.
1: Sí.
2: Que yo lo compraría.
1: Sí,
2: yo
1: lo compraría. Pero vos,
2: sí, porque ¿sabés por qué? ¿Sabés cómo termina eso, no?
1: Sí.
2: Demolido, transformado en un edificio de departamento.
4: Sí. ¿Me permiten algo? ¿Ustedes vieron Cinema Paradiso?
3: No te permitimos.
1: Claro. Este no me permite. Vos sos del equipo.
4: Ya sé, pero igual están charlando entre ustedes.
3: Tu alma, parte de tu alma está ahí en ese edificio.
4: Mirá lo que voy a decir. Voy a decir, y siendo porteño. ¿Ustedes vieron la película Cinema Paradiso?
3: Sí.
4: Cuando tiran el cine viejo que está toda la gente en la plaza.
2: Uh-huh. Sí.
4: Si alguna vez implosionaran 4 de enero 2153, yo seguramente iría ahí a ver eso y lloraría a moco tendido, porque para mí fue mi cuna.
1: De verdad lo digo, con total sentimiento.
4: No, para vos también.
1: Me dio todo, absolutamente todo. Me dio todo.
4: Vos también le diste.
1: Yo una vez
4: hablando con Ricardo dijo todo lo que me dio LT9. Yo le digo, sí. Y todo lo que vos le diste.
3: Claro, es recíproco.
4: Que además tiene que ser así. Si no, no vale.
1: Sí.
4: El negocio tiene que ser para las dos partes.
1: Absolutamente, eso es así. Absolutamente. Ahora, a mí me quedan algunas dudas. Qué sé yo, viste, ir ahí No sé.
4: Hoy está cambiado ya, ¿eh?
2: Lo han garantizado.
4: Hoy ya no es el edificio ese, como decían ahora. Cuando se pone el primer ladrillo para esa obra, en ese momento era el único edificio, primer y único edificio en el país, que desde sus inicios, desde sus cimientos, se diagramó para un arreglo. Quizás después vinieron otros, pero en su momento era únicamente el Eterno.
1: No, pero yo, por ejemplo, todavía estoy seguro que si yo charlara con alguno de los que a Dios gracias está vivo, Cacho Galé, Marta Goiri,
4: Lito D'Angelo,
1: bueno, el mismísimo Lito D'Angelo, y tantos otros, coincidirían conmigo que nada volverá a ser. Así traigan la BBC de Londres a LT9. Nada volverá a ser igual, loco.
3: Así que yo
1: no sé si no es bueno esto que les va a pasar. Porque esa historia se terminó, loco. Esa historia se terminó, hay que decirlo con todas las letras, con dolor. A ver, te la cambio. ¿O vos crees que la cadena 3 de Argentina es la misma de cuando, de hace unos años atrás, con Mario Pereira, con Ronnie Vargas, con Miguel Clariá, con los grandes de los grandes? Nada va a ser igual.
4: Víctor,
1: pero no,
4: Víctor Brizuela.
1: El gran Brizuela, etc.
3: Pero yo creo que hay que ayornarse y bien.
1: Sí, pero
3: ayornarse,
1: sí.
3: No tirar por la basura, claro, a la basura. Habla bien, locutora. A la basura.
1: Sí, ¿sabés qué, Nora?
3: Todo lo antiguo. Es ayornarse y bien.
1: Y correcto, pero para bien.
3: Por eso.
1: Porque si vos te ayornás para mal y esa radio deja de escucharse a 40 kilómetros de Santa Fe, ejemplo, no sirve más. No sirve más. ¿Hasta cuándo vamos a ser hipócritas? Y hay que decirle, llamar las cosas por su nombre. Pero no porque esté tal o cual locutor. Olvídate de la clase obrera trabajadora.
3: No, eso.
1: ¿Me entendés?
3: Sí.
1: Olvídate. Yo voy a lo otro. ¿Qué dijo recién Medici? Viejo operador de esa radio, ¿qué dijo? La caranchearon, tal cual. Está caranchada.
2: Ahora, y por más que se muden al mejor edificio del puerto, no va. O sea, eso que vos acabás de decir, que se escucha a 40 kilómetros, no va a cambiar.
3: Claro.
2: Hay que cambiar la cabeza.
3: Por eso.
2: Hay que cambiar la cabeza.
1: ¿Sabes lo que hay que hacer? Yo te digo lo
2: no
1: que
2: importa,
1: hay que hacer.
2: Pero digo.
1: Yo te digo lo que hay que hacer. Porque ya se los dije. Por eso me permito hablar frente a una cámara y ante un micrófono. Déjense ayudar si ustedes no saben de esto. Déjense ayudar. Ustedes de esto no saben. Brillantes, ingenieros, abogados, contadores, pero de esto no saben nada. Ese es el problema de esto. ¿Sabés cuál es el éxito de la cadena O? Después nos ponemos de acuerdo en un montón de cosas, vos y yo. Nos ponemos de acuerdo. Pero la maneja gente que sabe de radio. Pará, vos sabés lo que... ahora esto es fresquito de este año. Allá por septiembre, octubre... Hablé con todos los dueños de los medios de comunicación de Santa Fe, excepto uno, gracias a Dios. Excepto uno. Los demás hablé con todo, pero con todo, incluidos los canales de televisión. Así que estoy hablando con conocimiento de causa. Perdón, mírame acá. Yo me la pinto, loco, pero peino cana en este laburo. Dejate ayudar. Dejate ayudar. ¿Por qué te dejas ganar en algunas cosas? Hay gente, hay medios de comunicación en la ciudad de Santa Fe que se dejan ganar. Porque están más tranqui, porque están más piola. ¿Querés que te cuente una de las experiencias horribles que vivió la radio que estamos en cuestión? Cuando salió la onda del streaming, o esto que estamos haciendo nosotros, TV o radio, se lo ofertaron primero, ¿sabés a quién? ¿A quién? A LT9. LT9 dijo que no. Todo lo que te estoy contando es debidamente probado, comprobado. Y te estoy hablando con el amor que Eduardo Rodríguez recién contó de esa película.
4: Sí.
1: De esa película.
4: Y lo que vos decís es muy cierto, pero no puede opacar los momentos que nosotros hemos vivido.
1: No, ¿cómo olvidarlos?
4: Para mí fue mi cuna.
1: Pero no, para mí también, hermano.
4: Mi cuna. Y esto es como cuando en una familia, las nuevas generaciones de una familia la destrozan. Pero vos no podés olvidar las raíces de cómo comenzó todo. Lo que vos decís
2: el
4: a mí me pone muy triste.
2: No es de ahora
4: lo que vos decís. Me pone muy triste, pero
1: sí,
4: prefiero,
1: a mí también, claro,
4: prefiero apoyarme
1: triste.
4: En los
1: quedarte con él
4: en los gratos momentos que uno vivió.
1: Sí, inolvidable.
4: Pero sin desconocer lo que vos estás diciendo.
1: Yo digo, porque además,
4: ¿sabés cuál es la conclusión a la que yo llego?
1: Sí.
4: ¿Por qué hoy todavía el ET9 no podría jactarse de ser la líder? Y sabemos que hace décadas que dejó de ser.
1: Por supuesto. Con dolor lo decimos.
4: Pero por supuesto, yo soy genuino de ahí. A ver, yo hice las inferiores ahí.

0: 180 días y empezaba. Salir al aire, ni ahí. Vos sí estabas en la radio, ¿para qué? Para familiarizarte, pero al lado tenías personalidades que te enseñaban. Y no salías al aire. Hasta que el director artístico estaba en perfectas condiciones en decirte, sí, salí al aire. Vos mirá, Pipi, todo cambió. Pipi, ahora el estudio, Pipi. Yo tengo una hija licenciada en comunicación. La foto que me sacó a mi hija no me la puedo olvidar. El día que se recibió, con hermosas notas, con ayudantes de cátedra, me dijo, che, papá, pero entonces hay que hablar para hablar en radio. Licenciada en comunicación, manejado de idioma, en fin. Estas son las cosas que te hacen sacudir. Lo digo desde, vos mirá ahí, bueno, pero vos ya estás, no. Cuando a uno le pasan cosas, y que vos lo podés expresar como ahora, claro que se te parte el alma. Lo mismo que la gran cadena, ¿vos qué crees? ¿Sabés por qué Cadena 3 no se cayó? ¿Sabés por qué? Te lo digo caliente. ¿Sabés por qué no se cayó? Porque no hay nadie que le compita. Por eso no se cayó Cadena 3 de Argentina. ¿Qué me importa que se escuche en todo el país? Si acá vos lo perdiste, y había uno que sí sabía. Y que de una minucia, de una soncera, hacía un programa de radio federal. Ese es el fracaso de ustedes, muchachos. Porque no miraron más al interior. ¿Querés que te diga algo más? Nosotros sabemos qué se escucha más y lo que se escucha menos. Entonces, esto que te estoy contando, un día, Delicia, que sí sabe de radio, me prestó el oído. No digo que estemos en lo cierto, Carlos. Pero que al menos intentamos cambiarla. ¿Qué sé yo? Yo lo digo con dolor, ¿eh? Pobre LT9, ¿no? Él es...
1: Ahí arriba.
0: No me digas Lito, por Dios. Lito D'Angelo, ¿cuánto hace que no te veo, viejo amigo? ¿Cuánto hace que no te veo? Qué bárbaro.
2: Acá Marcelo Verdún dice lo mismo, pasó con LT14 de Paraná, LT28 claro. Y otras tantas, sí, AM, sí. Radio Nacional Santa
0: sí,
2: Fe.
0: Sí, ¿verdad? Sí. Digo, me permito decirlo, con mis pirulos arriba, yo también la viví. Empecé jovencito y digo, hoy en el recodo del camino me permito ver que esa época fue insustituible. Hay brillantes cosas, yo veo pibes que están muy, muy, muy, muy capacitados para estar. Pero digo, déjate ayudar. Con la nueva LT9, y te cuento lo último y te dejo. Con la nueva LT9, los que están al frente, me senté así, hablando como estoy hablando ahora con usted y con la gente. Así. Nosotros fuimos para llevar una propuesta similar a la que estoy haciendo ahora. Y me di cuenta que no, el objetivo es otro. Vos mirá, ¿sabés cuál es? Es la cartera de clientes la que manda punto uno. Y está correcto. Pero vos, ¿qué me das? Ajá, ¿y vos qué me das? No, nosotros no te podemos dar nada porque no tenemos móviles. ¿Cómo que no tienen móviles? Pero ¿y cómo? No, nosotros no tenemos móviles. Nosotros alquilamos un taxi y vamos a tal o cual. Cuando vos sabés que un móvil hoy por hoy es lo más fácil que puede haber, con según un esponsoreado... Y el móvil, por decirte, no lo voy a nombrar, pero el móvil de tal o cual concesionaria famosa, y ya está, ¿o no?
3: Sí, claro.
0: Pero este es el ABC de la comunicación, loco. Esto hablo, ¿sabés con quién? Con los directores de canales. Hablo con los directores de canales actuales. Trabajé en todos, o en muchos, de la zona, de Paraná, Entre Ríos inclusive. Y nada, ellos tienen otro concepto. ¿O vos crees que pasa todo por la pauta comercial publicitaria? ¿Vos qué tenés técnicamente para brindarme? A ver, ¿qué me das? ¿Cuál es tu infraestructura técnica? Contame, ¿qué me das? No, ¿te gusta así? No, nada, vení, poné. Sí, voy y la pongo, pero ¿qué me das? Igual. Esta es una foto, para mi gusto, de la comunicación. Mirá todo lo que derivó, que vos viniste a contar, Marcelo,
3: el cumpleaños de Lito.
2: Claro, pero además hay una realidad. También todos dicen, tenés que hacer streaming. La radio es radio y nos llevan a cualquier lugar no molestamos, estamos allí charlando, contando, en un celular, te llevan, te escucha, no molestamos en el buen sentido.

0: sentido de la palabra, correcto, no, vale, tienen que sentarse, se entiende, a mirar. Se entiende. Exacto, vale. Entonces, el streaming es verdad que tienen miles de millones de seguidores, pero es de todo el mundo, porque es un canal de, exacto, YouTube. Entonces, la radio también fue perdiendo porque se fue olvidando de su esencia. Y vale, ahí también la radio fue la radio perdiendo.
1: No estamos hablando del sistema, sino estamos hablando de qué le pones adentro del sistema. ¿Qué le pones? ¿Qué contenido le pones?
0: Y bueno.
1: Y estamos hablando de eso.
0: Claro.
1: Que el ET9 cae en el contenido. O bueno, creemos que cayó en el contenido.
0: Porque fueron dejando gente que se vaya,
1: no,
0: gente que.
1: Porque no le prestan atención, no, porque estaba manejado por no sé quién.
2: Gente
1: porque...
2: que no es de Santa Fe. A ver, digámoslo como lo tenemos que decir.
1: Sí, sí, también.
2: Vos a semejante emblema, dije, como fue el ET9, vos no la podés sacar de gente que sea de Santa Fe, correcto, que conozca la idiosincrasia.
1: ¿Qué es lo que le pasa, si a no Cadena 3 hoy? La manejan, si de no Buenos Aires. Aires.
2: Claro. Si no perdés, algún día desembarcó Radio Mitre en el multimedio de Malvicino y Piriano, uh-huh, y compraron todo, uh-huh, entonces, uh-huh, la radio, que era donde yo trabajaba, cada 6 meses, yo te lo dije a vos, cambiaban de gerente. Tuvimos gerente de Mar del Plata, tuvimos gerente de Puerto Madryn, que cuando se adaptaban a lo que era la clientela para la que tenía que trabajar, te cambiaban.
1: Correcto.
2: Entonces cambia la esencia.
0: Por eso.
2: Cambian un montón de,
1: sí,
2: cosas.
1: Sí, sí, sí.
2: Pero bueno.
1: Está el Tata.
2: Feliz cumpleaños, Lito Dange.
1: Feliz cumpleaños, Lito. Te mando un abrazo. Te queremos de verdad. Estos compañeros que fuiste sembrando en nosotros simpleza, sencillez, humildad, más allá de tu sapienza. Porque era un tipo que te enseñaba. La última me decía... No hagas esto, lo que yo estoy diciendo ahora. No toques el micrófono. Vos que gesticulás, vos que haces esto, fíjate, porque al aire hace un estrago, me decía. Lito, feliz cumpleaños, amigo querido, ¿eh? Me alegra mucho saber y verte en la foto, porque hace muchos años que no te veo. Bueno, señoras y señores, me voy con Reconquista. No, viste vos, te das
0: al
1: cuenta.
0: Tata Martino, a Rosario.
1: Rosario,
0: a la
1: Rosario.
0: Otra R.
1: Tatito, te pido disculpas. Vos en el aire, ahora.
3: Por favor, Pipi, estábamos escuchando esta locución tuya con los medios y la verdad que, bueno, uno coincide porque acá en Rosario también habría mucho para hablar y tela para cortar sobre ese tema.
1: Sí.
3: No tengan ningún tipo de duda con la falta de identidad que está perdiendo los medios de comunicación de Rosario,
1: sí,
3: entre,
1: señor,
3: otras cosas.
1: Es así, es así.
3: Pero bueno,
1: lo conozco.
3: Voy a hablarte de Rosario Central, si
1: sí,
3: te parece.
1: Dale, por favor, sí.
3: Lo que pasó ayer en el Monumental, ganó el canalla, el equipo que dije, Jorge Almirón, 1-0 a River, con gol de Otamendi en contra. El primer gol de Otamendi, uh-huh, con la camiseta de River fue en contra. Buena actuación de Cantizano, que para mí fue desequilibrante, lo mismo que Campaz. Almirón jugó este partido como debió hacerlo en la semifinal del torneo pasado, saliendo de la atacada a un River que está desorientado y que abajo es un tembladeral.
1: Sí.
3: El resultado más justo hubiese sido un empate, porque River lo buscó desordenado, pero lo buscó en el segundo tiempo. Central se salvó de casualidad, pero se trajo 3 puntos importantísimos,
1: sí,
3: para obtener el primer triunfo en este torneo clausura. El próximo rival canalla va a ser Aldosivi de Mar del Plata, en el Gigante de Arroyito. Esto va a realizarse, se va a jugar el viernes a partir de las 7:30 de la tarde.
1: Muy bien, querido amigo, ¿vuelvo contigo o no? Con esto te digo gracias, buena tarde y gracias por coincidir. Gracias, te respeto por la cantidad de años y también canas bien entendidas, peinadas en los medios de comunicación. Estas son las cosas que a veces nos permite un medio de comunicación como este y poder contarlo y desaznar a alguna gente que tiene otro concepto equívoco, que lo respeto, pero que son equívocos, porque tiene años nuevos, y en esto los años que van pasando van aquilatando una experiencia, ¿no?
3: Seguro, seguro. Mañana completamos toda la información que tiene que ver con el fútbol de ascenso, también más novedades de la lepre del canalla, y hay que decir con respecto a lo que es streaming, a lo que es radio, es una cosa y otra cosa es otra cosa.
0: Sí,
3: a no,
0: señor,
3: confundirse, si haces radio,
1: sí,
3: no haces streaming.
1: Coincido.
3: Si haces streaming, no hacer radio.
1: Uh-huh.
3: No se olviden que el streaming es plataforma de YouTube.
1: Uh-huh.
3: En
1: sí,
3: el streaming,
1: señor,
3: tenés que hablar, tener un contenido muy, muy charlador, si se quiere, mucha charla, mucho diálogo. Fíjense lo que son todos los streaming. No se puede poner imagen, la música te la voltean si la pones al toque. O sea, radio es otra cosa, te permite fantasear, te permite seguir jugando con la imaginación. El streaming es mucho más directo, es otro lenguaje, es otra historia. El día que entiendan eso y que el streaming está de moda, pero que todavía no es un medio tradicional, coincido. Por allí hasta los mismos anunciantes no van a estar tan confundidos como ahora.
1: De acuerdo, totalmente. Gran verdad. Gran abrazo, querido. Buena tarde y hasta mañana, ¿eh?
3: A domani.
1: Ah, claro, perdón, a domani. Chau, cumpa. Chau, querido, un abrazo, ¿eh? Voy contigo, Maxi. Maxi Clansec en la ciudad de Rosario.
4: Bueno, Pipi, vamos a escuchar a Federico Angelini, dale, del Ministerio de Seguridad de la provincia de Santa Fe, dando detalles de los más de 30 allanamientos que se llevaron a cabo durante el fin de semana, puntualmente para darle un gran golpe a la banda de Lichi Romero, este delincuente, narco, que está preso y que está cumpliendo una condena por más de 20 años, pero que su banda sigue operando, bueno, ahora sí debilitada. Lo escuchamos a Angelini.
5: 35 allanamientos irrumpieron en la zona noroeste de la ciudad de Rosario y le dieron un nuevo golpe a la organización criminal de Lichi Romero, esta organización criminal que tanta violencia ha generado en la ciudad de Rosario, durante tantos años tuvo muchísima impunidad, y que con estos 35 allanamientos y con otros tantos que se habían hecho a finales del 2025, creemos que la organización está siendo golpeada fuertemente. Vamos a seguir las investigaciones a partir del material digital que se ha podido secuestrar, como celulares, computadoras, porque esto para nosotros es muy valioso, porque abre nuevas líneas de investigación para no solamente avanzar con esta organización criminal tan violenta, sino que también con distintos nexos que pueden tener. Tenemos 5 personas detenidas, tenemos más de 10 personas identificadas, en donde también pudimos avanzar en el secuestro de autos, motos, celulares, droga, armas de fuego.
6: Romero está preso, pero sigue comandando esta banda, dando órdenes desde la cárcel.
5: No directamente él, por el perfil que tiene dentro de la cárcel, digamos, del tipo de preso que es dentro de la cárcel, pero sí, digamos, a partir de distintos familiares, distintos nexos que él tiene, esa organización seguía funcionando, y sentimos que con esto golpes que le hemos estado dando tanto en diciembre como en este fin de semana, la banda sin lugar a dudas ha sido golpeada muy fuertemente.
4: Bueno, hasta ahí entonces la palabra de Angelini, lo que fue la conferencia de prensa, dando algunos detalles, y vos fíjate que a pesar de estar en un pabellón de alto perfil, Romero, su banda sigue funcionando, Pipi. Veremos hasta cuándo, ¿no?
1: Tal cual, sí señor, veremos. Bueno, sigue la tarde, o mejor dicho, vas a seguir con toda tu actividad en la tarde y mañana seguimos nosotros desde lo periodístico.
4: Así es, Pipi, abrazo grande para todos, hasta mañana.
1: Chao, Maxi, abrazo. Eduardo Rodríguez, cumpa.
2: Cortó, Maxi, sí, cortó, ¿no? Sí, no, mejor. Segundo lunes de clemencia que tenemos. No,
0: pero, qué malo que
2: sí, no, malo sería si le dijéramos River nomás. Segundo
1: yo
2: lunes.
1: Quiero hablar con vos.
2: De tremenda clemencia.
1: No, pero yo quiero hablar con vos.
7: Lo de River y lo de Boca. Para mí me dijiste lo que yo pinta de cuerpo entero. Uno te sigue, Eduardo, somos amigos hace muchos años. Sé cómo opinás, sé lo que decís, sé lo que sos frente al micrófono. Vos me contaste recién algo de River Plate que lo pinta el cuerpo entero.
2: Sí.
7: Dando clara la
2: situación. En 1931 el fútbol se hizo profesional.
7: Sí.
2: Profesional. Desde el profesionalismo a la fecha, desde 1931 a hoy, jamás River perdió 5 partidos seguidos. Uh-huh. Ahora lo hizo ayer.
0: Ni siquiera cuando se fue a la B.
2: Yo decía. No, ni siquiera con pasar el. Yo decía, acá en Santa Fe podría ser Rosario, La Plata, Córdoba, ciudades futboleras, Tucumán. Acá en Santa Fe, cualquiera de las dos instituciones, Unión y Colón, y en la división que jueguen, llegan a perder 5 partidos seguidos, te incendian la cancha. Imagínate River, con la repercusión que tiene a nivel nacional, mundial. Imagínate lo que es River. Ayer mostraban videos o celulares, la gente saliendo, gente.
1: Sí, correcto.
2: Algunos de un nivel muy importante,
1: público, claro.
2: Que eso no te hace ni más educado. No. Pero te quiero decir, gente que por ahí, vos decís, el fútbol quizás le resbala, ¿sí? Ah. puteando a todo el mundo y que se vayan todos. En River. En River.
1: ¿Vamos publicitariamente? Vamos publicitariamente, ya venimos.
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0: Estoy contigo, Osvaldito Beder. Sí, señor, Unidad Móvil. Nos hemos quedado aquí prendidos y prendados, charlando de los medios de comunicación. Sí, Osvaldo, estoy contigo en el aire.
1: Muy bien, Pipi. Bueno, te comento, me encuentro en Aristóbulo del Valle, en realidad calle San Martín y Ayacucho. Vamos a por ahí varios temas, por Aristóbulo, en la zona de Aristóbulo del Valle, porque aquí hay varios temas. Por un lado vamos a hablar, en primer lugar, de una especie de lagunita, le dicen acá, que está sobre la esquina de Ayacucho y San Martín, que fue a partir de un caño roto, ¿no? Ajá. Pero bueno, vamos a consultar a una de las vecinas, ustedes estamos en vivo para acá en Agua con el Pipi Rivero. Bueno, ¿qué es lo que sucede aquí en San Martín y Ayacucho?
2: Bueno, hace como 4 años que venimos, había un charco, no era tan grande, pero por lo menos los reclamos son desde hace 4 años.
0: Sí, sí.
2: Pero ahora se formó una laguna, y trataron de repararlo, hicieron un agujero gigante en la subida al asfalto, y el otro día se cayó un camión ahí, quedó de costado y lo tuvieron que sacar con otro camión. Y el tema es que no dan solución. San Martín ya no se puede salir, era la calle que salía Aristóbulo, toda la gente entraba por San Martín o salía por San Martín, y ya no transita más, dan marcha atrás y no transita más porque no se puede pasar, es imposible.
1: Ha impedido también el tema del asfalto, ¿no? Porque acá mejoraría la situación si había asfalto. Usted es la zona que no está asfaltada, es calle de tierra.
2: Sí, sí, hace barrio transporte, hace años. Yo vivo hace casi 50 años, no tenemos cloaca, no tenemos asfalto, no hay futuro para nosotros porque tampoco hay ninguna inversión ni interés siquiera en hacernos asfalto y cloaca. Hay poca seguridad a veces a la noche, hay gente que hay mucho ratero en la calle, que suben a los techos, roban ropa, roban garrafas. Son de la zona.
0: Choritos que hacen estragos. Sí, choritos que hacen estragos.
1: Han hecho distintos reclamos y no les contestan, ¿cómo es esa situación?
2: Sí, siempre se hacen reclamos, denuncias, todo, pero bueno, el barrio sigue igual.
1: Bueno,
2: otro comentario. Por ejemplo, se pidió, yo tengo un árbol en la casa de mi hija que se está cayendo a pedazos y está tumbado contra el techo de la casa. Y ese árbol, ya el año pasado en una tormenta, se cayó una rama gigante sobre la vereda. Tengo reclamos hechos desde hace 4 años, y hace meses que me aprobaron la extracción. El tema es que no puedo conectar poner la obra de gas, porque está el árbol podrido, y del otro lado hay un garaje, y no hay dónde poner, ¿dónde hacer la obra?
0: Qué vale.
1: Está por caer el árbol.
2: Obstruye un garaje, el garaje del vecino lo obstruye. No.
1: Tremendo. Bueno, Pipi, y otra de las cuestiones que vamos a hablar con otra vecina, porque acá hay una plaza que está muy linda, se nota muy bien mantenida, pero ¿qué es la situación? No la mantiene la municipalidad, la está manteniendo una de las vecinas de aquí del barrio, y nos vamos a acercar para hablar con ella. ¿Cómo? Bueno, ¿usted se hace cargo de lo que es la mantención de esto ante, bueno, la falta de mantenimiento oficial?
3: La mantengo yo, arreglo las plantas yo, planteo plantas yo, tengo un jardinero que viene y me hace todo, me ayuda. Porque esto era un abandono total, con los chicos de situación de calle, los sacamos de acá, cada vez que están llamamos los de la municipalidad que vengan y lo busquen. Y bueno, y todo eso, fuimos limpiando un poco, porque esto acá era tierra de nadie. Y era un basural. Yo no saqué fotos de antes ni de después. Tendría que haberlo hecho. Pero bueno, la plaza la sigo manteniendo yo. Porque, o sea, el espacio este lo mantengo todo. Yo vienen los chicos, juegan, yo pinto, planté planta. Me dedico a esto acá. Entonces,
1: Con tus recursos. Con mis recursos
3: sale, ¿sí?
4: Que colaboran con plantas o arbolitos.
0: ¿A dónde queda la plaza?
3: Ahí haciendo cosas.
0: ¿Dónde está esa plaza?
2: La de la plaza. Tendría que ser la madrina.
0: Y es la madrina. La
1: Pipi, te voy a pasar el teléfono en breve, pero comentarte que la plaza está justamente entre Aristóbulo y calle San Martín, sobre lo que es Ayacucho y también Regimiento 12 de Infantería. Te voy a pasar el teléfono para que puedas dialogar con el Pipi Rivero, que está escuchándote de los estudios.
0: Bueno, vecina. Hola, ¿cómo te va?
3: ¿Cómo andas?
0: Bien, querida.
3: Hola, me llamo.
0: ¿Cómo andas? ¿Bien?
3: Todo bien, bueno, acá estamos.
0: Te felicito por te felicito por el trabajo que estás haciendo.
3: Está acá conmigo, feliz.
0: Te felicito por el trabajo que estás haciendo, digo, magnífico. ¿Eh? ¿De qué manera también la gente te puede ayudar?
3: No hay nada de nadie acá, Pipi. Vos sabés que acá, donde yo puse árbol y todo eso, era un basural. Había tiraban perros, gatos, no sé, cualquier cosa.
0: Empecé
3: yo a dedicarme a mantener la plaza y todo eso. Y bueno,
0: te felicito.
3: Que no me moleste la municipalidad, porque por ahí...
0: Al contrario, al contrario, te tiene que agradecer.
3: Sí, no, yo pinto los bancos, todo acá, los bancos, los juegos de los chicos, todo.
0: Qué lindo, mi vida, la verdad, con un ejemplo, decirle que te saquen una foto y la subimos en las redes.
3: Bueno, dale a ese chico que saque la foto.
0: Que te saque una foto, a vos también sentada ahí.
3: ¿Sabes? ¿Qué pasó por tu casa, Pipi?
0: ¿Eh?
3: Ahí en Barrio Roma, mi hijo vive en la otra cuadra.
0: Claro, exactamente, ahí vivo. Bueno, mi vida, te felicito, gracias por
3: confortar. No te escucha nada, estamos hablando y no escucha nada.
0: Bueno, un beso, ya te ponemos auriculares. Un besito, mi amor, gracias, felicidades, felicitaciones.
3: Bueno, dale, un millón de gracias para la bota.
0: Gracias, el club de la gente.
3: ¿Qué pasó con otra vecina?
0: Bueno, hola, buen día. Hola, buen día. ¿Cómo te va? Mucho gusto, Pipi Riveros hoy. Felicitaciones por el trabajo que están haciendo a puro corazón. Ahí.
5: Sí, vecina, ella tendría que ser declarada la madrina de
0: Perfecto.
5: La plaza.
0: Perfecto.
5: La plaza tendría que llevar su nombre.
0: Meta, la declaramos madrina.
5: Todo a puro pulmón.
0: Exactamente.
5: La plaza.
0: Bueno, ayudar con lo que fuere, con planta, con algún banco que esté tirado por ahí, pero que lo ponemos en buenas condiciones y puedan sentarse los chicos, etcétera.
5: Ni te imaginando que era hace 3 años esta plaza, durante 30 años, 40 años.
0: Qué bárbaro.
5: Hasta árboles quemaron de los fuegos que hacían quemando basura.
0: Qué bárbaro.
5: Árboles hermosos los quemaron. Y gracias a ella ahora tenemos una plaza hermosa.
0: Hermosa.
5: Que los hijos, todo.
0: Bueno, felicitaciones. Prometo volver ahí. Decirle a Osvaldito Beder, que es nuestro bebé ahí, compartiendo periodísticamente hablando, que vamos a volver prontito por ahí
5: El problema que tenemos ahora... Dentro de todo, más grave, es que San Martín ya no se puede salir a Aristóbulo por la laguna esa.
0: ¡Qué bárbaro, che!
5: No se puede, se cortó. Entonces la gente que dobla para salir a Aristóbulo tiene que dar marcha atrás y salir por 12 Infantería.
0: Ahora me ubico, me ubico más o menos dónde está.
5: Y después la municipalidad, después hicieron limpiaron zanjas cuando asumió Barletta. Después limpiaron zanjas como a los 6 años cuando asumió Corral.
0: Sí.
5: Y ahora es la tercera vez en 12 años que vienen a limpiar zanjas.
0: Qué bárbaro.
5: El tema es que dejaron muchas cuadras sin limpiarlas.
0: Claro.
5: Nunca hacen todo completo.
0: Sí.
5: Hacen hasta donde se cansan y después se van y quedaron un montón de cuadras sin hacer zanjas.
0: Bueno, te agradezco que te acerques al móvil. Gracias por tu participación.
5: No, gracias a ustedes por escuchar y por hacer que consigamos más colaboración.
0: Ojalá. Estamos para darles una mano en lo que podamos. Te mando un beso y gracias por participar.
5: Gracias.
0: Chao, un gusto. Osvaldito, gracias por todo. No tengo más tiempo, me quedé sin tiempo, pero un gusto ser útil, así de simple.
1: Bueno, Pipi, hasta mañana, abrazo.
0: Chao, cumpa, hasta mañana, brillante laburo como siempre, viejo, haciendo tañir todas las campanas. Despacito, comenzamos. Hubo una línea hermosa que se llamó...

0: ¿Cuánto hace que no escuchaba a quién? Al gran Billy Caparo. Y ya han pasado tantos años. Este era un tema que un querido amigo, que se llamó Carlos Mario Pesokovic, el Peiso, hinchaba con este tema. Este y personalidad, ¿sabés qué? Abrazo grande, Peiso, te quiero. Te llevo en el corazón. Norita de Los Ángeles, vos, tu turno, tu participación, amiga querida.
1: 3-4-2-5-596-596, nos dejaron este mensaje.
0: A ver, hola, hola.
2: Hola chicos, buen día, ¿cómo están?
0: Muy bien.
2: Muy bien, feliz comienzo de un mes de agosto.
0: Igual para vos.
2: Bueno, igual. ¿Pueden dedicarle algún tema lindo para Maitena?
0: Bueno.
2: Hoy está cumpliendo sus 7 añitos
0: fieles. 7 años.
2: De Cadena O.
0: Meta, meta.
2: Somos de Santo Tomé, acá estamos con Emi y Maite, lo estamos llevando a la escuela.
0: Ajá.
2: Así que nada, dedíquenle un lindo temita y un Dale. Feliz cumpleaños para Maite de parte de toda la familia.
0: Un besito, feliz cumpleaños. Feliz.

0: cumpleaños, un feliz cumpleaños grande, mi vidita, ¿eh? Pasala lindo y gracias también porque los papis nos han escuchado siempre. Bueno.
1: Y ella también nos escucha cuando la llevan al colegio.
0: Exactamente, un besito,
1: ella va,
0: mi amor.
1: Arriba del auto escuchándonos y Oscar nos muestra.
0: Ajá.
1: Esto.
0: A ver qué es. Uy, qué
1: un guisito de lentejas, dice Oscar. Estás invitado, te dice.
0: Perfecto, voy.
1: Guisito de lentejas en olla de fierro.
0: Sí, llevo el vinito.
1: Estás invitado, te
0: bueno,
1: dice.
0: Bueno, llevo el vinito, ¿sí?
1: Y por allí envío el mensaje de nuestra. De nuestra Cris, que siempre
0: ¿qué dice Cris?
1: Ella está, está lento esto para enviar.
0: Sí, está
1: para
0: bien,
1: enviar.
0: Está bien, tranquila.
1: Ahí vamos a enviarle, Cris, siempre desde Buenos Aires,
0: sí.
1: Nos deja un mensaje.
0: Sí.
1: Vamos a ver si hay sol, si no hay sol, si dejó de llover,
0: dale.
1: Cómo está en Buenos Aires.
0: A ver, Cris, te estamos escuchando con la Nori.
2: Pipi, Norita,
0: ¿qué decís,
2: paso querida? De viva la gente,
0: bendecido a
2: todos ustedes. Quería decirles que yo los estoy escuchando desde que comenzó el programa.
0: Ah, bueno, genial,
2: con
0: genial.
2: Ese tema, sí. Pum para arriba que pusiste, ese tema musical que acompaña a tus reflexiones.
0: Ah, ¿te gustó?
2: Y también me quedé muy pensativa y me pareció súper interesante el tema que han tratado sobre los medios de comunicación.
0: Ah, ¿te gustó?
2: Y bueno, yo como oyente te puedo decir que para mí es muy importante el contenido que tenga la emisora. Y bueno, para mí la otra cadena era sinónimo de voz.
0: Ajá.
2: Roberto Pipi Rivero de Santa Fe.
0: Ajá.
2: Y el EMA desde Córdoba.
0: Sí, yo también
2: y
0: coincido.
2: Y después me di cuenta que con el tiempo no me atrapaba. Había algo que con el tiempo yo me di cuenta que lo dejé de escuchar.
0: ¿Y sí?
2: Cuando vos dijiste que te ibas, ese fue el primer cimbronazo.
0: Gracias, amor.
2: Y
0: gracias.
2: Después tu otro colega,
0: ajá,
2: cuando así de la nada
0: lo sacaron,
2: y como dijo él en su momento en un programa, que no le dejaron
0: ni despedirse
2: de sus
0: Guillermo Heberlin.
2: Entonces dije, al no estar ni vos ni él, lo dejé de escuchar.
0: Gracias.
2: Entonces, amor, bendito sea el momento que apareciste en esta cadena O. Y espero que sea por mucho tiempo más.
0: Bueno.
2: Y quería decirte que haces un contenido de primera porque atrapas a toda la familia.
0: Gracias.
2: Porque es un programa que te alimenta el espíritu, que te informa.
0: Por ahí.
2: Y hasta momentos de humor también.
0: Uh-huh,
2: así que bueno, quería decirles eso.
0: Gracias.
2: Y que tengan una hermosa tarde.
0: Lo mismo, mi vida, cuídate. Un
2: besito grande.
0: Otro para vos. Mirá, te quiero poner ese tema que te gustó a vos porque le gustó a tanta gente hoy. Cris.

Venimos a disfrutar la mañana, venía a disfrutar la vida. La edad solo es un número. Viviana del Sol, para toda la gente que nos llamó y me dice, dale, que lo quiero escuchar de nuevo. Bueno, ahí va.

0: de que nos dé sueño.
1: Es cierto.
0: Pero de ese que da después del almuerzo.
1: ¡Qué lindo! Me encantó, me encantó, me encantó y me encantó. Gracias a todos los que han llamado. Norita de Los Ángeles, contame porque estamos en el final. Me quedó. El negro Celedonio Flores. Viejo Smokey, la mariposa, el bulín de la calle de Cucho. No llego al menos con uno, con el que vos quieras para irme con la petita angueada. Mientras tanto, ¿qué tenés vos, Nori?
2: Bueno, los oyentes que se comunicaron, sí, que preguntaron. Sí. Y bueno, allí hay otra pregunta que mañana, dale, le vamos a dar una respuesta, tal vez a través de Darío Gómez,
1: meta.
2: Porque el oyente continúa, si tenés que presentar libre deuda para sacar el carnet de conducir, dice, son dos cosas distintas, el carnet sí, pero si vos vas al volante sos el que cometés la falta, uh-huh, y hay faltas que son graves, como cruzar un semáforo en rojo, uh-huh, como la velocidad no permitida.
1: Exacto.
2: Y si incurrís en alguna de esas faltas tenés que rendir nuevamente el teórico.
1: Claro.
2: Entonces son cosas
1: como castigo,
2: diferentes.
1: Como castigo. Vos te pasaste, te equivocaste y tenés que volver a rendir.
2: No sé si como...
1: Te pregunto.
2: No sé si como castigo, pero sí, yo cuando estoy como peatón y también cuando voy manejando, uh-huh, yo miro muchas personas y no comprendo cómo tienen un carnet para conducir. No lo comprendo.
1: ¿Cómo estacionan, por ejemplo?
2: ¿Cómo estacionan?
1: Todas las mañanas con vos.
2: No colocan una luz de giro cuando van a doblar.
1: Sin nada.
2: No colocan las luces de estacionamiento, uh-huh, cuando van a ingresar a un garaje.
1: Sí.
2: No, te colocan en la mitad de cuadro, van a entrar a un garaje, te colocan luz de giro.
1: Exacto.
2: No, señor, se va a ingresar a un garaje.
1: Por supuesto.
2: Son las luces para estacionar las que tienen que colocar.
1: Y así,
2: tantas otras cosas. Semáforo, ¿verdad?, en rojo, chicos, últimamente yo, como peatón, he visto cualquier cantidad de personas que pasan semáforos.
1: Y si no, preguntarle a los delivery. Preguntarle a los delivery.
2: ¿Y los autos?
1: Preguntarle a los delivery lo que hacen.
2: Sí, bueno, hacen...
1: ¿Quién nos cuida eso? Y no, Pipi, porque vos sabés que se están ganando la vida. ¿Y qué tiene? Sí, pero vos sabés que... ¿Y qué va? Y por eso no le vas a poner luz a tu moto. Y por eso vas a andar en contramano. Y por eso vas a andar por las veredas.
2: Zigzagueando entre los autos, pasando semáforos en rojo. Pero también autos, ¿eh? Yo les conté acá hace poco que casi me lleva puesta una chica que iba, ella hablando por celular, charlando por WhatsApp, y pasó el semáforo en rojo, se dio cuenta.
1: Sí, sí. Tremendo. Bueno, los 5 minutos finales, no tengo más tiempo. Dale, ¿qué tenés?
2: Eso.
1: ¿Tangueadita? Al menos ese temita solo. Celedonio Flores. Hablar de vos, negro. Viejo Smoking. Ahí va.

vamos, qué lindo tema. Celedonio Esteban Flores. Mañana me doy el gusto y pongo todos los otros temas. ¿Está bien? Les pido disculpas. Viejo Smoking. Sí, señor. Además, tiene canciones hermosas como Si se salva el pibe, Corrientes y Esmeralda. El negro Cele murió en Buenos Aires precisamente el 28 de junio del 47. Pero nacía un día como hoy y lo quise compartir con ustedes para ese gran poeta y una manera de decir gracias, poeta del arrabal. No me arrepiento del verso.

0: Gracias, viejo smoking. Sí, señor. Sí, señor. Un día me dijeron, ¿qué lo vas a hacer con eso que tenés ahí? Dice, ¿por qué no me regalás alguno? Bueno, y les llevé, algunos de esos smoking están, ¿sabes dónde? En Entre Ríos. O sea, hola, vos. ¿Qué haces? Vos sabés, están ahí unos hermosos, de muchos recuerdos. Señores, nada más, despacito comenzamos a despedirnos.
1: Ahora sí.
2: ¿Y son?
0: ¿Cuánto?
2: 488 kilómetros por la ingrata.
0: Mirá qué corte de pelo te hiciste, papá. Qué lo que clavaste, pobre de ellos. Mirá, ¿cómo? Mirá.

88 kilómetros de ida y de vuelta, él y Toro Álvarez, Cuarteto Imperial. ¡Cuántos recuerdos! Está viejito, lo vi los otros días, sentado en una silla de rueda, pero vivito y coleando con unos cuantos pirulos. Tuve la suerte de estar un par de veces con el Cuarteto Imperial. Sí, señor. El querido Marcos Camino, que ha dicho ese de paso, le han hecho un tema muy lindo, después les voy a contar de qué se trata. Así que bueno, nada, amigos, nos estamos yendo con el gran Eli Toro Álvarez, Cuarteto Imperial.

0: Sí, señor. Nos vamos, Nori, nos vamos recordando datos del tiempo en nuestra ciudad capital. ¿Qué temperatura? Que viene el perico, viene el perico.
1: Se viene el perico. 24 de sensación térmica, pero la temperatura real 21 grados.
0: Gracias, Nori. Que la pases linda. Buena tarde para vos. ¿Qué haces, gimnasio?
1: Vos también. Ahora me voy al gimnasio. Sí, hoy me toca.
0: Está buenísimo.
1: Musculación.
0: Ay, ya haces musculación.
1: Sí, hoy hago musculación.
0: Cuídate. Me vas a contar si es cierto lo que dicen las mujeres cuando van al gimnasio. Pero mañana.
1: Sí, bueno, mañana te parece. Cuento. Sí, sí. Chao, acordate, Nori, de preguntarme.
0: Por supuesto. Chao, Nori.
1: Chao, que la pasen lindo.
0: Chao, Nora Cerex, amigos.

Aquel perico que se enamoró de la perica, amigos. Nos vamos. Que la hayan pasado bien nuestra idea. Si algo no les gustó, le pido disculpas. A veces, los que, qué sé yo, amamos una pasión como esta profesión, porque es pasión primero, sentimos nostalgias y alguna que otra bronquilla que puede haber quedado, que no es bueno, No es bueno. Nada más, gracias a todos, gracias por estar. Mañana vuelvo a decirles una cosa que voy a agregar. Yo siempre digo, ojalá que hayamos sido dignos, que de un conocido periodista ya desaparecido. Y alguien me dijo ayer, al mediodía, el único digno es Dios. Igualmente, que ojalá hayamos hecho un buen papel. Gracias, hasta mañana y buena tarde.

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0: Buenas, buenas. Señoras y señores, ¿cómo están? Bienvenidos a una nueva edición de este Ranking 10x2, arrancando un nuevo mes. Llegó agosto. Sí, algunos dicen Agostini, pero yo ya di mi opinión al respecto. Me parece que Agostini no tiene nada que ver con agosto. Es, creo que una rebuscada realmente, bueno, maravillosa, si se la quiere llamar de un modo, pero es mucho, es mucho. Che, apuesto, vamos a ir conociendo las canciones que vos más votás en este conteo maravilloso del Ranking 10x2 en tu radio favorita. Te damos la bienvenida. Queremos que lo disfrutes tanto como lo haremos nosotros. ¡Bienvenidos!
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La ubicación número 10 llega con esta genia, María Becerra y Heather Klein. También está Lucky Brown, no lo dejemos de lado. Bajo el ojo de Crocs, haciendo la producción de esta canción que se llama ¿Qué ganas de comerte? En el último puesto de este conteo.

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0: Señoras y señores, llegamos al momento más esperado de este programa porque venimos con la canción recomendada del día y hoy les traje algo para activar el modo diva por completo, así, tal cual. Bueno, de esas canciones que te suben la autoestima al 100%, sucede que se juntaron dos reinas totales como Lady Gaga y Doechii que metieron sus estilos en una licuadora, por decirlo de una manera, y sacaron una bomba que se llama Runway. Es el tema principal de la nueva peli de El Diablo Viste a la Moda, así que ya se imaginan la onda y la actitud que tienen, ¿no? Camina por tu casa, por la calle o por la oficina, como, no sé, si estuvieras en una pasarela de Milán, disfrutá de este ritmo que te proponemos, subí el volumen, acá suena la recomendada de hoy, escuchamos Runway, la música de Lady Gaga y Doechii.
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0: Son esas canciones que uno no se las olvida fácilmente, no sé, me parece a mí. Che, Manuel Turizo con Emilia en el puesto número 8, haciendo cumbia playera.
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0: Arrancamos este bloque en este 3 de agosto y te digo la verdad, la historia hoy se puso la camiseta argentina porque tenemos de todo. Escuchá muy pero muy bien para empezar. Nos vamos directo al año 1823. Mirá dónde te llego. No, increíble. Bueno, hoy nos toca ponernos un poquito serios para recordar a Remedios de Escalada. Seguro te suena el nombre de alguna calle o escuela, pero fue mucho más que eso, porque esta mujer, con apenas 25 años, falleció en Buenos Aires y fue la compañera incondicional de José de San Martín en los años más intensos de la gesta libertadora y la mamá de Merceditas. Una vida realmente cortísima, pero que quedó marcada a fuego en lo que son las páginas más importantes de nuestra independencia. Por eso es una recordación un poco triste. Por eso dije, nos toca ponernos un poco serios. Pero tenemos que dar un salto gigante en el tiempo. Vamos a dejar el patriotismo y nos metemos de lleno en el barro y la pasión de nuestra verdadera religión, que ¿cuál es? El fútbol, claro. Un día como hoy, pero de 1916, nacía José Manuel Moreno, y usted dirá, ¿quién? El eterno charro. Si le preguntás a tus abuelos, seguramente te van a decir que fue uno de los mejores jugadores de todo el siglo XX. Vos sabés que el tipo fue el corazón de la máquina de River, esa delantera mítica que jugaba al fútbol como si fuera una coreografía perfecta. No, genial, en aquellos entonces. Bueno, un crack de la época, de esos que tiraban magia cuando las pelotas todavía eran de cuero pesado, ¿no? Como las de ahora. No. Totalmente destacable este hombre, el charro. Bueno, señoras y señores, el momento de la recordación que hace un parate y seguimos disfrutando de muy buenas canciones.

Hay momentos en los que uno dice o debe parar, aunque sea un instante. Y creo que de eso se trata esta canción de Agustín Bernasconi con Yami Safdie. Se llama Besos en Pausa. Está en el puesto número 7.

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0: Hola, hola, ¿qué tal? ¿Cómo les va? Inicio de semana. Dicen que es el peor día los lunes. Yo no, para mí me parece que es muy lindo porque, qué sé yo, no sé si uno como empieza la semana con ganas de llevarse el mundo por delante y finalmente el mundo te lleva por delante a vos. Pero estamos felices y contentos con este inicio de semana. Bueno, las anuncian de que va a seguir húmedo, este tipo de cosas. Pero yo estoy muy feliz. Vos sabés que mi casa tenía problemas, me entraba más agua por el techo que por la ventana y por la puerta.
1: Por la lluvia.
0: Y apareció, ¿eh?
1: Por la lluvia.
0: Con la lluvia, sí. Y me aconsejaron la utilización de la membrana líquida.
1: Sí.
0: Llamé a un amigo, lo hizo así, membrana líquida, toc. Y llovió, el sábado llovió a lo perro, y no me entró una gota. ¿Estás viste cuando decís, tan fácil era esta la uh-huh. cosa, ¿no? Bueno, viste
1: con creo la... Con un, no sé si 2 o 5 años que lo tenés que renovar a esa membrana. Digamos, no es de por vida, sí,
0: no sé,
1: un
0: no
1: tiempo
0: sé, no
1: que,
0: sé.
1: Pero son varios años.
0: No sé. Bueno, acá con 2 técnicos en la construcción, agradeciendo su colaboración. Mi nombre es Raúl Mono Rivas y a partir de este preciso momento y hasta las 4 de la tarde, nos vamos a hacer compañía tomándonos unos mates aquí en Entre Mate y Mate por Cadena O para toda la provincia de Santa Fe. Vamos a empezar a saludarlo, a quien siempre decimos, el hombre especialista en membrana líquida, nuestro joven maravilla, Osvaldo Verde.
1: ¿Cómo andás, Mono?
0: ¿Todo bien?
1: ¿Todo tranquilo? No, porque mi tía creo que fue que hizo ese trabajo y sé que cada 5 años, una cosa así, lo tenés que volver a hacer.
0: Sí, nada es eterno.
1: Claro.
0: Nada es eterno.
1: O sea, ahora tenés 5 años o no sé cuántos es la cantidad de años que digamos, de tranquilidad en ese sentido. Y con el tema de la humedad, el otro día me enteré de 2 tips. Uno, que cuando hay mucha humedad no tenés que abrir nada, tenés que dejar, al contrario de lo que nosotros creemos, que dejamos todo abierto para ese ventile, no, tenés que dejar todo cerrado para que no entre la humedad. Nunca lo hice, me lo dijeron. Y otro que un poco más rebuscado, que agarrar una botella, por ejemplo, de una gaseosa, le cortás el pico y le pones en una media sintética arroz. Y no me acuerdo qué otro material, lo digo incompleto porque no me acuerdo.
0: Santiago, llamamos al 911, por favor, el patrullero.
1: Algodón, una cosa.
0: Que vengan a llevarlo, que se lo lleven.
1: Y bueno, vos ponés todo de la media ahí adentro de la botella, y ponés el pico que cortaste, lo ponés, digamos, como si fuera un embudo, y lo dejás. Y dice que eso se infla. Y porque absorbe toda la humedad.
0: Ajá.
1: Inchequeable, digamos, y no lo voy a chequear tampoco, pero sí voy a hacerlo de cerrar.
0: Me quedé con cortar botella de qué, me quedé ahí.
1: Iba a decir de, claro, bueno. ¿Nunca cortaste una botella para tomar, por ejemplo, alguna bebida?
0: Para ponerle hielo y esas cosas.
1: Y hacer
0: Fernet con coco.
1: Claro, eso. Claro,
0: exactamente. Bueno, ustedes saben que los lunes nosotros nos damos el gustazo de tener a historiadores queridísimos y prestigiosos de la ciudad y provincia de Santa Fe. Lo vamos a saludar a nuestro amigo Mario Andino. ¿Cómo
2: tal,
0: va, Mario?
2: ¿Qué tal? Buenas tardes. Acá estamos.
0: Sorprendido, escuchando, ¿no es cierto? Por el conocimiento.
2: Sorprendido del conocimiento, pero en realidad yo también he tenido problemas de humedad, así que, digamos, es cierto lo que vos comentabas hoy de la membrana, esa asfáltica y demás, ya casi se está dejando de usar eso.
0: Sí.
2: Se está empezando a reemplazar por otros productos. Eso me dijo mi pintor, que le conviene a él porque él pinta.
1: Claro.
2: Pero realmente sí, hay pinturas muy buenas ahora. Y como dice él, hay que renovarla. Yo ahora tengo que pintar una pared al sur, por ejemplo. Uh-huh. Que,
0: ¿con ese tipo de membrana?
2: No. Ah. Pintura. ¿Cómo? Pero que la necesito, la estoy apurando por el tema del Niño, que es más famoso que anuncian, que más que nada de septiembre, octubre, dicen que va a llover mucho.
0: Sí, te lo tiran más.
2: Porque, viste, la entrada hay algunas grietitas, entonces la pintura hoy en día hasta te tapan grietas y demás. Pero hay que renovarla, sí.
0: Bueno, ya se incorporó a la mesa nuestro amigo Listo. Historiador Bernardo Carrizo. ¿Cómo anda, Bernardo?
3: Hola, buenas tardes. Veo que están debatiendo sobre la humedad y sus alrededores. Me acuerdo un ensayo de hace muchos años de un santafesino ya fallecido, Hugo Mataloni, que había escrito un libro que se llamó Lo que mata la humedad.
0: La humedad, exactamente.
3: Un ensayo hace unos cuantos años, ¿no? Donde reflexionaba sobre este fenómeno tan santafesino, ¿no?
0: Tan santafesino. Vos sabés que en el caso de lo que dice Osvaldo, ¿no? Que hay que mantener la casa cerrada, y cuando la abrís se te mete, bueno, te empieza a salir como una especie de mono, sí. ¿Sí? Claro, sí. Que se te va adhiriendo la, la... Yo no sé si en otros lados... Pero eso, yo he estado, creo, mil veces, ya lo dije, pero viví en Costa Rica, que es un país muy húmedo, este, y más del lado del Caribe, todo eso es demasiado húmedo, sí. te diré. Pero el problema de humedad que nosotros tenemos aquí en la ciudad de Santa Fe es increíble.
1: Eso podría responder a que vivimos en un pozo nosotros. No sé si Costa Rica es, digamos, sí, ¿cómo es?
0: No, es subtropical, digamos.
1: Claro,
0: un
1: clima pero subtropical. En cuanto a lo, digo, geográfico, no sé cuál es la palabra, uh-huh. Nosotros somos un pozo, entonces ahí encima que hay humedad se acumula peor.
0: Bueno, ¿tomaron caña con ruda?
2: No. Yo no acostumbro.
3: Sí, sí, sí, sí, sí.
2: Yo no acostumbro, no tengo esa, no lo tengo incorporado al rito ese, ¿no?
0: ¿Sí? Bueno, yo vos sabés que yo no. Mirá, y esto, Osvaldo, trabajando, como operario en un techo de la. En la ciudad de Santa Fe.
1: Bueno, hago changa.
0: Y un sueldo, soy... hoy con un sueldo no hace nada. Por lo menos tenés que sumarle 3 o 4 sueldos más. 5 sueldos. Bueno, no, vos sabés que por primera vez no he tomado caña con ruda.
1: Tenés tiempo hasta el 15 igual.
0: ¿Sí?
1: Sí.
0: No pienso tomarlo. Claro, claro. O sea que con lo cual, sí.
2: O sea, es una decisión.
0: Claro, están invitados a mi velorio, porque como es, agosto te prepara y septiembre te lleva, ¿sí? Más o menos la cosa.
3: Me parece que al revés, me parece que agosto te lleva, ¿no es?
2: Agosto te lleva.
3: Claro.
2: Era julio el que te prepara.
3: Claro.
0: Te prepara.
3: O sea, bueno, que entonces, todavía estamos en el periodo.
0: Están invitados a mi velorio, va a ser un velorio, un éxito. Pues eso, ese chiste. Creo que está ubicado en la ciudad de Coronda, de que se murió un familiar de una persona y le dicen, che, ¿cómo estuvo el velorio? Fue un éxito, fue un montón de gente, fue un éxito el velorio. No, pero vos sabés que eso de la caña con ruda, alguien me comentó en esta charla de fin de semana, que es una cuestión tan traída de los pelos, que culturalmente, primero que no había caña, y después que la ruda también no es no es autóctona, una serie de cosas así, me dijeron.
2: Resultados híbridos, algunos le llaman hibridación cultural, es una mezcla, digamos, de varias cosas. Hay tradiciones aborígenes que se retoman, viste, el tema de la ruda, el tema de el culto de la madre tierra, hay toda una serie de cosas que han convergido, pero que realmente seguramente surge por la mezcla que se produce final cuando llega la inmigración también. O sea, no es solo criollo hispanoamericano o pueblos originarios misturados con lo hispanoamericano. Es también algo que la costumbre de los inmigrantes tiene que haber aportado. En el resultado final me refiero, ¿no?
0: Claro.
2: Pero tiene algunos antecedentes americanos. Pasa que había distintos brebajes que se tomaban por razones rituales entre algunos de los pueblos aborígenes, ¿no? No en todos. Uh-huh. Y se fabricaba algunos líquidos, se fabricaban productos de alcohol, digamos, en los pueblos antiguos también, ¿eh?
0: O pero sea, la caña requiere de destilación. Con lo cual, que ya es un proceso más complejo que simplemente la fermentación. Pues yo me decía la chicha. La chicha es la fermentación del maíz.
2: Bueno, pero la chicha, ahí está, para muchos consideraban como que, digamos, hay algo de familiaridad, de continuidad en eso, de la continuidad de la chicha con la caña y demás. La caña aparece, sí, en el siglo XIX.
0: Claro. No era americana la caña. Yo tengo entendido que no tiene origen en Asia. La caña de azúcar,
2: sí,
0: ¿no es cierto?
2: No estoy seguro si ahí ya no te puedo decir cuál es el origen, uh-huh. Pero el tipo de bebida destilada, sí, es europeo y es asiático, las dos. Muy difícil atribuir quién empezó primero.
0: Claro. Bueno, fuimos nosotros, si nadie sabe, fuimos nosotros. Te
2: ganamos. Por ejemplo, la ginebra en Europa era tradicional, ¿viste?
0: Los holandeses. En 1536, claro. Herbert Lucas Bols hizo la ginebra. Pero, por ejemplo, la caña con el ron es lo mismo.
2: Uh-huh.
0: O sea, se saca de la caña de azúcar.
2: Se destila de la caña de azúcar.
0: Y lo que traían cuando venían, tengo entendido, Colón, cuando venían todos los barcos, lo primero que cargaban eran los barriles de ron por la duda, se le agarraba así en el camino. Pero ya traían ron desde Europa, ¿no? Sí. Es que el ron es un producto americano.
2: Lo que pasa es que la materia prima de la caña y demás se sacaba de América, así que ahí hay una mistura también de la cuestión, ¿eh? No tengo una historia clara, la verdad que no sé el detalle, habría que indagarlo, buscar en Google, como se diría.
0: En Wikipedia.
2: Porque el detalle de, si estamos hablando de caña de azúcar, sí, tenés en Asia y en América, no en Europa. Pero muchos orígenes vienen así, por ejemplo, decir cómo el café, se especializaron en eso los italianos, y sin embargo el café no es europeo.
3: Claro.
2: La papa se radicó fundamentalmente en por ejemplo en Irlanda, dicen que la sacó del hambre, y la papa es americana, fíjate vos, ¿no? Toda la mixtura que hay de cosas, ¿no?
0: Trasplantes. Llevaron la papa a Europa, tengo entendido, la llevaron para alimentación de los cerdos.
2: Claro, surgen formas mixtas, como por ejemplo el curry, que es una mixtura entre la influencia de la India y los ingleses, ¿viste? Claro. Esa mezcla de salsas, de distintos picantes, que produce ese líquido de color
0: amarillo,
2: ocre y amarillo.
0: Que sí, es el condimento más horrible del mundo, ¿viste? Porque vos podés comer cualquier cosa con curry y estás comiendo curry, ¿viste? No estás comiendo otra cosa, puede ser cualquier cosa.
2: Y se usa mucho en la India, igual que uno que se llama marsala también, ¿sí? Sí, son... Generalmente son mezclas de distintos... digamos, se misturan, se hace polvo, se seca, como acá se hace con el ají, en América también, se seca, se muele y se hace la especia, o hojas, o directamente los tipo pepinillo, digamos, ¿no? Depende de la variante de la planta que sea. Hay muchas americanas y hay muchas asiáticas, digamos, ¿no? Y eso como para condimentar la comida, y bueno, en Europa era más común la pimienta, que ya había llegado hace rato, pero no este tipo de especies, que llegaron con la colonización, con los imperios coloniales, fundamentalmente.
3: Esto que están comentando son manifestaciones de que terminamos incorporando en algunos casos a la vida cotidiana, pero que hay una historia tan profunda, tan intensa, que a veces la desgajamos de ciertos temas que hablamos con más intensidad. Por ejemplo, cuando se habla del imperialismo, de las luchas por la liberación colonial, las revoluciones de la independencia y demás, estamos hablando de la expansión del capitalismo. Y lo que te están hablando es precisamente cómo esa expansión mercantil y en sus distintas dimensiones se tradujo en productos que se incorporan a la comida, a los gustos, al sabor, y que después se escinde eso y se transforma en un fenómeno cultural separado de aquella expansión del capitalismo, cuando en realidad son algo así como capas de sentido distinto de un gran fenómeno que fue la expansión, ¿no es cierto?, hacia distintos continentes, depende de que miremos, de europeos o de asiáticos o de americanos.
0: Claro.
3: Entonces, son interesantísimos esos temas porque unen los que sean las capas de la historia cotidiana, de la vida cotidiana, con los grandes procesos históricos, y no nos damos cuenta que son como rostro distinto de un mismo objeto.
0: Hay
2: una teoría incluso que dice, por ejemplo, yendo a esos pliegues y repliegues que tiene la expansión europea sobre el mundo, una versión que plantea que la difusión del mate en las misiones jesuíticas tuvo que ver fundamentalmente con el deseo de los mismos sacerdotes jesuitas para ordenar a la comunidad aborigen y alejarla de la propensión a beber precisamente, bueno, chicha, todos los derivados de la fermentación.
0: Pero digamos, ¿no son los jesuitas los que prohíben el mate?
2: No.
0: Pensé que eran los jesuitas, pero prohibido el mate.
2: No, los jesuitas pueden haber prohibido en algún momento, pero fueron grandes comerciantes de yerba mate.
3: Sí.
2: Se acopiaban en Santa Fe y se mandaban al centro de Córdoba también, y de ahí se distribuían. O sea, no sé en qué momento lo llegaron a prohibir, o si a lo mejor por una cuestión de organización interna en alguna colonia en particular, en alguna misión en particular, pero de algún modo sirvió también para contener el alcohol. En las misiones. Y acá en Santa Fe tuvimos la colecturía de misiones, que se traía de allá las fibras precisamente para hacer tejidos, y se traía la yerba mate, ¿no?
0: Los cuellos también.

0: un estimulante, sí, sí, tiene la teína,
1: tiene cafeína, tiene varias cosas.
0: Sí,
1: entonces por eso esa versión de la prohibición yo no la he encontrado. Puede ser que en algún momento alguien se le habrá ocurrido en algún lugar prohibirla dentro del ámbito de las misiones jesuíticas, pero no como una regla general. Sí trataban de alejar a los indios de lo que llamaban los vicios, digamos, y entre los vicios les preocupaba el tema del alcohol.
0: ¿Y qué alcohol tenían? Por ejemplo, los guaraníes, que sería lo más cercano.
1: Y algún fermento de plantas y de demás, como los brasileros, como los indios de Brasil. ¿Había
0: tenía?
1: ¿Algún fermento?
0: No, justamente ayer que estábamos comiendo
1: un
0: asado, hablábamos...
1: No, la alcohólica no la tengo.
0: No, vos sabés que ayer estábamos almorzando con la familia y surgió el tema que fue primero, ¿el vino o la cerveza? Yo le decía que la cerveza fue la primera.
1: Sí.
0: Arriesgué, ¿por qué?
1: Sí,
0: porque las dos cereales, cuando los nómades se vuelven sedentarios, es la cebada y el trigo.
1: Sí.
0: ¿Y la cebada por la fermentación?
1: De eso hay señales en Mesopotamia, en los antiguos sumerios y en Egipto, antiguo Egipto. O sea que ahí hay antecedentes de cerveza, hay descripciones incluso que llevan a pensar en una cerveza probablemente bastante distinta de la que se comercializa hoy en día, seguramente algo más espeso o algo por el estilo.
0: Es intomable de haber sido.
1: Estamos hablando de 3.000, 4.000, 5.000 años atrás.
0: Claro.
1: O sea, en ese sentido sí, se considera que es pionera, exactamente.
0: Bueno, y justamente en esta charla, uno de los integrantes, muy católico, dice, pero el vino es bíblico. Y sí, le digo, tenés que la vida empezó, el mundo empezó con la Biblia. Hay un tiempito para atrás, ¿no es cierto?, que funcionó.
2: Hay algo que cuando vos te preguntabas sobre el origen de las bebidas y demás, hay otro componente y otro elemento que acompaña la vida cotidiana y que genera efectos, y como son las hierbas alucinógenas, ¿cierto? Que puede ser una mixtura de puede ser bebida y o la propia quema de las hierbas y su combinación, que generan todo un halo de inhalación que produce ese efecto de ensoñación y de alucinación, que en clave de creencias conectaba a otra dimensión de las creencias.
0: Claro.
2: Entonces, eso que sí, obviamente no es industrial, sino es resultado de una actividad artesanal que se incorpora como pauta cultural. Tanto la bebida como los alucinógenos propician al ser humano la posibilidad de salir de la dimensión terrena, de la dimensión tangible,
0: claro,
2: y para ir a una dimensión diferente, donde se desdibuja la separación entre la imaginación y la realidad, y ahí se construye la posibilidad de estar viviendo en un momento distinto.
0: Claro.
2: Eso es algo que todas las sociedades han tenido, eso, ¿no? Han tenido esos espacios del ocio construido de manera artificial. ¿En qué sentido? De que hay un procedimiento artesanal, después se industrializó, como la inhalación. Y otra cosita que también quería mencionar, que me parece sumamente enriquecedora, ¿no? Cómo después eso devino, a raíz de tu pregunta de la prohibición del mate, ¿cómo devino después en acciones punitorias cuando un Estado comienza a aparecer y comienza a regular lo que Mario mencionaba como los vicios? Cuando en realidad muchos de ellos estaban instituidos en la vida cotidiana. Había un momento, así como hay un momento para sentarse a almorzar, había un momento para inhalar.
0: Yo no.
2: Y las derivas que tuvo
0: bueno,
2: eso...
0: Bueno, el rapé, que es el tabaco, era tabaco triturado.
2: Sí, y incluso después tenemos la vía hacia la herboristería, pero después la conexión con lo que después va a ser los orígenes de la medicina. Sí, cómo estas prácticas adormecían a una persona que debía ser, lo digo en esta palabra, sometida a algún tipo de intervención física para intentar salvar la vida.
0: El opio, por ejemplo, el opio ancestral.
2: Por ejemplo, ahora nosotros estamos acostumbrados a ir al dentista que nos ponga una anestesia. Pero vos te imaginas lo que es arrancar una pieza dental sin anestesia, ¿no? Tenemos que hacer nosotros el esfuerzo para imaginarlo. Pero ¿cuántos siglos la humanidad estuvo privada de esa forma de aliviar el dolor?
0: Yo sé que mi abuelo fue el primer dentista en Vera. Y llegó, no sé, a principios de siglo habrá sido, ¿no? Y como no había anestesia, era un buche de ginebra, así que, y en el momento así que... Y los alaridos se escuchaban, ¿viste?
1: Sí, incluso lo... los sedantes.

0: y alucinógenos, digamos que generaban un estado de bienestar o de alucinación o de calma, uh-huh. Digamos, se utilizaron en no solo con cuestiones medicinales, sino también en la Edad Media, por ejemplo, muchos de los rituales que practicaban las brujas entraban en estados de alucinación y muchas perdieron su vida después porque, bueno, querían ver al demonio, uh-huh. hacían los famosos aquelarres, uh-huh. en los que reuniones en las cuales se invocaba a fuerzas demoníacas y se utilizaban este tipo de estimulantes. En Italia, por ejemplo, la belladonna y otra serie de sustancias también, todo de extracción vegetal, digamos, ¿no? Ajá, así sí. como la chicha y ahora acabo de acordarme el pulque en México, que ya era prehispánico también, ¿no? Sí, bebidas fermentadas había en todos los continentes había bebidas fermentadas, porque era la extracción, digamos, o por, digamos, dirían los antropólogos, generalmente por ensayo error,
1: exacto,
0: por algún claro. accidente inicial, sí, sí, claro. tarde o temprano terminan extrayendo algo inesperado de una de las plantas que consumen habitualmente, claro. digamos, ¿no? Claro.
2: Bueno, ese está el de los chamanes que en Perú, tengo entendido, porque conozco varias personas que hicieron esa experiencia de la ayahuasca. Ayahuasca. Bueno, que te pasa, te saca el inconsciente, todo salir.
3: Y terminás inconsciente.
2: Che, pero vos sabés que el tema que yo traía, nosotros nos ponemos ficha y no paramos. Pero el tema que traía, que seguramente lo vamos a, si les parece, desarrollarlo en la segunda media hora, es que hoy es un aniversario más de la creación de la bandera de Santa Fe. Bandera que, ¿cuánto? Discusiones a favor, en contra, y creo que todavía no está resuelta, ¿no? Uh-huh. La cuestión, ¿no? ¿Quién fue el que la pone como bandera, o como se oficializa como bandera de Santa Fe?
0: Bueno, la primera bandera que tuvo Santa Fe después de mayo fue la bandera artiguista, porque aquí se adhirió la Liga de los Pueblos Libres, digamos, uh-huh. ¿no?
2: Que es la de Entre Ríos.
0: Que es la de la banda roja cruzando la celeste y blanca, digamos, uh-huh. la azul y blanca. Pero sí, se adoptó en Santa Fe justamente después de la influencia del artiguismo. Estamos hablando de la época de López ya. Uh-huh. Pero la idea de consolidar una bandera propia tiene que ver obviamente con el autonomismo, con las guerras que hemos tenido con Buenos Aires en todo ese periodo, y era una manera de reafirmar el deseo federal y autonómico, ¿no? Así que en ese sentido fuimos, tengo entendido que bastante pioneros en la materia en cuanto a identificarla. Pero bueno,
2: la finalidad de la bandera fue identificar los ejércitos, digamos, se utilizaban en las artes de la guerra, acá están estos, porque si no eran todos iguales, se mataban uno contra otro. Y, digamos, la adopción de bandera siempre me llamó la atención desde las provincias, uh-huh. y ahora hay como una moda de que las municipalidades, las comunas también tengan su bandera.
0: Un exceso para mí, pero bueno,
2: sí.
0: Me parece un exceso. Creo que está bien lo de las banderas provinciales porque tiene que ver con su historia, la construcción de la historia de la autonomía y lo que hemos hablado acá tantas veces acerca de la ganancia y pérdida de federalismo, ese federalismo que conquistamos, pero que luego fue de algún modo menoscabado en el diseño constitucional del 53, menoscabado porque no llegamos a un federalismo pleno como en otros lugares, sino recortado en muchas funciones, y que luego lo estamos viendo en el plano económico, ¿no? La continua dependencia de, por ejemplo, el caso nuestro, una provincia que recauda mucho, por ejemplo, ahora vi las cifras de exportación que tiene Santa Fe, que son impresionantes.
2: Sí.
0: Y lo que va a parar a la nación desde Santa Fe.
2: Si fuéramos independientes como la bandera, seríamos un país Suiza, entre Suiza y Noruega.
0: Sí, creo que queda más riqueza en, no sé, de las regalías petroleras, del petróleo en Neuquén, que lo que queda en Santa Fe.
2: Pero dijiste la palabra justa, Mario. Después del corte publicitario, lo que significa la bandera, por qué se hizo y la historia que representa, ¿no es cierto? Santiaguito, dispone, por favor.
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0: de grande. Estamos homenajeando a Valeria Lynch. Qué linda, qué hermosa mujer, Valeria Lynch. Realmente una muy, muy agradable. Aparte tiene una voz privilegiada, ¿no? Privilegiada realmente la voz de Valeria Lynch. Y que era, ustedes se acordarán, que era...
1: La serie de... Bueno, no sé si era...
0: Era supuestamente la novia de Maradona.
1: Sí, bueno, la serie mostraban... Dicen, en la serie mostraban al equipo de Bilardo, el 86, que cantaban esta canción cuando iban a los estadios. No sé si era verdad, eso lo muestra la serie del Diego.
0: Sí, bueno, es como son los muchachos. No, pero estábamos hablando de la bandera de Santa Fe, que un poco siempre estuvo como rodeada de discusiones, principalmente... Mario Bernardo, por las flechas hacia abajo, como el significado era de que se había vencido a los pueblos originarios, los indios.
2: Sí, la idea es que tiene una lanza hacia arriba, que representa, pero la lanza era adoptada también por la caballería de López, por ejemplo, ¿no? Era un arma muy propia de la época del hombre, lo había adoptado, digamos, la civilización, el mundo, entre comillas, civilizado digamos, ¿no? Y las flechas hacia abajo, las flechas sí, no eran parte del armamento habitual de las tropas, digamos, a santas vecinas. Sí, significa, la interpretación de que significa una derrota, y es algo bastante, yo te diría, bastante coherente con la época en que se diseña la bandera. No olvidemos que López viene, es un blandengue de la frontera norte, que había luchado, se había formado en la lucha contra el aborigen irreductible, o sea, la zona norte de la actual provincia. Exacto, tuvo que enfrentar, se formó en la lucha contra los aborígenes de la frontera norte y luego se desarrolló como militar en la campaña de emancipación y en las luchas por el federalismo, fundamentalmente.
0: Sí, bueno, en la campaña al Paraguay, claro, ahí entonces, es donde...
2: De algún modo, eso, y fíjate que la palabra invencible que aparece colocada en la bandera, está expresando justamente las victorias que tiene Santa Fe sobre las tropas porteñas, ¿no? Particular.
0: A ver, tenemos gente en línea, después vamos a seguir sobre esto, porque hoy es un aniversario más de la bandera de la provincia de Santa Fe y todo lo que significa eso, además como conformación de la provincia de Santa Fe. Pero tenemos en línea al doctor Gustavo Vélez. Hoy él va a dar una conferencia aquí en la Universidad Católica de Santa Fe. Lo saludamos, Gustavo. Bueno, Mario, Bernardo, Osvaldo y yo, Raúl Rivas, te saludamos. ¿Cómo andás?
3: Buenas tardes a todos. Muy bien, muchas gracias por la oportunidad.
0: Bien. Bueno, Gustavo, me parece muy interesante la charla que vas a dar hoy en la Universidad Católica de Santa Fe, que tiene el título de La economía de Francisco y la inteligencia artificial. ¿Qué tema esto de la economía, no? Máximas en los tiempos que estamos viviendo, ¿no? En donde hay tantas transformaciones y de golpe y que uno no sabe para dónde mirar.
3: Sí, efectivamente, algunas veces son abrumadoras y con una velocidad que a todos nos conmueve, nos sorprende. Por eso estoy muy contento por estar hoy así en Santa Fe, porque ponemos en marcha un programa con la Universidad Católica de Santa Fe, un programa de formación que tiene que ver con esto que mencionábamos de la economía de Francisco y la inteligencia artificial, uniendo ambas encíclicas, la encíclica Laudato Si de nuestro Papa Francisco, la encíclica Magnificum Humanitas de León XIV. El programa va a desarrollar diferentes desafíos que tiene la economía atravesado por estas nuevas tecnologías y vamos a estar conversando justamente sobre el futuro del trabajo, los impactos en la salud mental, en el medio ambiente, en todos los aspectos también de nuestra vida productiva y comunitaria que tiene tanto que ver con la inteligencia artificial
0: Claro. Gustavo, me parece que es trascendental, principalmente cuando uno observa los datos sobre el desempleo y el cierre de empresas, que son realmente abrumadores. Y esto, la inteligencia artificial y la fuerza del trabajo y la salida laboral, ¿cómo lo ve Francisco? ¿El Papa Francisco veía en esto algún problema?
3: Sí, por supuesto. Sí, nosotros hace más de 10 años hicimos un seminario como parte de la Academia Pontificia de Ciencias Sociales en el Vaticano, que tenía que ver justamente con el futuro del trabajo. En ese momento poco se hablaba todavía de la inteligencia artificial de la manera tan general que se menciona hoy, pero el Papa Francisco lo vio venir esto, lo planteó incluso el grupo de los siete, el grupo de los siete países más industrializados del mundo, fue muy valiente al mencionar que esto es un tema social, no solamente tecnológico. No es una herramienta la inteligencia artificial, es un sistema que requiere una gobernanza diferente, y sobre todo una gobernanza para la paz, sino para la guerra, porque hoy se está usando mucho en el terreno armamentístico, sobre lo cual el Papa también advirtió. Y ayer, justamente, el 14 hizo un mensaje limpísimo, muy fuerte, muy importante, en el Ángel Dominical, en Castel Gandolfo, donde planteó justamente la necesidad de que la inteligencia artificial y los sistemas económicos no estén regidos por la avaricia. Él mencionó que la avaricia es una nueva enfermedad que tiene una contracara, como dos caras, una la acumulación y otra la teoría del descarte, y lleva a no escuchar el grito del hambre y de los que tienen el dolor en este momento del mundo entero. Y esto tiene que ver también, por supuesto, con lo regional, y tiene que ver con una concepción, diríamos, antropológica. La inteligencia artificial puede servir, si se emplea correctamente, para acercar posiciones y generar sistemas más justos, pero en este esquema actual, lamentablemente, puede contribuir fuertemente a una mayor división social y división atravesada por lo digital y también por lo comunitario.
0: Claro, no, y lo que es el componente humano, ¿no? Donde el humano pasó a ser un elemento más, y te diré un elemento más que suma poco en esta visión neoliberal que estamos transitando hoy en Occidente, por lo menos.
3: Bueno, más que es una visión que está ideologizada, mi modesta impresión, ideologizada de un extremo y del otro, porque por un lado la inteligencia artificial se ha ideologizado suponiendo que apretando un botón se solucionan todos los problemas, sin atender a lo que también plantea León XIV, que son los grandes monopolios tecnológicos que definen gran parte del uso de estos modelos y de estos modelos agentes. Pero por otro lado, hay que tener en cuenta también que la mitad de todos los usos que se tienen de inteligencia artificial es software libre, software libre acceso, no requiere estar asociado o suscrito a un gran modelo de lenguaje. Y esto ofrece, por un lado, tal vez posibilidades no tan grandilocuentes, ciertamente no para uso destructivo, como se están usando hoy las guerras en otras partes del mundo, pero sí para solucionar de un modo humanístico de temas que tienen que ver con nuestra vida cotidiana. Muchos municipios están comenzando a usar para acelerar trámites, otros para mejorar temas de prestaciones sociales, o para transparentar obras públicas o presupuestos públicos, o para generar mecanismos de mejor monitoreo, en el buen sentido de la palabra, de los trayectos pedagógicos de alumnos y docentes. Ese es un buen uso, pero requiere, por supuesto, una mirada ideologizada, donde le deprime la ganancia, claro, la avaricia, que es lo que menciona justamente León XIV en el día de ayer, la avaricia como una enfermedad que nos enseguiese y nos impide mirar el dolor del ser humano que tenemos al lado.
0: Yo. Gustavo, repetimos, hoy en la Universidad Católica, aquí en la ciudad capital de la provincia de Santa Fe, a partir de las 6:30, ahí vas a estar dando esta charla denominada La Economía de Francisco y la Inteligencia Artificial. Sabemos que está por subirte al avión, o sea que no te demoramos más, y te agradecemos el contacto.
3: Al contrario, y agrego, si ustedes me permiten, y son tan amables, que en el marco de la Universidad Católica de Santa Fe también estamos lanzando una convocatoria para todas aquellas publicaciones sobre inteligencia artificial que se están desarrollando en la Argentina. Se van a publicar después de un proceso naturalmente de evaluación en la editorial de la Universidad Católica de Santa Fe. Con esto quiero decir muy rápidamente que hay una cantidad muy grande y muy importante de científicos, de investigadores, de profesores, de docentes, de emprendedores que en Argentina están procurando usar esto para el bien, la destrucción. Entonces, visibilizarlo, diseminar ese conocimiento y darlo a conocer es algo muy importante, pero eso pone en marcha también con el apoyo de la Universidad Católica de Santa Fe, esta iniciativa, que con una suerte de concurso, cuyas postulaciones están abiertas a partir de ahora, de agosto.
0: Ah, perfecto, Bárbara, vamos a profundizar y dentro de aquí, por lo menos en el programa, vamos a darle difusión, Gustavo. Te mandamos un abrazo, gracias por el contacto.
3: No, al contrario, gracias a ustedes por la oportunidad de brindar y muchas gracias.
0: Muy bien, gracias. Ahora vamos con el doctor Gustavo Vélez, repetimos, es hoy en la Universidad Católica de Santa Fe, a las 6:30 p.m, va a estar dando esta charla que es la economía de Francisco y la inteligencia artificial. ¿Usted alguna vez, porque la revolución industrial, la primera, la segunda, Marconga, ¿se imaginaron alguna vez que estábamos hablando prácticamente de la desaparición de la, salvo la fuerza manual bruta? Todo lo demás está en discusión.
2: Y vamos a ver cómo evoluciona, ¿viste? Porque también en su momento, cuando surgió la máquina, las máquinas, el maquinismo, como forma, fuerza motriz de la revolución industrial, hubo hasta reacciones de la sociedad, como por ejemplo los antimaquinistas, que eran tipos que iban, atacaban de noche, enlazaban las máquinas y las arrastraban con carros y caballos para destruirlas en Inglaterra, por ejemplo, como una reacción espontánea, casi compulsiva, de gente que temía perder el trabajo, precisamente, ¿no? Hubo fenómenos de rechazo, de miedo, o por ejemplo el tema de la contaminación del aire, claro, que se llenó Inglaterra de una niebla espesa, de realmente, hasta que se fueron mejorando los sistemas, trajo problemas apocalípticos, digamos, para muchos. Pero claro, los beneficios empezaron después. La conquista de mercado, el bienestar para la gente, la sanidad mejoró.
0: Quedaron varios en el camino, ¿no es cierto?
2: Sí, sí. Pero acaba de pasar algo parecido. Va a haber noticias contradictorias como esta. Es decir, se puede usar para el bien o para el mal. Es poderosísima la herramienta de la IA y no sabemos todavía las implicancias que tiene. Desde la advertencia que hizo el propio ganador del Premio Nobel de la Paz sobre... vamos a llegar a un punto en que va a ser difícil controlar esos seres digitales que hemos creado, dijo textualmente.
0: Sí, sí, sí, sí,
2: es
0: sí.
2: Impresionante que te diga eso el tipo. Bien. Te está hablando de algo que ya advertía, no sé, 2001, Odisea Espacial, ¿viste? Uh-huh. Es un nuevo monstruo de Frankenstein, digamos, ¿no? Es decir, que se puede escapar al creador.
0: Sí, sí, sí, sí.
2: Es un riesgo.
4: Lo que pasa
2: es
4: que las grandes innovaciones culturales o que cambian los modos de vida de la humanidad han generado reacciones de resistencia. Por ejemplo, algo que tenemos instalado en nuestra vida cotidiana como un texto impreso, un libro, una revista y demás, más allá que ahora tengo formatos digitales. Pero la aparición de la imprenta implicó una capacidad de construir copias de un mismo texto que antes solamente se podían hacer escribiendo cada copia. Cada copia tenía un escriba y cada escriba se dedicaba solamente a eso.
0: Sí.
4: Pensar que ahora con una máquina se podría generar el mismo texto a una velocidad incalculable implicaba un gran problema. ¿Cuál? La pérdida del monopolio de ese capital cultural reservado a pocas manos, por un lado, y la necesidad de descubrir que había gente que, por más que hubiera muchos libros, no se podían leer.
0: No.
4: ¿Por qué? Porque no había cualidades intelectuales de aprendizaje de un código alfabético. Entonces eso implicó la necesidad de expandir la que va a ser después la educación básica general. Entonces, lo que decían ustedes respecto de la inteligencia artificial pone sobre la mesa la necesidad de amigarse y de conocer ese dispositivo, y para algunas generaciones implica una especie de desafío ya hoy, cómo incorporar a la vida cotidiana. Los jóvenes no tienen igualmente resuelto esto, porque los cambios son tan veloces que lo que se aprende hoy en un curso de inteligencia artificial dentro de 2 meses está superado.
0: Sí, sí, sí. ¿No tiene que ver esto también con la desigualdad social que se construyó en la Argentina? Porque, te digo, cada vez son más los jóvenes que trabajan en forma online, en cualquier lugar del mundo, y que tienen un buen nivel de vida, que además ese buen nivel de vida los lleva a ir conformando relaciones distintas a las que nosotros, me refiero a matrimonio, hijos y demás. Pero después tenés un segmento que lamentablemente uno ve que cada vez crece más, que está totalmente, digamos, casi primatizado, y no sé, te diré casi desde el medioevo.
4: Es que
0: lo que uno ve tirando un carro buscando una chapa que no sabe para qué la van a ocupar.
4: Vos fijate que en el ejemplo que estás dando, y sin eludir el tiempo presente, cuando la imprenta aparece y pone sobre la mesa la mayoritaria presencia de personas que no sabían leer y escribir, eso era un dato previo a la imprenta.
0: Claro.
4: Ahora, ¿por qué se vuelve un desafío? Por la innovación tecnológica. Ahora, ¿qué tiene que ver esto con tu planteo? Antes de la pandemia, vamos a hacer un poco de memoria corta del presente. Antes de la pandemia, los fenómenos de los trabajos virtuales a distancia, sí, era solamente algo que tenía muy pocos nichos, sí, había. Sí.
0: Y uno le costaba
4: parecía
0: entender.
4: Extraño. Claro, sí, parecía de película. Sin embargo, con la pandemia eso se instaló en muchos ámbitos, y después que la pandemia cesó, sí, no cesó esta innovación, que en una sociedad como la Argentina, en donde tenía un mercado expulsor, el ingreso del home office implicó consolidar la capacidad de expulsión, sí, del mercado, y fomentó la dinámica de la informalidad del trabajo, que tiene distintos nombres, pero vamos a utilizar uno genérico, que es el trabajo en negro, y que se traduce después en la postura neoliberal como aquellas personas que son autónomas, que tienen emprendimiento, y que son de alguna manera formas de legitimar en el lenguaje, formas que escapan a los marcos institucionales, sí, ¿no es cierto?
0: Sí.
4: Ahora, eso por un lado. Y por el otro, volviendo a tu planteo, claro que expone la gran asimetría de recursos para subirse a eso. Si hay personas que tienen un celular que dificultosamente consiguen conectarse a red porque son viejos, nosotros creemos que eso le pasa a muy pocas personas. Lo que acaba de decir, personas que hacen de su vida cotidiana ver qué encuentran en la calle tirado para comer o para consumir, sí, o sí, para, sí, llevarse a su casa, está planteando que eso no son personas aisladas, es un sector social que va increyendo en la Argentina, sí, sí, en los últimos 25 años.
0: Sí.
4: Entonces, hay una dos fotos tan contrapuestas, tan antitéticas, como hablamos de inteligencia artificial, y hay personas que están todavía con prácticas que son de sociedades antiguas. ¿Cuál? La de ser un migrante urbano que busca a través del caminar aquello que encuentra tirado para consumir. ¿Sabe a qué me hace acordar eso? La etapa prehistórica.
0: Sí, sí, sí,
4: caminando,
0: sí,
4: para buscar algo, sí, que, sí, caía, sí, del
0: el
4: árbol,
0: hombre nómada,
4: para comer.
0: Claro, sí,
4: bueno,
0: sí,
4: ese nomadismo urbano es la manifestación cultural de la exclusión absoluta.
0: Vos sabés que el otro día hacíamos un programa, a mí me parece por lo menos muy interesante, que vino Mariana Oroño, que es abogada y está especializada en los delitos informáticos.
2: Y la
0: mayoría de los delitos informáticos salen, o sea, viste, está que por el WhatsApp, que te engañan y que te hacen todo ese tipo, salen de la cárcel.
2: Sí.
0: Con lo cual, la cárcel no está poblada de premios Nobel y investigadores del CONICET. Están por sectores marginales que han tenido muy poco acceso o no tuvieron acceso a educación. Y sin embargo manejan la tecnología de una forma que a mí por lo menos me genera envidia directamente.
2: Sí, el fraude, la expansión del tema del abuso sexual, las formas de pedofilia, la forma de reconectarse, por ejemplo, con menores de edad, de parte de los pervertidos, es muy... Bueno, las posibilidades que da el medio son muy vastas, claro, para la delincuencia, como también las da para lo laboral. O sea, tenés todo.
0: El medio
2: amplifica la bondad y la perversidad humana, amplifica todas las condiciones naturales del hombre y de la sociedad.
0: Claro, yo ponía como ejemplo eso justamente porque si lo podés usar para el mal...
2: Claro.
0: Pucha, si lo canalizar algo como para utilizarlo para el bien, digamos.
2: Eso
0: entonces,
2: ocurre. Con toda tecnología ocurre lo mismo, ¿viste? Yo te diría que hay que andar, a ver cómo evoluciona esto, que el mayor peligro de eso es lo que advirtió precisamente uno de los creadores de la inteligencia artificial, de los que más la forjó, que es: ojo con la desregulación de la inteligencia artificial total.
0: Claro.
2: Ojo con las grandes corporaciones que pueden estar movidas solo por el interés económico y pueden generar, a su vez, mafias paralelas que se apropie de la inteligencia artificial, o gobiernos de tipo totalitario que la van a utilizar para controlar. Por ejemplo, un ejemplo concreto que lo dan los expertos, diseñar un virus por inteligencia artificial capaz de matar a personas según la categoría, digamos ciertos fenotipos que yo les señale. O sea, a ver, mata a todos los amarillos, todos los negros, todos los que tienen la oreja no sé cuánto, y el virus esquiva a los demás y mata a esos. Por ejemplo, propagado por tal cosa, por algo simple de, no sé, respirar. ¿Es posible diseñar eso por inteligencia artificial? Sí, claro. Va a ser posible. Es alucinante eso, pero va a ser posible. Pero también va a ser posible, quizás, curarlo, avanzar en la cura de todos los cánceres que conocemos hoy. Por ejemplo,
0: o sea, para no te va a matar un cáncer, pero te va a matar el virus bovini.
1: Bueno, un poco lo que plantea
2: Da para todo eso la inteligencia artificial. ¿Caer en manos de quién puede caer?
1: Bueno, un poco la encíclica de León XIV, la de Magnifica Humanitas, un poco plantea eso, ¿no? El uso de la IA en cuanto a la cuestión corporativa o monopólica, o oligopólica en realidad, porque son que manejan todo eso.
4: No, hay algo que parece que me voy de tema, pero no me quiero olvidar de tu inquietud inicial antes del corte de la bandera. ¿Pero por qué? La inteligencia artificial genera un objeto intangible. Es decir, no tenemos un, cuando hablamos de manera comunicacional con la inteligencia, no está materializada en algo que yo puedo...
0: darle un abrazo.
4: Bueno, ¿qué tiene que ver eso con la bandera? Es que precisamente cuando estamos en un momento histórico allá 5 o 6 años después de Revolución de Mayo, y la bandera, que después va a ser la bandera argentina, ya existía, uno se pone a pensar cómo creer en un lienzo con ciertos colores, creer que eso identifica una idea de algo nuevo. Porque nosotros estamos hablando de la bandera porque tenemos una cultura y una historia donde sabemos que vemos una franja de este color, una franja de este color y una franja de este color ubicada de esa manera, la bandera argentina. Pero cuando esto fue creado, ¿cómo se mete en la cabeza esa idea? Si yo lo que tengo en la cabeza es una bandera que me remite a la madre patria, y la madre patria es España. Siempre fue España. ¿Desde cuándo? ¿Cuántos siglos atrás tenemos que irnos? Si estamos parados en 1810, ¿cuántos siglos tenemos que irnos para atrás para descubrir si hay alguna otra bandera? No hay otra bandera. Sin embargo, crear una bandera que nos diferencie, porque encima de eso, nos diferencie los españoles con quienes nos estamos enfrentando, que al mismo tiempo, quienes se enfrentan de un lado y del otro, dicen que pertenece a la misma madre. ¿Cuál es la madre? La madre patria. Entonces, es ahí donde debe decir, ¿cómo empezar a creer en un objeto material que en realidad identifica una idea que está en la cabeza de algunas personas, pero a partir de esa idea vos tenés que enfrentarte a otro, ver si lo matás, ver si vos sobrevivís, para ver si después crees en eso? Vos te ponés a pensar que en el fondo hay una apelación a algo intangible. Lo intangible es la creencia en una idea de una nación que no existe. Y si lo bajamos a los territorios que llamaríamos hoy provinciales, en aquel momento eran fragmentos del virreinato en agonía, no había un pabellón que identificara a Santa Fe. El esfuerzo, fíjate vos el esfuerzo de construir algo que identifique a una provincia que a su vez estaba independizando como Santa Fe. ¿De dónde se independizaba? De Buenos Aires. Porque era una sola provincia. Entonces, si hay una mixtura, es decir, la bandera argentina con una franja roja, lo cual, fíjate vos, es la creencia sobre una supuesta creencia. Es decir, la bandera argentina reemplazando la española, y esa bandera argentina que todavía no se puede creer, le cruza una franja roja para intentar construir una identidad más acotada. Si vos te ponés a narrar bien en detalle la historia de ese lienzo, todo se apoya en creencias. Y la creencia no se puede tocar. Deposito un principio de fe, que en vez de una religión, en vez de una deidad, lo deposito en un lienzo que dice que es la nación. Entonces ahí está el peso de la cultura para torcer ¿qué? Mi tradición de cómo yo vivía hasta ayer, hasta hace un año, hasta hace 2 años, hasta 5 años. Si yo en 1815 tenía 20 años, yo tengo mi memoria lo que era antes de 1810.
0: Interesante.
2: Hay un, en los símbolos hay una si somos, hay que quizás meterse un poquito también en la psicología, ¿no? Eso de que somos seres racionales y seres emotivos, uh-huh. o racionales y afectivos. Uh-huh. Las banderas, como el caso de Santa Fe, como el caso de la Argentina primero y la de Santa Fe una década después, que se creó en el 22, están basadas también, la aceptación de esas banderas tiene que basarse en algo emotivo, en algo fuerte, y eso es la construcción de una épica. Creo que la épica guerrera es la que alimentó estas banderas. Fíjate vos que se asocian siempre a actos militares. Belgrano en las barrancas, arbolando la bandera, ofreciéndola a la Virgen para pedir ayuda, protección divina, etcétera, etcétera. Porque la tradición religiosa de España seguía firme, digamos. Acá, López venciendo en la frontera norte a los indios irreductibles y luego venciendo a las tropas porteñas, ahí está la lanza que representa ese triunfo santafesino y una cinta de color rojo federal envolviendo esa cuestión. Esa victoria se basa en hechos concretos y esos hechos concretos a esas nuevas generaciones le dieron una emoción, una épica, un orgullo, digamos. Entonces, sobre esa base se modelaron esos símbolos. Lo que pasa es que después, con el paso del tiempo, digamos, la que terminó predominando en las banderas provinciales fue la nacional. Se apagó el rito de las banderas provinciales después de la organización nacional y cuando el Estado Nacional se consolidó a fines del siglo XIX.
0: En el Mundial de Fútbol no había ninguna bandera.
2: No. Entonces, sí, fíjate vos cómo emerge eso. Vos hablaste de los mundiales de fútbol, ahí está la emoción, ¿ves? Emerge la emoción que evoca el símbolo. En el caso de Santa Fe, creo que surge justamente con el retorno democrático, precisamente por la continua demanda que tiene Santa Fe de las deudas de nación con la provincia, de la necesidad de que nos tengan en cuenta en materia fiscal, que nos brinden tal o cual beneficio. Creo que esa tensión política instalada permanentemente evoca la historia, porque siempre la historia se bucea para legitimar un reclamo del presente muchas veces. Entonces, en este caso, creo que la bandera vino a legitimar a los gobiernos y al mismo tiempo, no solo legitimar su demanda ante la nación, sino al mismo tiempo diferenciarse, cualquiera sea el color del que está en Buenos Aires, establecer alguna diferenciación política por si la suerte de la nación no le va bien o toma un rumbo que no es el que me conviene. Yo cierta solidez acá.
0: Claro, esto que te decía, Pujaro está tomando nuevamente la figura del brigadier justamente como para hacer eso, sí, esa memoria emotiva. Pero se nos fuimos por la tangente porque se nos cruzó Gustavo Billy en el camino y nos fuimos porque yo quería llegar con la bandera a cómo se conformó la provincia de Santa Fe en su estructura. Pero eso lo vamos a dejar para la próxima clase, ¿les parece, profesores? Bueno.
4: Gracias.
0: Bueno, Bernardo, Mario, como siempre, un placer y muy rica la charla. Santiaguito, dispone, por favor.
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0: qué grande. Hoy la estamos homenajeando a la compañera Valeria Lynch. Y esta es, Osvaldo, una novela que seguramente tu mamá se apoltronaba en su silla preferida frente al televisor y no se perdió un capítulo. Ella se llama La extraña dama.
1: No, ni
0: que trabajaba Luisa Culioc. Y el actor, el galán, ¿quién era? Me parece que era Osvaldo Lapor. Me parece. Pero era esa novela, ¿viste? De Jorge Martínez, mirá vos. Pero tenía una, porque era de época, y era todo tenía un vestuario impresionante.
1: Las viejas tiras que duraban todo un año, digamos.
0: Claro. Bueno, Santiago, que se la vio todos los capítulos, no se perdió ni nada, y bajo el asesoramiento estricto de David, que le está pasando los datos suficientes, hemos hablado de La extraña dama y Valeria Lynch, que tiene esa voz fantástica. En épocas en donde todo vale, en donde, sí, mirá, y qué sé yo, y pasa, no, qué me importa, y de falta de compromiso y demás, estar con amigos con mucha historia. Y está con nosotros aquí para tomarse unos mates y hablar un poco de todo un poco, un militante de los de aquellos, ¿no? Que es Gerardo Crespi. Gerardo Crespi es una persona relacionada inmediatamente con Mesa de Trabajo, que creo que Mesa de Trabajo debe ser la agrupación política más antigua y con permanencia en la provincia de Santa Fe, creo que no me quedo corto. Pero vamos a saludarlo a nuestro amigo Gerardo Crespi. ¿Cómo andás, Gerardo?
2: Muy bien. Bueno. Estaba viendo la cara que ponía cuando vos le hablabas a La extraña dama diciendo, ¿de qué me estás hablando?
0: Sí. Vos sabés que a mí me pasó, Gerardo, que por mi apellido Rivas, Rolando Rivas taxista, ¿te acordás?
2: Rolando Rivas taxista.
0: Y en esa época no había muchos teléfonos, no había. Bueno, y vos sabés que en mi casa teníamos teléfono fijo ahí en mi casa, y eran todos los días 15, 20 llamadas, porque era un fenómeno social.
2: Pariente de...
0: Claro, le está Rolando, sí, está pero tú, date
2: la... Bueno, tenía que haber aprovechado, sí, mira, soy el hermano mellizo. Entonces ahí tenía que haber aprovechado, porque era, bueno, fue una de las más famosas, claro. Satur.
0: Claro, Claudio García Satur. Sí. Vos sabés, Gerardo, que fíjate vos, ¿no? Que en esta época decía que todo vale. Yo no me quiero poner en viejo gagano, pero antes era más simple, era más sencillo. Qué sé yo, era distinta esta sociedad que estamos viviendo. Y lo decíamos fuera del micrófono cuando Gerardo llegó aquí a los estudios de Cadena O. ¿Vos te imaginaste alguna vez que íbamos a estar viviendo esta situación que vive hoy la mayoría del pueblo argentino?
2: Sí, la verdad sí, estamos hablando de cosas de antes, ¿no? Pero la verdad que es impensable vivir los momentos que hoy uno vive en un montón de cuestionamientos, ¿no? ¿Viste? Porque todo lo que se ha adquirido ha sido en la historia a través de sangre, a través de lucha, a través de víctimas y a través de hombres y mujeres que dieron para este país la vida para la conquista de derechos. Y esto estamos hablando de muchos años. Y la verdad que de golpe todo eso se vaya para atrás es, la verdad, es horrible, impensable cuando no existe un reclamo espontáneo del pueblo argentino para salir a luchar y a decir no nos quiten los derechos. Lo que está pasando con la cuestión de tierra, la venta de tierras que va a votar el Senado ahora, ¿viste? Todas estas cuestiones que la verdad que una nunca pensó en vivirlos. Cuestiones que se hizo por la Comisión Nacional. Yo hace un rato estaba escuchando a estos profesores de historia que trajiste, que me parecieron fantásticos. Y bueno, la Argentina es una, a través de sus años de lucha, donde el pueblo argentino buscó la independencia. Yo el 9 de julio hicimos nosotros un locro, el 9 de julio, ¿no? Y en la charla que yo decía, ¿cómo puede ser que en este país se festeje el 4 de julio, que es la independencia norteamericana, como lo hicieron en Buenos Aires con bombo y platillo, fuego artificial? Estamos cambiando una mentalidad del ser nacional a una mentalidad pro-yanqui, y eso, la verdad que esto es terrible para este país. Es terrible para este país cuando tuvimos Malvinas, cuando los aliados... A los ingleses eran los norteamericanos en la lucha de nuestros soldados de Malvinas. Y la verdad que todas esas cuestiones que han ido pasando. Yo decía que cuando, si los congresales del Congreso de Tucumán, cuando declararon la independencia el 9 de julio, verían hoy lo que está pasando, sería terrible, ¿viste? Con Belgrano, todos los que participaron en este Congreso, sería terrible, porque, ¿viste? Estamos perdiendo poco a poco lo que significa el ser nacional. Un país totalmente entregado, un país con una apertura de importaciones catastrófica, donde están destruyendo nuestras pymes, están destruyendo todo lo que sea fabricación nacional, todo lo que sea producción nacional. Se perdieron más de 370.000 puestos en 2 años y medio de este 72 gobierno.
0: 72 puestos de trabajo por día. Y vos decís, bueno, 72. Cada uno de esos 72 puestos de trabajo es una familia.
2: No, por
0: una
2: supuesto.
0: Familia que además, tiene una historia, que tiene.
2: Pero además no es que es algo que nosotros podemos llegar a decir. Yo, la verdad, que yo no. Yo soy peronista, pero si cuando alguien hace bien las cosas, sea de otro partido político, yo tenía muy buena relación con Lisi. Me parecía un señor de la política. Y tenía muy buena relación. Yo era peronista, él era socialista, pero la verdad que Dice Gerardo, con las herramientas que ustedes precisan para trabajar, porque sabemos que trabajamos los más humildes, los que menos tienen, más allá de que tenemos un partido distinto, y así es la manera de trabajar. Por eso resalto lo que fue Listi, por eso vuelvo a decir que fue un señor de la política. Pero esto están haciendo todo al revés de lo que realmente como argentino uno pretende, lo que es el gobierno nacional.
0: Gerardo, ¿no crees que lo que sobra es el pueblo? Digo, ¿por qué? El pueblo, ¿no? Porque se rescata la figura de Julio Argentino Roca, que era un gobierno de las élites. A partir de lo que es el irigoyenismo, luego que se consolida con el Movimiento Nacional Justicialista, con Perón, después lo que significó Frondizi, Illia, bueno, todo lo demás, sí, donde el pueblo tenía un grado de protagonismo central. Y hoy eso pareciera, y lo hablábamos con Gustavo Vélez, ¿no? La inteligencia artificial es lo que está descartando al ser humano, ¿no?
2: Por supuesto, sí, por supuesto.
0: Entonces, el pueblo hoy sobra. ¿Por qué? Porque tienes una élite iluminada y que tiene la justa de todas, que te va a decir lo que está bien o que está mal. Pero el pueblo, ausente.
2: Sí, por supuesto, pero además estamos hablando de los cipayos existentes como legisladores que permiten que todo esto esté pasando, ¿viste? Porque, ¿viste?, se han comprado. Yo me parece que la dirigencia política a través de los años se mandaron un montón de cagadas, ¿viste? Yeah. Y se hicieron muchas y el pueblo se enojó a partir de eso porque se la mandaron un montón y estoy de acuerdo con todo eso, ¿viste? Yo también reniego de mucha de la dirigencia que está en nuestro partido. Y la verdad que yo cuando me cruzo con ellos, la verdad que le digo todo lo que tengo que decirle. Pero eso no significa lo que hoy está pasando, que es gravísimo. Lo que está pasando hoy es gravísimo. Y la verdad que la gran cantidad de legisladores que hoy están participando, que por ahí eran legisladores de distintos partidos políticos y acompañan medidas como las que se están tomando, que no va a llevar no va a llevar, porque estoy seguro que en la próxima va a cambiar el gobierno, Milei no va a ir a la reelección. Pero ya va a estar todo destruido, porque ya va a haber compromiso. Cuando vos saquen la ley de tierra y permitan que todos los extranjeros compren todas las tierras que quieran, y eso ya no se va a poder revertir. Hay un montón de cuestiones que no se pueden revertir.
0: La ley de glaciares.
2: Y si vos te podés hablar, no es algo que uno puede llegar a decir 370.000 puestos de trabajo menos. Si no, uno camina por todos lados, camina por la peatonal de Santa Vecina y vos ves los locales cerrados, o en la ciudad ves los locales cerrados, porque los comercios no le da. En Buenos Aires pasa lo mismo, en Córdoba pasa lo mismo. ¿Por qué? Porque hoy con la entrada de lo que es todo, que me parece, la verdad que es fantástico para uno tener un teléfono, comprar el teléfono, te llega a tu casa, como está pasando con algunas de las aplicaciones que tenés, pero lo que significa esa compra que hacen los miles o millones de argentinos en el exterior hace que no trabaje el comercio de distintos ramos como se está viniendo abajo, y por eso tienen que hacerlo, porque ya no les conviene tener comercio cerrado.
0: Cada vez que compran esas porquerías que se están comprando, que vienen por importación, le está generando un puesto de trabajo en China, no sé, en Bangladesh.
2: Y estás quitando acá, porque vos fijate que ya no, la fábrica de zapatillas, la fábrica de ropa, la de los artículos, estamos hablando que estaban justificando que la gente no coma carne, por ejemplo, que la carnicería tampoco da, porque la gente ya lo da, tenía 20 lucas un kilo de carne, la verdad que no, la gente no lo puede comprar. Estamos hablando con sueldo de 700.000, 800.000 pesos, sueldo de la gente. Y bueno, y la verdad que esto es lo que tenemos que cambiar. Y tiene que haber una propuesta...
0: con eso, mira, me sacaste la pregunta de la boca.
2: Tiene que haber una propuesta distinta, ¿viste? Porque no se puede cuestionar por cuestionar en sí. Claro. Tiene que haber una propuesta distinta, tiene que mostrar a la gente que hay seriedad. Tiene que haber acá un frente necesario para contrarrestar todo esto, que en lo cual lo van a encabezar el peronismo, pero tienen que estar un montón de fuerzas, porque hay hombres y mujeres del radicalismo que son... excelentes personas, hay de todos los partidos políticos, socialistas, que hay también que son excelentes personas. Acá hay que buscar la manera de hacer un frente para que este país vuelva a ser lo que era, ¿viste? Porque si no, la verdad que vamos a un caos total. Y eso es lo que hay que buscar enfrentar. Y en la provincia de Santa Fe y en la eso ciudad de Santa Fe...
0: Eso te iba a preguntar, porque las políticas nacionales, que las tenemos ahí para analizarla y realmente te hacen transpirar. Y la provincia de Santa Fe, ¿qué rol juega en esto, no? Porque pareciera que cada vez más aliado el gobierno de la provincia a las políticas nacionales.
2: Bueno, vos sabés que la vez pasada estuve en una reunión y dije, había varios compañeros que por ahí se habían ido por fuera, que no estaban de acuerdo. Y les dije que les pedía disculpas porque yo los había puteado mucho, los que se habían ido por fuera, que se habían ido a otros partidos, pero la verdad que lo justificaba. ¿Por qué lo justificaba? Porque el peronismo trató mal a los mismos compañeros. Ha sido muy cruel con los mismos compañeros. En los gobiernos que han estado, la dirigencia del peronismo ha sido muy cruel con los mismos compañeros. Nosotros lo hemos padecido, la verdad que nosotros lo hemos padecido, nuestro sector lo ha padecido. Y yo, bueno, vos dijiste que el sector nuestro es malo. Digo, sí, el nuestro es el único que quedó en una construcción política de mesa de trabajo del año 84. Mira. Que fue.
0: Sí.
2: Porque
0: sí.
2: Cuando llega Reutemann al poder, todos los agrupamientos desaparecieron, salvo el nuestro, creo que hicieron desaparecer, pero no pudieron. ¿Por qué? Porque lo único que significaba para ser candidato es estar bien con Reutemann. Si vos estabas bien con Reutemann, te llevabas de candidato. No era necesario ser política, ni ser militante, ni tener construcción política. Lo único que necesitabas era estar bien con Reutemann, entonces te ponían en la lista.
0: Claro, en esa época inclusive hasta era un valor en contra.
2: Tener... yo me acuerdo que yo estaba en legislatura y venían... Bueno, me habían mandado castigado porque le había ganado. Yo lo había enfrentado a Reutemann, le había ganado varias básicas, ¿no? Y me mandaron castigado. Y venían unos y me decían, y ¿sabes lo que pasa? Que vos sos lo nostálgico de Evita y Perón, por eso te pasa lo que te pasa, ahora no existe más todo eso, existe Reutemann. Bueno, después Reutemann, viste, estuvo en el peronismo, después se fue por otro lado. Por eso es lo que pasa en el peronismo, que por ahí se construyen hombres y mujeres que después terminan, como bueno, hay presidentes del partido que han terminado con Macri. No nos olvidemos, y han sido presidente del partido, no es que han sido vocal de una básica, sino que han sido presidente.
0: Y no pasó hace mucho tiempo, ¿no?
2: No pasó hace mucho tiempo, hace muy poco, pero bueno, pero hay compañeros por ahí en el caso que se han ido con Bullard, y la verdad que, viste, los echaron, viste, yo no le puedo cuestionar que se hayan ido, no sé, si le permiten espacio de construcción y lo valorizan como personas o cuadros políticos, y bueno, viste, pero si el peronismo no los valorizó y los contuvo y los trató mal, y por ahí tienen razón en determinado
0: entonces un poco está dando las bases para que todo vale.
2: No es que todo vale, pero que el peronismo tiene que empezar a cambiar su modo de hacer las cuestiones, o la dirigencia del peronismo, no es el peronismo. Mira, yo soy peronista y nos refugiamos en una cuestión, en un sector que es mesa de trabajo, y hacemos trabajo territorial, trabajamos por la gente, por el que menos tiene, por el poseído, estamos de luna a luna trabajando. No te olvides que nosotros ganamos... con Violeta le ganamos al gobernador de la provincia en la ciudad de Santa Fe.
0: Sí, Violeta Quiroz, que es concejal de la ciudad de Santa Fe, es de mesa de trabajo, y sí, fueron las más votadas.
2: Estamos hablando de que ¿cómo lo explicás que un sector que no manejaba el poder contra todo un poder de nosotros le ganamos en la ciudad de Santa Fe? ¿Pero por qué? Porque hicimos territorio, trabajamos. Pero por eso yo cuestiono a muchos de dirigentes del justicialismo que lo único que les interesa es cuidar su kiosquito, ¿viste? Y no armar un proyecto político que sea alternativa para los ciudadanos, para esta provincia.

0: El gobierno nacional cortaron el subsidio al transporte, no fueron capaces de zapatear. Violeta presentó un recurso de amparo con respecto al transporte porque el 40% del impuesto al combustible que pagamos los santafesinos es un impuesto que tenía que ir directamente a subsidiar el transporte, y lo único que hacen es subsidiar en CABA, que se subsidia al boleto de transporte, donde acá...
1: 700 pesos sale el boleto 700, y acá sale 2.100.
0: ¿Y qué somos, ciudadanos de segunda, del interior? Pero bueno, eso hay que defender. Defendamos ¿Y cómo? Santa Fe. Yo cuando Puyano sale con alguna medida para defender Santa Fe, y lo aplaudo. Más allá de planista, lo aplaudo, ¿viste? Y voy a salir en contra cuando, ¿viste?, se arrodillan con el gobierno nacional.
1: ¿Y cómo se puede aglutinar con tu experiencia, larga experiencia en política, en una mesa donde todos renuncien y aporten?
0: Y que sean humildes, ¿viste? Que sean humildes, y no estén buscando de que si quieren mantener el diputado nacional o quieren... No, que piensen en un proyecto político en serio, convocando a todos los compañeros a hacerlo, ¿viste? Y empezar a mostrar ser alternativa de una provincia, de una ciudad a los ciudadanos, mientras no, que vuelva a enamorar, que el peronismo vuelva a enamorar.
1: Exacto.
0: Yo la vez pasada me decían ahí en una reunión, decían, no, porque, viste, hay que ver de qué manera evitamos de que lo quieran tanto a Milei. Le digo, no es que lo quieren tanto a Milei, aborrecen los desastres que han hecho los nuestros. La gente se presenta como alternativa a Milei a partir de todas las que se mandaron los nuestros. Entonces, hay que empezar a juntar los mejores hombres y mujeres que podamos conseguir para consolidar un proyecto
1: político. ¿Y eso dónde se dirime? ¿En un paso, un abierto, un interno dentro del partido?
0: Y eso se dirime en una... Y sí, yo creo que me parece que primero es que los compañeros empiecen a tener humildad. Nosotros, yo la verdad que nosotros no fuimos llamados ni convocados ni
1: para... Eso te iba diciendo, ustedes no forman parte de la mesa de política de... No, mira, de PJ de Cornaglia, digamos,
0: nosotros, además no nos llamaron, más allá de cosas, a Violeta se lo han llamado, a mí no me llamaron, que soy el que conduzco el sector político, pero más allá de eso, mi planteo pasa por no empezar a crear kiosquitos. Empecemos a hacer una reunión. No te olvides, la vez pasada, en la cuestión de los convencionales constituyentes, que algunos se fueron por fuera, otros pelearon dentro del partido, el otro no le dejaban el partido ingresar para poder armar una sola lista, y de esa manera no se termina.
1: Quizá algunas personas no sepan el trabajo de mesa de trabajo, ¿no? Pero es muy similar a Ciudad Futura en Rosario, en cuanto al trabajo territorial. Y yo no sé qué pasó. Ciudad Futura estaba por fuera del PJ, ¿no? El PJ, ingresaron al PJ, y no sé por qué ahí, ahora ellos...
0: Bueno, me parece que son los... Hablando de eso que decís vos, Calentepi y Monteverde, me parece que son los ejes principales para la convocatoria a una unidad del peronismo. Uh-huh. Me parece que ellos son los que tienen que tomar las riendas de todo esto, y el resto de la dirigencia se va a acoplar a lo que diga, porque la verdad que tienen Monteverde... creo que va a recuperar la intendencia en la ciudad de Rosario. Calentepi ha hecho muy buena elección en la diputada nacional, y me parece que ellos tienen las herramientas necesarias como para poder convocarlo, que no lo hacen, ¿viste? No sé por qué. Me parece que están cuidando un poco de que lo de Rosario, que ellos pretenden tener la intendencia de Rosario, pero me parece que ellos tienen la herramienta necesaria como para hacer una gran convocatoria de la dirigencia del peronismo para lograr esa unidad necesaria y consolidar un esquema en serio como alternativa para las próximas elecciones.
1: Hubo este fin de semana, hubo algunas reuniones, entre ellas de intendentes y presidentes comunales, en un nuevo espacio, Raíces, no sé cómo decir, digamos, es ese fuego que siempre dicen, lo mejor que de abajo hacia arriba, que y no con superestructuras, ¿puede ser algo viable?
0: Sí, mira. Hay una cuestión básica en esto que me parece bárbaro que los compañeros empiecen a organizarse y empiecen a armarte, pero hay una cuestión básica: si vos no definís candidato a gobernador, por ejemplo, para que empiece a aglutinarse el resto, no tenés el candidato, tanto en la ciudad de Santa Fe como ya tenés en Rosario, que es Monteverde el intendente, si no tenés un candidato a gobernador firme, que el resto de las fuerzas empiecen a alinear con ese candidato, no nos olvidemos, los presidentes de comuna o

0: Intendente, más allá de que sean del justicialismo, lo que van a cuidar es no perder su intendencia o su comuna.
1: Bueno, pero hay algunos candidatos o figuras dentro políticas que están perfilándose. Diego Juliano es una de ellos, Levan Loz, que ahora también vino acá, apoyado por el... por Martín.
0: Ferry, un candidato a un empresario de Rosario que también lo presenta de candidato al gobernador. Pero la cuestión es, yo tengo muy buena relación con Diego Juliano, la verdad que es un amigo, más allá de lo político, es un amigo. Pero me parece que hay una cuestión, por ahí se presentan candidatos a gobernadores para poder reservar en su sector una posible negociación en las cuestiones que vienen, pero ya no hay tiempo. No nos olvidemos que ahora las listas van a ser muy cerca, porque febrero o marzo ya tenés que estar presentando listas. Vos tenés...
1: Los primeros días de enero tenés que tener los frentes.
0: Noviembre y diciembre era muerto, tenés enero o cosas, así que vos tenés muy poco tiempo para consolidar un candidato en este tiempo. Tanto candidato a intendente en la ciudad, que tampoco sé, ni candidato a gobernador. Entonces que también hay varios, vos decís varios, pero no hay una figura que diga, che, bueno, mira, esta es la que va a ser.
1: Y te pregunto, Gerardo, insisto, en tu larga experiencia política, que hoy hay un voto reaccionario. Quiero decir con esto que por más que hiciste bien lo de ver, o más o menos bien lo de ver, te van a votar en contra, a los que están.
0: Sí, yo creo, hay una cuestión, no nos olvidemos que va a ser distinta que las elecciones anteriores, a la de gobernador o intendente, porque esta se hace dividir en tercios, porque la Libertad Avanza presentará a su candidato, el socialismo, el radicalismo presentará a su candidato y el peronismo presentará a un candidato, entonces todo el electorado se va a dividir en tres. Salvo que, bueno, Santilli con el tema de Puyaro y esos acuerdos que pueden llegar a ser una sola lista, lo que es Puyaro con...
1: Sí, no creo, pero sí poner un cuatro copas.
0: Pero, claro, para que no tenga mayor trascendencia, pero me parece que Santilli... por eso es el acuerdo ahora de Milei con que lo meten a Santilli y que les permite ingresar en un montón de lugares y no ingresaban, como el caso de Santa Fe, con mala relación. Ahora empiezan a tener buena relación.
1: Yo coincido con vos, Gerardo, de que Milei sería una locura. Yo no veo ningún escenario que Milei pueda llegar a ser reelecto en esta actual catástrofe social que estamos viviendo, ¿no? Pero la asociación, esto de arreglo con Santilli, Milei, con Puyaro, ¿esto no le va a jugar en contra?
0: ¿A quién le va a contar?
1: A Puyaro. Con lo cual...
0: Y no, porque no nos olvidemos, depende de cómo se arme la lista, pero a Puyaro le conviene tener dos listas, ¿no? Tener el peronismo enfrente, si se le divide si le divide los antiperonistas, se dividen los antiperonistas, el peronismo gana.
1: Claro.
0: O sea, en cuanto a la división, pero no nos olvidemos también que a nivel nacional vos tenés que... Si vos te pones a fijar, el mejor candidato es Kicillof. Si vos, salvo que vos me digas, no, mirá, está otro, pero yo me parece que no hay otra cosa que no sea Kicillof. Y lo único que hacen muchos de la dirigencia nuestra es pegarle a Kicillof. Entonces, como así no hay manera de poder presentar alternativa a la gente, porque si vos tenés dentro del mismo partido, dentro del mismo movimiento, tipo que están pegándole o fogoneándola a los nuestros, no hay posibilidad de una consolidación de un espacio importante, ¿no?
1: Y por último, Gerardo, y volviendo a insistir en tu larga experiencia política y sabiendo que los términos se acortan, ¿dónde entendés vos que ya tendría que haber un punto de inflexión para que lo que es una fuerza opositora como el peronismo sea competitivo para el 27? Acá en la provincia de Santa Fe.
0: Y la única manera que en muy poco tiempo se junte la dirigencia. Nosotros estamos esperando que... Estamos esperando que lo haga. Nosotros ya sabemos, tenemos planteado nuestro objetivo. Va Violeta de candidata a concejal. Estamos trabajando muy fuertemente para su reelección como candidata a concejal, viendo a ver de qué manera el peronismo se organiza. No se organiza, nosotros igualmente vamos a ir a las elecciones, porque la verdad que Violeta hoy tiene la posibilidad de meter dos o tres concejales, porque está muy bien posicionada en la ciudad.
1: Pero si sale la reforma electoral, va a tener que ir con un candidato intendente.
0: Y bueno, sí, eso se está tratando. No saben si van a obligar a que sea... Ahí van a ser unas listas gigantes, ¿no? Porque son
1: las
0: dos
1: listas. La
0: vieja
1: boleta de sábana.
0: Vos imaginate que va a tener un metro por lo menos para meter todos los candidatos. Es una locura. Pero bueno, Pero no importa, tiene visibilidad, pero nosotros seguimos avanzando en nuestro espacio, esperando que el peronismo busque la manera de organizarse, a ver si se organiza de alguna manera, tampoco, viste, pero eso es la responsabilidad de nuestra dirigencia que lo empieza a hacer, ¿no?
1: Qué lindo, ¿no? Bueno, Gerardo, insisto, es un amigazo y además es nosotros cuando hablamos con él hacemos un homenaje a todos los militantes. Y realmente esto a alguna gente le puede interesar, a otro capaz que le interese menos, pero sabés que estamos hablando de vos, negro. De vos, de tu laburo, de tu realidad que te golpea todos los días.
0: Sí, disculpa, Raúl. Por ahí la gente no entiende que la política te mejora o te empeora la vida. O sea, por ahí puteamos todo contra los políticos y la verdad tiene razón en putear contra mucha dirigencia. Pero la política te mejora. Si vos elegís mal, te la empeora. Y si elegís bien, te va a mejorar la vida. Eso es lo que nosotros tenemos que hacerle entender a mucha gente. Yo por ahí me voy a distintos barrios y le trato de abrir la cabeza. Le digo, mira, ustedes están viendo como chanchos, pero no sigan votando los mismos, porque si no, van a seguir viendo como chanchos, porque la política sí te mejora la vida, como así te la empeora.
1: Exacto. Así que. Gerardo, que estuvo con nosotros, creador, impulsor de Mesa de Trabajo. Insisto, es una agrupación política, una de las más antiguas de la provincia, pero que además que tiene un trabajo territorial inmenso aquí en todo lo que es el departamento de la capital. Gerardo, como siempre, un gustazo que nos visitaste.
0: Gracias, Raúl, y gracias a vos, y seguiré contando las novelas que veía.
1: La extrañaba.
0: Se mira con una cara de loco, bárbaro, diciendo.
1: Santiaguito, disponé.

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0: Preparada, chicas, ¿eh?

0: grande. Bueno, hoy terminamos con el homenaje que le hacíamos a Valeria Lynch. Este se llama largo el título este. Qué gana de no verte nunca más.
1: ¿Escuchaste nunca? Sí.
0: Sí.
1: Ah,
0: pues es que me gusta, tiene una voz, sí. Aquella Valeria Lynch, ¿no es cierto? Pero a mí lo que más me gusta es que tuvo este romance con Maradona.
1: Con Maradona.
0: Sí, y en la serie esa está muy simpática.
1: Eva de Dominici la interpretó.
0: ¿Ah, sí?
1: A Valeria Lynch, o sea, la actriz que hizo de Valeria Lynch en la serie Diego era Eva de Dominici.
0: Dicen que la esposa de Maradona, que no me
1: Claudia.
0: Claro, Claudia. Villafañe, sí, que un día lo agarró en un coso y se agarró de las mechas. Oh, ¿puedes creer? Por el Diego.
1: Igual, yo por el Diego, como por Messi también me agarró la mecha.
0: No, bueno, ustedes saben que nosotros los lunes no la tenemos como columnista a la licenciada en nutrición, Marina Palma Parodi. La tenemos en línea y a ella la vamos a saludar. Marina, Osvaldo Beder y yo, Raúl Rivas, te saludamos. ¿Cómo andás?
2: Hola, buenas tardes, ¿cómo están? ¿Todo bien por acá?
0: Bien, bárbaro, Marina. Vos sabés que estoy absolutamente fascinado con tu Instagram, que decimos a los oyentes, marina.palmaparodi, pero además te tengo que felicitar porque ya tenés, digamos, sos muy histriónica, son muy entretenidos los Instagram que tenés.
2: Bueno, muchísimas gracias. Tratamos de que salga algo lindo para que la gente lo pueda aprovechar.
0: Buenísimo. Bueno, Marina, te queríamos preguntar, y tengo un montón de preguntas sobre esto, porque esta semana es la semana de la lactancia materna.
2: Exactamente.
0: ¿Por qué es tan importante la leche materna?
2: Uy, porque es el alimento único y más completo que tenemos, y el más importante para el bebé. Así que es la lactancia exclusiva, estamos hablando de solamente cuando la mamá le da la teta al bebé, que no tiene ningún otro tipo de alimento, ¿no? Ni leche complementaria, es lactancia exclusiva. Ajá. Este es el alimento completo que tiene todo lo que te puedas imaginar, vitaminas, minerales, calorías, proteínas. También le transmitimos defensas, o sea, nuestro sistema inmune del bebé también se va construyendo a partir de las defensas que le pasa la mamá a través de la leche. Entonces, fíjate lo importante que es estimular a que las mamás, porque hay toda una preparación, digamos, durante el embarazo, principalmente cuando va finalizando en el último trimestre, sobre todo esto para hacer que las mamás puedan amamantar a su bebé.
0: ¿Y esto, Marina, qué tiene? ¿Por una cuestión natural de la madre que le transmite todas estas vitaminas y defensa, o hay una preparación previa? Quiero decir, por ejemplo, una persona con, no sé, con el uso de algún tipo de remedio, con alguna persona mal alimentada, ¿lo transmite igual?
2: A ver, hay medicamentos que se pueden consumir y no durante el embarazo. O sabes que la mayoría de las embarazadas a veces no pueden tomar, están engripadas y no pueden tomar más que paracetamol, justamente para no transmitir al bebé el día de, digamos, cuando empiezan a dar de amamantar, nada que le pueda hacer mal al mismo. Y también el tipo de alimentación que debe tener esa mamá, bueno, tiene que ser una alimentación lo más sana posible, la menor cantidad de ultraprocesados y demás, porque también sabemos que hay alimentos que son alérgenos o que tienen aditivos, conservantes y demás, y eso pasa a través de la leche. Entonces podemos generar por ahí alguna intolerancia desde el bebé o malestar. Vieron que por ahí tienen los cólicos, que le duele la pancita y demás, y muchas veces es en base a la alimentación que tiene la mamá.
0: Claro.
2: Y otra cosa hermosa es el vínculo que se genera con ese bebé, ¿no?
0: Claro.
2: Todo ese amor, ese vínculo de protección que vos le das, porque es como que el bebé, imagínate, sale de la pancita que está en un lugar que es un paraíso, o sea, sumamente protegido, donde realmente está totalmente contenido, y sale a un mundo exterior. En el mundo exterior se enfrenta a un montón de cosas que bueno, que son estímulos totalmente diferentes. Entonces, es alimentarlo, es contenerlo, es darle amor, es generar todo ese vínculo y que lo desarrolla principalmente con la mamá, porque eso solamente se lo puede dar una mamá, no se lo puede dar ni la abuela, ni el papá, ni nada.
0: Claro.
2: Es algo que le pertenece a la mamá y al bebé, por eso a veces tenemos ese vínculo tan fuerte con nuestra madre, ¿no?
0: Claro. Sí, Marina, ¿y a cuánto tiempo tiene que amamantar el bebé? Porque viste, por ahí vos ves algunos chiquitos de 3 años, 4, que siguen tomando por ahí la teta.
2: No, estamos hablando de 6 meses mínimo y puede llegar hasta los 2 años de la lactancia. Ya después de los 2 años, muchos más intercambiamos con los pediatras, con el psicólogo y demás, es como que también tenemos que ya ir sumando la alimentación complementaria. Uh-huh. 6 meses es como lo mínimo, te diría. 1 año sería lo ideal, y bueno, ya podemos llegar hasta los 2 años. Y muchas veces, entre el año y los 2 años, ya aparece la alimentación complementaria y no es la lactancia exclusiva que solamente se alimenta a leche materna. Uh-huh. Pero sí tratar de, por lo menos 1 año, si puede ser exclusivo, de darle la teta, mejor. Y si no, bueno, a veces no nos queda otra, porque ten en cuenta que la mamá empieza a trabajar, uh-huh, se empieza a estresar, entonces la producción de leche empieza a disminuir, porque al no prender el bebé en la teta, al no vaciar las mamas, si bien vos te podés sacar, podés congelar, que gracias a Dios congelar o frizar la leche materna hace que dure mucho tiempo, y vos, cuando estás trabajando, alguien le puede dar el biberón con tu leche, uh-huh, pero bueno, se va cortando ese vínculo, es lo mismo como que sea libre demanda, por así decirlo.
0: Claro. Marina, ¿y el consumo de leche es para toda la vida? Porque una vez leí o escuché por ahí que el hombre es el único animal mamífero que consume leche toda su vida. ¿Es así o es bueno que consuma leche todo hasta que se muera?
2: Mira, los lácteos son importantes y no solamente están en la leche, también están en el yogur, están en el queso, están en otras preparaciones o en otras formas. La persona lo puede consumir. Hay, salvo que esté contraindicado, salvo que la persona tenga alguna intolerancia o que sea por gusto que diga, mira, yo dejé de consumir leche cuando era chiquito, o solo consumía leche porque la tomaba con chocolate, por ejemplo. Uh-huh. Y bueno, no sé, en la adolescencia viste que a veces dejan el chocolate porque, bueno, les sale acné o no lo toleran, lo que sea. Entonces, cuando uno deja de consumir leche, el intestino no produce la lactasa, que es la que va a digerir, la lactosa, que es la que distiende y demás. Entonces, si vos la dejás de consumir y la volvés a consumir, generás estas intolerancias y mucha gente en el camino va dejando el consumo de leche, pero a veces la incorpora en preparaciones o de otra forma, o en un yogur, lo que sea, y el lácteo está.
0: Uh-huh. O sea, y es bueno.
2: Tenemos que evaluar a cada paciente.
0: Claro.
2: Forma parte de las costumbres, también tiene que ver con que tiene proteínas de alto valor biológico y es un alimento dentro de todo económico, por así decirlo. Entonces, a veces echamos mano a un montón de cosas y evaluamos un montón de cosas dentro del contexto para que consuma. Hay gente que no puede, a lo mejor, comprar carne, por decirte, de vaca o de lo que sea, y yo sé que si consume algo de leche, de yogur o de queso, yo estoy cubriendo parte de esas proteínas. Entonces, parte del calcio, parte de la vitamina D, que ahora hay mucha deficiencia de vitamina D. Entonces, vos fíjate que hay una etapa de la vida, bueno, en el embarazo, en la lactancia, que hay más requerimientos de nutrientes, y en la menopausia, que hay un aumento del requerimiento de calcio, de vitamina D, que bueno, hay que evaluar cómo lo hacemos, si a través de un suplemento o volvemos a utilizar algunos alimentos que habíamos dejado para cubrir esa necesidad.
0: ¿La leche es proteína animal?
2: Todo lo que sea que venga de origen animal son proteínas de alto valor biológico. Tienen todos los aminoácidos esenciales que el ser humano no puede producir por sí solo y deben ingresar a través de la alimentación.
0: Mira, perfecto.
2: Y bueno, obviamente eso va a generar un impacto en el crecimiento y desarrollo. Por eso muchas veces la gente que no consume proteínas por una cuestión de costos, porque sabemos que los hidratos de carbono son más económicos, vos sabés que tienen problemas de crecimiento, de talla, de peso, una desnutrición proteica por falta de esto. O tenemos gente con sobrepeso y obesidad, pero que no desarrolla bien su sistema inmune, su sistema hormonal, su talla, por falta de estas proteínas, porque económicamente siempre son más caras que los hidratos de carbono, ¿no?
0: Claro, claro, claro. Claro, eso algún día tendríamos que hablar sobre los que no consumen carne y demás, ¿no es cierto? Porque hay tantas preguntas. Bueno, pero esta pregunta que te hacía, Marina, es porque estamos en la semana de la lactancia materna y nos diste un claro panorama de la importancia de este hecho tan lleno de amor como que es que la mamá dándole la teta a su hijo. Pero que quedábamos en hablar sobre la macrobiótica. Y hay un tema que no sé si los abordamos, pero me parece que si lo abordamos no lo profundizamos, es que la macrobiótica en los chicos, en los niños.
2: La macrobiota, mira, la macrobiota intestinal, ahora justamente porque estamos hablando de lactancia y embarazo, cuando es muy importante esa macrobiota en el niño o en el bebé, puede cambiar dependiendo de si la mamá tuvo cesárea o tuvo parto. Si tuvo parto, es algo totalmente natural. Entonces, la mamá y el bebé están menos estresados que una cesárea. Uh-huh. Una cesárea, y viste que a veces vos le tenés que dar el calostro, que es la leche, que es como un agua, la primera leche que vos le das al bebé, uh-huh, es como una agüita. Ahí le traspasás todo lo que es la parte proteica y defensa. Cuando la mamá, por ejemplo, va por cesárea o el bebé va al aneo, que no lo podés alimentar correctamente, vos ya estás produciendo cambio en todo el cuerpo. Y el intestino es una parte, que esos bichitos, esa macrobiota, va sufriendo alteraciones. Uh-huh. Fíjate que los bebés, muchas veces, ¿qué hacemos? Le miramos la caca al bebé. Y en base a eso sabemos si la tolerancia de lo que está consumiendo, si es una leche de la mamá, porque es algo totalmente nuevo, va a influir en su materia fecal. Y si es una leche modificada, por más que sea maternizada, también. Entonces los cambios en la macrobiota intestinal ya empiezan desde ahí, desde que somos bebé, de que somos neonato.
0: Mira vos.
2: Y ahí se va modificando. Obviamente que si el niño tiene una mala alimentación, porque consume muchos ultraprocesados, muchas cosas, o sea, falta de alimentos reales, como las frutas, las verduras, todo lo que es real y todo lo que está fuera de un envase, esa macrobiota va cambiando. Y los bichitos se pueden poner más agresivos, malos, y bueno, generan todo un trastorno en esa macrobiota intestinal. Uh-huh. Y así durante toda la evolución, hasta que llegamos a la ancianidad, que los ancianos sabemos que también tienen muchos trastornos a nivel de su intestino, justamente por todas las modificaciones que va sufriendo.
0: Y esto que estás diciendo tan claramente, Marina, ¿la mejor manera de consumirlo es durante el desayuno?
2: ¿El que los probióticos?
0: Claro, los probióticos, todo esto como para generar esto que decíamos.
2: Los prebióticos que serían los que incorporamos a través de la alimentación, que es a través de las frutas, las verduras, por ejemplo, un yogur natural que es fermentado. Esa fibra, todo lo que es salvado de trigo, de avena, todo eso lo podemos incorporar en desayuno y en merienda, y a veces también en el almuerzo, porque fibra le podemos poner a una tarta de verduras, si la hacemos de acelga ya tiene la fibra. Entonces, en las cuatro comidas, si uno logra ir poniendo este tipo de alimentos, las frutas, las verduras, las cosas que son integrales, conservadas y demás, durante el día, cada 3 o 4 horas, el organismo va recibiendo este tipo de alimentación y los bichitos se van alimentando de este, se van poniendo, van produciendo más de los buenos y no los que son más agresivos.
0: Claro,
2: entonces
0: perfecto.
2: Tienen que estar en todo. También es importante la actividad física, porque la actividad física mueve el intestino, hace que las ondas peristálticas del intestino se muevan. Por eso cuando uno hace actividad física, el tránsito intestinal se acelera y si sos constipado te ayuda a ir al baño.
0: Claro,
2: y
0: vos
2: también el agua necesitan, porque si yo, esa fibra, que es como si fuera algo, no sé, más seco por decirte, yo le doy agua, aumenta de volumen en tu intestino, produce, digamos, un impacto en las ondas estas peristálticas, hace que el intestino como que eso está más grande, entonces va a producir una presión en las paredes intestinales, haciendo que la evacuación sea mejor. Entonces todo de la mano hace que nuestro sistema funcione.
0: Claro, la armoniosidad, ¿no es cierto?
2: Tal cual, el equilibrio siempre, por eso te digo que tenemos que tener un equilibrio de bacterias. Siempre bacterias malas, algo tenemos, y buenas en mayor proporción. El tema es cuando empezamos a tener un desbalance o una disbiosis de esto, y empiezan a predominar las malas, y entonces, bueno, a veces empiezan los síntomas que hablábamos el otro día. distensión abdominal, cambios en la materia fecal, el SIBO y un montón de enfermedades colon irritable que, bueno, con la alimentación muchas cosas se solucionan. No. Y los probióticos que serían el suplemento extra que vos incorporás con lactobacilos y bifidobacterias para colonizar y tener mayor cantidad de bichitos y bacterias en tu intestino.
0: Vos sabés, Marina, que con esta charla que tenemos, que siempre decimos, ¿no? Lo que la finalidad que tiene es generar una cultura de la buena alimentación. Estoy prestando atención a los alimentos que se encuentran en el supermercado y cada vez la palabra prebiótico y probióticos, pre y probiótico, cada vez está en pan, en yogur, en galletita, está poniendo como utilizando este término.
2: Claro, porque vemos que hay mucha deficiencia, que la gente cada vez tiene más problemas en su salud digestiva, digamos, cada vez se va deteriorando más la parte digestiva. Entonces, ¿qué hace la industria? Trata de compensar con el agregado de esto para que la persona consuma mayor cantidad y logre estabilizar un poco más. Siempre lo natural. Y lo que, por ejemplo, si vos haces un yogur casero en tu casa, lo dejás fermentar, o haces una galletita y le pones semillitas y le pones fibra, o comés la fruta, la verdura, siempre lo que es más natural siempre va a ser mejor que aquel producto que, si bien lo compras en el súper, pero tiene colorantes, realzantes de sabores, aditivos y todo lo demás, que va a influir en que parte de esa macrobiota también se destruya.
0: Perfecto, perfecto.
2: Entonces está bueno siempre ir para el lado de lo natural y dejar lo que es más ultraprocesado para algunas ocasiones en la semana, el fin de semana.
0: Claro, perfecto.
2: Esa sería la recomendación por ahí para la gente. No es que no lo puede consumir, no lo puede comprar, sino que tiene que predominar una alimentación saludable en la mayoría de tus días y lo otro más eventual.
0: Perfecto. Marina, como siempre, un gustazo charlar con vos y volvemos a recomendar el sitio en Instagram de Marina Palma Parodi, que es en Instagram marina.palmaparodi. Ahí van a encontrar realmente consejos muy interesantes de una licenciada en nutrición como es Marina Palma Parodi. Te mandamos un beso, Marina. Gracias.
2: Muchísimas gracias a ustedes.
0: Muy bien, hablábamos con Marina Palma Parodi. Nos queda poco tiempo, no vamos a hacer otra nota, pero quieren contame, Osvaldo, Iván Delfino. ¿Cuál fue? Porque, digamos, cambiaron de técnico el Club Atlético
1: Colón. Sí, se fue Ezequiel Medrán y volvió en realidad Iván Delfino, que fue el primer DT de Colón, cuando Colón descendió en el 2023, o sea, en 2024 dirigió Delfino, tuvo una buena, para mí, performance como DT en Colón. El tema es que perdió el vestuario, viste que los jugadores son muy complicados, y Colón también empezó a transitar por una meseta, se estaba acostumbrando a la B, el hincha de Colón se estaba, acostumbrando a la B, y bueno, le exigió de más, ¿no? Y bueno, terminó yéndose más que nada porque no pudo recuperar el vestuario y porque, bueno, tuvo una meseta de un par de partidos que se perdieron, se empataron, pero que a la larga, no, yo creo que si se lo hubiera, con el diario el lunes, yo creo que si se lo hubiera mantenido a Delfino hubiera sido otro el futuro de Colón. Ascendió a Patronato en el 2015, creo, no me acuerdo el año que ascendió a Patronato, ascendió hace poco a Estudiantes de Río Cuarto. Es un DT con experiencia en la B Nacional. Lo que pasa es que, bueno, en su momento el hincha de Colón no estaba acostumbrado a la B, entonces exigía como si estuviéramos en primera, sin conocer la categoría, y bueno, también la dirigencia que estuvo antes tampoco tuvo la expertise para poder sostenerlo, ante los jugadores. Chau,
0: la presión, chao. ¿Cómo lo ve a Delfino? Pepe Presti Giovanni, que es colonista de raza.
3: Sí, de bien raza.
1: Como corresponde.
3: Y cuando yo fui candidato a vicepresidente de Colón con Ricardo Magdalena, el primero que teníamos en la lista en caso de que ganáramos era Delfino. Y me parece un excelente técnico, me parece un error garrafal de Godano. A ver, no de Godano.
1: De la dirigencia,
3: sí. Sí, de toda la comisión directiva, empujado por muchos socios.
1: También, sí,
3: empujado
1: totalmente.
3: Por muchos socios, y viste cómo es esto, es como la política, cuando
0: hay si mucha gente que se te dan vuelta,
3: Claro, viste, te tenés que dar vuelta. Y en ese momento me pareció ilógico que lo sacaran, porque aparte perdió dos partidos.
1: Sí, no.
3: Había perdido nada.
1: Era que era el de, por otra parte, sí, la meseta lógica que pasa en esta categoría.
3: Esta es la que está pasando ahora Colón.
1: Claro, por eso. Y con Delfino era un... A mí me gustaba el Colón que estaba con Delfino. Pero bueno, y después, fíjate que después de Delfino, el único DT que estuvo... Bueno, ahora Medrán, si querés, puede, en términos de tiempo. Digo en términos de tiempo, de duración, el que más duró había sido Delfino. Sí. Ahora Medrán, si querés, también. Pero después de que se fue Delfino, fue una catástrofe, tras catástrofe, tras catástrofe.
3: Ahora, yo no entiendo cómo los jugadores, los mismos jugadores, se pueden olvidar de jugar al fútbol. Porque hasta hace cinco fechas atrás eran todos maravilla. Y hoy los mismos jugadores con el mismo técnico no agarran una. Entonces, qué sé yo. A ver, yo hago el parangón con la selección argentina del último partido. No. ¿Cómo en el partido anterior?
0: Un fenómeno.
3: Era, qué sé yo, no sé, el Ajax de Holanda, era mejor de los años 70, y después, viste, era Villatachito al otro partido. Eso es lo que no se entiende.
0: Y me le hago una pregunta a ustedes como hinchas de fútbol.
3: Como conductor de programa.
0: No, pero esto es lo que pasó en Rosario, ¿no? Que en el club Newell's Old Boys se puso una bandera que dice: las tierras no se venden, las tierras se defienden. Una bandera netamente con un carácter político. Se le hicieron sacar. Entró a la fuerza policial, la sacaron y demás. Supuestamente hay una ley del deporte que prohibiría esto. ¿Cómo lo ven ustedes que en el fútbol se expresen?
3: A ver, ¿qué querés que te diga? Para mí, a ver, tanto que se proclama la libertad, vos tenés que tener la libertad para hacer lo que vos crees que está bien. Si a la mayoría esa libertad le parece que está mal, bueno, está bien. Pero ahí había una amplia mayoría que estaba de acuerdo con esa bandera.
0: Yo, evidentemente, pues, por las dimensiones, no sé si la habrán visto por redes.
3: No, la verdad foto, que yo no la había visto.
0: Es una bandera que está enorme, elaborada.
3: Sí, es enorme.
0: Y que no es un banderín, una bandera que tomó su tiempo colocarlo y demás, ¿no? Pareció un error de parte de... No sé si fue porque fueron los que lo sacaron, fue la... era Newell's Boca, viste, un partidazo.
3: Sí, estaba toda la televisión.
0: Claro, pero me parece un error esto de sacar una forma siquiera autoritaria, ¿no? Sacar una bandera donde se está expresando un sentimiento, ¿no? Bueno, pero es así.
3: Si hubiera la bandera hubiera dicho Chiqui Tapi andate, hubiera sido otra. Ahí sí hay que sacarla.
0: Sí, está bien, pero bueno. Ya no se muevan de ahí, porque
3: ya estamos en el programa.
0: En el programa del Quinto Elemento, un lujo que nos damos nosotros, Osvaldo, de estar en el programa del Quinto Elemento con Pepe Pertillone y sus
3: pepitas. Un día esto te voy a invitar y vamos a hacer una nota.
0: Dale, bueno, cuando vos quieras. Yo traigo los bizcochos, el vino, el whisky. Claro,
1: mentira, mentira. Todo lo que te diga es mentira.
3: No trae nunca, niño, el mate. Trae, ¿dónde está el mate?
0: No se muevan.
1: Lo guardé, pero lo traigo yo al mate.
3: Bien.
0: No se muevan de ahí porque ya viene, y si nosotros lo disponen así, mañana nos volvemos a encontrar. Chau.

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En una dimensión existe el universo y la vida, y en la otra, un elemento que no está hecho ni de tierra ni de fuego, ni de aire ni de agua. Es una antienergía. Es el éter, o el quinto elemento. El término éter significa aire puro o cielo claro. Es por donde circulan las ondas de radio. Los dioses, según la mitología griega, respiraban el quinto elemento. En cambio, nuestro equipo respira radio. No es para menos. Señoras y señores, ya lo dejamos con el conductor, José Pepe Prestigiovanni. Bienvenidos.

0: Es el quinto elemento, señoras y señores, ¿cómo les va? Bienvenidos, muy buenas tardes para todos. Qué lindo comenzar este mes de agosto, ¿eh? Yo comencé esta mañana tomándome, en realidad el sábado, me tomé algunos traguitos de piña colada junto con caña con ruda, ¿eh? Una mezcolanza, dice ahí, como correspondía. Digo, porque del viernes al sábado ya estábamos en el mes de agosto y dije, bueno, hay que tomar algo espirituoso, hay que esperar este mes, que Julio lo prepara y
1: agosto te lleva.
0: Espero que no me lleve muy lejos, pero bueno, no. Aquí estamos, para compartir con ustedes, como digo siempre, esta locura de hacer la radio en vivo de lunes a viernes hoy es lunes, hasta el viernes falta un montón, así que vamos a ponernos las botas largas, la bucanera, como se decía anteriormente, unos hot pants, y saldremos a la calle a tratar de hacer, o vendremos aquí a la radio a tratar de hacer un programa como corresponde. Y si no, no. ¿Qué quieres que te diga? Bueno, aquí estamos, decía, una producción muy interesante para hoy. Vamos a estar escuchándola a Virginia Caudanes. Hoy salió a hablar porque hoy teóricamente hubo paro docente. A ver, hubo, yo ni siquiera te diría que paro a media, pero prácticamente no se notó la medida de fuerza, pero después vamos a escucharla a ver qué dice la vocera de la provincia. También vamos a hablar del tema de la emergencia por el Niño que se viene, va a haber agua bastante seguida, más allá que ahora apareció Febo. Aquí hay una humedad asquerosa, ese es el término exacto. Hoy en la mañana salí a caminar tipo 10 de la mañana, volví todo empapado, porque había una llovina también, el término asqueroso, que volví mojado, pero bueno, la vueltita al parque me la di como corresponde. Y vamos a estar hablando también a través de una nota, vamos a escuchar una nota al gobernador de la provincia, porque se activó la cuenta regresiva de los Juegos Odesur, por lo menos en Rosario. Ya hay cosas que prácticamente, infraestructura, que está en un 95% ya preparada para empezar a recibir a todos los atletas que se van a dar cita aquí en la provincia de Santa Fe. Y como todos los días, Darío Schueri, Raúl Ramis y toda la locura que tenemos encima para compartir con ustedes. Hay algunos títulos que nos ha dejado la mañana de hoy, como por ejemplo que dice que comerciantes de Aristóbulo del Valle reclaman más patrullajes para evitar nuevos robos de luminaria. Se están afanando las luces, yo no sé dónde la ponen, en el baño de la casa, qué sé yo. Bueno, a ver, si alguien roba la luminaria es porque alguien la compra. Entonces yo buscaría a los que lo compran y a eso meterían en cana. Pero bueno, ofrecen una recompensa de 10 millones de pesos para identificar a los responsables del crimen del policía Eduardo López. Recordemos, esto es de la semana pasada. En materia de deportes, suenan un montón de nombres que pueden llegar a ser los técnicos de Colón. Aparentemente hoy a la tarde ya se despedía el técnico Medrán. Y hay muchas posibilidades de que vuelva Delfino a ser el técnico de Colón. ¿Recuerdan Delfino, no? Arrancó siendo el técnico cuando ingresamos en la B el año pasado. Se quedó hasta la mitad y, bueno, después hubo una trastabilló, digamos, y se tuvo que ir. Pero bueno, y hay algunos títulos más, pero los vamos a dejar para dentro de un ratito, porque tengo que contarles, tengo que decirles que las pepitas de oro están en esta radio.
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0: felicidad.
1: ¿Qué va a decir todo esto mañana? Bueno, no es nada. Llegó la Pepita.
2: Mirá,
1: Silvina, ¿cómo anda? Bienvenida. Bien. ¿Cómo ha pasado el fin de...?
2: Bien, lindo.
1: Bien,
2: lindo.
1: Tranquila.
2: Sí, tranquila, sí. Disfrutando siempre.
1: ¿Siempre quietita? ¿Se ha hecho una muertita, algo de eso?
2: No, muertita bien. Nunca. No, bien vivita y coleando.
1: Bueno, no cambiemos las letras.
2: Siempre se disfruta el fin de semana, con mal tiempo, con buen tiempo.
1: Qué lindo. ¿Hiciste pastelitos dulces, por ejemplo?
2: No cociné nada.
3: Pasa rapidísimo. Sí, ¿viste que el fin de semana es como que respiras y ya llegas? El lunes de nuevo.
1: Yo el sábado de la noche comí bombitas de crema.
2: Qué rico.
1: Y me quedé con ganas porque compré poquitas.
2: Pero, qué ratón.
1: Sí, compré seis para mí.
2: Espérate que en 13 días tengo mi cumpleaños, que aunque es sábado...
1: ¿Vas a traer bombitas?
2: Voy a traer una tortita hecha con bombas de crema.
1: Ah, perfecto. O sea que en los vuelos internacionales está prohibido pedir bombas de crema.
2: Ah, ¿sí?
1: Sí, te bajan del avión.
2: Por el riesgo.
1: Nada de bombas,
2: nada de bombas.
1: Ni de crema, ni de nada.
2: Ni de nada. ¿Qué quieren, ensalada o dulces?
1: Y mixta.
2: Bueno.
1: Mientras no sea con Roquefort, está todo bien.
2: En ese orden.
3: Sí. Probé los churros con Roquefort.
2: ¡Qué rico!
1: Churros con Roquefort.
2: Sí.
1: Es lo mismo que chaucha con dulce de leche.
3: Eso me di el gusto. Me di el gusto el sábado, me compré churros mucho con rating. Roquefort.
2: ¡Qué rico!
3: Son riquísimos.
2: Rico.
3: Una amiga me había dicho, no.
1: ¿Tenés el tema de chaucha con dulce de leche? Está subido
3: esas
1: por ahí.
3: Esas combinaciones están para...
2: Sí.
1: A mí me dieron de comer como 20 años.
2: Van como piña esas combinaciones.
1: Chau, chau, dulce de leche.
2: También.
3: Bueno, ¿ves? No la probé, pero voy a probarla.
1: Todos me decían que es una comida exótica, no. Que es algo sexual, no, menos.
3: Bueno, yo lo que conocía con dulce de leche es el chorizo con dulce de leche. Sí, los del campo mezclan chorizo con dulce de leche, me acuerdo.
2: ¿Cuál chorizo? El chorizo en grasa y además le agregan
1: chorizo
2: dulce
1: duro,
2: de leche.
3: Chorizo
1: duro.
3: Durito, le el ponían duro. Dulce
2: el,
3: de leche.
2: El salame sería.
1: Siempre el duro.
3: Terrible.
1: Pará, no, esa es la presentación. Pero pará un cachito, anda un poco más adelante, porque si no, no.
2: A ver.
1: Ahí está, ahora sí, ¿eh? Chaucha con dulce de leche. Forma de ser y tu forma de verte.
2: Toma.
1: Qué cómo lindo. Extraño ese programa.
3: Recordar.

0: Listo, hasta ahí, hasta ahí, hasta ahí.
1: Espectacular.
0: Está porque ahí empiezo yo a hablar. Hola, ¿cómo les va? Y qué sé yo. Y es una copia de lo que hago ahora.
1: Ayornado,
0: por
1: en
0: supuesto. Ahí en imagen debe salir mi hijo.
1: Ah, bueno.
0: Digo, era un poquito más joven.
1: Bueno,
0: no es nada.
1: El tiempo pasa y nosotros nos vamos renovando. Viejos, claro, sí. Renovando.
0: No bando. Hay que dejar de ser bando.
2: Somos viejos, pero no obsoletos. Ojo.
1: Claro, ni vetustos ni arcaicos.
0: ¿Cómo es que decía? Casado pero no castrado.
1: Claro. Me gusta tal. Ah, pero es casado. Yo digo, pero no está castrado.
2: Soy la madrina.
1: Por favor.
0: Bueno,
2: hablando juntas.
1: ¿De qué vamos a hablar? De tantas cosas. Tengo de Paso Cañazo. Vamos a andar en el Macato Viano. Vamos a andar volando. Macato Viano.
0: Mira.
1: Vamos a ver estos ojos de mar también. ¿Y qué tal andan de los
0: ojos de mar?
1: Ah, viste, tenías que estar acá en el quinto elemento.
0: Otro tema,
2: debe ser un color parecido.
0: Tenés ojos marrones.
1: Y después viene una pregunta.
0: Ojos de sangre.
1: Después viene una pregunta para compartir, porque seguro alguno tendrá alguna historia para poder charlar y para poder compartir.
0: Sí.
1: ¿Qué tal andan de los talones?
0: ¿De los talones?
1: Sí. Yo me veo.
0: Según, si usás ojota es una cosa, si no usás es otra.
1: Bien. Bueno, y después les voy a contar esto del perro que ladra no muerde.
0: Muy bien, ahí está. Bueno, llegó la Pepita Genoveva. ¿Cómo le va? Bienvenida, buenas tardes.
2: Muy
0: ¿cómo
2: bien,
0: anda?
2: Bien, muy bien. Después de la descomposición, le contó.
0: ¿Descomposición?
2: No, claro. Me descompuse.
0: ¿Cómo se llaman los autos esos que se hacen?
2: La Appendix.
1: Los Transformers.
0: ¿Transformer?
2: Claro, algo así.
0: Sí.
2: Quería hacer la Appendix para ir al recital en el campo.
0: ¿Qué fuiste de Hot Pants?
2: Ya no estoy. Es como que me parece que ya.
0: Pelo.
2: Igual estuvo buenísimo el recital, tengo que decir, de las pastillas del abuelo. Lleno de gente, mucha juventud. Sí, sí. Y más o menos, a mí me faltaba que me dieran
0: Perdón, si vos no llevas pastillas, ¿te dan ahí?
2: Y supongo que sí.
1: ¿No te ofrecieron nada?
2: No, no necesitaron darme.
0: Yo pregunto.
2: Yo una vez que me acomodé en el piso, así tomando un poco.
0: ¿En el piso?
2: Sí, me senté en el piso.
0: ¿Todo sentadito, cuclilla?
2: No, me senté en el piso fuera. Chinitos. Respirando un poco de oxígeno
0: pero
2: puro.
0: Pero ¿estaban todos de dorapa adentro viendo el espectáculo?
2: Estaba todo.
0: ¿No hay silla para poner?
2: No, en el campo no. Arriba, en los laterales sí, pero bueno.
1: Claro, están las tribunas en los laterales.
0: La gente potentada.
2: Claro, una hora y cuarto estuve espectacular, aparte en el centro con unas imágenes bárbaras. Y bueno, después llegó el momento que me empecé a sentir así como que todo me daba vuelta. Tenía que buscar
1: la caña antes de ir.
0: Escuchá, ¿no había un humo raro así en el ambiente?
2: Había mucha gente.
0: Sí.
1: Había mucha cosita rara por ahí. Claro.
2: Yo creo que ya no estoy para eso.
0: Ahí lo preocupante es cuando.
2: Cuando yo estaba saliendo, que me empecé a sentir un poco mejor, tengo que agradecer a la gente de Cruz Roja, déjame agradecer. Porque las chiquitas que vinieron ahí al momento que me tomaron la presión la tenía súper baja. Imagínate que cuando me sentía mejor, la médica me tomó y tenía 4.8.
0: La presión baja de esta, mide 2 metros.
2: pero viste que.
0: ¿Por dónde andaba la presión?
2: Por el piso. No alcancé a desmayarme, eso fue lo bueno. Yo empecé a divisar allá la luz al final del túnel.
1: ¿A raíz de qué? De todo ese ambiente.
2: Hacía muchísimo calor. Yo había ido con manga larga, casi todo el mundo estaba musculosa. Pero igualmente no estaba mal. Para mí el humo, ya no estoy acostumbrada.
0: A mí me pasa, cuando tengo presión baja, me mojo la rodilla.
3: Decirle a la chirufa que cambie la medicación, no me medico,
2: pero yo te digo, era como, viste, no llegaba más
1: Pepe
2: a la luz
1: tampoco,
2: al final del puente, al final del túnel, pero llegué. Así que bueno, llegué y las chicas de la Cruz Roja, espectacular. Y después cuando me llevaron con la médica, que me tomó la presión, que tenía 4-8.
0: ¿Cómo te diste también, cuenta que eran de la Cruz Roja?
2: Y porque estaban todas con los chalecos de Cruz Roja.
0: ¿De blanco con la Cruz Roja?
2: Claro, pero bien. No, si pero no, muy bien, muy si bien. Si no, porque sería rápido. Es más, yo estaba
0: Cruz Verde.
2: Yo estaba acomodándome ya en la carpa.
1: Ahí te vemos en el recital que te están atendiendo.
2: Así, algo así estaba.
0: Mira la cara de tuje que tiene, terrible.
1: Ahí te cambiaron la ropa.
0: Bueno, atención.
1: Ahí te tomaron la presión y te cambiaron la ropa.
0: Aquellos que tienen la posibilidad de escucharnos y vernos, tienen la posibilidad de ver la foto que le sacaron antes de la caída de la presión.
2: Claro, no alcancé a caerme. Lo que sí, ahí después llegaban un par de chicas también en camilla, que yo no llegué.
0: No me dijiste que era una, como un par, pareciendo.
2: No, porque después una llegó otra agarrada de a dos.
1: Otra paciente. Calle,
2: claro. O sea que
0: ya trabajaron las chicas.
2: Y eran jóvenes, no eran de mi edad.
0: Se habían pasado de vuelta.
2: Así que te voy diciendo.
1: ¿Y las personas estaban mal eran solamente mujeres o ningún hombre?
2: No, no había hombres.
0: ¿Y qué bebida vendían? ¿Te fijaste?
2: Vendían de todo.
0: Está bien, pero ¿qué es lo que?
1: Sí, todo chupi,
0: es preocupante.
1: Sido.
0: No, de todo. Es preocupante vendían. Si venden más botellitas de agua.
1: Claro, por las pastillas.
0: Sí.
2: Claro, bueno. No, y sí había. Yo me tomé una.
0: Son las pastillas de la abuela.
2: Me tomé un spray, pero bueno.
0: Bueno.
2: Era para levantar todo esto.
1: Bueno, mira qué receta está dando. Para los que quieran levantar todo, se clavan una gaseosa de esa marca y problema resuelto. Bien. Sí.
0: O por siete lo menos, siete
2: claro, al ratito ya te lleva un poquito más elevado. Y no estaba tan barato, te voy a decir la pero bueno.
0: Era mejor tomar agua y pastilla.
2: No sé. Sí,
0: bueno, dale.
2: Aparecieron rumores y especulaciones porque hubo una foto de una expareja que están juntos, que bueno, que en un momento fueron pareja, después fueron pareja de trabajo, ya les voy a contar, y en República Dominicana fue tomada esta foto.
0: Ah, pensé que era en República acá.
2: No, República Dominicana parece que vuelven y están ahí entre, no sé, o una relación, quedó una relación muy amistosa después de 16 años entre ellos, así que ya vamos a ver. Quien estuvo ayer en la segunda presentación fue Rosalía, y les voy a contar qué pasó en el confesionario del show. Ella tiene un espacio ella deja que alguien de la farándula, un invitado especial o invitada especial, cuente algo secreto que no ha contado hasta ese momento en esa parte de confesionario.
0: Ahora entiendo por qué tenía la presión baja. Estaban haciendo.
1: Mirá, te llevan en andas.
2: Ay, pero ojalá hubiese pasado eso, pero no, eso no pasó.
1: No, ahí hay mucha gente
0: a lo largo. Son todas mujeres, qué cosa rara eso.
2: Encima.
1: Te están
2: pero hace que me socorran. Era. Unos

0: Lali,
1: no el confesionario del Gran Arrua, ¿no?
0: Estuvo Lali Espósito como invitada en el confesionario que ella tiene en su show.
2: ¿Y qué tiene que ver con la otra chica?
0: Porque ella invita, vuelvo, ella invita, se quedó con la foto, se quedó tildado con la foto.
2: Sí,
1: ¿cuánta mano?
0: Ella
2: ¿cuánta mano que tengo?
0: Pero encima todo femenino,
3: dejame. Pero claro,
0: por lo menos dame una alegría. Dame.
2: No, bueno, pero a algunas personas les gusta que le trasladan.
3: No, pero que te
2: trasladen otra mujer.
3: A ver, sos mujer, querés que si alguien te va a llevar en anda, que sean varones.
0: Claro, sí. Fuertes, musculosos.
2: Ya que
3: manos.
2: Hay media biblioteca que no está con.
3: Manos de compartiendo. Manos de varón, manos de hombres.
0: Pero bueno. Aparte, yo soy pesada para que me
2: lleve. Sí, es cierto. Bueno, listo, se acabó con todo eso. No, ¿qué pasó con la piba esta? Quiero saber, con la que vino acá. Cantarnos a pedir disculpas.
0: Pidió disculpas nuevamente.
2: ¿Y la silbaron o no?
0: No, en el show de ayer no.
2: Ahí sí había mayoría de mujeres, ¿no?
0: Sí, en ese show sí.
2: Sí.
0: Sí, sí, sí.
2: Vi, bueno, después te cuento lo que vi. Bueno, vamos a comenzar musicalmente, ¿les parece?
0: Por favor.
2: Sí, tenemos 7 minutos para ir a la pausa. Este tema es original del año 1978. A ver. Es Lota Lop, es la traducción más o menos, un montón de amor, mucho amor. Bueno, este tema en realidad se puso de moda en el año 79, pero en el año 1978 cantó Neil Young la versión original.

Versión original de este tema, Un Montón de Amor, Lotta Love, del año 1978. Al otro año, 1979, surge Nicolette Larson haciendo la versión cover, que en realidad fue la versión que más se conoció de este tema.

La versión que se popularizó en el año 1979 y que hasta el día de hoy podemos seguir escuchando, mucho amor, un montón de amor, Lotta Love. En el año 2024, hace poquito, un grupo que se llama Barry Left Band hizo esta versión.

Y la última versión que hemos elegido para el día de hoy es del año 2025. Este grupo hace muchos temas covers, ya lo hemos escuchado en un montón de oportunidades. El grupo se llama HACC, suena así. 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

0: hacer un stream.
1: Música que pasa del recuerdo, versión original de Neil Young del año 1978. Nicolás Larson, que puso de moda realmente este tema en el año 1979. Y algunas versiones más que espero te hayan gustado. La música, ¿sabes una cosa? También pasa por acá.

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12: Bien, perfecto, ahí está, ahí pasaron 32 minutos de la hora 16 en todo el territorio nacional, hasta las 6 de la tarde te vamos a estar acompañando, hay mucha música para compartir con ustedes y por supuesto la presentación la ponemos después, pero lo tengo a Darío Yueri. ¿Cómo le va? Bienvenido, buenas tardes, ¿cómo anda? Hoy no tenemos presentación porque el cantante está, ¿anduvo? Bueno, a ver, ponelo.
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12: Darío Yueri, que como todos los días lunes, interrupción de por medio, está auspiciado.
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12: Yueri, buenas tardes, lo teníamos ronco al cantante. ¿Cómo anda? ¿Bien?
15: Buenas. Hola, Darío.
16: Estaba de paro de Saraí.
12: Sí. Sí, porque de paro docente no, porque prácticamente no hubo.
16: Sí, a ver, el gobierno ya nos había anticipado el viernes que el hecho de las declaraciones juradas que le piden a los docentes, ¿no? Además, yo creo que ya no hay ánimo en la docencia de hacer paros, la disconformidad, aquel que esté disconforme la va a manifestar el año que viene cuando tenga que ir a votar, ¿no? Creo yo, ¿no? Porque de última las decisiones están tomadas. Además, lo que está pidiendo Cetera es algo que en la provincia está bien, vos lo podrías hacer por solidaridad, qué sé yo, con los maestros de Jujuy, no sé, ¿no? Porque qué Cetera está haciendo paro a Kicillof, por ejemplo, ¿no? O esto es para otras provincias, digo, porque comparten espacios de pensamiento político, se espera con Kicillof. Lo más probable es que se espera el año que viene, cuando Kicillof lance formalmente su candidatura a presidente, sea uno de los tantos gremios peronistas que lo apoyen, ¿no?
12: Claro.
16: Bueno, a ver, hoy es el día de la bandera de Santa Fe.
12: Sí, señor.
2: Sí, señor.
16: Pero además es el día del inmigrante italiano, así que felicitaciones a vos, Pepe,
12: porque pero en realidad,
16: sos descendiente directo de inmigrantes italianos.
12: Exacto, en realidad yo no soy el inmigrante fue mi abuelo que vino con una mano atrás y la otra también, pues vino preso. Pero no, vinieron a ponerle el lomo a este país realmente cuando llegaron allá finales del 1800, 1897 vino mi abuelo.
16: Por eso digo, vos sos descendiente directo.
12: Sí, sí, sí.
16: A ver, yo podría llegar a hacerlo por parte de madre, mi abuelo no, porque era nacido en Argentina, no sé si mi bisabuelo, nunca pregunté del lado de mi mamá. Más bien nos interesamos los familiares de Echeverri por conocer la rama genealógica de los Echeverri que vinieron de Suiza, y que nunca faltaban las familias de antes, una tía solterona que se ocupaba de todo eso, sí. Y le hizo todo un seguimiento muy detallado. Es más, después viajó a Suiza, fue al cantón de donde llegó Alejandro Echeverri. Mirá vos las cosas de la vida. Cuando nació mi hijo mayor le pusimos Gastón Alejandro, sin saber que Alejandro era el nombre de mi bisabuelo, o sea, su tatarabuelo.
12: Mira.
16: No, yo hasta ese entonces lo desconocía.
12: ¿Echeverri qué procedencia es?
16: Suizo, precisamente suizo. No, y acá la gente de la del centro helvético, que está ahí en 25 de mayo, no muy lejos de mi casa.
12: Sí.
16: Cuando yo te reemplacé a vos...
12: en la otra radio,
16: cuando habías ido a España, precisamente estuvo en el estudio el representante de la Sociedad Helvética, porque organizaban una gran comilona, que al final no pude ir porque estaba con un tratamiento.
12: Sí.
16: Y ahí él me llevó todo el árbol genealógico de los Echeverri, que también lo había buscado él, con mi apellido original, que en lugar de la U es W, y al final una Y griega. Realmente fue muy lindo, y llamó gente identificada, inclusive gente de la zona de San Carlos, llamó a la radio. Estoy en Casa de Gobierno,
12: sí.
16: En el Ministerio de Obras Públicas, ahora estoy acá en el patio.
12: En la mansión Echeverri, sí.
16: Porque nosotros no somos menos que la Casa Rosada, también tenemos nuestro patio de las Palmeras, y dos por falta de uno.
12: Sí, señor, es cierto.
16: Con la fuente, hace un ratito hubo una delegación de un centro de jubilados. Todavía no están viniendo los chicos, empiezan a venir ya por septiembre, octubre.
12: Uh-huh.
16: Pero había una delegación de centros jubilados visitando Casa de Gobierno.
12: Sí.
16: Porque el senador Raúl Gramajo vino con presidente de comunas, el intendente de Tostado, a reunirse con Lisandro Enrico, la gente de Vialidad, la gente de Hidráulica. Están preocupados por la ruta 35, que es la ruta interprovincial con Santiago. Este aquí, que Santiago del Estero, la forma que me lo contó Gramajo me hacía acordar los misiles de Irán apuntando a Israel. Dice, hizo todas las canalizaciones apuntando a Santa Fe. Y claro, porque estamos agua abajo.
12: Claro.
16: ¿No? Entonces, si no se hace un alteo o algo ahí, realmente si se da el fenómeno al niño, a la medida en que lo pronostican, se va a llevar puesta pozo borrado, va a afectar Villa Minetti, Tostado, etcétera, ¿no? Bueno, estoy esperando que termine la reunión, pues yo soy corresponsal de la radio y el canal de Tostado, además, y que viene a hacer, y de Villa Minetti también, así que para hacer las notas del caso.
12: Bien.
16: Mientras tanto, un tema político, el raro desembarco de Kicillof en Santa Fe. El viernes aterrizó acá, de la mano del ministro de Desarrollo Agrario, Javier Rodríguez, que lideró una jornada entera de reuniones con entidades empresarias, directivos del CONICET y líderes gremiales. ¿Sabés quiénes lo recibieron?
12: No.
16: Jorge Fernández, pero Jorge Fernández padre,
12: sí.
16: ¿No? El hijo que es concejal.
12: Uh-huh.
16: Matías Giorgetti, hijo de Jorge Giorgetti, que supo ser funcionario de Omar Perotti, de Infraestructura Rural.
12: ¿Vive Giorgetti? Giorgetti, padre, ¿vive?
16: Sí. Hace poquito lo encontré en un acontecimiento y está en formol el desgraciado.
12: Me imagino, sí.
16: Sí, se mantiene. Bueno, lo cierto es que la bajada de este hombre, ¿cómo es que se llamaba? Javier Rodríguez.
12: Sí.
16: A mí, más, se lo comenté esta mañana a Jorge Fernández, quedó en darme más letra y después no me llamó más. Sí. Porque yo le dije, ustedes me confunden, ¿cómo es el tema? Acá en Santa Fe vino Bianco, el secretario de gobierno de Kicillof, uno de los armadores.
12: Sí.
16: Está Conate, la CTA. En el sur anduvo bajando Javier Alonso, el ministro de Seguridad de Kicillof, también haciendo reuniones, juntando gente. Ahora baja el ministro de Desarrollo Agrario. Le digo, ¿qué onda con Kicillof? ¿Quién es el que realmente encabeza todo esto? Bueno, Jorge Fernández Padre me dice, después te cuento, ahora estoy manejando y nunca más me contó. ¿Viste?
12: Está bien, no paró de manejar, sigue manejando. Bueno,
16: sigue manejando. Pero,
12: ahora, pero, ¿qué se sabe de Cristina y el hijo de Cristina? Porque estaba escuchando de que, a ver, Cristina quiere ser candidata.
16: A ver, la estrategia de ellos para ver si asustan a Kicillof, que no sé si lo conseguirán, inclusive esto de ir a la ONU, que no tiene mucho sentido que digamos la ONU, que prácticamente es un organismo decorativo, Trump sí. hace lo que quiere, todo el mundo se la pasa por el quinto forro del saco.
2: Sí.
16: Imagínate si la ONU le va a decir a la Corte que dé el marcha atrás con la condena de Cristina. Además, zafa de esto tiene que ir con 14 más.
12: Sí.
16: Pero lo que quiere hacer Cristina es que Kicillof no se la lleve tan de arriba y le ceda lugares, no tanto en la lista de, sí puede ser también, de diputados nacionales el año que viene, no te olvides que ellos tienen sus cuitas en lo que es el poderoso conurbano bonaerense, no, con las listas el año que viene, intendentes, concejales. Entonces, otra de las tantas peregrinas ideas que tiene el cristinismo, digámoslo ahora, es llevar la fórmula Cristina Máximo. Bueno, a Cristina, como dijo Aníbal Fernández, a mí no me van a ver como un pelotudo con un cartel Cristina Libre, dijo, porque el propio Aníbal Fernández, que se acercó a Kicillof, dijo, ella está inhabilitada para ser candidato. Lo dijo con todas las letras. Massa saca, aclaró que es una injusticia. Bueno, eso, ni Cristina se lo cree, que al ver que Aníbal Fernández esté tan dolido porque es una injusticia que esté presa. Pero ella está inhabilitada. Entonces, presentan la fórmula Cristina Máximo. Por supuesto que el Tribunal Electoral Nacional le va a decir, ella no se puede presentar. Ah, bueno, entonces el segundo de la fórmula es el candidato.
12: Claro.
16: Ahora, para hacer toda esta paparruchada, ¿por qué directamente no la presentan a Máximo?
12: Y sí, esa sería la lógica. Bueno, Darío, dejamos la paradoja para otro día. Mañana te van a recibir las dos pepitas de oro, porque yo no vengo mañana, así que vas a estar al mando de las dos. No sé cuál elegir que te mande al frente.
16: No, pero acá nosotros le ponemos el pecho a la bala en todo lo que
2: sucede. Lo hacemos compartido, sí, claro.
12: Bueno, Darío, nos reencontramos entonces. Un abrazo grande, hasta mañana.
2: Chao, hasta mañana.
12: Chao. Ahí estaba Darío Schueri compartiendo este ratito del programa con nosotros. Llega el momento de gloria de Silvina, dale.
2: Bien.
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12: ¿Quién va a hacer esto mañana?
2: Santi.
12: Claro, ahí está. Le vamos a poner un micrófono.
2: Pero claro.
12: Ahí tiene un micrófono, mirá.
2: Lo tiene que usar,
12: ¿no? Sí, pero no anda. Bueno, no es nada.
2: Vamos a hacer un vuelo. ¿Se acuerdan que se los mencioné cuando empezó el programa?
12: ¿Cómo me gustaría volar?
2: Hablamos, el vuelo va a ser con el macatoviano. Anoten, ¿eh?
12: ¿Qué es un caballo volador?
2: No, es un ave.
12: Me suena a café, macchiato.
2: Ah, mira, sí. Este es un ave, está dentro de un proyecto que se llama Proyecto Macatoviano. Es endémico de la Patagonia Austral y nidificante endémico de la Argentina. Desde su descubrimiento en 1974, se ha convertido en un símbolo de la naturaleza silvestre y la conservación en la Patagonia.
12: Mira.
2: Habita lagos, lagunas de las mesetas de altura de la provincia de Santa Cruz, una de las ecorregiones más amenazadas y menos protegidas de la Argentina. Y en invierno migra hacia la costa atlántica, en los estuarios de los ríos Coile, Gallegos y Chico Santa Cruz. Hoy el macatoviano está atravesando un proceso por el que podría llevarlo a la extinción durante esta década.
12: Ahora, este bichito es grande, chiquito, mediano,
2: es mediano,
12: tipo gallina.
2: Es mediano, es muy bello. Después, si Santi nos da una mano, lo podemos ver, sí, a este macá tobiano. Y se estima que la población de los macá no superaría los 800 individuos, lo cual significa que la población ha decrecido, sí, más de un 80% en los últimos 25 años.
12: ¿Y se comen este tipo?
2: No. Y entre los principales problemas que enfrenta la especie figura la presencia de especies invasoras y exóticas en su zona reproductiva, como el bisón americano, la trucha arcoíris y la gaviota cocinera, y a esto se le suma el cambio climático que se manifiesta por una dirección cambiante de los vientos, severas sequías y lo que hacen que se reduzca el hábitat reproductivo. Ahora bien, hay dos organizaciones que están en este proyecto que se llaman la AAA, Aves Argentinas.
12: Bueno, ni nombremos la AAA.
2: La Asociación, sí, de Aves Argentinas. Ajá. Y la otra, el Ambiente Sur, que están desarrollando acciones conjuntas para poder revertir esta situación crítica que viene arrastrando de 2009. Y en la actualidad se están proyectando acciones que incluyen un monitoreo sistemático en todas las mesetas de importancia donde otrora había muchos individuos de esta especie. Se hizo hasta un censo en el periodo invernal en la costa atlántica y el seguimiento mediante el uso de telemetría, que es un estudio de su ruta migratoria para poder evaluar otras potenciales amenazas. ¿Cuáles fueron los logros de estas dos organizaciones?
12: ¿Cuáles?
2: Declaración de la especie como monumento natural provincial, lanzamiento de un documental que se llama El ocaso del macá tobiano y la creación del Parque Nacional Patagonia, porque hasta ese entonces había un solo parque nacional y este tiene, además de haber sido creado, una alta protección desde la esfera gubernamental y de estas organizaciones. En la actualidad la especie parece haber estabilizado su población o al menos registra números similares o incluso con una tendencia creciente. Se han detectado algunas reproducciones producto de todas las medidas que se han puesto en práctica, pero de todas formas la tendencia tiene que corroborarse en las próximas temporadas, lo que va a resultar imprescindible seguir trabajando en esa misma dirección. Así que así conociste este vuelo.
12: Al final no me contaste cómo era el bichito, grande, chiquito.
2: Es mediano. Es de pelaje, plumas blancas, grises, y tiene como una especie de copete entre rojo y naranja en su cabeza. Es muy lindo.
12: Sabemos que vuela, por lo menos.
2: Sí, tiene un vuelo corto, ¿no es? Tiene un vuelo corto, ¿no es? Alguien por ahí diría que es como una especie de vuelo rasante. No es de las aves que tienen grandes vuelos, pero cuando les toca migrar, ahí sí demuestran su vuelo porque van desde la Patagonia hasta la costa atlántica.
12: Bueno, ¿sabemos quién es su depredador?
2: Sí, ahora ya te lo vamos a contar.
12: De bronca, como para saber. Bueno, Geno.
17: Bueno, vamos a hablar un poquito de la gente que vuelve a cometer los mismos errores, sobre todo en los streaming que tanto le gustan a
12: sí,
17: Pepe.
12: Sí.
17: Bueno, Luzu TV otra vez en el foco de atención porque se burlaron en este caso del trabajo de una bailarina de Pasión de Sábado y la respuesta de la joven fue así muy contundente, estaba furiosa contra Luzu y contra Nico Quiato, que recordemos que él está de novio con una bailarina, con Florcita Peña.
12: La hija
17: Miri,
12: de...
17: No, se llama también Florencia Peña, pero no tiene nada que ver, pero es bailarina. Y él la conoció
12: y
17: también.
12: No tiene quilombo siendo, con la Florencia Peña,
17: bueno,
12: grande.
17: También, y, claro, pero viste, todo tiene que ver con todo.
12: Sí.
17: Bueno, ella se llama Kiara Aldeco, y le habló directamente a Nico Quiato porque el que comenzó este comentario fue Diego Leuco, con todo el equipo de Luzu, obviamente, por
12: sí,
17: la burla en este video, porque hay un video que se hizo viral que ella pone como el orgullo de sus abuelos al verla en Pasión de Sábado.
12: Qué
17: entonces,
12: lindo.
17: Bueno,
12: sí,
17: el tema de colocarlo como gracia, siempre ponen un video en ese programa y después es como que hacen un comentario. En este caso, la bailarina llevó a sus abuelos a la tribuna del programa y mostró con orgullo lo que sienten por ella al verla en el aire. El video de TikTok fue levantado el viernes en el programa de Luzu, Antes que Nadie, que conduce Diego Leuco, y ahí se hablaron de las imágenes que se viralizaron. Obviamente que entre risas dijeron: tenemos este caso hermoso para ver a los abuelos orgullosos, no es una diplomatura, pero está ahí cerquita. Y luego, tras ver las imágenes, todos se rieron a carcajadas en el estudio, por lo que la chica, muy molesta por esta situación, lanzó un fuerte descargo en las redes diciendo: qué decepción, sobre todo a Nico Quiato, qué decepción ver que desde un espacio de comunicación se elija burlarse del trabajo y del esfuerzo de otra persona. Quiero aclarar que no me dedico únicamente a un solo estilo, soy una bailarina en formación constante, versátil, y trabajo todos los días para seguir mejorando. No me considero la mejor, estoy lejos de eso, pero el sacrificio, la disciplina y las horas que hay que dedicarle detrás de cada video, de cada oportunidad, esto es lo que ella le decía como para, diríamos, mostrar su descontento. También me sorprende que naturalicen las risas y los comentarios despectivos hacia alguien que intenta crecer en el mundo de la danza, especialmente sabiendo lo difícil que es vivir del arte en nuestro país. No espero que a todos les guste cómo bailo, pero las críticas son parte de exponerse. Lo que sí creo, claro, porque ella lo que decía, que uno podía tener una crítica, una opinión, pero no llegar a burlarse de esto que ella decía, diríamos, de mostrarlo a los abuelos. Y que en realidad, más allá que sea una diplomatura o lo que sea, viste que los abuelos se ponen orgullosos hasta cuando el nieto va y saluda a una cámara.
12: Ah, entonces, es cierto. Es así. A mí me pasaba.
17: Entonces, pero es verdad. Sí. Es como diríamos, desmerecer algo que ella mostró como, diríamos, algo lindo. Lo que, diríamos, la disculpa que pidió Diego Leuco en este caso a la bailarina de Pasión fue que, viendo sacado de contexto este mini video que habían hecho de los abuelos, hacía como desmerecer el trabajo. Entonces pidió disculpa. El viernes pusimos un video de los abuelos y quiero pedir disculpas con esto.
12: Dijo, los abuelos de la nada.
17: Este caso, los abuelos de esta chica que estaban súper orgullosos de verla bailar en Pasión de Sábado.
12: Qué lindo, ¿eh? De toda esta historia me apasiona.
17: Pero viven pidiendo disculpas, sí, y se viven mandando una tras otra, ¿viste? Sí. Es
12: bueno, como que... Yo, de bronca, para bajar un poco la espuma, voy a escuchar algo de música del Brasil, ¿eh? Del año 1995. Este tema, si lo habré bailado en la cabina.

0: La música del Brasil pasando por nuestro programa, tema del año 1995, Panorama dos Sucesos, con esta brasilera que le bailaba lindo. Bueno, por si aquellos que se despertaron tarde no se enteraron, hoy hubo un intento de paro docente. Bueno, la vocera de la provincia, Virginia Caudanes, salió a hablar justamente de este tema.
1: En Santa Fe, las escuelas en el día de hoy están abiertas y las clases se están dictando con normalidad en todo el territorio provincial, en todas las localidades de la provincia de Santa Fe. Por decisión del gobernador Puyaro, el gobierno provincial tiene un sistema que es de seguimiento y de monitoreo de la presentación de las declaraciones juradas en relación a la prestación de los servicios, que es transparente y eficiente, y en este sentido vamos a el miércoles, que es el último día de presentación de las declaraciones, y seguramente comunicando el porcentaje, la cantidad de declaraciones que se han presentado en estos días. Lo pueden hacer de hoy lunes al miércoles inclusive. Como siempre, nuestro objetivo es que las escuelas estén abiertas. Y el objetivo fundamental es que los chicos estén en la escuela estudiando y aprendiendo, y también con ese compromiso enorme que tienen los docentes. Enorme que tienen los docentes. Porque, digo, los docentes trabajan todos los días, el Plan Raíz es una muestra de ello, y todo lo que han avanzado en términos de lectura y de comprensión de texto de los alumnos en estos años, con esa evaluación de la calidad educativa. Y los docentes están comprometidísimos con eso. Eso es la tarea fundamental de la escuela. Los sindicalistas tienen su mirada, que, digo, es difícil poder pensar, ¿no?, que el 90% de los que votaron rechazando la medida de las paritarias sea un número real, porque en realidad todas las escuelas están abiertas y los docentes y los directivos y los asistentes escolares están ahí para acompañar a nuestros chicos, así que las familias también, la comunidad educativa en su conjunto, una tarea fundamental para nuestros niños.
0: Bueno, ahí estaba Virginia Caudanes, que es la vocera de la provincia de Santa Fe, haciendo, bueno, alarde en todo caso del no paro que había propuesto, bueno, la CETERA justamente para aquí, y que obviamente acá cuando te tocan el bolsillo, viste, somos todos gremialistas, hasta tanto te tocan el bolsillo. Yo supongo que el paro, digamos, se frenó de alguna manera, justamente por eso, el que no va a trabajar la descuenta en el día. Y le sacan el premio que tienen.
2: La asistencia
0: perfecta son faltar hasta dos días. Faltás uno y podés faltar otro o no.
2: Ya no lo cobras y después tampoco cobras el trimestral.
0: Claro.
2: Que, o sea, faltás un día en uno de los meses, cualquiera de los meses.
0: O sea, para una cosa es faltar por una medida de fuerza, y otra cosa faltar porque tenés algún problema.
2: No. Tampoco. Es más, ahora ni siquiera el de donación de sangre, que en su momento también te daban el día.
3: Sí.
2: En este momento vos faltás, obviamente, no te descuentan el día, no te dan el premio.
0: Bueno, vamos a hacer una cosa, restan 30 segundos para llegar a las 5 de la tarde. Vamos a ir a la pausa. Después de la pausa tenemos un par de notas para contar y tengo algo para que me gustaría debatir con ustedes dos.
2: Vamos.
0: Porque 4 de cada 10 jóvenes argentinos aún viven con sus papis.
2: Vamos, los pibes.
0: Y vos tenés un par de ejemplos y creo que vos también. Bueno, más o menos.
3: Es muy
0: bueno,
3: pequeño.
0: Lo hablamos. Pobrecito. Después de la pausa. Ya volvemos, dale.
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0: Y en Cadena Hoy estamos presentes, ¿eh? 3 minutos pasaron de la hora 17 en todo el territorio nacional. Más que un día de lunes, es un día de miércoles. Esto es un asco,
1: horrible,
0: un
1: horrible esto.
0: No sé, ahora desapareció el sol, hasta hace un ratito estaba, pero la humedad que hay...
1: Muy alta la humedad.
0: No están los libros, como quien diría. Bueno, 4 de cada 10 jóvenes argentinos aún viven con sus padres. Según un relevamiento, el 44% no logra independizarse por los bajos ingresos, la precariedad laboral y el alto costo de un alquiler. El acceso a la vivienda se convirtió en una de las principales barreras para la emancipación de los jóvenes argentinos. Según este relevamiento citado por la Fundación Tejido Urbano, el 44% todavía vive con sus padres ante la dificultad de afrontar los costos, por ejemplo, de un alquiler, de los servicios y el resto de los gastos que implica sostener un hogar propio. El fenómeno no responde a una única causa: la calidad de los ingresos, la demora en el acceso al empleo formal, la extensión de los estudios y el cambio de los proyectos familiares se combinan para, en este caso, en un escenario que retrasa la salida del hogar de origen. Bueno, no sé qué piensan ustedes. Yo voy a exponer mi caso, porque es el que conozco y el de los que están cerquita mío, ¿no? Pero yo recuerdo que a los 16 años fue la primera vez que intenté irme de casa.
1: 16.
0: A los 16 años, obviamente me agarró mi vieja de la oreja, dijo: mirá, mientras vos seas menor, te vas a quedar acá. Pero yo a los 16 años ya trabajaba. Siendo DJ, yo ya ganaba 5 veces más de lo que ganaba mi viejo, entonces yo me quería ir a vivir solo, ¿viste? Y living la vida loca.
1: Claro,
0: Y recién lo pude hacer, fíjate vos cómo son las cosas, a los 19 años. A los 19
1: Tampoco
0: años.
1: Había pasado mucho tiempo.
0: Está bien, bueno, pero de los 16 a los 19 hay un paso.
1: 3 añitos.
0: Sí, pero aparte de los 3 años, creces un poquito de la cabeza, ¿no? Uh-huh. Y del bolsillo. En aquel momento recuerdo que entre 4 amigos alquilamos un departamento.
1: Justo.
0: No eran esos 4. Pero alquilamos un departamento y me fui. Y a los 3 o 4 años me di cuenta que hacía gastando plata en un departamento si yo tenía mi habitación en mi casa, siendo hijo único, estaba
1: claro.
0: Bueno, y a los 24, 25 años volví a casa.
1: Mira,
0: volví a casa.
1: Lo ahorro, en vez de gastarlo.
0: No, pero mi problema era que me laven los calzoncillos y todo eso.
1: Además.
0: Era un problema de la camisa, el planchado de la camisa. Bueno, en esa época...
1: Te tocaba hacer todo.
0: Había que almidonarla y toda esa huevada. Bueno, después veo lo que pasa con el tiempo, lo que cuesta despegar a los hijos. Mi hija tiene 36 y ahí está. Y yo conozco un montón de colegas y amigos que tienen hijos un poquito más chicos, de 25, 30 años, y vos le preguntás: che, ¿cuándo te vas? No, yo de acá no me voy. Pero ¿y tu novia? Y yo: no, que mi novio viva en la casa, nos encontraremos en el medio o en la casa de alguno de los dos.
1: Sí.
0: Pero está complicada la situación, ¿no? El papismo y mamismo.
2: Antes el casado casa quiere era lo primordial. Ahora se juntan y buscan alguna habitación o con baño dentro de la casa. Sí, es verdad.
0: En la terraza ponemos la carpa.
2: Es terrible.
1: Yo sí voy a contar mi propia experiencia. Recuerdo que estaba en el secundario y yo quería terminar el secundario y empezar a trabajar, cosa que no lo logré enseguida. Obviamente también tenía mis expectativas para estudiar, bueno, me puse a estudiar y digo: bueno, me llevo a conseguir un trabajo y me voy de acá. Después no pasó mucho tiempo y empecé a sobrevaluar lo que estaba pasando y dije: no, yo sigo condición de hija y de acá no me mueve ni Gendarmería Nacional. Y así pasó.
0: Pero tus viejos estaban de acuerdo con eso.
1: Sí.
0: Está bien. A ver, en el caso, vos eras única hija.
1: No, única hija mujer, somos dos hermanos.
0: Bueno, está bien.
1: Cada
0: pero
1: uno
0: en el caso,
2: cuando cada uno con, era única hija, bueno, sin embargo,
1: cada
2: me fui
1: uno
2: a vivir
1: con
2: sola.
1: Su habitación, con su lugar en el mundo familia. Dentro de la casa.
0: Está bueno, pero a ver, la cuestión cambia cuando son varios los hermanos. Porque vos imagínate, tener que mantener cuatro chiquitos de 6, 7, 8, 10 años es una cosa. Ahora, mantener cuatro boludotes de 30, 40 años, viste, ya la cosa
1: es como
0: cambia.
1: Un montón,
0: no, comen como lima nueva, viste, se visten, todo.
2: Claro, los míos no estarían siendo lo mismo que la madre que se fue tempranito de la casa y a su casa. Igualmente, viste que siempre uno vuelve al hogar. En algún momento, tras una separación o lo que sea, uno vuelve. Y siempre las puertas de tu casa paterna, materna, están abiertas. Uh-huh. Es así, es real. Lo importante, me parece, es que ellos tengan la oportunidad o la decisión de decir, me quedo o me voy. En este caso, me parece que los empleos no están dando como para que ellos puedan decir, me voy, por decisión propia o me quedo y
1: sí,
2: bueno, y aporto
1: que
2: lo que sea.
1: Sí.
2: Claro, yo tengo a mis dos chiquitos, uno de 25 y el otro de 27, que ya pronto ambos van a cumplir un año más, en casa, con respectivas...
1: Con sus respectivas.
2: Con sus respectivas, ¿no?
1: Pero, hay un montón de gente.
2: Pero por eso te digo... me parece que también no tienen mucha opción,
0: ver,
2: como nosotros por ahí antes,
0: sí.
2: Me parece que podíamos inclusive ahorrar y teníamos esto de decir, bueno, algún alquiler, aunque sea chiquito, o juntarnos con amigos y poder alquilar, se podía hacer. Me parece
0: yo
2: que
0: creo
2: en este
0: que
2: caso,
0: antes
2: no.
0: La forma de salir de la casa era casándote, tanto sea hombre como mujer.
2: Claro.
0: La forma era...
2: Pero bueno, nos casábamos muy jóvenes
0: pero
2: también.
0: Pero por eso digo, se casaban muy jóvenes. Bueno, ahora este es más cómodo el baño de tu casa.
2: Claro, no tienen muchas ganas tampoco de casarse. Igualmente
1: ahora
2: el otro
1: no pasa
2: día
1: la historia
2: escuché...
1: del casamiento. Yo creo que la palabra casamiento o matrimonio es como que está muy lejos de la realidad de muchos jóvenes.
2: Sí.
0: A ver, de casamiento formal, pero hay mucha gente que se junta.
2: Sí.
0: Dice, vamos a probar.
1: Claro.
0: Dice, probemos un entero. Vamos,
2: probemos un tiempo. Claro, probemos un tiempo y vemos.
0: Claro.
2: Nos conocemos y tienen como eso. No, antes era te casás hasta la muerte. Hasta que la muerte nos separe.
0: No, pero eso cuando te casás por iglesia, te dice
2: bueno,
0: eso al cura.
2: Pero
0: no te juntás hasta que la muerte se separe.
1: Claro. Al no estar unidos bajo la ley, bajo el imperio de la ley, empiezan los problemas.
0: Pero con la ley tampoco.
1: ¿De qué hacemos con los... Es medianamente acercarte a la disposición legal, haces unión civil, la unión convivencial. Pero
2: hacer.
1: La institución del concubinato como tal no existe.
2: No, ya no.
0: Bueno.
2: Te digo, había visto un video que tiene que ver con el nieto, diríamos, pone a su abuela, que hablaba del año 52, cuando ella era ama de casa y su esposo era como un obrero. Ella decía que ganaba un peso, el marido ganaba un peso la hora en la obra, diríamos.
0: Sí, donde trabajaba.
2: Y del año 52 te estoy hablando. Y que ella ganaba 4 pesos en casa de familia por hora.
0: Uh-huh.
2: Y entonces cuando le sumaba y dice, pero ¿cuánto salía, qué sé yo, compraba un pollo? No, dice, yo hacía sopa de pollo y el pollo salía centavos, 10 centavos, por ejemplo. O por ahí lo conseguías menos. O sea, la abuela le contaba al nieto cómo manejaba las... Y entonces dice, pero ¿y entonces podrías comprarte...? Claro, nos comprábamos el terreno ahorrando y después íbamos comprando los materiales.
0: Se iban edificando de aparte, qué sé yo.
2: Primero pero en esa época
0: la pileta
2: se
0: de natación,
2: podía.
0: Después, claro.
2: En esa época se podía y ahora ya
0: no se puede.
2: Bueno,
1: mensajitos en el 342-5596-596. Silde San Justo dice, hola equipo, exacto, Geno, es así. Un sueldo de comercio no alcanza por más que te juntes y te toca alquilar y el resto...
0: Bueno, pero para. Yo tengo el ejemplo de mis viejos, que mi viejo cuando se casó le dijo a mi mamá, que mi mamá trabajaba, era enfermera, era instrumentista de aquí del Cuyen. Le dijo, mirá, yo te quiero como mi mujer y yo te voy a bancar. Y ella tuvo que renunciar del trabajo, que ganaba muy bien. Como

0: Instrumentista. ¿Es instrumentista eso?
1: Sí, pues sí.
0: Sí, lo que le pasan los cuchillos, ajá, todo eso, bueno, el serrucho y todo. Bueno, ganaba muy bien, sin embargo, yo quiero un ama de casa y alguien que críe a nuestros hijos, que al final terminó siendo uno, y yo voy a trabajar, yo voy a parar la olla, y así fue.
2: Pero por eso te digo, con un sueldo, vos fijate, que podían tranquilamente, incluso con dos, podían, mis viejos, por ejemplo.
0: Sí, pero no se estiraba en aquella época que la mujer trabaje. La mujer trabajaba más, digamos, en lo que era la casa, ¿viste?
2: Claro, mi mamá era maestra.
0: Limpiar la casa, cocinar la casa, poner el pollo dentro del horno.
1: ¡Qué horror!
0: Todo eso.
2: Mi mamá era maestra y dejó también de trabajar cuando.
0: Pero era normal en aquel momento, no es que era un horror. Eran muy pocas las mujeres que después de casada trabajaban.
1: Yo nací y me crié en una familia donde las mujeres todas trabajaban. Todas.
2: Claro.
1: Porque no era maestra, tenía un negocio, no sé
2: qué.
1: No había mujer que no laburara. Entonces yo no conozco. Por ahí me llama la atención, en estos tiempos que corren, mujeres de 30 y pico de años que están en una unión civil, o casadas, o juntadas, o como sea la situación, y que no trabajan.
0: Bueno, pero tiene que ver también con la situación económica de la persona con la que se casaron, la situación económica general en contexto de la familia. Eso tiene mucho
2: claro,
0: que ver.
2: Claro, porque por lo
0: si
2: general
0: no es necesario,
2: tenemos que salir a trabajar sí o sí
0: para parar la olla. Pero si vos no lo necesitás, ¿para qué vas a salir a trabajar?
1: No, de ninguna manera.
2: Por ahí
0: a la mañana vas a jugar al tenis, a la tarde.
2: Claro, por ahí he escuchado también.
1: Vas a caminar al perro.
2: Claro. Personas que, si tienen hijos chicos, tienen que cambiar el dinero de lo que ganan, por ejemplo, en comercio, cambiar el dinero para una niñera. Entonces se quedan en su casa porque es preferible. O sea, en vez de pagarle a otra persona, diríamos, criar a sus hijos y no salir a trabajar y cambiar la plata.
1: Y bueno, mi vieja, cuando éramos chicos, nosotros teníamos una niñera y mi mamá le quedaban unas monedas, digamos, entre que le pagaba la niñera y cobraba su sueldo. Pero eso era un tiempito corto y después seguía la vida común.
2: Claro, bueno, después cuando los chicos crecen.
1: Ya estoy para los que hablan del divino botón de la niñera.
0: Ya está, cambió todo.
2: No, pero no es eso.
0: Listo.
2: Ojalá pudiéramos.
0: Bueno, vamos, Silvi.
1: Vamos a ir por una carretera.
0: Bueno, por la 66.
2: Llueve y está mojada la carretera.
0: Qué linda ruta 66, la verdad.
1: ¿Linda?
2: La 40 es linda.
0: No, pero esa es acá de Argentina. Yo hablo de la ruta 66.
2: No la conozco, ¿no?
1: Acá nos vamos al extranjero. Esta vez vamos a pasear por el extranjero, hoy un ratito. Nos vamos a ir por una carretera, escuchen, del polo magnético.
0: Ah, el polo magnético.
2: Te lleva el imán.
0: Te lleva.
1: Sí. Es la curiosa ruta de la República Dominicana donde los autos avanzan solos.
0: Mirá vos. Vi un, ¿cómo se llaman las redes? Sí. Un taxi que se manejaba solo.
1: Mirá,
0: iban los tres ahí mirando cómo el volante iba de un lado para el otro.
1: Bueno, por la web, aquellos que están en www.cadenao.com.ar van a poder ver algunas imágenes de la carretera.
0: Sí.
1: Y mira,
2: como mi vida.
1: Y algunas fotos que tienen que ver con la República Dominicana. En lo alto de las montañas de Barahona, el suroeste de la República Dominicana, hay un tramo de ruta que desconcierta a quien lo transita. Se trata de la carretera de Polo Magnético, un lugar en el que los autos, al quedar en punto muerto, parecen avanzar cuesta arriba por sí solos. ¿Se trata de un fenómeno sobrenatural? ¿Una anomalía magnética real?
0: Un espejismo.
1: Ahora, en el quinto elemento, te vamos a contar y seguro que te vas a sorprender. Aunque muchos visitantes llegan con la idea de vivir una experiencia paranormal, lo que sucede en la carretera es un fenómeno óptico, conocido como cuesta ilusoria. Desde cierto punto de observación, la pendiente del camino da la impresión de estar inclinada hacia arriba, cuando en realidad desciende. Esto se debe a cómo el paisaje circundante engaña al sentido de la orientación. Y hay tres factores que ayudan a construir esta ilusión: la inclinación de los árboles, las curvas y forma del terreno, la disposición del horizonte. En conjunto, estos puntos hacen que el cerebro interprete al revés la dirección de la pendiente. El resultado, una ilusión perfecta que convierte a esta carretera en una de las atracciones turísticas más curiosas del país. ¿Y qué parte de Barahona está en la carretera misteriosa?
0: A ver.
1: La carretera se encuentra entre las localidades de Polo y Cabral, en la provincia de Barahona, a más de 700 metros sobre el nivel del mar. Desde que se hizo popular, cientos de turistas se acercan cada año para filmar el fenómeno y probarlo por sí mismos. Incluso, el sitio cuenta con señalización oficial que indica el inicio del tramo magnético. Al día de hoy, se ofrecen recorridos guiados para presenciar este fenómeno único en la República Dominicana.
0: ¿Viste? Qué lindo, ¿eh?
1: Colorado, la ruta del polo magnético terminó.
0: Muy bien, Geno.
2: Nos quedamos ahí, nos quedamos en la República Dominicana porque ahí se tomó una foto. Viste que todo tiene que ver con todo. Estamos así conectadísimas.
0: Sí.
2: Apareció una foto de Shakira y Antonito de la Rúa que acrecentó rumores de romance después de 16 años de distanciamiento. Fue tomada justamente en República Dominicana y encendió las versiones sobre la reconciliación entre la estrella y su exnovio.
0: Había un lindo
2: hijo
0: negocio.
2: De nuestro.
0: Había un lindo negocio. Ahí en
2: estuvieron
0: su momento,
2: trabajando también juntos, claro. Momento distendido, compartido entre ambos, reavivó el interés por la relación. Todavía no se tiene bien en claro si es una relación amistosa o una relación sentimental afectiva.
0: No lo vamos a saber.
2: En la foto.
0: ¿Para en el mismo hotel?
2: Aparece, estuvieron juntos. Con gente que laburan también, aparecieron muy sonrientes y ella tomándolo del brazo, transmitiendo una imagen de complicidad y cercanía que alimentó en todos el rumor de reconciliación de pareja o sentimental. A pesar de eso, ninguno de los protagonistas realizó declaraciones públicas al respecto ni se difundió información oficial que confirme la relación más allá de la amistad o de lo que se ve. El encuentro fue interpretado como una señal de acercamiento, aunque se puede entender como una relación amistosa, cordial, respetuosa, ya que estuvieron tanto tiempo y cultivaron esa amistad en tanto tiempo.
0: Esa manito en el hombro.
2: Recordemos que era cuando ellos eran pareja, después que decidieron separarse de una manera muy respetuosa ambos.
0: Fue cuando dejó de ser
2: acordaron,
0: presidente.
2: Acordaron
1: no, no
2: seguir trabajando.
1: Dejó de ser presidente el,
2: claro,
1: el papá.
2: Sí, sí. Siguieron con la relación laboral por casi un año, Y después es como que también se distanciaron de la relación laboral. Pero él manejaba muy bien todos sus temas de tipo de manager.
1: Sí. Claro, él manejaba siempre guita ajena.
2: Igualmente, igualmente la llevaban bien. La llevan bien.
0: ¿Viste él cuando se fue en helicóptero?
2: No, ese fue el padre, solo el padre.
0: Claro, se fue en yate, se cambió de vehículo.
2: Era empresario en esa época también, así que...
0: Qué lindo.
1: Tengo mensajitos, dice Silde San Justo nuevamente, dice, Dios y la Virgen me proteja de eso de casarse o juntarse. Decí que bajo y baja la natalidad, hoy tenemos mascota. Y con respecto a lo que vos dijiste, que contabas de que las mujeres renunciaban a su trabajo, algunas mujeres renunciaban a su trabajo, y ella dice, ¿por qué renunciar? ¿Viste? Yo también me pregunto lo mismo. Bueno, y acá Augusto...
2: Porque le decían que no era necesidad.
1: Claro.
2: No,
1: y acá Augusto, cuando hablábamos esto de la carretera del polo magnético, dice, no me hables de polo magnético, hoy recibí un boleo de 2.20 por la pava eléctrica que me dio un saque bárbaro, así que solo le quedó doliendo,
0: o sea, que
1: el
0: quedó
1: brazo.
0: La pava y ella caliente,
2: claro,
0: las dos cosas.
2: No, él.
1: Augusto.
0: Bueno, le mandamos
1: de paso
0: un
1: cañazo.
0: Bueno, hablando de cañazo, vamos a escuchar un poco de música.
1: Sí.
0: ¿Se acuerdan del grupo Don Cornelio y la Zona? Desapareció hace un montón de años.
1: Don Cornelio.
0: Sí, en 1987 este tema estaba muy de moda, lo bailábamos, movíamos los pinreles. Ella vendrá.

0: La música del recuerdo, rock nacional del año 1987, para Don Cornelio y la zona, aquellos memoriosos seguramente habrán bailado estos temas, qué sé yo, en acuarela, pueden haber bailado en algunos otros lugares bailables de aquí de la ciudad de Santa Fe. Ella vendrá, clásico. La música también pasa por este programa. A intentar cambiarte la vida, se están viniendo ya, estamos a pasos de lo que va a ser los Juegos Odesur, que se van a llevar adelante en Rosario, en Rafael, aquí en Santa Fe. Bueno, el gobernador de la provincia, justamente en Rosario, bueno, activó la cuenta regresiva para llegar al comienzo de estos Juegos.
1: Bueno, estamos muy contentos, las obras, que eran todo un desafío que había, no solo por la inversión, sino por el tiempo que necesitábamos ejecutarlas, terminarlas. Ustedes lo verán acá en Rosario, el estadio, el microestadio, las piletas, la remodelación del Parque Independencia y tantas obras más, también en muchos clubes de la ciudad de Rosario. Pero lo mismo se ve en la capital provincial, lo mismo se ve en Rafaela, con una inversión única y con esto que nos va a permitir dejar un legado. Un legado que va a nutrir de los mejores valores, de los valores del deporte, de la cultura del esfuerzo, del trabajo en equipo. Así que estamos muy, pero muy contentos de que, bueno, dentro de muy poco los vamos a tener acá y los tenemos que empezar a sentir los propios y nos tenemos que ser cada día más protagonistas. Pero no las autoridades del gobierno, sino cada uno de los ciudadanos y ciudadanas de la provincia de Santa Fe. Dentro de muy poco vamos también a encender este reloj en Santa Fe y en Rafaela, que va a ser hermoso, para empezar con la cuenta regresiva, para que la ciudadanía también empiece a incorporar lo que es el modo Juegos Suramericanos, ¿no? Vamos a vivir días que van a quedar guardados en la retina de toda la sociedad. Tal vez de a poco se empiezan a dimensionar, pero quiero también hacer eje en algo. La ceremonia inaugural va a ser única. Y va a ser un evento, diría, artístico, único. Por lo cual, que ya se empiecen a preparar, que la ciudadanía empiece a recordar el fin de semana que va a ser. Pero tienen que estar todos presentes, porque va a ser algo que no se lo van a olvidar. Que va a ser algo hermoso, lo vamos a hacer acá en el pie del monumento. Va a haber muchos artistas de primer nivel. Y vamos a tener, bueno, mapping, diferentes, vamos a tener los aviones paracaidistas. Cosas que nos van a hacer recordar este momento para el resto de nuestras vidas.
2: Toda la infraestructura deportiva, todo el trabajo en seguridad también, todo lo que tiene que ver con bueno, lo que pensamos. Este va a ser un momento de mostrarle a Rosario al mundo y de recibir con el corazón en la ciudad, mostrando con todo nuestro orgullo todo lo que podemos hacer. Y eso va a ir desde las piletas, los estadios, a lo que vamos a ir.

0: En las calles de la ciudad, porque toda la ciudad va a vivir los juegos y bueno, vamos a recibir a mucha gente que nos va a venir a ver y nos encuentra en un lindo momento, así que muy entusiasmados y ya en la cuenta, ahora tenemos el reloj, así que bueno, vamos a aprontar todo, creo que todo viene a tiempo, las obras a tiempo, así que vamos a tener una experiencia única en la historia de la ciudad. Estas cosas van creciendo cuando uno los empieza a ver. Yo creo que de la ceremonia en apertura en adelante vamos a vivir 15 días que no nos podemos imaginarlo hoy. Y es bueno que así sea, nos vamos a ir dando cuenta ahí en qué momento está Rosario, en qué lugar va a quedar Rosario después de estos juegos, pero sobre todo, todo lo que va a poder la ciudad vivir cuando nos miran. Y creo que ese es el objetivo más grande que tenemos con estos juegos y lo vamos a ver seguramente cuando veamos ya los atletas competir y circular por la ciudad.
1: Vamos a seguir reforzando como venimos haciendo, ¿no es cierto? Nosotros hoy estamos por el camino correcto, haciendo las cosas que tenemos que hacer y la ciudad está recuperando todos los días la manera de vivir que queremos, ¿no es cierto? Y esto es consecuencia de mucho trabajo. Hace meses que hay miles de trabajos generados, miles de atletas que se están preparando, los juegos se están viviendo y en materia de seguridad vamos a estar listos para recibir a miles de turistas, miles de deportistas y que todos los rosarinos y los santafesinos podamos disfrutar de este evento maravilloso.

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7: A los compañeros y a la audiencia. Bien, la estoy viendo a Fiamma Breschi, que estoy seguro que usted nunca la junó en su vida en 50 años.
8: ¡Apa! ¿En blanco y negro o en colores?
7: No, en colores.
9: ¿Cómo decís que se llama?
7: Fiamma con doppia M, Breschi con CH.
8: Breschi.
7: ¿Estás buscando?
9: Sí, estamos buscando.
7: A ver.
8: Sí, a ver, buscá, vamos a poner en pantalla a ver quién era fulana esta.
9: A ver.
8: Que es la amante, imagínate. Debe haber tenido un auto propio, supongo.
7: Sí, varias cosas tuvo propias.
9: Ah, qué afortunada.
8: Me imagino.
9: Algunas nacen con estrellas.
8: ¿Y por algo en particular la estamos citando a la muchachita esta?
7: Y sí, porque bueno... Si querés te cuento la historia.
8: Dale,
7: si
8: no, contámela.
9: Para... 50 tiene el mío Ferrari, dice por acá.
8: Ustedes que tomar.
7: ¿Están viendo o no la están viendo?
9: Sí, la están viendo.
8: Ya lo vamos a poner en pantalla.
7: ¿Coinciden conmigo?
8: ¡Opa!
7: O
8: sí, estoy viendo una Ferrari verde. Es rarísima.
7: Sí. Bueno, una Ferrari
9: está descalza,
7: 206 ella. Es esa.
8: Una 206. Muy bonita.
7: Tiene 50 años.
8: Pero la foto tiene 50 años.
9: ¿La foto o el auto tiene 50 años?
7: Dígame una cosa. ¿Usted qué necesita? ¿Un traductor? Dios mío.
8: No, bueno, pero esta señora...
9: ¿Pero vos estás seguro de lo que estás diciendo?
8: Pero esta señora, ahora... No. Claro, 50 años
7: parece
8: tiene foto.
7: Muy actual. Bueno,
8: sí.
7: Vamos con la historia. No me voy a perder tiempo que me está escuchando mi amigo Carly.
8: Bueno,
7: le digo que me va a preparar un matambre para el domingo.
8: No me diga, bueno, mándele mi respeto. Sí. Que no bueno. Me deje afuera. Bueno, a ver.
7: Escuchá.
8: Sí.
7: Luigi Musso era un hijo de no deseado de un super hipermillonario italiano.

0: con una señora desconocida, había tenido una relación amorosa con esta señora que no pertenecía a su círculo social, y nació esta criatura, y él se aprovechó de toda esa situación, sabiendo quién era su padre, que era, no lo quería reconocer, entonces él empezó a comer el monedero, ¿no?
1: Sí.
0: En el buen sentido de la palabra.
1: Sí, como pasa habitualmente, sí.
2: Hay gente que come monederos.
0: Lo apretaba y le sacó fortuna. Obviamente, cualquier chico de Italia, de los años de 21, 22, 23 años, en Italia, en los años 50, quería tener una Ferrari y correr para Ferrari.
1: Claro.
0: Entonces le sacaba plata a su papá, y le dio y llegó a correr para Ferrari. Obviamente rodeado siempre de mujeres hermosas, tenía algunos defectos del chico, tomaba como una motosierra en cualquier posición, gastaba mucho más de lo que podía y jugaba.
1: Sí.
0: Y tenía dos compañeros de equipo en Ferrari, dos ingleses, que le hacían el tren, sabía que le gustaba jugar mucho, sí. Los tipos se ponían de acuerdo y lo esquilmaban, ¿viste?
1: Sí.
0: Le lo jorobaban con las cartas, jugaban entre sí, se hacían señas, y llegó a perder fortuna. Mm. Era un ambiente despiadado de la Fórmula 1, ¿viste?
1: Claro.
0: Arriba del auto y abajo del auto.
1: Sí.
0: Pero Fangio le tenía cierta ternura, porque Fangio conocía la historia de él, del que el padre no lo quería reconocer, de cómo conseguía la plata para correr, y sabía que le debía a Colin y a Horton mucho dinero, y ninguno de los dos era amigo de Fangio, ¿no?
1: Sí.
0: Entonces, en un viaje a la Argentina, para un gran premio, creo del 57, en el vuelo, que duraba muchas horas, perdió mucho dinero, y lo habló a Fangio, y Fangio le dijo, bueno, yo cuando pueda te voy a dar una mano.
1: Ajá.
0: Llegó un gran premio, el Gran Premio de Francia, él estaba de novio con Fiamma Bresci, esta chica que ustedes en esa época era...
1: Sí, la estamos viendo, estamos viendo la foto de aquella época, pero nació allá por el 34, debe tener sí, ahora como 80 años. Sí.
0: Sí, pero vos ves la foto ahí, que vos ves de los años 50 y parece, por el look, por la ropa, por el pelo, una chica de hoy, tostada, claro. ¿Viste? Bueno,
1: sí, es cierto.
0: La historia es que Fangio se compromete a ayudarlo, llega el último gran premio y mirá la paradoja de la vida. Era el Gran Premio de Francia, antes se pagaba premio por las carreras, no es como ahora, ¿viste? Que vos corrés por el contrato publicitario. Y el gran premio que más dinero repartía era el de Francia. Entonces Fangio le dijo, Fangio sabía que esa carrera iba a ser su última carrera, ¿no? Dice, bueno, yo te voy a ayudar a ganar la carrera para que cobres el premio y le pague estos dos crápulas, que obviamente corrían contra Fangio, y sí. Fangio no lo quería ver ni en foto.
1: Claro.
0: Bueno.
1: ¿Y ganó?
0: No tuvo mala suerte, que se mató.
1: ¡Apa!
0: Y Fangio cuando termina la carrera, que la ganó, se entera que Luigi Musso se había matado, que era su amigo, que él lo quería ayudar a ganar la carrera para cobrar el premio, y entonces cuando llegó al hotel reunió ahí a los poquitos periodistas que seguían la Fórmula 1 en ese momento y le dijo, bueno, esta fue mi última carrera. Se retiró y empezó con unos italianos a comprar rezago de guerra y los trajo a la Argentina y empezó a vender camiones, camionetas, neumáticos. Y Fiamma Bresci, que era la mujer más codiciada de Italia en ese momento, nunca nadie lo supo, se convirtió en la amante de Enzo Ferrari, Enzo Ferrari le confesaba todo, absolutamente todo.
1: Mira.
0: Así que esta es la historia que hay. Hay mucha más historia atrás de Fiamma Bresci, pero que realmente muy linda. Y justo estaba acá en la computadora, estaba mirando, y me llamó nuestro común amigo, Carly,
1: Carly,
0: y me apareció Fiamma Bresci. Digo, le voy a contar la anécdota a Pepe y a las chicas porque está muy
1: buena. ¿La señora esta vive todavía? ¿Vive?
0: Mirá, yo creo que no, Pepe, pero no me animaría a decir, después tendría que buscar bien en los archivos. A ver.
1: ¿Y el auto ese de la foto existe?
0: El auto de la foto existe, Pepe, es una Ferrari Dino 206, un auto que vos sabés que los que le gustan la Ferrari dicen que esa no es una Ferrari. ¿Sabés por qué?
1: Sí, tiene.
0: Porque ese auto no tenía un motor de Ferrari, tenía un motor de Fiat, de la fábrica Fiat.
1: Ah, mirá vos, qué cosa rara. Bueno.
0: Y había una versión de este auto cabriolet muy linda también para los que no están en el tema cabriolet, es lo que acá comúnmente llaman el descapotado, como el tuyo, ¿viste?
1: Exacto, sí señor. Bueno, sobre el fin de semana no hubo nada importante por lo que veo.
0: No, sí, corrí el turismo carretera con recarga de combustible, ganó un sanjuanino de ahí, un chico Martínez, pero hubo más incendios que carrera, porque cada vez que paraban a recargar había un auto que se prendía fuego, fue un desastre.
1: O sea que acá estaba googleando y ahí con el tema de la señora esta, a ver, dame vuelta, dice Fiamma Breschi, la dama espía de Ferrari, así la titularon.
0: Sí.
2: Gran amor secreto del jefe de la escudería en la vida del asesor estilista. Sí, así dice. Nena. La pasión y la tragedia.
3: Falleció el 21 de noviembre de 2015 esta señora.
0: Viste que te dije, para mí falleció, te dije. Era, te digo, Italia moría por ella, ¿eh?
1: Sí, me imagino.
0: Sí, Italia moría. Bueno, después
1: ¿y Ferrari?
0: Voy a contar de una.
1: ¿Ferrari vive o no?
2: No, también.
1: Sí, me imagino.
0: Ferrari murió. Pocos días después de que el Papa lo visitó en su residencia, a pesar que él era ateo, murió.
1: Uh-huh. Bueno.
0: Otro día te voy a contar otra de estas historias.
1: Me gusta lo del auto.
3: ¿Y alguna historia de esas amorosas locales?
1: ¿Tenemos algún correo?
0: ¿Pero cómo? ¿Locales de dónde?
1: Porque de acá.
3: De
1: acá de Santa Fe tiene que haber algún corredor conocido. ¿Galvez de dónde era? ¿No era de acá?
3: Vos prometiste, Raúl.
0: No.
3: Vos estás como los políticos, prometés y no cumplís.
1: ¿Cómo?
0: Espere. Los Galvez eran de Buenos Aires.
1: Ah, de Buenos Aires.
0: Los dos. Sí. Eran tres hermanos. Roberto, Oscar y Juan Galvez.
1: Sí.
0: Tres hermanos. No sé qué historias de amor quiere que les cuente de acá.
3: Esas que nos prometiste que nos ibas a contar.
1: No, la de Reutemann no podemos y no sé si hay otro
3: correo. Cámbiale el nombre.
0: Pero no hay muchas historias secretas ahí de Reutemann, ¿eh?
1: No.
3: ¿Y de otros?
0: No.
1: Yo conozco una, por eso le digo.
0: Estoy seguro que la que a usted le contaron es mentira, porque hubo.
1: ¿Por qué desacredita cosas?
3: A los informantes de Pepe.
0: Sí, espere.
1: Sí.
0: Porque yo participé cuando me vinieron a ofrecer plata a una oficina de LT9 para que contara la historia de a la revista Gente.
1: ¿De la chica de la bicicleta?
0: Sí, es mentira. Decir más. Bueno. Esa historia la inventó un tipo que es amigo suyo, Juan Carlos Betanín.
1: Como no se animó
0: a ir al frente, lo mandó a un amigo de él, que era el Pato Méndez, que cuente la historia, que fue mentira.
1: Sí. Bueno, ¿el Pato sigue estando en Canal 7 en Buenos Aires?
0: Sí. No sé en dónde está, pero como ellos eran, ellos pertenecían a...
1: La misma runfla, amigos.
0: Claro, eran que como yo estaba en la vereda de enfrente, yo nunca fui justicialista, ni lo voy a hacer, entonces no participaba.
3: No te dejaban entrar.
1: No sabía que era por eso. Bueno.
0: No, yo nunca quise entrar, no es que no me dejaron.
3: Bueno, entonces uno entra donde quiere.
1: Bueno, listo.
0: Espere.
1: Esto es como la religión. Cada uno cree lo que tenga ganas de creer.
0: Claro, déjeme terminar con esto. No se olvide que yo lo conozco a Betanín de principios de los años 60, cuando íbamos a aprender a nadar a la pileta de Unión. Ajá. Ahí con los hermanos Gozarelli, que ahora se fueron. Después vino la época del Colegio Nacional.
1: Sí.
0: Íbamos a distintos cursos. Y de ahí salíamos de la escuela y nos íbamos con Juan Carlos del Misier a LT9, que recién arrancaba.
1: Sí, señor. Así ¿iban a mirar con la ñata contra el vidrio?
0: Sí. Y nos decían, ustedes no pueden estar acá, váyanse.
1: Sí, a mí me decían lo mismo, mirá dónde estoy. Bueno, nos vemos, te dejo un abrazo grande.
0: Chao,
1: hasta mañana. Ahí estaba, Raúl Ramis hablando hoy. Bueno, también tiene que ver con el automovilismo.
3: Acá tengo mensajitos. Cecil de San Justo nos comparte un efeméride del día de hoy, que es el Día Nacional del Pescador Deportivo. Dice, hay que ir a las carreras de Fórmula 1, que vamos a trabajar. Dice, y ojalá que vuelva el TC de hace 30 años atrás, por favor. Y Augusto cuenta, dice, cuando murió Enzo Ferrari, la historia es que los herederos se sacaban los ojos.
1: Mirá vos. Bueno, vamos a escuchar un poquito de música, ¿les parece? Este tema me encantaba, año 1977, Michael Sacher Band haciendo este clásico, dale.

0: La música de otra época pasando por nuestro programa, Michael Sager Band, del año 1977, música para aquellos que transitaban las noches allá por los 80, viene bárbaro. Bueno, llega nuestra estrella de esta hora. ¿Esta es la música de estrella?
1: La veracidad.
0: Sí. Qué bien que suena ese clarinete, ¿Es cierto que lo tocaba él, Darío? ¿Sí? ¿Toca el clarinete también?
2: Lo único que me falta.
0: Darío, lo único. ¿Cómo anda?
2: ¿Bien? ¿Cómo andas, Pepe? ¿Qué tal? Bien, buenas tardes para vos, para todos.
0: ¿Cómo anduvo el fin de semana?
2: Muy bien.
0: ¿Fuiste a algún recital, algo?
2: No, este fin de semana no.
0: ¿Te gusta ir a recitales?
2: No, yo soy más del cine, el teatro, más de los conciertos más tranquilos, no recitales.
0: ¿Por ejemplo, bowling?
2: No. Fui a ver la película esta, la ¿Padre? ¿Cómo se llama? La
3: Spider-Man.
2: De... No. Tanto no me animé.
0: Sí.
2: La otra, la Odisea.
0: ¿Qué la Odisea?
3: La Odisea,
2: sí.
3: ¿3 horas?
2: 3 horas, sí. Yo no sabía. Pero fueron llevaderas, fueron muy lindas.
0: Te dan frazada.
2: ¿Sí? Increíble, muchísima gente. Yo voy al cine en Rosario y la verdad que me llamó la atención. Tengo horarios medio raros para ir al cine.
0: ¿Qué fuiste a las 11 de la mañana?
2: Sí, siempre voy así, normalmente a las 12, 12 y media, la primera función. Porque va menos gente.
0: No hay nadie.
2: Estoy acostumbrado a estar, a lo sumo a veces somos 4, cuando explota la sala 5.
0: ¿Vos vas a dormir?
2: Y hay un poquito de dormir. No, pero voy más tranquilo.
0: No,
2: pero me pasó que fui y me dicen, no hay más lugares. ¿Cómo no hay más lugares?
0: No. Dice, yo soy de
2: queda prensa. Solamente la primera fila, así, no, ni loco.
0: El cuello
2: espero
0: te queda.
2: La próxima función, porque además yo miro las
0: publicidades.
2: Sí, miro todo, pero subtitulada, no me gusta que estén dobladas las películas. Estoy acostumbrado a ese, bueno, y tuve que esperar todas las funciones llenas, todas. Increíble.
0: ¿Y qué tiene de raro esta película? Vamos a exponer.
2: Se ve que todo el mundo va. Linda película, sí. Trabaja Matt Damon, que está casado con la esposa es argentina.
0: Ah, mira.
2: Sí,
0: ¿es importante que sea?
2: ¿Y la esposa o él? Sí.
0: No.
2: Dice que
0: casado con argentina.
2: Hay un poquito una decepción que después me enteré que todas que estaba muy doblada, que los brazos, cuando ves que está por pelear, que pelea con todo el mundo, esos son los brazos de una mujer.
0: Estaba doblado el brazo.
2: Sí, medio flaquito.
1: ¿Viste lo que hace la IA ahora?
2: Es una cosa increíble. Mirá. Pero bueno, está explotando en todos lados, impresionante.
0: Tirame alguna data, algo, a ver si me emociona.
1: La conocemos, lo que pasa es que, claro, el tema es que 3 horas...
0: Ah, la Ilíada y la Odisea.
2: Sí, claro.
0: Ah, no, la segunda vez que la leí no me gustó.
1: Bueno, pero la película, viste que a veces...
2: No te dormís ni nada, estás en una tensión.
0: Sí. Es lo de Caballo de Troya, todo eso.
2: Sí, claro, exactamente, hay una parte donde se cuenta eso, así que...
0: Yo vi el Caballo de Troya.
2: Bueno, este...
0: Estuve en Troya.
2: Sí, bueno.
0: Es un verso, el caballo
1: ese. Bueno,
2: y ahí cuentan la historia también.
1: Pero
2: le aparece en el medio.
0: No, pero está el caballo
2: ahí.
0: En serio, de madera.
1: Sí, hicieron ingresar.
2: Pasa durante la película. Anda a verla, linda propuesta.
0: ¿En serio?
2: Sí.
0: Bueno, vamos a ver si hacemos un canjerío.
2: acá en Santa Fe el cine es más caro que sale el doble que en Rosario.
0: ¿En serio?
2: Yo sé de paso. Sí.
0: O sea, que más barato irte en colectivo hasta allá.
3: Nos vamos a Rosario.
2: Sí, acá es más caro. Allá, bueno, como hay más salas, hay más competencia, son más económicas.
0: ¿Y en todas las salas pasan la misma película?
2: Sí. En algunas, por ejemplo, en Las Tipas, que está ahí en el shopping, que está sobre circunvalación, la pasan en 4D.
0: Ah,
2: ahí está, que viste que te mojan y con toda la historia, el humo.
0: Ahí estamos
2: todo.
0: Viendo parte de la película.
2: Es una película que es increíble el éxito en todo el mundo, no acá solamente. Acá batió todos los récords, increíble. Uh-huh. Y así que bueno, y ya que estamos hablando de eso, que manden entrada.
0: Ya que no me vas a contar la película, contame algo que haya pasado.
2: A ver, dos temas. Sí. En las últimas horas, primero, el tema de la caída del 5% en el barril de petróleo. Y esto es una buena noticia. Es muy inestable, muy inconstante. Lo que pasa cuando recrudece la guerra en el Medio Oriente, lógicamente que sube el precio del petróleo. Vos tenés dos nomenclaturas o dos índices que marcan el barril de crudo. Uno es el barril norteamericano y el otro el que está en Londres, que es el petróleo futuro. Y llamó la atención, en este momento está 80 y pico, 82, 83.
0: ¿El futuro o el barril?
2: Sí, el crudo.
0: O sea que bajó.
2: Bajó mucho. Bajó ayer,
0: ¿va a bajar
2: bajó
0: la nafta?
2: No, a ver, no. Nosotros tuvimos, en este momento es, lo que tenemos en las últimas semanas es, primero había una baja muy pronunciada, llegó a 125, 130, fue el punto máximo durante la guerra que se inició el 28 de febrero. Después bajó considerablemente, volvió a subir, y ahora, a partir de que Donald Trump el fin de semana dijo, che muchachos, no atacamos más, vamos a empezar a negociar otra vez. Bajó primero 5% y hoy bajó 5% más. Es mucho. ¿Impacta eso directamente en la Argentina? No por ahora, porque YPF mantiene constante, porque ellos dijeron que subió y después cuando bajó no lo bajaron, pensando que podía pasar esto, y eso fue lo que pasó. En Estados Unidos, en Europa, sí se modifica. Cuando sube el barril, te sube el petróleo, el combustible, en este caso en la estación de servicio. Cuando baja, baja. No pasa eso en la Argentina. Así que ese es uno de los temas del día. El otro
0: ¿está
2: tema,
0: saliendo petróleo de Vaca Muerta, sí, digamos, están sacando, sí, es para uso interno o están exportando?
2: Hay parte que se exporta, sí, te pero
0: digo,
2: no.
0: Me encontré ayer con un amigo que me, sí, dice que estaba trabajando en Vaca Muerta, sí, me dijo una localidad cerquita que está viviendo.
2: Anielo,
1: San Lucio, el Chañar, que está cerquita.
2: Hay muchos santafesinos.
0: Está trabajando, están haciendo un conducto, sí, que va a salir directamente al mar.
2: Sí.
0: Para trasladar, digamos, sí, el petróleo
2: y gas,
0: fundamentalmente. Y están en la construcción justamente de esas,
2: sí,
0: tuberías.
2: Sí, sí,
0: son,
2: sí,
0: 50,
2: sí,
0: kilómetros.
2: Sí, de hecho, bueno, hay muchos santafesinos, algunos que están trabajando en forma directa con el tema del proceso del petróleo y del gas, y otros que están trabajando en negocios paralelos. Ejemplo, el más llamativo de todo es la parte inmobiliaria. Hay dos empresas constructoras de Rosario que están levantando torres de departamento.
0: Bueno, los que están preocupados es el intendente de ahí, que no sabe qué va a hacer con tanta gente.
2: Sí, lo que
0: porque
2: pasa
0: esto es momentáneo, te guste o no. ¿Cuánto va a durar Vaca Muerta? ¿20 años?
2: Sí, lo que pasa es que lo que ellos buscan y que los que están llegando normalmente para trabajar en Vaca Muerta es mano de obra especializada. El problema es que viene mucha gente que va a buscar trabajo, que no es mano de obra especializada, pero escucha, che, mirá, hay construcción. Y es albañil y dice, vamos para allá. Y allá ya hay albañiles. Claro. Además, no es fácil vivir en ese lugar. Yo conocí, tuve la oportunidad de conocer a Anielo. Uh-huh. Estuve ahí hace ya unos cuantos años. Yo fui con un equipo de básquet, es un argentino de infantiles en su momento. Éramos nosotros.
0: Y ellos.
2: Después estaban. No, creo que ni ellos estaban. No sé, lo árido que es.
0: Sí, me imagino.
2: Mamita, ahora cambió, la fisionomía es diferente, pero no es fácil vivir con tanto viento. Esas particularidades que tiene la Patagonia Argentina.
0: Bueno, este,
2: ¿no?,
0: amigo me dijo que había estado en Añero y se, sí, había ido a Barda del Medio, que queda mucho más cerca. Que también hay cuatro casas.
2: Sí, sí, la vida
0: y
2: no es
0: el único
2: fácil
0: lugar, claro, para ir a comer es la estación de servicio.
1: Mi esposo, sí, estuvo trabajando ahí en Anielo para una empresa que hace instalaciones, grandes instalaciones eléctricas. Hicieron hacer una obra para abastecer energía eléctrica a las petroleras. Uh-huh. El obrador y toda la empresa estaba montada en Anielo, pero él se tuvo que ir a vivir a San Patricio del Chañar porque no había lugar en Anielo.
0: Que también, claro, es ahí, claro,
1: a 15, sí, a 40, sí, kilómetros.
2: Sí, sí, no es fácil, la vida ya no es sencilla.
1: Mucho,
2: sí,
1: más lindo.
2: Bueno, el otro, entonces, tema que sí, sí o sí es el que está hablando Europa es lo que está pasando todavía con España y con la inmigración, está con Ceuta y demás. Hay un lío terrible, hay nuevas declaraciones de la primer italiana que dice, nosotros no damos marcha atrás, vamos a empezar con los controles migratorios entre España e Italia. Hay que recordar que en la Comunidad Europea, el espacio, básicamente cuando vos ingresás a Europa, no te piden en cada país hacer migraciones, sino que ingresás a la Comunidad Europea y con eso te manejás en todos lados. Uh-huh. Y te le dijo, señores, se terminó. Nosotros, cada persona que viene de España, a pedir a pelar los papeles. Y hay un lío bárbaro con este tema, que lógicamente se mete la política en todo esto. Después de lo que ha pasado, las cifras hablan de 88 personas fallecidas. Algunos dicen que son muchos más, que no se pueden contar todavía. Estamos hablando de una ciudad que está en el norte de África, pero es de España. ¿Sí, perdón? Claro, hay dos ciudades ahí.
0: ¿Una
2: que
0: colonia?
2: Son, para Naciones Unidas no forman parte de una colonia como hay otros lugares en el mundo. En este caso, forman parte del territorio español. Lo que pasa es que tiene una particularidad. Vive en cada una de ellas, son dos, más o menos 80.000 personas cada una, y es el idioma oficial, es el español, pero la gente habla árabe, habla hebreo, habla de todos los idiomas, está muy mezclado, pero es territorio español. Si vos tenés papeles ahí, sos integrante de la Comunidad Europea.
0: Claro.
2: Ese es el atractivo.
0: ¿Y esa es la gente que se está cruzando?
2: O sea, de Marruecos,
0: ¿sí?,
2: se fueron al lado, a esta ciudad, uh-huh, que justamente es española, que tiene 80.000 habitantes, calcula que le llegaron 70.000 personas a una ciudad que tiene 80.000, la invadieron.
0: Claro.
2: La invadieron descalzo, como estaban vestidos, sin papeles, sin nada, nadando, algunos que le sacaban una moneda, se armó todo por redes sociales, decían, che, van a dar, y salieron todos, todos. Marroquíes que ahora ya tuvieron que volver porque se apareció el ejército. Se armó un lío internacional, las imágenes han recorrido el mundo y ahora queda, porque la verdad es que la mayoría ya volvieron a su territorio, ya están en Marruecos, pero queda muy sensible la situación porque inclusive los ciudadanos españoles que viven ahí en Ceuta no quieren saber nada y se quieren ir a la península. Dice, che, ¿qué hacemos acá? Estamos a merced de que nos pase porque vivieron momentos muy difíciles.
1: Claro, y de que nuevamente pueda ocurrir lo mismo.
2: Sí, y no hay garantías de que no pase lo mismo. Entonces la situación es muy compleja, pero ahora empiezan a pelearse con España, con el resto de los países de la Comunidad Europea. Quedó bastante dolida la situación, así que seguirá siendo uno de los temas de la semana.
0: Bueno, mañana me seguís contando
2: dale,
0: esto.
2: Dale, dale.
0: Está. Muy bien, Darío Gómez, seguí compartiendo este ratito del programa. Nos tenemos que ir yendo, ya quedan 3 minutos para terminar. Lo último, Silvina.
1: Lo último es contarles que en Rafaela se viene una aplicación con un ecoláser. Es para,
0: ¿una aplicación
1: para ausentar palomas? Ah, el gobierno de Rafael, el gobierno
0: palomas
1: local de
0: Rafael. Palomas y palomos.
1: Ah, dice paloma. Paloma. Es un plan de mitigación de aves. Y mirá, con una herramienta que se llama ecoláser. Mañana les cuento más.
0: Podría traer una cara peatonal, porque ya vamos no se puede caminar más.
1: Vamos a ver qué tal les resulta.
0: Abrir el micrófono, sí.
2: Se alquilan los balcones, todo. ¿Te acordás que Mario Barleta alquiló? Salieron una fortuna.
0: ¿Y qué?
2: Cuando aparecen los halcones, te lo juro.
0: Ah, los halcones, sí, terrible. Sí.
2: En todo el país anda. Hay gente que si quiere un buen negocio, críeles y lo van por diferentes municipios. No,
0: pensé que hablaba de algún abogado.
2: No.
1: Le está hablando miedo, de las palomas.
2: Le tienen miedo a las palomas y disparan.
1: Bueno,
2: al ratito, cuando se van los halcones, se van.
4: ¿Sabés lo que hicimos en mi trabajo? Le pusimos imágenes y por un tiempo no aparecieron.
0: ¿Imágenes de qué?
4: Imágenes de halcones. Sí.
1: Ay, las chicas
4: miraban.
1: De verdad
4: te digo.
1: No.
0: Fotos de que no veo a la puerta.
4: Los pusimos con imágenes en negro. Y porque de un lado hay todo...
0: Ya están discriminando.
4: No, ponen redes. Pero del otro lado, claro, de nuestro lado, no teníamos redes.
2: Entonces,
4: sí, está chequeado porque Alfredo estoy laburando ahí. No, pusimos un par y de verdad por un tiempo no. Después se avivaron y dijeron, estos están quietos, ¿no? Este tipo es
0: bueno, vamos a preguntarle a Sergio Colasanti, que está en línea, a ver si tiene algún halcón para alquilar. ¿Cómo le va? Bienvenido, buenas tardes.
1: Hola, Sergio.
5: ¿Cómo les va a todos?
0: Bien. Estamos acá justamente
1: ahora que llegaste vos, mucho
0: debatiendo
1: mejor
0: con el tema de las palomas y los palomos.
4: No, los halcones y las palomas.
5: Demasiadas palomas,
0: sí,
5: los halcones son más peligrosos que las palomas.
0: Sí, aunque, es cierto. Para colmo, todas apuntan para afuera, las palomas.
5: Sí, seguro. Bueno, vamos a ver si dan resultado a eso de una vez en implementarlo acá. Estoy de acuerdo.
0: Bueno, ¿y alguna gallina, algo de eso, ha tenido algún problema?
5: No hablemos de las gallinas. Sí. Hace 5 fechas que venimos teniendo problemas.
0: Ya hablaba de las otras gallinas. Bueno, no hay drama. ¿Qué tiene para hoy? Ya estamos en su programa. Sí,
5: por eso me puedo explayar un poco. No, decía, tomando en consideración las palabras recién de Darío,
0: sí,
5: le mando un abrazo. Lo que está pasando en España, digo, lo terrible que pasa en España. El presidente se fue de vacaciones 2 semanas, ¿viste, Darío?
0: Bueno, pero estamos en época de vacaciones.
5: No, pero es patético. Es realmente patético. Es decir,
0: mientras los 70.000, 80.000 estos no se vayan de vacaciones, no hay ningún problema. Que se vayan al continente.
5: Está muy complicado. Además, sí, viste que no hay niños, no hay mujeres, no hay nada. Son todos hombres entre 20 y 40. Mm. Están invadiendo directamente. Te están comiendo desde adentro, Europa entera. Cuidado.
0: Sí, creo que
5: la única que tiene conciencia de eso es Italia, creo.
0: Puede llegar a... Te digo que en Sicilia está pasando algo parecido.
5: Sí, porque no va a poder ponerse Meloni en Sicilia parándolos. Va a tener que arbitrar algo o hacerlo de alguna otra manera, ¿no?
0: Sin duda. Bueno, nos quedamos escuchándote, Sergio. Te mando un abrazo grande. Y cuidado con la gallina. Cuidado con la paloma y la gallina. Un abrazo. Chao. Hasta mañana. Chao. Bueno, Darío, hasta mañana.
2: Mire
0: que mañana va a estar con las pepitas de oro.
2: Sí,
0: mañana estamos. Yo voy a faltaron.
2: Ningún problema.
0: ¿Eh? Ahí está. Bueno, Genoveva será hasta el miércoles, en
4: mi
0: caso.
4: Hasta el miércoles, todo el éxito.
0: Bueno, y Silvina, traten de no chocarme el programa mañana, por favor.
1: Vamos a andar con la nave derechita.
4: Lo posible, popa y proa.
0: Bueno, ahí está. Santiago Gorza nos ha asistido. Último tren de Londres, tres versiones, ahí está, bueno, me gustó, ¿eh?
1: Ya estamos.
0: Nos vamos, señores, quédense en sintonía, ya llega la gallina, perdón, Sergio Colea Santi.
1: Ay, por favor.
0: Nos reencontramos entonces mañana a 4 de la tarde, chau.
1: Chao.

Hasta aquí estuvimos haciendo y compartiendo el quinto elemento, por Cadena U, con la conducción de José Pepe Prestigiovanni y un gran equipo de profesionales. Simplemente les decimos hasta mañana y muchas gracias por escucharnos.

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Ahora 18:06 en toda la República Argentina. Hola gente, ¿cómo están? Bienvenidos al rito de la tarde por cadena hoy para toda la provincia de Santa Fe. Desde aquí hasta la hora 20 juntos vamos a compartir 2 horas con información, algo de opinión y, como es habitual, con buena música.

con la operación técnica habitual del señor Santiago Gogorza. En la conexión que les habla, soy Sergio Daniel Colasanti.

apenas un mes para septiembre. Bienvenido agosto, bienvenido a este lunes 3 del 8 del 2026. Las condiciones en la capital provincial con cielo nuboso, realmente bastante feo, ¿eh? Está bastante complicadito con 87% en porcentaje de humedad, 19 grados de temperatura. Condiciones que van a proseguir por el resto de esta jornada, incluida la jornada de mañana y la de pasado también, según el propio Servicio Meteorológico. Es habitual, muy buena música.

0: de este mes. Así estaba John Bon Jovi. You give love a bad name, que sería traducido como le das mala fama al amor o le das una fama mala al amor. Un gran tema, temazo, por cierto, para arrancar de la mejor manera.
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0: Han pasado 12 minutos después de la hora 18 en toda la República Argentina y, como es habitual, después del primero de los sonidos, el primero de los temas escogidos para la jornada, vamos con los principales títulos. Empezamos también, como es habitual, con simordaza.com, que titula en este lunes 3 de agosto: el gobierno de Santa Fe aseguró que las escuelas funcionan con normalidad, pero es el paro. El gobierno negocia cambios en la ley de tierras para conseguir apoyo en el Senado. La Corte de Santa Fe declaró inconstitucional el tope jubilatorio y remitió a la justicia contenciosa administrativa el debate por el aporte solidario. En Santa Fe, vecinos de Barrio Transporte denuncian abandono. No tenemos futuro porque no hay interés. Formalizaron el Consejo de Administración del Hospital Central de Reconquista. Por su parte, el litoral titula a esta hora: la Corte Suprema de Justicia de Santa Fe declaró inconstitucional la inmovilidad jubilatoria, algo que obviamente se hace en eco todos los portales, ¿no? De Santa Fe. Este lunes salió por decreto el aumento a docentes de Santa Fe en un día de paro nacional. Faltan detalles mínimos. Iván Delfino, un viejo conocido que tendrá su revancha en Colombia. Vamos a los títulos de Infobae a esta hora. Un paro portuario paraliza las exportaciones de granos y bloquea un buque clave para Vaca Muerta. Paro docente, hubo alto acatamiento en provincias opositoras y el PBA rechazaron las inspecciones. Bien, la cotización del dólar, sí, porque se nos va la hora y queremos escuchar un poco más de música. El dólar oficial está en 1515.

0: Por su parte, el dólar blue cotiza 1555.
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0: No parece. Dólar tarjeta 1969,50.
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0: Dólar MEP 1525,11. Contado con Vicky 1580,58.
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Instantes nada más vamos a compartir el 2x1 de hoy con el nacido en Long Island, New York, y que ha hecho temas realmente maravillosos, un norteamericano de aquellos, un pianista, compositor y cantautor fascinante. Pero por ahora te cuento los audios que vamos a compartir, que tengo para compartir con ustedes, sobre todo lo que tiene que ver con lo económico. En materia económica, sabes que siempre repasamos desde Nueva York el parte diario de Alberto Hades, alguien que es economista y consultor económico, con todo lo que está sucediendo en el mundo, y también siempre hay alguna referencia importante a la Argentina. En el caso de hoy también lo es, en el inicio mismo de un nuevo mes. Vamos a tener también la palabra de Carlos Rucauf, como nos gusta hacer últimamente, ya que la importancia de esto radica precisamente en lo que está sucediendo en España y en este maltrato que está haciendo uso, del que está haciendo uso el presidente Pedro Sánchez, quien se va de vacaciones 2 semanas, y además recomendó en un video que hizo una playlist de música que se sirva para disfrutar y se la recomienda a la gente que escucha. Parece una burla, ¿no? Una burla lo que le está pasando a su país y a gente que la está sufriendo muchísimo, por cierto, en su España natal. También vamos a compartir

0: Lo de Caudanes, Virginia Caudanes, lo que tenía para decir hoy, la vocera provincial, eso y mucho más en esta edición. Y ahora sí, vamos con el 2x1.
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0: Nacido en los Estados Unidos de Norteamérica, en Long Island, New York, te dije, es uno de los grandes, Billy Joel.

Así la música de Bill Joel sonando con dos de sus temas. A Matter of Trust, una cuestión de confianza, y Uptown Girl, chica de clase alta, ¿eh?

0: Este es el elegido del 2x1 de hoy.
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12: En el rito de la tarde viajamos por el mundo.
13: Y como cada lunes a esta misma hora, este viaje por el mundo nos lleva por el mundo del cine, de los soundtracks, bandas de sonidos de película. 1987 se editaba otra película de la saga del gran James Bond, The Living Daylights. Esto formó parte del tema que cantaron el trío noruego Aha.

0: El dólar DXY por debajo de 100, y ahí nos adentramos en la segunda noticia muy importante del fin de semana, que fue la intervención del Tesoro americano en el mercado del yen. Y no lo hizo como suele hacerlo normalmente, vendiendo dólares y comprando yenes, sino que lo hizo vendiendo euros.
1: Bueno, y esto sí es un evento algo inusual, es lo que va a decir Alberto Hades. Vamos a prestar atención porque de hecho lo es.
0: Esto es bastante inusual. Yo por lo menos históricamente no recuerdo ningún evento o precedente en el que el Tesoro interviniera de esa manera, no vendiendo dólares, sino vendiendo una tercera moneda. No queda claro por qué lo hizo. Algunos dijeron que lo hizo de esa manera para no tener que vender bonos del Tesoro a cambio para hacerse de los dólares para luego intervenir en el mercado cambiario, pero eso es incorrecto. El Tesoro tiene saldos en lo que se llama la cuenta de ESF en bonos que no son transables o instrumentos que no son transables, así que esa no es la explicación. Para mí la explicación más creíble es que el Tesoro no quería dar una señal de estar vendiendo dólares, o sea, de estar incómodo con el nivel del dólar y dar alguna señal sobre el valor futuro del dólar. De todas maneras, el yen se apreció y ahora habrá que ver si hay medidas adicionales por el lado de Japón que hagan esa apreciación sostenible, porque si no es muy probable que eventualmente se revierta.
1: El tercero de los audios tiene que ver con lo sucedido en nuestro país en el fin de semana, y también hay, sobre el final mismo de ese tercer audio, otra grajea dedicada a los Estados Unidos. Vamos a prestar atención porque también es muy interesante.
0: Por último, en Argentina se cumplen 135 ruedas seguidas de compra de dólares por parte del Banco Central. Interesante, esta semana comienza a debatirse la nueva carta orgánica del Banco Central y el amigo Huygens y este servidor han publicado hoy un contrapunto donde seguimos analizando cuál es el Banco Central que precisa la República Argentina y los desafíos que enfrenta un país con muy baja credibilidad, que ha violado las normas de manera recurrente en crear una institución independiente como la que tienen los vecinos de la Argentina. También se debaten otras reformas, entre ellas la ley de intangibilidad de la propiedad privada y varias otras más. Durante el fin de semana, los periódicos argentinos reportaron que el Ejecutivo estaría enviando algo así como 20 proyectos de ley durante los próximos meses. Bueno, esta es una semana importante también en términos de datos para Estados Unidos. Se publicarán esta semana los ISM y PMIs, que son muy importantes, pero el foco estará concentrado en los datos del viernes cuando se publican los números de empleo. Bueno, eso es todo lo que tengo por hoy y les deseo, como siempre, mucha suerte en los mercados.
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estaba la música de Phil Collins, uno de los grandes de todos los tiempos. Y digo bien, de todos los tiempos, porque arrancó allá por la década del 60 con Genesis desde atrás, desde la batería, ¿no? Mientras Peter Gabriel era la voz principal hasta que en 1975 se va Gabriel y queda él, después de probar a muchos, directamente como vocalista principal. Pero aquí como solista en una década del 80 que lo tuvo como principalísimo actor en todo sentido, incluso como actor de películas. Phil Collins, no puedo creer que es cierto.

0: 48 minutos después de la hora 18 en toda la República Argentina. En instantes compartiremos el Nacional que cierra cada primera hora. Estaba leyendo y estaba viendo sobre los principales títulos que hoy giran en derredor de lo que es, no solamente a nivel internacional, que vamos a compartir incluso también en France 24 y con la voz de Carlos Foucault en la próxima hora, sino también a nivel nacional y a nivel local, a nivel provincial. Pues bien, para escuchar algo al respecto sobre lo provincial, sobre lo nuestro de cada día, sobre la Invencible, vamos a escuchar ahora a la vocera provincial, Virginia Cobanes.
1: En Santa Fe, las escuelas en el día de hoy están abiertas y las clases se están dictando con normalidad en todo el territorio provincial, en todas las localidades de la provincia de Santa Fe. Por decisión del gobernador Puyaro, el gobierno provincial tiene un sistema

0: Que es de seguimiento y de monitoreo de la presentación de las declaraciones juradas en relación a la prestación de los servicios, que es transparente y eficiente, y en este sentido vamos a el miércoles, que es el último día de presentación de las declaraciones, y seguramente comunicando el porcentaje, la cantidad de declaraciones que se han presentado en estos días. Lo pueden hacer de hoy lunes al miércoles inclusive. Como siempre, nuestro objetivo es que las escuelas estén abiertas. Y el objetivo fundamental es que los chicos estén en la escuela estudiando y aprendiendo, y también con ese compromiso enorme que tienen los docentes.
1: Y sobre eso también se explayó un poco la vocera provincial, sobre la acción de los docentes, sobre la importancia obviamente de los docentes. Lo decía así.
0: Los docentes trabajan todos los días, el Plan Raíz es una muestra de ello, todo lo que han avanzado en términos de lectura y de comprensión de texto de los alumnos en estos años, con esa evaluación de la calidad educativa, y los docentes están comprometidísimos con eso. Eso es la tarea fundamental de la escuela. Los sindicalistas tienen su mirada, que digo, es difícil poder pensar, ¿no?, que el 90% de los que votaron rechazando la medida de las paritarias sea un número real, porque en realidad todas las escuelas están abiertas y los docentes y los directivos y los asistentes escolares están ahí para acompañar a nuestros chicos, así que las familias también, la comunidad educativa en su conjunto, una tarea fundamental para nuestros niños.
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música que pasaba por aquí la traía un dúo de los Estados Unidos de Norteamérica, England Town and Tom Forcoley, haciendo We'll Never Have to Say Goodbye Again. Ya no tendremos que volver a decir adiós. La nueva fecha del torneo de fútbol argentino que va pasando. Algunos les pasa por arriba, por ejemplo. Pero los resultados interesantes con equipos que todavía están jugando. Sarmiento de Junín le ganó 2-1 Independiente Rivadavia de Mendoza, por ejemplo. Y Platense de Talleres Córdoba arranca a las 19 a la misma hora que Vélez Sarsfield va a recibir al Rojo de Avellaneda en el Fortín de Villaluro. Mientras tanto, a las 21:15 hay otros dos partidos. Cierran la fecha Huracán Atlético Tucumán y Central Córdoba de Santiago del Estero recibiendo a San Lorenzo. Cinco minutos finales para disfrutar, como decíamos, ¿no?, del Nacional que cierra cada primera hora. Y en este caso, uno de esos temas que son de los que más me han gustado de la Trova Rosarina. Que, bueno, Fito no formó parte de la Trova Rosarina, pero formó parte y forma parte de esos rosarinos maravillosos que aparecieron algunos a finales de los 70 y que inundaron con su música maravillosa todos los 80 y que todavía siguen diseminando buena música. Aquí está en la voz inconfundible de Juan Cavaglietto, La vida es una moneda.

0: Excelente, excelente interpretación del Juan Cavaglietto, Fito en el final, La vida es una moneda.
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23 minutos después de la hora 19 en toda la República Argentina. Como cada día a esta misma hora, nosotros viajaremos por el tiempo. Lo haremos de la mejor manera, burlándolo, como nos gusta. Volverlo atrás. Para eso vamos a ir en viaje hacia el año 1978. El año 1978 estuvo marcado por hitos geopolíticos históricos, tragedias impactantes y profundos cambios religiosos a nivel global. Fue el año de los tres papas. Tras la muerte de Pablo VI en agosto, asumió Juan Pablo I, quien falleció repentinamente solo 34 días después. En octubre de ese año, fue elegido el polaco Wojtyla como papa Juan Pablo II, convirtiéndose así en el primer papa no italiano.

Allí estaba la música de Queen, la música de Freddie Mercury con Deacon, May, Taylor, los grandes de Queen, haciendo una especie de magia.

Estas horas son muchos los títulos que giran en derredor de lo que es la economía, lo que es la política. Parece que pasó mucho tiempo, ¿no? Pero no ha pasado mucho desde la final que perdió Argentina frente a España. Y en la reflexión de Mariano Clos de hoy, fue categórico, ¿no? Sobre las teorías conspirativas alrededor de la derrota argentina ante España. El relator, que por cierto es uno de mis preferidos, es bastante ecuánime por ser que conocemos todo su... De quien es hincha y como conocemos de todos los relatores, de quienes son simpatizantes, y sin embargo decía, por eso me hago hincapié en su ecuanimidad. Digo, fue contundente al hablar de las teorías conspirativas que inundaron las redes sociales tras la derrota de la selección argentina ante España en el Mundial que acaba de finalizar. Obviamente que lo niega, él niega que piense en semejante cosa. El relator de ESPN, una de sus figuras centrales, en la transmisión del torneo, explicó el origen de la confusión. Dijo Clos, durante el partido, advirtió al aire que el equipo de Lionel Scaloni debía frenar las faltas para evitar una lluvia de expulsiones en la final, una advertencia que se materializó con la tarjeta roja de Enzo Fernández por doble amonestación. Esa fue mi conjetura futbolística. Cortemos con las faltas porque nos rajan en la final, dijeron. Luego reveló que lo contactaron para hablar de las supuestas teorías que podrían haber perjudicado a la albiceleste en la definición de la última Copa del Mundo. Me empiezan a llamar, contó entonces Mariano Clos, que lo empezaron a llamar de medios diciendo, no, porque la conspiración que no sé qué. Entonces, ¿qué hizo Mariano Clos? Decidió cerrar el celular para que no lo molesten más. Y bueno, terminó confesando que fue la mejor decisión que tuvo, porque en definitiva, al final vivió unos días muy tranquilos sin celular. Pero más allá de esto, la parte de conspiración y demás, para muchos todavía está latente. Cuando sucedió lo que sucedió en el Mundial del 90, recuerdo perfectamente, nadie supuso lo que había pasado. Y nadie se acuerda tampoco cuando Diego Maradona le dijo a Ruggeri que no iban a poder ganar la final. Eso lo contó no hace mucho Ruggeri, era 6 años. Y cuando el Mundial, eso fue en el 90. Y 4. En el 90 se lo dijo directamente a Cafiero. Ambos están en YouTube. Las dos cosas. Cuando Maradona le dijo, Emba, porque así le decía, porque era embajador en ese momento en Italia, Emba, no vamos a ganar la final. O sea, a ver, el fútbol es una mafia. Vamos a entenderlo de una buena vez. Lo han transformado en una mafia los Infantino, antes, los que estuvieron antes que él, los Grondona, este degenerado que tiene Tapia, Malandra. El fútbol es una mafia. Y desafortunadamente ahora, metidas encima, como están metidas casas de apuestas, peor todavía. Eso es así.

25 minutos se pasaron ya después de las 7 de la tarde. Es un buen momento como para uno de esos momentos. Billboard 100 Moment. Número 1 todavía. Lo elegí por ser el comienzo del mes y porque a pesar de que pasan los meses, ella sigue siendo la número 1 en el top de tops de los Estados Unidos. Ella es Ella Langley. Houston, Texas, número 1 de Hot 100 Singles.

0: En el rito de la tarde, vamos a una pausa. Regresamos en instantes.
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2: Estamos de regreso en Directo América, France 24. Es un gusto acompañarlos. Vamos a revisar las principales noticias del día.
3: Irán desmiente a Donald Trump. El Ministerio de Exteriores de la República Islámica niega que haya negociaciones en marcha con Washington. Las declaraciones de Teherán llegan después de la más reciente marcha atrás del magnate en torno a una ofensiva. La Unión Europea aplaude el manejo del gobierno de España después de la llegada de más de 50.000 personas a su enclave en Ceuta. Ursula von der Leyen habló de una gestión eficaz, mientras la oposición sigue criticando a Pedro Sánchez. Infierno al noroeste de Atenas, cuarto día de lucha contra unos incendios a poco más de 60 kilómetros de la capital griega. Cerca de 500 bomberos trabajan contra unas conflagraciones que han forzado la evacuación de más de 1.000 personas. La noticia del día pasa por Irán y su rechazo a cualquier diálogo en marcha con Estados Unidos. Teherán desmiente al presidente Donald Trump, que había anunciado unas conversaciones con la República Islámica este mismo lunes. El Ministerio de Exteriores iraní dice que sus conversaciones son con Omán, con miras a destrabar la situación en el estrecho de Hormuz.
4: Por ahora lo que estamos haciendo es conversar con ellos en el marco de una negociación. Comienza mañana por la tarde y veremos si realmente ocurre. Eso salvaría muchas vidas.
5: Teherán no planea reunirse con Washington. Sin embargo, la República Islámica asegura estar cerca de alcanzar un acuerdo con Omán sobre el estrecho de Hormuz.
6: En este momento no estamos negociando con Estados Unidos, estamos negociando con Omán para garantizar un paso seguro por el estrecho de Hormuz.
5: En relación a este delicado tema, Irán rechaza volver a la situación anterior a la guerra y, por ahora, solo autoriza una única ruta de navegación a lo largo de sus costas. Omán había provocado la molestia de Teherán en junio pasado al establecer una ruta alternativa más al sur. No obstante, según las autoridades iraníes, ambas partes estarían cerca de alcanzar un compromiso.
3: Para Estados Unidos, este contexto de disposición al diálogo con Irán supone tener dos frentes abiertos, uno con Teherán y otro con Israel, su aliado cercano para Estados Unidos, pero es Irán también un enemigo declarado de Israel. Previamente, desde Jerusalén, nuestra corresponsal Yanira Gómez Muñoz nos habló acerca de cómo se ha tomado el gobierno de Benjamin Netanyahu esta postura de Donald Trump.
7: No muy bien, esto a partir de fuentes anónimas que probablemente son dentro del ejército israelí, que indican una postura de claridad. Hartazgo sobre Donald Trump. Indican que en la última semana Israel se ha estado preparando para un ataque masivo contra Irán, liderado por Estados Unidos, como bien decías, pero que en dos ocasiones Trump ha cambiado de opinión y cambió todo a último momento. Estos vaivenes, según estas fuentes, estarían afectando al aparato de seguridad de Israel. Tampoco ha caído bien que estos ataques frenados a último momento han sido cancelados por Arabia Saudita, Emiratos Árabes Unidos, Qatar. ¿Por qué decimos esto? Porque a través de estas fuentes también sabemos que estos dos últimos países del Golfo, Emiratos y Qatar, le habrían llamado a Donald Trump para advertirle sobre los riesgos de contraataques iraníes, especialmente contra infraestructuras de gas en sus países, pero que la voz determinante habría sido la del príncipe heredero saudita, Mohammed bin Salman, pidiéndole a Donald Trump, casi como portavoz del Consejo de Cooperación del Golfo, que no hiciera este ataque masivo, con el ultimátum de que desestabilizaría el mercado energético global y regional, pondría en la cuerda floja los acuerdos ya firmados con Estados Unidos.
3: En las últimas horas, la presidenta de la Comisión Europea, Ursula von der Leyen, felicitó en una carta al presidente del gobierno de España por su gestión en la crisis de Ceuta, uno de sus dos enclaves en África. Fueron más de 50.000 las personas que ingresaron de manera irregular a esa ciudad autónoma la semana pasada. La presidenta elogió la rápida gestión de las devoluciones de estos individuos. Según el gobierno español, al menos 72 personas perdieron la vida en esta irrupción, aunque medios locales y ONGs elevan la cifra de víctimas mortales. Sánchez sigue siendo criticado, sin embargo, dentro y fuera de España por sectores conservadores.
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2: Fin del informativo, gracias por su sintonía.
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0: Esos temas que siempre quedaron dentro nuestro. Esos sonidos imborrables llevan la firma de tantos grandes. En este caso, la de David Gates con Goodbye Girl, la chica del adiós. Nunca se fueron.
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0: Seguro seguirán acompañando siempre algún buen recuerdo.
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0: Música detenida en el tiempo.
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0: 43 minutos después, desde la hora 19 en todo el territorio nacional, operativo contra la banda de Lichi Romero. Y lo que tenía para decir, escuchen y presten atención.
1: 35 allanamientos irrumpieron en la zona noroeste de finales del 2025. Creemos que la organización está siendo golpeada fuertemente. Vamos a seguir las investigaciones a partir del material digital que se ha podido secuestrar, como celulares, computadoras, porque esto para nosotros es muy valioso, porque abre nuevas líneas de investigación para no solamente avanzar con esta organización criminal tan violenta, sino que también con distintos nexos que pueden tener.
0: Estamos escuchando a Federico Angelini, secretario de Gestión Institucional del Ministerio de Justicia. Vamos a seguir escuchándolo precisamente. Y en esta, operativos tan importantes que se han llevado a cabo y que, bueno, han dado justamente con una banda que se la estaba buscando y se estaba justamente arbitrando lo necesario para desbaratarla.
1: Tenemos 5 personas detenidas, tenemos más de 10 personas identificadas, en donde también pudimos avanzar en el secuestro de autos, motos, celulares, droga, armas de fuego.
2: Romero está preso, pero sigue comandando esta banda, dando órdenes desde la cárcel.
1: No directamente él, por el perfil que tiene dentro de la cárcel, digamos, del tipo de preso que es dentro de la cárcel, pero sí, digamos, a partir de distintos familiares, distintos nexos que él tiene, esa organización seguía funcionando y sentimos que con estos golpes que le hemos estado dando tanto en diciembre como en este fin de semana, la banda, sin lugar a dudas, ha sido golpeada muy fuertemente.
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Perspectiva en debate por el aporte solidario. La Feria del Libro de Santa Fe confirmó sus principales expositores para esta edición 2026, en tanto que ofrecen una recompensa de 10 millones de pesos para identificar a los responsables del crimen del policía Eduardo López. Un paro portuario paraliza las exportaciones de granos y bloquea un buque clave para Vaca Muerta. También el split de YPF, ¿qué es el desdoblamiento de acciones y cómo afecta a los inversores? Lo podés leer si querés en Infobae. Mientras siguen jugando los partidos que cierran esta fecha del fútbol argentino, ya va la tercera, ¿no? Sí. La verdad que pasa rápido todo. Además juegan día por medio. Bueno, te cuento. El primer partido de Sarmiento le ganó 2-1 a Independiente Rivadavia en el primero que estaba programado para hoy. En este segundo están jugando en el entretiempo ya. Platense que pierde frente a Talleres como local 1-0. Vélez e Independiente en un muy buen partido. Están igualando 0-0. 21-15 Huracán y Atlético Tucumán. Y Central Córdoba de Santiago frente a San Lorenzo. Muy bien. Está aquí lo nuestro de cada día entonces. Desde la hora 18 te estuvimos acompañando. Santiago el Rojo Gorza en la operación técnica. En la conducción que les habla soy Sergio Daniel Colasanti. Habitual, vamos a terminar de la mejor manera posible, siempre con Beatles, claro está, ¿no? Mientras tanto, y antes de cerrar, te doy los datos del tiempo y el pronóstico válido para las próximas horas, ¿eh? Bueno, mirá, no va a haber mucho cambio, en realidad va a seguir así de nublado, horrible, con entre 89 y 90% de humedad, tanto hoy como mañana, que será hasta mañana, si Dios quiere, que Dios los bendiga. Bye.

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8: Hola, ¿cómo están? Bienvenidos, bienvenido a agosto, 3 de agosto. Bienvenidos a un nuevo Club Retro. Hoy vamos a tener muy buenas canciones. Vamos a tener temas de los 2000, de los 90, de los 80, tal vez alguno de los 70, alguno remixado. Vamos a compartir este mes con un montón de sorpresas. Te puedo asegurar que la vas a pasar muy, pero muy bien. Te invitamos a estar en contacto a través de nuestro Instagram. Ahí estamos como El Club Retro. Soy Juanjo Garone. Hoy tenemos unas canciones realmente remixadas muy lindas para comenzar el programa. Luego vamos a ir más con temas poderosos, un lunes con energía positiva. Hoy es el Día del Pescador, el 3 de agosto. Mando un fuerte abrazo a todos los pescadores del país y un aniversario de un club muy conocido que fue una de las instituciones más fuertes de Latinoamérica, ¿no? El Club de Pescadores de Buenos Aires, que se fundaba un día como hoy, así que mando un saludo grande a toda la gente que le gusta la pesca, que disfruta de pescar o que viven desde el lugar de la pesca. Bueno, tenemos un programa, como te decía, realmente de estos para alquilar balcones, con una selección musical increíble. Lo tenemos al señor Gustavo Héctor Dizeta, el señor Mano de Piedra, que está en los controles. Están buenas estas cortinitas nuevas. Me gusta. Ta, ¿no? Meter ahí el dabadub, dividiet. Está bueno. Bueno, ¿estamos listos? Tenemos un programa realmente muy bueno. Vamos a viajar por el tiempo, te decía, desde la década del 70, desde la década del 80. Tendremos fuerte hoy la década del 90. Los 2000 también van a estar presentes. Una canción mejor que la otra. Bienvenidos, lunes 3 de agosto de 2026. Soy Juanjo Garone, Mano de Piedra en los controles. Esto es el Club Retro, me encantan las cortinas. Bueno, venimos con todo este año, renovados, y se vienen más cositas en los próximos días. Bienvenidos a tu lugar

Qué buena versión de este clásico llamado Give Me The Night en esta edición de lunes, comenzando la semana, 3 de agosto de 2026, quédate. Uy, un himno, ¿no? De la enorme Gloria Gaynor, una versión revive realizada por el señor Darío Caminita. Esto se llama I Will Survive. Arriba el volumen, a disfrutar, vamos.

luego de que Entrance, junto a Ricardo Da Force, la vuelvan a grabar, ¿no? Con la magia de los Bee Gees, fusionaron esta canción que llegó rápidamente al primer lugar en las pistas de baile de todo el mundo. Groove is in the heart, versión de D-Light. ¿Podés sentir esa vibración? Por escuchar la voz de Lady Miss Kyer, una versión remixada potente de este Groove is in the Heart. Fama mundial para D-Light. Qué manera de comenzar la semana. Estás en el Club Retro.

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